0: a través de constantes pitos a jugadores como Bellingham, Tchouaméni o Mbappé. El mismo Mbappé atendió a los micrófonos en zona mixta y dijo que para este partido era el cuarto delantero según Arbeloa. Mientras, el técnico blanco en rueda de prensa dijo esto sobre las declaraciones del galo.
1: No sé qué decirte, porque ni tengo cuatro delanteros ni le he dicho semejante frase. No me habrá entendido bien.
0: En el resto de partidos de la tarde, Valencia y Rayo han empatado a uno en Mestalla y Girona y Real Sociedad han hecho lo mismo en Montilivi.
2: Gracias, es todo. 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

0: Aquí estoy porque he venido, aquí estoy. Si no les interesa mi canto, como he venido, me voy. Esto realmente seguro que tendrá otra relación con la historia y con el tiempo. De hecho, la tiene, o sea, dentro de la cultura popular latinoamericana. Para otros tiene que ver con el momento en el cual terminaba Pressing Catch en Telecinco. Eso significa que bueno, es un público muy definido. O sea, blanco, hetero y cuarentudo. O sea, el momento en el cual tú sabías quién eran los gemelos, o sea, los sacamantecas.
1: El guerrero.
0: El último guerrero.
1: Hulk Hogan. Ya no me acuerdo más.
0: ¿En qué momento yo fui fan de un tipo que se llamaba El Poliloco?
1: El Poliloco, sí, unos señores musculados que ahora están en los gimnasios. En su momento no estaban ni en los gimnasios.
0: Claro.
1: No había tantos gimnasios.
0: Estaban zampando bollos.
1: Estaban comiendo bollos, exactamente.
0: De hecho, mi madre ahí sí que acertó, o sea, profesora de lengua. Cuando nos veía los sábados por la mañana viendo aquello, decía: ya estás viendo los tocinos. Sí. Y era como, efectivamente, o sea, ella veía, pues eso, ¿no? O sea, masas de grasa movía, oscilándose, ¿no? O sea, en mallas.
1: Toda la mitología de la bola de cristal se creó luego, o sea, en realidad no existió la bola de cristal, era el wrestling.
0: Eso viene después, o sea, cuando llegó Telecinco llegó el caos.
1: Se fue la bola de cristal. Amigo, tengo que empezar yo así a saco, no sé si me vas a dejar o no.
0: Dale, sí, yo te dejo.
1: Es que tenemos que hablar, como hoy, bueno, sabéis que solemos empezar el programa hablando de algo relativo conectado con la actualidad. Tenemos que empezar por una frase que está muy en boga: no voy a dimitir. Es una declaración que no solo ha hecho Florentino Pérez estos días, todos pensáis.
0: Dimite tú,
1: exactamente. En el país donde nació el fútbol, de hecho, esa frase es ahora mismo la que está en el centro de un revuelo político que veremos dónde lleva Reino Unido. Keir Starmer no se va, se queda, que diría Piqué, se queda en Downing Street, aunque Larry, que es el gato que vive en Downing Street, supongo que le conocéis, parece que mira a Keir Starmer como diciendo: igual en mucho rato no vas a estar.
0: What the fuck.
1: No podemos hablar con el gato de Downing Street, es una pena, pero sí alguien que quizá le conoce, que es el corresponsal de Radio Nacional en Londres, Guillaume Montoux. ¿Cómo estás? ¿Qué tal?
2: Hola, ¿qué tal? ¿Cómo estáis, compañero?
1: ¿Qué pasa? A ver, Starmer se queda, aunque le han pedido que se vaya muchos de los diputados laboristas, algunos de sus propios ministros. Hace menos de 2 años yo recuerdo a Starmer llegar allí como el gran triunfador del laborismo. Sinceramente, ¿qué ha hecho Starmer para merecer esto?
2: Bueno, para empezar, perdió unas elecciones la semana pasada, que eso nunca ayuda a un líder de cualquier gobierno, pero además las perdió de forma estrepitosa. Había locales en Inglaterra, parlamentarias en Gales y en Escocia, y ha tenido un retroceso en todos estos sitios, y especialmente doloroso ha sido a nivel local en Inglaterra, donde perdió cientos y cientos de escaños, y en Gales perdió un parlamento donde los laboristas siempre habían gobernado.
0: Pero cientos y cientos, ¿cuántos escaños hay allí?
1: Es que hay cientos.
2: Había unos 5.000 en juegos en esas elecciones, eran las locales parciales.
0: Wow.
2: El Labour defendía unos casi la mitad, unos 2.500, sí, y se quedó con algo más de 1.000. O sea, que perdió, unos 1.400 escaños. Bueno, perdió mucho poder a nivel local. La peor derrota del Partido Laborista en décadas. Pero en realidad los problemas de Starmer vienen de lejos. Los resultados, en cierto modo, son las consecuencias de lo que ha pasado antes en estos casi 2 años de gobierno de los laboristas. Hay un descontento generalizado de sus electores con las medidas que ha aprobado, recortes sociales, políticas que no cuadran mucho con el ideario laborista. Hay una falta de resultado, claramente, de falta de resultados económicos. Ha habido también a lo largo de esos 2 años muchas polémicas, escándalos. El más sonado es el caso Mandelson, el ex embajador que él nombró ahí, en Estados Unidos. Él lo nombró en Washington, y luego se descubrió que tenía unas relaciones con el pederasta Jeffrey Epstein. Entonces, bueno, es toda una serie de hechos, y una sensación que sobrevuela también este gobierno es que Starmer no controla, no tiene visión, no tiene relato, no es muy carismático tampoco, eso no le ayuda. Entonces, bueno, si tú sumas todo eso, pues eso es lo que ha hecho Starmer para merecer esto.
1: Claro. Oye, ¿y quiénes aspiran a...? Hemos visto estos días siempre esas peleas internas de si los ministros le apoyan, el de Sanidad, tal, que hay como un descontento. Entiendo que una parte del descontento tiene que ver con esas elecciones, pero no sé, en estas luchas internas, ¿quiénes aspiran a relevarle? Si son competidores de pura imagen, gente más carismática, que controle más el partido, tal, o ramas o familias dentro del laborismo que sean más izquierdas o más de centro, o no lo sé, ¿quiénes son los adversarios internos?
2: Bueno, es un poco de las dos cosas, en realidad, ¿eh? Porque Starmer tiene un problema de persona, de carisma, de liderazgo también, una falta de liderazgo, y está el fondo también. Él es más bien centrista en las distintas corrientes del Partido Laborista, es partidario de una ortodoxia económica, por ejemplo, tiene unas posiciones pro-israelíes que fueron en el conflicto de Gaza, que fueron bastante polémicas, es partidario también de una mano dura en materia migratoria. Todo eso explica también el desamor de muchos electores laboristas tradicionales. Entre los nombres que más suenan para sustituirle, tú lo comentabas, está Wes Streeting, el ministro de Sanidad, que quizás se tira a la piscina hoy, veremos si lo hace. Él tiene también un perfil más centrista. Y luego tenemos a Angela Rayner, que es la ex número dos. Ella es mucho más a la izquierda, fue la número dos de Starmer hasta septiembre del año pasado. Ex trabajadora social, sindicalista, y le gusta mucho más a la izquierda, digamos, del partido. Y luego está Andy Burnham, que es seguramente el preferido de los laboristas. Es el alcalde de Manchester, más a la izquierda también, pero él tiene un problema, es que no está en los comunes, y un requisito para ser primer ministro es estar en los comunes. Entonces tenemos esta batalla interna que depende de las personas, pero también, y quizás algo más, de las distintas corrientes del partido que están ahora mismo enfrentadas. No hay consenso, de hecho, sobre quién podría ser el relevo natural de Keir Starmer, y quizás es lo que le ha permitido a Starmer resistir hasta ahora, porque dado todos los errores y el descontento de los británicos con él, pues de haber un relevo claro, quizás incluso habría tenido que salir antes de estas elecciones de la semana pasada.
3: Guillón, sin quitarle peso al trabajo que tiene que hacer Starmer, ¿está Reino Unido para ser gobernado? ¿Se ha pasado ya página de la época del Brexit? ¿Es una cosa de la que ya no se habla, ya económicamente es otra realidad? ¿O todavía es como, madre mía, a ver quién agarra esto?
2: Bueno, el Brexit en realidad sigue siendo un poco el elefante en la habitación, y es tan... Una de las razones por la que los expertos dicen que este país ha vuelto ingobernable. Simplemente hay para hacernos una idea, la cifra en los últimos 10 años, se cumplen este año los 10 años del referéndum del Brexit. En 10 años ha habido 6 primer ministros en el Reino Unido, quizás 7, si Starmer acaba cayendo en los próximos días o semanas. En los 40 años anteriores hubo 5. O sea, en los 37 años anteriores hubo 5, entre ellos Thatcher, que duró más de una década, Tony Blair, que duró también más de una década. Entonces, desde el Brexit hay una inestabilidad permanente en este país. No es solo el Brexit, porque antes del Brexit hubo también una cura de austeridad brutal en este país después de la crisis financiera de 2008. Ha venido después del Brexit la pandemia, la guerra de Ucrania. Entonces se ha sumado, el país está como lidiando con crisis permanentes. Eso tiene impacto, obviamente, en los servicios públicos, la capacidad del gobierno también de invertir en los servicios públicos. Y porque ahora aquí tenemos serios problemas en la sanidad, serios problemas en las infraestructuras, en las carreteras, que están en pésimo estado. Pero no hay dinero para cambiar, para invertir en este tipo de cosas. Entonces hay un descontento también de la población en relación con eso. Y no hay dinero, y otra cosa, no hay crecimiento. Y uno de los motivos por los que no hay crecimiento es porque también está el Reino Unido está fuera de la Unión Europea y del mercado, sobre todo, que representa la Unión Europea. Entonces, es una serie de factores, pero es verdad que es un país que tiene esta sensación de estar en crisis permanentes y nadie consigue llegar al poder para para arreglarlo.
1: Oye, hemos visto lo que pasa con los que ganan, que es que rápidamente se queman. Lo que a mí me interesa también es qué pasa con los que han perdido, porque veníamos de esa década conservadora de Tories que se iban quemando uno tras otro, y cuando ganó el laborismo fue como, bueno, ¿y qué va a pasar con los Tories? Pero de quien se habla, y yo quien escucho más, es de Farage, ¿no? Que supongo que había desaparecido con el Brexit y ahora vuelve, con lo cual tampoco tiene nada mucho sentido.
2: Es un poco la ironía de toda esta historia, porque el Brexit es el gran problema. Farage fue uno de los grandes arquitectos del Brexit y ahora su partido está liderando todos los sondeos y ahora mismo, bueno, en las elecciones de la semana pasada arrasó el Reform UK de Farage y a nivel nacional lleva meses encabezando los sondeos. Está en, ahora, yo si no recuerdo mal, en más del 30% de intención de votos. Los demás no superan el 20%. Es decir, todo apunta a que Farage pueda ser, y ahora mismo es el favorito para ser el próximo primer ministro, cuando sepamos pues lo que ha hecho y el daño que ha podido hacer en su campaña con el Brexit, más que el daño, sobre todo las mentiras que ha contado en su campaña por el Brexit. Tú hablabas de los Tories no levantan cabeza, han vuelto a perder y han perdido mucho peso a nivel local en estas elecciones. Lo que pasa es que, claro, ha quedado ahí un poco relegado a un segundo plano porque el batacazo ha sido tan grande por el partido que gobierna, por el Labour, que no se ha visto tanto que los Tories también se la han pegado, pero al fin y al cabo también han perdido y ellos con el crecimiento del Reform pues es un partido que va menguando. En realidad estamos aquí frente a una crisis inédita del bipartidismo, de los dos grandes partidos tradicionales que son el Labour y los Tories, que han gobernado desde casi un siglo sin discontinuar y pues ahora tienen un serio problema. Wow. Los dos. No es excepción del Reino Unido, es una cosa que hemos visto en otros países, pero aquí pensaba que no iba a llegar y ahora mismo está llegando.
1: Reino Unido, no te reconozco. Oye, y luego tú, cuando en la percepción de la sociedad británica, ¿hay esa sensación de crispación o de inestabilidad o no tanto? ¿Es una cosa más de inestabilidad política y luego pues aquí seguimos en Londres, siempre en Londres?
2: Bueno, hay un cierto grado de crispación, obviamente, porque hay tensiones aquí sobre determinados temas, como la inmigración, es un tema que está muy instrumentalizado también aquí, pero yo quiero pensar, creo, que en realidad la mayoría de los británicos lo que quiere es que vayan mejor las cosas, que se alivien, que se bajen las facturas de gas y de electricidad, que se mejore el NHS, el Servicio Público de Salud, que los trenes funcionen, que las carreteras estén en mejor estado. Entonces, toda esta batalla por el liderazgo, las traiciones, las especulaciones, las puñaladas que se dan unos y otros, eso nos gusta mucho a los periodistas, hay que decirlo, pero quizás no ayude a cambiar la percepción también entre las ciudadanías de que los políticos no están a otra cosa y no a resolver los problemas diarios, que los hay y muchos. De hecho, Starmer llegó hace dos años un poco con esta promesa, después del show que tuvimos en los últimos años de los conservadores, con una batalla política permanente, con traiciones, con una sucesión de primeros ministros. El Starmer llegó presentándose y ganó presentándose como el garante de la estabilidad, volver a una etapa, digamos, de seriedad. No lo ha conseguido. Entonces, bueno, yo creo que hay algo de crispación, pero sobre todo hay desencanto con la clase política británica.
3: Guillaume, te hago esta pregunta un poco a ciegas y desde el desconocimiento y generalizando lo que es una extrema derecha, ¿no? Pero ¿cómo es compatible 10 años de Brexit y a la vez que se vote a un partido como el de Farage, sabiendo que entiendo, y perdón, corrígeme tú si me equivoco, que por lo que apuesta precisamente es porque no haya una migración fluida o que no se apueste por las políticas públicas que tú estás diciendo? Generalmente suelen tener, digamos, otros objetivos.
2: Farage tiene una gran ventaja, como decíamos antes, ha sido uno de los principales arquitectos del Brexit, pero él no ha tenido que gestionar el Brexit, hay que entender esto. Es decir, quien se ha quemado en la gestión del Brexit han sido los conservadores, lo han pagado en las urnas, porque obviamente no se dio los resultados que ellos habían prometido. Y entonces, pero Farage ha ha salido de esto sin ningún daño, sin ningún problema personal, ni siquiera de popularidad, porque lo que él dice ahora, lo que él explica cuando le preguntamos sobre este tema, es que, bueno, que el Brexit sigue estando muy bien, el Brexit, el Reino Unido ha recuperado su soberanía, pero lo que pasa es que se ha gestionado mal.
3: Ya voy yo, ¿no?
2: Entonces,
3: ya voy yo.
2: Claro, sí, sí, entonces dice, bueno, si estoy yo, pues ya lo gestionaré yo mejor lo que ha pasado en el Brexit. El Brexit es una buena cosa. Entonces, es un discurso que funciona, aunque los británicos reconozcan que el Brexit no ha funcionado, ha sido un fracaso. Yo os lo digo de memoria, había un sondeo el mes pasado, decían 6 de cada 10 entrevistados estarían a favor de volver a la Unión Europea. Oh. Y solo 1 de cada 10 considera que el Brexit ha sido un éxito. Entonces la gente es consciente de esto, que no ha funcionado, por eso el gobierno de Starmer intenta restablecer un poco los lazos, sobre todo los lazos comerciales con la Unión Europea, porque no deja de ser el primer mercado para el Reino Unido. Pero en todo eso, a Farage no le ha costado ni votos, no le ha costado...
3: Claro. No se ha desgastado,
2: él no se ha mojado en esto y entonces sigue pudiendo decir el Brexit es una buena cosa, se ha gestionado mal, si voy yo en el gobierno pues arreglaré la cosa, que es la otra gran ventaja de Farage, que él nunca ha estado en el gobierno.
3: Claro.
2: Y ahora mismo con el agotamiento que hay por las fuerzas, digamos, conocidas por el Labour y por los Tories que han estado en el gobierno y no está gustando, pues los británicos quizás quieran probar algo nuevo y este algo nuevo puede que sea Farage.
1: Pues contado, mira, si pasa y quieren probar algo nuevo y toca Farage, solo hay un pequeño consuelo. Es que lo cuente Guillaume Montux. Gracias, amigo.
3: Ay, qué bien contado.
1: Chao, tío.
3: Adiós. Au revoir.
1: Au revoir.
3: Chao. Todos los idiomas habla. Adiós. Idioma completo, por favor.

0: El muerto al hoyo y el vivo al bollo es un refrán que no funciona en la industria musical.
1: Bueno, hambre sin refrán.
0: Hace poco me enteré que Lou Reed dejó por escrito no me toquen los mendengues una vez que esté muerto. O sea, no utilicen mi voz de ninguna manera, no regraben con voces ni nada de nada. Y no sé hasta qué punto Lou Reed sería consciente de la inteligencia artificial, pero sí de una inteligencia real en el cual sí dejó que explícitamente escrito con mi legado no se hace nada. Hasta el punto que Gorillaz ya había grabado con Lou Reed y ahora en su último disco de Mountain, en el cual precisamente trabajan con un estado de hinduista de la filosofía, porque se fueron a la India a hacerlo y han hecho mezclas entre vivos y muertos. Como tenían tantas grabaciones, tenían grabaciones de Lou Reed y quisieron recuperarlas y le dijeron que no. O sea, que Lou Reed no.
1: Ni estado hinduista, claro. Ni hostia.
0: Y la verdad, yo siempre siento que con los muertos, pues ya hasta donde dio. Pero la verdad, pero cada vez que sacan cosas de Mac Miller que tienen por ahí guardadas, es como, ostras, qué guay. ¿Qué y esto que estamos escuchando ahora mismo es el nuevo disco de Thundercat, y Thundercat, como curró por ahí con Mac Miller, pues algo, o sea, le dejó unos soniditos, unos audios que le valen perfectamente para hacer esta canción.
2: Es que parece supuestamente humilde, ¿no? Tú ves a Lou Reed y dices, un tío de la calle que lo ha vivido todo y tal, y parece como majo. En realidad, esa cosa de no me toquéis, en realidad es una especie de sacralización de su propia figura.
0: Claro.
2: Como si te han muerto.
0: De hecho, lo potente de todo eso, y ya dejamos a los muertos en paz, Prince nunca permitió que sus grabaciones estuvieran en YouTube, y ahora, vamos, no falta un vídeo, o sea, tú pones Prince, o sea, y ya no te sale el Príncipe de Bel-Air. Hablando de príncipes, aquí tenemos al Príncipe de la Basura.
1: Hombre.
0: Carlos Palencia.
3: Qué bonito. Mira, nuevo mote, me he ganado. Está bien. Siempre me lo dedicáis las mejores palabras.
0: Sí, o sea, te lo dice un tío que no se ha afeitado en tres semanas.
2: El Príncipe de lo cutre, que es nuestro príncipe.
3: Claro, ese es el Príncipe de lo cutre.
0: Hola, Príncipe.
3: Y hoy os voy a traer una sección musical.
0: ¿Onda?
3: Dentro okay. Música. Bueno, en la sección de cine cutre de hoy, aprovechando que Silvia Superstar y los Killer Barbies han vuelto a la actualidad musical porque ayer anunciaron su presencia en el nuevo festival Sonemar de Vigo, y que esta semana Jess Franco, el director español del cine cutre por antonomasia, habría cumplido 96 años.
0: Está vivo Jess Franco.
2: Son dos perchas.
3: Habría cumplido.
0: Aparte, voy Carlos, a hablar... perdona, 96, ¿qué periodismo es ese? O sea, 95, 100...
2: Aprovechando.
3: Ha sido justo el martes.
0: Claro, vale.
3: Digo, ya, mira, perfecto.
0: ¿Tú te acuerdas? O sea, lo tienes marcado. O sea, te sabes el apellido, o sea, el de tu
3: bueno,
0: chica.
3: Bueno, yo suelo trabajar con una guía de fechas, efemérides, etc. Claro, no es broma. Por mantener un poco la actualidad en @cinecutre, sí. Que podéis seguirlo en redes sociales. Y aprovechando pues estas dos efemérides, voy a hablar del peor Drácula del cine español.
0: Venga.
3: Que es el que aparece en la película del año 2002. Ojo al título. No se han roto la cabeza mucho. Killer Barbies contra Drácula.
0: Muy bien.
3: Vamos bien.
0: Muy bien. ¿Las Killer Barbies pelearon contra otros monstruos o solo tuvieron
3: Drácula? Bueno, tuvieron la anterior película, que era Killer Barbies a secas, que luchaban también contra vampiros. Y aquí ya dijeron, bueno, pues vamos a luchar contra la realeza vampírica.
0: Claro.
3: En una coproducción hispano-alemana rodada en vídeo directamente para el mercado doméstico, y que es una de las grandes representantes de la etapa, por decirlo de alguna manera, más libre y desacomplejada de Jess Franco.
0: Si es que hubo otra.
2: Rosa.
3: Estas son mejor, que para algunos es su mejor etapa, porque era cuando ya estaba de vuelta de todo y rodaba lo que le echaran en vídeo, le daba igual 8 que 80, todo a primera toma, sin ensayos, y con una filosofía de trabajo muy clara. Si la escena sale bien, se queda. Si sale mal, también. Y si no se entiende, ya la doblará Lina Romay y para adelante. Bien, si os atrevéis a acompañar Acompañadme en este viaje a los confines de la vergüenza ajena. Sube la música.
0: Dale, Rafaelita.
3: La película comienza con los Killer Barbies ensayando en un entorno privilegiado. Esto es el parque de atracciones Tivoli World de Benalmádena, en Málaga.
0: Son de Vigo, porque, para que sepáis, los Killer Barbies, ¿vale? O
3: sea, ya pues dominan toda la geografía nacional.
0: Claro.
3: Y allí están preparando un superconcierto financiado por un ricachón, el señor Morgan, dueño del parque y hombre de negocios de alto nivel. ¿Y cómo sabemos que es rico? Pues el guión nos lo demuestra de manera muy inteligente, metiendo la típica conversación casual de magnate financiero. Le llaman por teléfono y dice esto.
4: ¡Don Pepito!
5: ¿Qué hay, Spencer?
4: ¿Qué hago con las acciones aquí en Oslo con los alemanes?
5: ¿En Oslo?
4: Pero claro, en Oslo.
5: Vende.
4: ¿Pero lo vendo todo o qué?
5: Venga, adiós.
3: Venga, ya está. Tú vende, adiós. Gran análisis financiero. Normal que sea rico este Warren Buffett de chiringuito. El ensayo continúa y descubrimos que Don Pepito Morgan, que así se llama, tiene un motivo oculto para financiar a las Killer Barbies. Está profundamente enamorado de la líder del grupo, Silvia Superstar.
0: A ver.
3: Escuchemos cómo suspira por ella, que es todo un romántico.
6: Qué rica. Ah. Maravillosa. Es que está de muerte.
3: Ay, el amor, no, el amor. Sigue la actuación y vemos que por el parque de atracciones también se pasea un anciano con un ojo de cristal y una capa negra del bazar chino que está siendo entrevistado por una reportera. Aquí hay un montón de gente. Y el señor se presenta tal que así. Es importante remarcar que esto es el doblaje real de la peli. Llegó así al mercado. En fin.
7: Yo soy el conde Drácula. He llegado desde los Cárpatos en un vuelo charter.
3: ¡Claro que sí! En el vuelo Cárpatos-Málaga y con esas pintas pues ha debido venir en la bodega del avión. Los Killer Barbies siguen a lo suyo, ensayando, por supuesto, y es entonces cuando llega un coche fúnebre al parque y del coche se baja una señora muy enfadada y se dirige al primer empleado del parque que se encuentra. Y escuchemos bien, porque lo que viene ahora es, por llamarlo de alguna manera, el argumento principal de la película.
8: Soy la jefa de cultura de Transilvania y traigo desde allí el féretro que contiene la momia del auténtico conde Drácula.
9: ¿El conde Drácula? ¿Es eso verdad?
3: No me diga, qué bien para la colección, oiga.
0: El sonido es... Imagina el guionista como métele R, porque si no, o sea, no hay
3: si
0: manera
3: no de saber de Transilvania. Analicemos, o sea, acaba de llegar una señora cualquiera al parque de atracciones más cutre de España, dice que es la jefa de cultura de Transilvania y que ha traído la auténtica momia del conde Drácula. ¿Pero por qué? Tranquilos, que la señora nos lo explica y todo cobra sentido.
8: Las autoridades de Transilvania han decidido acabar con este sucio negocio trayendo a esta feria la verdadera momia de Drácula por primera vez.
2: Drácula.
8: Se acabaron las estúpidas imitaciones tipo americano.
3: Fabuloso, o sea, es decir, que ha llegado a oídos, atención, analicemos bien, ha llegado a oídos del gobierno transilvano que en un parque de atracciones muy chungo de Málaga hay un actor malísimo que afirma ser el conde Drácula y, por supuesto, eso no se puede tolerar. Hay que preservar la imagen impoluta de Transilvania, así que cogemos, le llevamos al auténtico Drácula para que nos respete.
0: Perdón, pero ya había un Drácula en Málaga, o sea, chiquito de la calzada, es Drácula y chiquito era malagueño. O sea,
3: y no olvidemos a la familia de vampiros de Transilvania, de Estepona. Eso sí que es hacerse valer, ¿eh? O sea, pura geopolítica. Coges y llevas a Drácula de verdad, se nos respeta a los transilvanos. Por supuesto, el Tivoli Walt acoge con entusiasmo que Transilvania les haya traído la momia del verdadero Drácula y acto seguido los trabajadores se llevan el ataúd y lo dejan en el suelo de un garaje ahí en un mitad con un montón de trastos.
2: Aquí le dejo a Drácula.
3: Sí, eso es. O sea, porque lo normal es que si te traen el cadáver real de Drácula, pues lo normal es dejarlo junto a los palés, la fregona y las luces de Navidad. Ya se les ocurrirá qué hacer con él después. Los Killer Barbies se enteran de que han traído al verdadero conde Drácula y por supuesto quieren verlo. Así que Silvia Superstar y sus colegas pillan por banda a la jefa de cultura de Transilvania y el sonido es el que es.
0: No puedo hacer mucho, lo siento.
10: ¡Ey, capitana! ¡Conde! ¿Cómo mola Drácula? ¿Podemos verlo?
11: Vamos a hacernos unas fotitos con él.
10: El conde Drácula es un noble.
3: Es un noble.
10: Fotos con unos musicuchos que hacen ruidos cacofónicos.
11: Cacofónico tu padre.
3: Y como buenos bunkies, a los Killer Barbies les da igual lo que diga la señora y se van corriendo al garaje donde está guardado el féretro, que tiene la tapa transparente, y lo flipan a tope con Drácula, que por cierto es calvo y lleva una estaca en el pecho. Escuchemos.
12: Ahí lo tenéis.
13: ¡Qué pasada!
3: ¡Qué pasada!
11: Joder, esto es un vampiro de verdad.
3: Esto es un vampiro de calidad, hombre.
13: Qué guapo es. Parece como si pudiera vernos.
3: Sí, sí. Por supuesto, el vampiro abre los ojos, nadie se lo esperaba, salen huyendo por patas. Pero en la siguiente escena ya están los Killer Barbies otra vez ensayando, aquí no ha pasado nada. Toca otra escena musical porque viene de lujo para rellenar metraje y llegar a la duración estándar. Dentro música.
0: Ya está.
3: Pero resulta, sí, ya está. Han salido corriendo y se ponen a tocar.
0: Y supongo que la única vez que suena bien la película es cuando suenan las canciones grabadas de las Killer Barbies.
3: Únicamente cuando se tiran de la música de estudio.
0: O sea, un iPhone graba mejor que
3: tal cual. Y resulta que mientras ensayan, la música llega a oídos de Drácula, que estaba tan tranquilo en su ataúd. Al vampiro le mola la música, empieza a menearse dentro del féretro, con tan mala suerte que de tanto meneo se le sale la estaca del pecho.
0: Oh,
3: no. ¿A quién no le ha pasado, eh? Y voilà, Drácula resucita, no por una maldición.

0: aspavientos y una interpretación exquisita. Vamos a escucharla en acción porque se nota que pasó un casting severo para hacerse con el papel y muchas horas de ensayos.
1: ¡Sangre!
0: ¡Sangre!
1: ¡Más sangre, por fin!
0: ¡Qué gran intérprete nos hemos perdido!
2: ¿De verdad?
0: Nada, debería haberse dedicado a ser empresario. En fin, toma buena, según Jess Franco. Y pasamos a otra escena y vemos a la reportera de antes, la que entrevistaba al falso Drácula, que da vueltas por el parque y se cruza con el verdadero Drácula. ¿Y qué decide hacer? ¿Salir corriendo? No, hombre, no. Ella es una profesional e inmediatamente se lanza a entrevistar a Drácula sin pensar en las consecuencias. Es la entrevista soñada de todo periodista. Escuchemos.
3: Señor, ¿es usted el auténtico conde Drácula?
1: ¡Sí!
3: ¿Cuántos años tiene?
1: 300, más o menos.
0: Más o menos, ¿eh? La fabulosa entrevista sigue adelante y por los derroteros obvios.
3: Dígame, ¿ha tenido algún problema con el SIDA?
1: ¡Ah!
4: ¿Con el SIDA?
0: Sí, claro que sí. A ver, preguntar por el SIDA a Drácula quizás no era lo más pertinente. Así que Drácula se harta y se lanza a morderle el cuello. Y mientras está en plena faena chupóptera, la reportera todavía tiene energías para una última pregunta.
3: Una última pregunta. ¿Por qué es usted tan cabrón?
1: Porque tuve una infancia terrible.
0: Hace
2: 300 años, en 1800.
0: Claro, eso lo explica todo. Drácula se pone las botas y mientras tanto, ¿qué hacen los Killer Barbies? Venga, a ver si lo adivináis.
4: Cantar.
0: Eso es, ahí está. Siguen ensayando, toca otra canción. Dale, música.
2: Venga, vamos, Freya.
0: Ya vamos acabando. Y por su lado, Drácula sigue mordiendo jovencitas una detrás de otra, gruñendo penosamente por ahí, hasta que la situación es insostenible y las autoridades pues deciden que hay que clausurar el parque, lógicamente. Es entonces cuando aparece desde Alemania el doctor Seward, experto en vampirismo, que pide que por favor le dejen actuar para cazar a Drácula.
5: Tranquilos, señores, déjenme colaborar con ustedes.
6: ¿Quién es este hombre? Tiene un aspecto bastante equívoco.
0: Tiene un aspecto bastante equívoco. Qué gran elección de palabras. ¿Qué es eso? Es un policía con un vocabulario que ya muchos quisieran. Y
2: parece bastante mayor, por lo que veo.
0: Y parece bastante mayor. Porque el doctor Seward, aparte de tener un aspecto equívoco, resulta que está doblado por el mismísimo Jess Franco, con desternillante resultado. No encontró un actor de doblaje y dijo, pues le pongo yo voz. Y el doctor, vamos a escuchar a Jess Franco, tiene un plan para cazar a Drácula. Escuchemos.
5: Amigos, ¿no os dais cuenta? Lo único que Silvia tiene que hacer es actuar de nuevo y cantar algo que excite al vampiro.
0: Claro que sí, un plan buenísimo. Teniendo en cuenta que la música fue lo que lo sacó del féretro, no le veo ningún problema a este plan. Silvia, con bastante más sentido común que el resto de la película, no lo tiene muy claro.
7: ¿Me asegura usted que el vampiro no me morderá?
5: Yo no he jurado nunca.
0: Pues no.
7: Entonces no.
0: Sin embargo, hay que acabar la película. Y como es necesario meter otra actuación musical, porque si no, no llegamos a la duración de película. En la siguiente escena, aunque Silvia ha dicho que no, ahí está tocando con el resto de los Killer Barbies, efectivamente. Mientras en el montaje, lo juro, nos meten planos de las fiestas de Benalmádena, ahí con todo el morro, había que aprovechar, se fue Jess Franco a grabar. Sí, sí, entre las casetas de feria y dentro de la película y dentro música. Que acabamos. Drácula empieza a revolverse en su féretro escuchando la música y ahí que se planta en mitad del escenario a bailar con el grupo, como si tal cosa, y las Killer Barbies siguen tocando, ni siquiera el mismísimo Drácula les va a reventar la actuación. Si alguien esperaba lógica, por supuesto se ha equivocado de película. Todos esperan a terminar la canción y ahora sí, una vez terminada, salen corriendo detrás de Drácula, lo alcanzan, lo agarran, le clavan a martillazos la consabida estaca, mientras Sarasola vuelve a demostrarnos por qué no debería haber sido empresario, sino actor. Escuchemos. Así, ¿eh? Drácula muere entre patéticos estertores y hay que acabar. Así que toca la escena final, mi momento favorito, donde Silvia se besa con su novio celebrando que han matado a Drácula. Pero se ve que Silvia ya se había marchado del rodaje por algún motivo.
2: Ay, no.
0: Y le quedaba una frase por grabar, pero no pasa nada. El Tito Jess era un tipo resolutivo y buscó una actriz de doblaje que pudiera poner voz a Silvia Superstar sin que se notara el cambiazo. Lo consiguió, vamos a escucharlo.
8: Amor mío, al fin libres.
0: ¿Perdón? ¿Seguro que eso es Silvia? ¿Escuchemos de nuevo?
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0: ¡Claro que sí! Silvia no había grabado su frase final, así que la grabó Lina Romay, la mujer de Jess Franco, y Santas Pascuas. Total, ambas son mujeres, tienen voz de mujer, y ¿quién se iba a quejar? Fin. Pues si os ha gustado, que sepáis que próximamente tendré un montón de eventos, os metéis en cinecutre.com y ahí lo vais a ver todo. El 23 de mayo, el 27 de junio, tengo el show VHC

0: en la sala X de Madrid, que además vamos a coger el estreno mundial de otro cortometraje, estamos ya que lo tiramos con los estrenos, que se llama El perro hombre conoce a Frankenchula, nuevo cortometraje del director de Pirámides Murcianas, Miguel Guirado, y el 5 de junio, esto os va a encantar, proyectamos la Wonder Woman filipina en el Cine Paz de Madrid. 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
1: Solo por hacerme una idea, Carlos, llevas más de 10 años en este programa, sí. Creo, ¿no? Más o menos.
0: Más de 10 años,
1: más
0: sí.
1: De 10 años.
0: No 11, programa, 11, este 11, año 11, hago 11.
1: Mostrando unas películas cutres, ¿queda mucho?
0: Yo a mí, si me dais un programa entero, os puedo hacer un programa de 6 horas, ya lo sabéis.
1: Dios. Madre mía, o sea, señor.
2: Ha sacado algo aquí, ¿eh? O sea, ha llegado a un nivel de cutre que yo no había notado.
0: Sí, esto es que no parece ni una película, o sea, hay que afirmarlo. Cuando oyes los audios, parece que lo grabo yo en el baño de mi casa.
2: Es cierto, el año que viene, vente a la actuación de fin de curso del colegio de mi hija.
0: Claro. Ah, perfecto. Vale, yo me apunto también. Traigo una película infantil.
2: Falta Jess Franco.
1: O sea, la única persona que puede mirar a Villarejo cara a cara y decirle, dices tú de cloacas. O sea, tengo yo para ti, para tu prima. Gracias, Carlos, muchas gracias.

0: A veces lo decimos, ¿no? ¿Te acuerdas que hace poco hablamos con Laza y le decíamos, ¿podemos hablar de Rodrigo Cuevas solo con onomatopeyas? Y lo pudimos hacer, ¿no? O sea que esto,
1: pues Silvana,
0: esto
1: también
0: funciona,
1: ¿eh?
0: ¿No? Cuando tú sabes que Pablo y Silvana Estrada se han reunido, tú dices, esto ya está, ¿no?
1: Ya está.
0: O sea, es verdad que como muy mal tiene que, algo muy malo tiene que pasar para romperlo. Bueno, pues nada, pues efectivamente
1: no,
0: la cosa funciona. Tanto Pablo como Silvana Estrada irán encontrándose en esta cosa que llamamos los festivales y que suelen tener una serie de carteles. Hoy nos encontramos con Laura Lou y con Iboniza Aranguren de las MIM, de las Mujeres en la Industria de la Música. Bienvenidas a Mañana Más, ¿cómo estáis?
2: Muchas gracias.
3: Gracias.
0: Aprovecho así como de primeras, así a cascoporro, a caraperro, para pasaros algunos carteles. Os paso aquí, Laura, te paso a ti aquí el otro. Y para
1: carteles
0: que,
1: aleatorios.
0: Os paso uno cada uno, si queréis.
1: Carteles anónimos.
0: En este caso,
2: sí.
0: Son carteles de... son carteles bien conocidos de festivales gordos.
2: Sí.
0: Y no sé si así, cuando digo Abuela Pluma, no hace falta que os diga Abuela Pluma, porque imagino que ya habéis mirado muchos de esos carteles. ¿Cómo calibráis un poco ese ejercicio entre nombres masculinos y femeninos? En este caso, en festivales gordos, ¿eh? O sea, 1, 2, 3, respondo otra vez, imaginaos cuáles pueden ser.
4: Y encima son festivales, ¿no? Que bueno, de cierta manera se habían posicionado como
0: claro,
4: dando pasos al frente de esa igualdad, de esos porcentajes, de esa equidad. Y bueno, pues ves que hay un... En estos, por lo menos que nos muestras, hay un retroceso, evidentemente. En otros es que no hay ni retroceso porque nunca han avanzado directamente. Y bueno, como artista, ¿qué te parece?
3: Pues que no representa la realidad, ¿no? Del panorama. Y se supone que tenemos que hacer porque eso esté representado, evidentemente. Yo como artista, y esto lo digo a título individual, pero seguramente muchas compañeras lo compartan, yo no quiero que me programen por ser mujer. Quiero que me programen por mi talento, por mi trabajo. Y el tema está en que, lamentablemente, tenemos que seguir pensando en según qué cupos para que esto suceda. Entonces, realmente, o sea, nos vemos obligadas a pedirlo cuando es algo que tendría que salir natural. O sea,
0: claro,
3: nosotras dentro de MIM, yo lo digo muchas veces, al final nuestra intención es que podamos desaparecer como asociación, porque realmente nuestro trabajo esté ahí,
0: claro,
3: y esté como algo interiorizado,
0: claro,
3: ¿no?
0: Qué maravilla, porque hay una pregunta que no, cuando yo no me atreví a hacer, no sabía muy bien cómo formularla, y precisamente era esa, ¿no? O sea, pensar si alguien ha hecho una asociación para decir, mira, yo de verdad quiero acabar cuanto antes con esta historia, o sea, pero en realidad
4: sí,
0: me veo forzada a tener que seguir existiendo.
4: Totalmente, y es que la misión de MIM es desaparecer. Lo que pasa es que todavía creo que nos queda un rato y un largo camino, porque bueno, pues porque es evidente, justamente MIM este año hace 10 años ha conseguido dar pasos a nivel institucional y estructural muy gordos, muy grandes, que podemos ir comentando si queréis, pero bueno, la triste realidad es que todavía sigue siendo muy necesario.
1: Claro. Pero yo quería saber, se habla siempre de como de techos de cristal. Yo en realidad lo que noto es más bien como embudos, ¿no? Zonas que sí que hay grupos de mujeres en ese mundo en el que viene tu familia al concierto, es decir, que en ese nacimiento emergente de bandas sí que hay bandas de chicas, de chicos, y todo está más o menos igual, y es en el momento precisamente de la programación, cuando antes estábamos hablando en una reunión y nos decían un grupo de mujeres, claro, cuando toca hablar de repente viene un señor que parece que es, ¿no?, el director de no sé qué,
0: claro,
1: y el que sube. No sé si es lo que está pasando ahora, es decir, que ya hay una igualdad en ciertas alturas y de repente desaparece la igualdad según subes, ¿o no?
3: A ver, yo pienso que es algo que... a veces algo civilino, quiero decir.
1: Sí, sí.
3: Dependiendo de en qué estrato o de qué área estemos hablando, pienso que al final, históricamente, o sea, evidentemente ha habido muchos puestos masculinizados y eso está ahí. Uh-huh. Y eso al final, hasta que vaya cambiando, pues hay un trabajo muy fuerte, ¿no? Pero yo te pongo un ejemplo. O sea, yo hace, yo qué sé, 6 años aproximadamente que me estoy dedicando única y exclusivamente a mi carrera musical. Uh-huh. Unos 15 subiendo más escenarios, pero digamos que más centrada única y exclusivamente, sí, en mi carrera. Y yo, pues por ejemplo, preguntaba a compis, decía, oye, necesito guitarrista, necesito batería, necesito... Y al final todos los nombres que me daban eran masculinos. Y yo decía, ¿qué pasa? ¿Que no existen mujeres bateristas? O sea, tienes que rascar, porque si no, no te llegan esos contactos, pero sí que existimos. Entonces, muchas veces pasa por eso, porque al final yo entiendo que también los programadores escuchan, ¿no?, referencias y demás. Entonces, lo que tenemos que hacer es abogar porque haya esa pluralidad y esa diversidad, porque existe. O sea, existe y hay mucho talento ahí por descubrir. Pienso que es complejo. Si no fuera complejo, pues...
0: Es curioso, o sea, con permiso, voy a hacer una cosa que es un poco brindis al sol, ¿no? Pero cuanto más abres, y voy a hacer, o sea, voy a conjugar elementos que no tienen que ver los unos con los otros, pero a veces es como, mira, cuanto más abras el género, más bandas hay, o sea, más hay para donde elegir. Cuanto más abras los orígenes, por ejemplo, de las bandas, más hay todavía. O sea, que como supongo que al final es como, igual es que no queremos verlo, ¿no? Y tenemos como el burro, ¿no? Muchas veces que están como con un caminito que es el que ya sabemos, y nos da muchas veces miedo a decir, ah, vale, y si no me gusta, espera, déjalo. O sea, prográmalo, y si te gusta.
4: Y luego mira a ver quién programa también.
0: Claro,
4: ¿no?
0: Exacto.
4: Esto es importante, ¿no? Y es un debate que, bueno, pues que por suerte cada vez contamos con más mujeres en puestos que antes estaban muy masculinizados, pero la realidad sigue siendo que la mayoría de bookers son tíos. Claro. Entonces, bueno, pues es evidente, pues que claro, entonces siempre van a tirar hacia lo conocido o hacia lo que es fácil o claro, lo que vende, porque tú estás dando la oportunidad, ¿no? De que esto venda. Aquí voy a comentar que, mira, justamente estamos en San Isidro ahora.
0: Sí.
4: Y tengo el honor y el orgullo de decir que, bueno, nuestra presidenta Almudena Heredero y nuestra vicepresidenta Marrojo han yes, programado todo San Isidro.
0: Sí, correcto.
4: Y así que, bueno, pues ahora estábamos hablando, ¿no?, del programa el problema de la programación. Bueno, pues parece que poco a poco nos están permitir es una palabra muy heavy, estos espacios, ¿no? O sea, que estamos llegando.
0: Y ahí hacéis una evaluación de cómo ha sido esa programación, la habéis mirado un poco, decir, bueno, pues más o menos en unos porcentajes, ¿qué sale más o menos de esa programación de San Isidro? Si tenéis, vamos, un cálculo aproximado, no sé si aunque sea vuela pluma os da para verlo. Está difícil.
4: Sí,
3: para mí eso es petit comité todavía. O sea, no tengo esa información.
0: Claro. Bueno, o sea, en ese caso preguntamos por si de repente, ya desde el punto de vista de decir, ah, mira, si yo pudiera programar, como ha sido el caso de poder hacer San Isidro,
3: no me cabe duda,
0: lo haría,
3: sí,
0: de esta manera.
4: No,
0: ¿no?
4: Sí, o sea, estoy segura.
3: Sí, claro, no sé el resultado, pero no.
0: Claro, se lo preguntamos a Marca, paso también la controlamos. Y os pregunto por algo que sí que nos preocupa mucho, que es esa parte que habéis dicho del retroceso. Llega el 8M, igual que llega el Orgullo Gay, y de repente las marcas ponen unos colores durante un par de meses. Y no sé si lo que ha sucedido con los festivales ha sido un poco así, durante un momento en el que había mucho foco.
4: Tendencia.
0: Hay una tendencia en el
1: se
0: cual
1: se puso de
0: repente
1: moda de las mujeres,
0: ha pasado el tiempo.
4: Exacto. Y ya fue. O sea, como... Feminismo ya fue, ya se consiguió, ya. Sí.
0: Claro.
4: Hasta luego.
0: Claro.
4: ¿No? Siguiente, next. Mira, aquí hay un dato que además creo que os voy a dar la exclusiva, que me parece bastante interesante. A la vez de que dices tú, bueno, con qué poquito nos conformamos, ¿no? Sí. Pero bueno, pues es importante, ¿no? Aquí hablamos de que los festivales, la gran mayoría, bueno, pues vienen subvencionados por dinero público, ¿no? Uh-huh. Aquí hay un tema importante porque muchos festivales, sus carteles, no hay por dónde cogerlos, ¿no? Directamente. Entonces, gracias a MIM, y en especial ha estado a la cabeza Paula Ráez, que es compañera mía de la Junta Directiva, entonces, bueno, pues ella... Ha luchado bastante para que el Ministerio de Cultura, de cierta manera, no ofrezca subvenciones a no ser que llegues a unas cuotas. Sí. Hemos conseguido que se llegue al 30%. Parece poquito, pero es más que nada, ¿no? Uh-huh. Entonces, a partir de este año, podemos decir que para la modalidad 3, que es festivales, muestras y congresos, ha establecido un 30% de los artistas programados sean mujeres. Esto es un hito, porque... Claro. Hasta ahora no existía. En Euskadi sí.
1: Que no,
4: Euskadi
1: es, que no es que no esté prohibido hacerlo, sino que la subvención se da cuando llegas a ese porcentaje.
4: Como mínimo.
1: Claro, claro, que me refiero. Claro, por debajo de ese porcentaje no tiene subvención.
4: Y
1: no
4: es lo que decía Laura antes, que es triste que tengas que ir casi por la cuota. Pero es que si no es así, es que directamente, o sea, no existen estos espacios, ¿no? No se conceden. No.
0: Hemos mirado unos carteles que hemos pasado ahora mismo. Hay grandes estrellas, mujeres, a veces en letras grandes, pero puede que les pase esto que contaba Taylor Swift en el documental Miss Americana.
2: Label executives would just say, a nice girl doesn't force their opinions on people. A nice girl smiles and waves.
0: Decía, los ejecutivos de la industria me decían, las buenas chicas no dan su opinión, sonríen, dan las gracias, me convertí en la persona que querían que fuera. ¿Qué pasa cuando en cierto modo se institucionaliza, ya no lo voy a decir más veces, la mujer florero? O sea, el decir, te tengo ahí, pero no te tengo ahí para que opines, sino para que simplemente te tenga como un trofeo, en cierto modo.
3: Es heavy, es que sigue pasando. O sea, y la verdad que a nivel artístico, yo me imagino que también es una cuestión de, bueno, de que también trabajas con según qué discográficas y demás, y al final importa el equipo que hay detrás. Pero sí, es curioso que, como decíamos, parecía que había un auge, ¿no? Y que realmente estaba existiendo esa igualdad, y de repente estamos viendo como todo lo contrario. O sea, yo estoy flipando. Es que no puedo decirlo más claro. O sea, ¿cómo es posible que aceptemos esos términos a día de hoy, ¿no? Y que una persona, una mujer en este caso, tenga que escuchar según qué cosa?
0: Bueno, eso es lo que cantaba Zahara. Sí.

0: A ver, no puedo disociar una cosa de la otra. En este caso estamos hablando de lo que estamos hablando, está claro. Pero claro, al final estamos hablando de multinacionales. O sea, ¿cómo se triunfa? Como quiera la industria que triunfes. O sea, esto que estaba contando Zahara, ¿no? Y estaba allí en las oficinas de Universal diciendo, pues vas a ser una estrella. Pero al final el conducto es pues una trituradora muchas veces.
1: Mira, yo justamente hace poco, o sea, yo tuve como una pausa de un año precisamente por ese desgaste brutal, y yo soy una artista autogestionada, o sea, yo no estoy con una major ni nada. Al final sí es verdad que hablamos de majors como entes, y pienso que al final, pues como decía antes, depende del equipo, ¿no? Y del equipo humano, de la calidad humana que haya detrás. Pero sí es verdad que se pierde un poco, pues tanto que hablamos de salud mental, ¿no? Muchas veces se pierde un poco ese foco, ¿no? Y en mi último tema, que se llama Huelga de Musas, hablaba de eso, de que somos mucho más que un número, y de hasta qué punto tenemos que perder nuestra salud por llegar a ciertos números. Es que eso es muy heavy. También eso es otro debate.
0: No. O sea, entramos en la salud mental, porque mira, Sandra de Laporte vino a este programa, bueno, docenas de veces, y una vez nos comentaba esto.
2: Encontrar la manera de que estar en esta industria me haga bien, porque de verdad, hablando con muchas artistas de esto, es como un leitmotiv, tío, de... O sea, hay un nivel de competencia en redes sociales, de gente que se graba vídeos que te han costado miles de horas para que lo vean pocas personas. O sea, que no es... Me hizo gracia, escuché una entrevista de Rosalía que dice, no, yo hago música y con quien conecte, pues genial, y por suerte conecta con mucha gente, y eso significa que va bien, y yo lo agradezco. Y es como, es que no es así. Es que lo siento muchísimo, es que estás vendiendo algo que es... fucking mentira, ¿sabes? Que promocionar tu música, además nosotros que siempre hemos sido absolutamente independientes, no tenemos una major detrás, todo es autoinversión, todo es nuestra pasta, tío, que es que te dejas la vida en que te conozcan, en que te escuchen, en hacer un montonazo de promo, en poner toda tu pasta.
0: Entiendo que es un problema generalizado lo que está contando Sandra, o sea, entre mujeres y hombres, sí. Entre, pero ¿qué condicionantes creéis se hacen que mujeres puedan empeorarse?
1: Vi esa entrevista y me flipó. O sea, y era como, sí, yes, girl. Pues todo lo que hemos estado hablando. O sea, se le une el factor de ser mujer, ser artista, ser independiente. O sea, ya, trastornada.
3: Ser paciente psiquiátrica.
1: Es muy complicado. Porque además estamos con todo el tema de las redes sociales y demás. Es que es una locura. Es como estar constantemente compitiendo. Y lo del tema de es ser tu mejor versión. Yo ya dije, mira, no quiero ser mi mejor versión ya. Quiero ser, ¿vale? O sea, ya, suficiente.
3: Soy la original, ¿no?
1: Sí, quiero ser. Porque estamos constantemente compitiendo. Que incluso para mí ha sido poco saludable competir conmigo misma.
4: Eso te iba a decir. Es que tiene que ser agotador,
1: es,
4: ¿no?
1: Muy agotador.
0: ¿Y sentís que en un grado femenino el trabajo tiene que ser el doble? Esto que estamos diciendo, o sea, porque lo de Rosalía en este caso, supongo que también es en este caso un artista muy conocido que dice, bueno, pues yo es que qué bien que la gente que me quiera, es como, claro, eres Rosalía, ¿no? O sea, felicidades, has llegado ahí, sí. pero en este caso, ¿crees que la clave femenina, el trabajo tiene que ser todavía más duro?
4: Yo te puedo hablar desde la mirada de industria, ¿no? Tú más desde la mirada artística, desde la mirada de industria, por supuesto, ¿no? Al final, si te das cuenta que falta mucho liderazgo femenino en todo lo que son puestos de decisión o puestos directivos, ¿no? Ahí totalmente. Y es verdad que somos muchas mujeres trabajando en la industria musical, pero al final, pues por lo que sea, nos quedamos en ciertos puestos, y siempre creo que tienes que subir, demostrar o luchar mucho más para llegar a donde hombres pueden llegar de una manera mucho más
5: a la decisión
4: fácil.
5: Final, ¿no?
4: Sí, y bueno, pues ya sea por referentes, ya sea por cómo está construida la industria, por la estructura que tenemos, que es donde MIM está metida para ver esos cambios, ¿no? Para ver esa transformación, para ayudar a esa transformación, y bueno, pues por lo que sea, pues es verdad que parece que a nosotras nos cuesta el triple llegar a esos puestos que, bueno, pues que parece que están muy cerca, pero a la vez están muy lejos. Y yo como artista no me quiero ni imaginar.
0: Ahora son 10 años, en realidad, o sea, y además en esos 10 años habéis hecho una investigación llamada Cartografía de Mujeres y Disidencias de Género. Hay algo que de lo que quizás se ha hablado menos, que es la diferencia territorial, por ejemplo, también. Cuando ponéis la lupa para ver más allá de la realidad nacional homogénea, ¿qué se ve a través de esa lupa?
4: Bueno, pues esto es un paso importante que ha dado un MIM. Creo que llevamos 2 años, ¿no? Un poco descentralizando, ¿no? Esa mirada, ¿no? MIM empezó en Vic hace en el 2016, hacemos 10 años ahora, pero luego es verdad que, bueno, pues como la industria musical está muy descentralizada, Madrid, Barcelona, ¿no? Sí. Entonces, ¿qué pasa? Que nos dimos cuenta, bueno, pues que al final también había que mirar cada territorio con sus problemas, casuísticas y demás, ¿no? Y estamos consiguiendo cosas, ¿no? Porque ya para empezar, a nivel institucional, cada territorio tiene ayudas diferentes, cada territorio tiene problemas diferentes y demás. Entonces, ha sido una manera que creo que nos está uniendo muchísimo. Estamos hasta en Canarias. Bueno, tú eres de Tenerife.
1: Oh, yes.
4: Yeah. Pero el equipo canario va fuertísimo, te quiero decir. Entonces, bueno, se ha ido reforzando.
3: Por estilos musicales, no, ¿no? O sea, decir, no metéis con los heavies, que son un poquito. No, o sea, no son más machistas los indies.
4: Heavy,
3: los
4: heavy y rock, 2%. En presencia de carteles. En general, he leído, son datos así un poco. No tengo la fuente, pero bueno, me los creo bastante. Un 25% en el 2025 de presencia femenina en carteles en general. Oh. Heavy y rock, un 2,8%.
3: ¿Y dónde está mejor? ¿En música clásica o...? O bueno, ahí no hay carteles, no sé,
1: festivales. Por géneros.
3: Sí, hay festivales. Claro.
4: Sí, pero música clásica no creo, tampoco. No. Que bueno, que hay muchísimas músicas.
3: Claro, orquesta.
4: Pero sí, no sé.
1: Buena pregunta.
4: Exacto.
1: Buena pregunta.
3: Lo buscaremos.
4: Bueno, pues ahora con Cartografía, que se MIM ha hecho 3 estudios de género, ¿no? El primero fue antes de, vamos a poner como fecha clave siempre, la crisis del coronavirus, ¿vale? Entonces, una antes y una después, ¿vale? La primera fue un estudio bastante pionero a nivel casi global, podríamos decir, un estudio de género que realmente pues nadie se había propuesto hacer. Luego Europa se ha puesto las pilas y bueno, pues empiezan a haber más estudios. América Latina también está bastante avanzado con esto, sobre todo en Chile, Ruidosa y demás. Bueno, total, ahora estamos con el 3er estudio de género, lo estamos haciendo junto a la Complutense de Madrid y bueno, estamos en ello y está teniendo resultados bastante interesantes porque la industria se está volcando bastante, sobre todo en darnos data, ¿no? Que es lo que necesitamos para poder avanzar.
0: Nos falta un dato y medio minuto, pero creo que el 21 de mayo tenéis curro, entonces...
3: ¿Qué vais a hacer?
1: El 21 de mayo.
0: El festival.
4: IMB, vale.
0: Eso.
4: Claro, es que como nos vamos repartiendo, sí, claro. está exacto, está Raquel y Marcela.
1: No sé ni qué día es hoy.
4: Ya, no, por eso he dicho el 21, claro. Pero te iba a decir lo que IMB. Yo voy a hacer en Bilbao, por ejemplo. ¿Sabes?
1: Sí.
4: ¿Y por qué lo sabes? Sí, el 21 de mayo, bueno, que son maravillosas. IMB es una escuela, ¿no?
1: Yes.
4: De industria musical, ¿vale? Y sus alumnos y alumnas están generando un congreso que es el IMB Festival. Yo de hecho les he ayudado varios años y bueno, pues lo hacen con todo el amor y este año ya van fuertísimo y hacen en Madrid y en Barcelona.
0: Hola, pues venga, y es fácil, o sea, buscáis la M, la I, dame una M, dame una I, dame una M, y encontrarás a las mujeres en la industria de la música. Así que,
1: y yo el 23 tengo concierto en Tenerife, que lo tenía que decir, porque hay mucha gente de Tenerife que nos está escuchando.
0: Ahí está, pues venga, oído cocina. Laura, muchísimas gracias.
1: Gracias.

0: Son las 3, las 2 en Canarias.
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0: Buenas noches. Un jurado popular ha declarado culpable al marido de Mayalen Mazón de asesinar a esta a cuchilladas en Vitoria en 2023 mientras estaba embarazada de mellizas. El jurado ha emitido su veredicto con 8 votos a favor y 1 en contra. La declaración de culpabilidad incorpora además 2 delitos de aborto y 1 de abandono de menor. Tras conocer el fallo del jurado popular, las acusaciones mantienen sus peticiones. Son 45 años de cárcel, 25 por asesinato, 8 por cada uno de los abortos y 4 por el abandono de su hija. Ahora la jueza deberá redactar una sentencia condenatoria, Gonzalo Barroso.
2: El caso, recordemos, se remonta a mayo de 2023, cuando el asesino asestó 13 puñaladas a Mayalen, embarazada en aquel momento de mellizas. Además, lo hizo delante de la hija del matrimonio de apenas 2 años y medio, que permaneció durante cerca de 18 horas sola con el cadáver de la víctima. La defensa del acusado argumentó en aquel momento haber padecido una desconexión brusca de la realidad, un episodio disociativo por lo que pedía la absolución completa. El jurado no ha tenido en cuenta ninguno de estos atenuantes.
0: Del exterior, las autoridades ucranianas han elevado esta madrugada a 21 el número de muertos por los ataques de Rusia en las últimas horas hacia la capital de Ucrania, hacia Kiev. Entre los fallecidos hay al menos 3 niños y más de 50 heridos en una ofensiva rusa con más de 800 drones y medio centenar de misiles este jueves. De hecho, la operación de búsqueda y rescate sigue aún en curso para encontrar personas bajo los escombros.
2: El presidente ucraniano Volodymyr Zelensky ha asegurado que están analizando el tipo de armas y misiles utilizados por Rusia. Dice que hay alguno fabricado en el segundo trimestre de este año, lo que significa que Rusia continúa importando los componentes para la producción de misiles, los recursos y el equipo necesarios, eludiendo así las sanciones internacionales. Por eso pide que sea una autoridad para la comunidad internacional detener los planes de Rusia para evitar las sanciones. Ucrania ha pedido que se convoque para ello una reunión del Consejo de Seguridad de Naciones Unidas.
0: Y en la capital de Bolivia, en La Paz, duros enfrentamientos y disturbios esta noche después de que miles de mineros hayan manifestado para exigir al gobierno atención a sus demandas, como la provisión de combustible o explosivos para poder realizar sus trabajos. La marcha que ha comenzado a las afueras de la capital boliviana ha avanzado hacia La Paz mientras hacían explotar, lo escuchábamos, cargas de dinamita y petardos. Los mineros defienden las protestas y exigen responsabilidades al gobierno boliviano.
3: Renuncia o sacamos a patadas, solamente 2, ningún petitorio más grande, porque no nos va a cumplir nunca. Nunca nos va a cumplir, a ningún sector ha cumplido.
4: Nosotros no queremos diálogo, nada, queremos las denuncias, sí o sí, o si no, se va de buenas con una denuncia o se va con una con mucho social, hermano. Nada más.
2: Durante el recorrido, algunos mineros han respondido con golpes e insultos a los transeúntes que cuestionaban una protesta que ha interrumpido durante varias horas la circulación y ha provocado el cierre de comercios.
0: Y de vuelta a España, el sindicato UGT ha anunciado una huelga indefinida en el transporte de mercancías y viajeros por carretera a partir del día 8 de junio. La convocatoria llega en protesta por los retrasos y el silencio, asegura el sindicato del gobierno, a la hora de aprobar normas que permitan, entre otros asuntos, la jubilación anticipada en el sector sin penalización. Temen que el silencio administrativo y el cumplimiento de los plazos se traduzca en una denegación de estas proclamas. Antonio Oviedo es el responsable del sector de transportes de UGT.
5: Nosotros podemos entender que haya una falta de trabajadoras y trabajadores, por lo tanto podremos asumir que esto se rebaje en el tiempo 3-4 meses. Pero lo que no podemos entender es que nadie nos conteste, que nadie nos mande nada por escrito, que nadie nos diga lo que está pasando y que nadie nos conteste ni nos diga en qué situación se encuentra en la actualidad los coches interruptores.
2: España es una excepción en la Unión Europea con conductores de 67 años. De momento, la convocatoria parte de UGT, pero otras organizaciones sindicales podrían sumarse próximamente.
0: Es todo. 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

0: Carmona, que estás de campaña. ¿La música será presente o no será? Y ahora me pongo yo el reto a mí mismo. Los músicos brasileños de los años 60, de finales de los 60, son para mí una base emocional, cultural, formativa.
1: Son muy buenos.
0: A más no poder, ¿no? ¿Qué significa? Que Caetano Veloso tiene 80 y pico años y viene a Madrid dentro de nada. Chico Buarque sigue jugando al fútbol. La hermana de Caetano, María Betania, sigue ahí a lo suyo. O sea, me refiero, siguen ahí funcionando. ¿Y qué sucede? Que son tan modernos que hay muchísimas nuevas generaciones, claro, imaginar la edad que tiene esta gente en Brasil, que digamos, hay veces que no tienen el suficiente foco porque todavía están vivos estos, ¿no? Entonces, ojo a no saber ver lo que está pasando en Brasil en el presente, más allá de escuchar Desafinado en Radio 3 los viernes a las 10. Aquí hay músicos a los que puedes ver. Este se llama Sei Barra. Toca este viernes en la Sala Villanos de Madrid. No solo toca en Villanos, sino que toca en Madrid, Barcelona, Zaragoza y Valladolid. O sea que... Y es un musicazo.
1: ¿Ah, sí?
0: Que luego vas a empezar a... Cuando se mueran los otros y veas a este y digas tú, anda, fíjate cómo pues hace Ibarra lo tenías en un sitio de 200 personas. Bien. 300 como la Villanos o como las salas de Valladolid y Zaragoza. Así que aviso queda.
1: Venga, cuento yo que hay una leyenda negra, no sé si lo sabéis, que dice que hay un grupo de personas que nunca supo que hubo una pandemia. Que estaban, era gente que apenas salía a la calle, que estaba todo el día ahí en casa dibujando, bebiendo, ya mirando pantallas.
0: Era habitual, ¿no?
1: Eran los autores de cómic. Que pasaron sin pena ni gloria, ellos seguían haciendo su vida normal y allí dicen, qué raro que la gente tal. Pues bien, que sepáis que eso es falso, que no es un mito, es falso mito, porque todos sabemos que una vez al año salen de casa, se quitan el pijama, se duchan, toman aire y salen a la calle. Es el día del Salón del Cómic de Barcelona. Reencontrarnos, seres humanos.
0: Tenemos asociado siempre la historia de los y los dibujantes de cómic, como decía Ibáñez, que se ponía una cadenita, se ataba una cadenita a la mesa. Paco Roca enseñó el pijama todo el rato. No sé si es que vienen provocando o si es que es así.
2: Mucho de eso queda todavía, ¿eh? Lo que pasa es que sí es verdad que ellos siguen teniendo que pasar muchas horas en casa, en su mesa de dibujo. Algunos ya hacen coworking y trabajan en estudios con otros dibujantes, con otros artistas, para tener un poco de eso, de salir de casa, ¿no? Y también es verdad que es que los eventos de cómic están proliferando, de una forma espectacular.
1: En Madrid hay una feria de cómic.
2: Y en todos los sitios, en todas las ciudades ahora hay un evento de cómic, con lo cual también es verdad que ya muchos te dicen, tengo que decir que no, porque es que si no me paso todos los fines de semana
1: fuera de casa, y
2: no puedo trabajar. O sea que esto está cambiando.
0: Es curioso también la condición de artesano. Lo hemos comentado cada vez que ha venido por aquí, Javi, y no me canso de decirlo, ¿no? O sea, que es fácil para nosotros pasar una página y de repente decir, mira, te has dejado una viñeta que a lo mejor ha sido como 10, 15 horas, 3 días en la historia de una persona que está trabajando ahí.
2: Yo me acuerdo siempre una charla con Daniel Sempere, que es el autor que está ahora mismo trabajando en Wonder Woman, en la serie principal, que dice, yo me di cuenta de mi obsesión cuando me pasé no sé cuántas horas dibujando una puerta que estaba en el fondo de una viñeta, que una persona ve en 2 segundos. Claro. Y yo me pasé muchas horas solo para que esa perspectiva de esa puerta quedase perfecta. Y dije, algo estoy haciendo mal, me estoy equivocando en algo.
1: Bueno, en cualquier caso, Barcelona es el evento gordo. Sí, y
2: 44 ediciones, ¿eh?
1: 44 ediciones.
0: Pero aparte de por número, o sea, comparado, por ejemplo, con Angoulême, estamos ahí como... Ahí todavía le
2: estamos,
0: queda.
2: Estamos lejos, pero bueno.
1: Bueno, dentro de España es la más gorda.
0: Como en los festivales de cine, eso es triple A. O sea, me refiero, dentro de los festivales europeos, Barcelona todavía sería o todavía le queda ahí en el podio.
2: Es que realmente, si nos queremos comparar con los dos grandes festivales de cómic que hay en Europa, que son Luca y Angoulême, yo creo que estamos a años luz. Es que Luca mete 800.000 personas en el pueblito este durante 4 días. Es que mete mucha gente. Angoulême, quizá no tanta gente, pero sí que tiene una repercusión y un prestigio que Barcelona en España tiene, porque el Gran Premio del Salón de Barcelona pues tiene un prestigio tremendo. Los autores nacionales van prácticamente, por no decir todos, va una representación enorme. Vienen muchas figuras internacionales, pero es que en Angoulême casi te vas cruzando con autores legendarios de cómic en cada bar. Es una cosa un poco distinta, ¿no? Pero yo creo que para lo que tenemos aquí, que también es verdad que la industria española, comparada con la francesa o con la italiana incluso, es que también estamos años luz. Entonces, donde no estamos años luz es en la calidad artística.
0: Y remato, esto es un poco como NBA, o sea, tenemos una liga, tú que conoces bien el mundo del deporte y el baloncesto, o sea, tenemos una liga competente evidentemente, pero sobre todo lo que tenemos son los buenos jugadores. O sea, sigue pasando eso, perdón, porque estamos un poco desnortados, Javi.
2: No, sigue pasando.
0: Pero teníamos mucho en la cabeza que había buenos dibujantes españoles que estaban trabajando en Estados Unidos, en la NBA.
2: Bueno, es que mira, pero es que hemos pasado de tener a buenos jugadores de equipo a tener a las estrellas de las franquicias. O sea, ahora mismo Pepe Larraz es el dibujante principal de la serie principal de Spider-Man. Jorge Jiménez es el principal de la serie principal de Batman. Wow. Dentro de nada vamos a conocer a alguno más que me han chivado, pero es que tenemos a dibujantes en Superman, tenemos dibujantes en Wonder Woman. O sea, en todas las principales cabeceras ahora mismo hay dibujantes españoles trabajando. O sea, ya no solo es que estén allí, sino que es que son estrellas. Claro. Estrellas absolutas.
1: Vale, entonces, pues
2: ese es el nivel.
1: Perfecto el símil.
2: Sí, sí, vamos.
1: No es Fernando Martín, sí. Larry Bird.
2: Pau Gasol.
0: Está bien, o sea, se llama Pepe Larraz. Pero desafortunadamente es como, Dios mío, o sea, trabajamos en una cosa relacionada con la cultura y tú y yo no hemos escuchado hablar de Pepe.
1: Claro, bueno, porque videojuegos y cómics están como son los últimos en llegar y todavía no estamos dejando los viejos en nuestra cabeza entrar la potencia cultural que es el cómic, ¿no?
2: No, mira, el otro día dábamos un dato en el programa. Desde 2020, según el barómetro del Ministerio de Cultura, crecieron un 38% la lectura de cómic en España, sí, en 6 años, que es una barbaridad.
1: Nosotros con la niña, mi hija, lee cómic un 60% y libros de más texto del otro. En fin, digo, ¿qué es lo que más te apetece ver en este salón? ¿Tú a qué vas a ir?
2: Mira, pues hombre, a ver, claro. Hablabas antes de Caetano Veloso, ¿no? Sí. Y de los músicos brasileños de las generaciones. Va Milo Manara. Milo Manara es un...
3: ¡Ostras! ¿Está vivo Milo Manara?
2: 80 años, 81 años tiene el italiano. Bueno, está vivo, que acaba de sacar una versión ilustrada de la Odisea, que aquí en España la van a sacar en junio, coincidiendo un poco con la peli de Nolan. Y va a estar allí, de hecho voy a poder entrevistarle, que para mí es como una cosa de estas.
1: ¡No me digas!
2: Y bueno, pues es una leyenda del cómic, un fumetista, de esto, claro, como dicen ellos, tremendo, ¿no? Y hombre, pues poder verle, poder charlar un rato con él, para mí va a ser un momento, porque es una de esas leyendas, claro, del cómic europeo.
1: Claro, ¿no? Nosotros nos llegó por el cómic erótico, pero Milo Manara dibuja que se te cae
2: Es de los mejores dibujantes de la historia del cómic, sin ningún tipo de dudas. Es verdad que su faceta más conocida es la de dibujante erótico, pero hace poco hizo una adaptación del Nombre de la Rosa también, que es una maravilla. Claro. O sea, es un dibujante espectacular y sobre todo que tiene que encontrar una cantidad de cosas, porque con ese carrerón que tiene detrás, pues claro, no te puedes imaginar de cosas que puede contar.
1: Y cuando te escuchamos, tío, yo quiero escuchar la entrevista.
2: Pues eso imagino que lo emitiremos el lunes o el martes, porque vale, claro, tengo que grabar allí, tenemos que doblarlo, hacer todo el trabajo de
1: ¿Qué no vas a contar? Sí, sí, sí.
2: Pero vamos, sorprende porque además es que es una edición en la que hay muchísima representación de cómic italiano. Tengo hasta 3 o 4 entrevistas con autores italianos, además de Milo Manara. Otra generación, nuevas generaciones.
1: Claro.
2: Pero el cómic italiano viene pegando fuerte, se está editando mucho en España, de autores italianos muy buenos.
0: Javi, el otro día en estos viajes que hemos tenido, de lo de Camerún y lo de Colombia, estaba eligiendo películas ahí en todas las horas que estuvimos, 14 para llegar a Camerún.
1: En los aviones.
0: Claro, efectivamente, en las películas de los aviones te acabas viendo todas las películas americanas, ¿no? O sea, generalmente aprovechas para ver la de los superhéroes y toda esa historia, ¿no? Y es curioso porque de repente, pues cuando estás viendo una película europea, estás encontrando otra cosa, ¿no? Y yo el otro día intenté ver algunas de estas y decía yo, ¿qué tengo que ver con esto, no? Entiéndeme. O sea, que de repente decía, jo, qué sensibilidades tan distintas. Y no sé si en el cómic pasa esto, ¿no? Cuando hemos hablado de los Supermanes, de los Batman y no sé cuántos, y ahora de repente me hablas de Milo Manara y de repente siento que me estás hablando de Filming. No sé si me explico. O sea, sí, que de repente es como, ostras, cómo se me oxigena la cabeza de pensar que es como, jo, pues yo prefiero ver La Gran Belleza a veces que ver a los Vengadores. Entiendo que hay tiempo para todo, pero bueno, no sé si eso pasa también en el cómic.
2: Y en Estados Unidos hay cómics de todo tipo también. Claro. O sea, hay autores también, claro, que son más underground, que tienen otro estilo de narrativo totalmente diferente. Es verdad que a veces tendemos a pensar que el cómic americano es el cómic de superhéroes, hay mucho más allá, ¿no?
1: Claro.
2: O que pensamos que el cómic japonés son solo robots dándose toñas, ¿no? Y ahí, vamos, el manga tiene una cantidad de tipos de cómic, de estilos y de todo. O sea, te quiero decir, al final tendemos a generalizar mucho y, en cambio, por ejemplo, también en Francia hay cómics facilitos también para...
1: Sí. No, no son densos.
2: Claro,
1: ¿no?
2: También súper divertidos, series, claro. Hay de todo. Es verdad que tendemos a pensar eso, que el cómic europeo, pues como no pasa un poco como dices tú con el cine, ¿no? Es como más sesudo, como con otro tipo de narrativa.
1: Autor,
2: ¿no? El americano es una cosa como más, venga, rápido, consume, léetelo, cagando leches. Pero hay de todo. Pero sí es verdad que tendemos a pensar eso y es verdad también que, joder, que es que, claro, nos ha dado Europa unos dibujantes, unos autores de ese nivel que es difícil no pensar en ello.
0: Dinos un par de los italianos esos que has dicho para que nos quedemos con esos nombres.
2: Pues Giulio Macchione creo que es uno. Me has pillado.
3: Hombre, el tío
2: pero,
3: sabe,
2: pillado,
3: mira,
2: pero,
3: ya está, yo no me quiero. Ya está, ya has dicho uno.
2: No, mira,
3: está.
2: El otro se llama...
3: Métatelo.
2: No, Corges, no sé qué Corges, que lo saca Stiberri.
3: Ay, perdona,
2: No, no, nada, es que me ha pillado porque además es un nombre raro. Encima no es un
1: claro, pero es que es lo guay también de estas ferias, ¿no? De que vas también y el público español cada vez tenemos más conocimiento, somos mejor mercado y también empezamos a diferenciar. También para todos nosotros el manga era Akira y ahora viene gente distinta, sí. Y eres capaz de diferenciar una cosa y otra.
2: Mira,
1: ¿no?
2: Va a estar Shintaro Kago, que claro. Es un autor japonés importantísimo que hace cómics de terror, de gore. Es una leyenda porque es un dibujo súper súper espectacular. Nada tiene que ver con otro tipo de manga, así como también más comercialón, ¿no? Claro. Pero viene y es una de las grandes figuras porque estuvo aquí hace muchos años en el manga Barcelona. Y todo viene un poco a colación de que esta edición del cómic Barcelona se ha abierto al cómic asiático. Porque históricamente, como tenían el manga Barcelona,
3: claro,
2: dejaban un poco de esta parte del cómic y han dicho, es que vale, la gente que venga al cómic Barcelona también quiere ver cosas de Asia.
1: Claro.
2: Tiene un pabellón Hong Kong entero con autores de allí. Tiene también mucha importancia Corea del Sur porque el manhwa, que es como llaman el cómic allí, también está teniendo mucha mucha importancia. Viene Shintaro Kago en representación del cómic japonés, o sea que también tiene mucha mucha tela. No me voy a decir el nombre de los italianos porque ya me ha dejado la cosa,
3: pobre,
2: los tengo apuntados y digo, mira, Bianca Bagnarelli, que viene de uno que se llama Animales Domésticos, que está muy bien ese cómic. También vamos a tener a Daniele Kong, que ha sacado también un cómic con Astiberri buenísimo de la Segunda Guerra Mundial, y el último, que a mí es un cómic que me ha encantado, de Giulio Manchione, que es un autor que tiene un Eisner por una historia corta que hizo en el DC Pride, que son esos recopilatorios de cómics LGTBI que hace DC con superhéroes y tal. Ganó un Eisner y ha sacado un cómic sobre su historia también muy bueno. Son autores de verdad muy interesantes y muchos de ellos Nueva Hornada. Claro. Y van a estar Milo Manara y la Nueva Hornada también de cómics italiano.
1: Yo os digo una cosa, o sea, yo estoy descubriendo Shinsuke Yoshitake es un autor de cómic infantil, infantil hasta 10 años seguramente, que no he leído una cosa de literatura infantil mejor, para adultos también, con lectura adulta, en mi vida. Mira, o sea, y que le da unas vueltas locas a cosas que he leído yo que me parecían maravillosas.
2: El otro día estábamos hablando en uno de los programas que hicimos, creo que fue en el de la Feria del Libro de Madrid, con gente del manga, con autoras que se están yendo para allá a trabajar, intentar trabajar, y yo les preguntaba, ¿no?, que por qué el manga estaba enganchando tanto a los adolescentes y a la gente joven, más allá de por sus temáticas. Me decían que era porque los japoneses se detienen mucho en los sentimientos.
3: Claro.
2: En hablar de sentimientos, en expresarlos, y que ellos, estas generaciones nuevas que son más abiertas, que cuentan más las cosas, que hablan más de eso, se ven mucho más representados que en otro tipo de cómic. En un cómic japonés se puede dedicarle un capítulo entero a qué sentimiento le está generando eso.
3: Claro.
2: Y entonces ellos se sienten mucho más representados. Y me pareció muy bonito, porque tendemos a pensar que son TVOs de peleas, eso les encanta a los chavales porque es fácil, rápido, solo sí, no, nada, va más allá. Va a ser la primera vez en 44 ediciones, y esto no es una buena noticia, que una mujer gana el premio. El Gran Premio del Salón de Barcelona. Digo que es una gran noticia porque han tenido que pasar 44 ediciones para que pase, y se da el hecho de que las 5 nominadas son mujeres.
3: Oh, wow.
2: Con lo cual, ya sabemos que va a ser una
1: chica,
2: mujer.
1: Seguro.
2: Está Emma Ríos con Anzuelo, Teresa Valero con Contrapaso, está Ana Peñas con En Vela, está Natalia Velarde con Encías Quemadas y está Irene Márquez con La Muerte. Es increíble porque los dos últimos premios nacionales han sido mujeres. Ha sido Candela Sierra, ¿sale?, y Bea Lema. Antes ya estaba Ana Peñas, Cristina Durán. O sea, ya ha habido reconocimientos, y que en el Gran Salón nunca una mujer hubiera ganado el premio es raro. Nos alegramos muchísimo de que sea esa circunstancia. Nos apena que hayan pasado 44 años.
1: Oh, madre mía, 44 pero que desembarco, ¿no? También, o sea, en los últimos 5 años ha habido una cosa de realmente...
2: El cómic, las autoras que siempre han estado ahí, por fin se está apostando por ellas. Todavía hay una brecha gorda, todavía hay una brecha importante que salvar, pero es verdad que cada vez es más pequeña, y es verdad que la calidad autoral existía, ya ha existido siempre.
3: Bueno,
2: otra cosa es que se les haya dado el espacio y se les haya editado y se les haya dado la importancia que
1: es
2: tiene.
1: Es que lo que estamos hablando, al ampliarse el mercado, o sea, el receptor de los cómics, ampliarse mucho más, de repente caben muchos más discursos, no solamente ese cómic del adolescente que lee una cosa entretenida con
2: 4.500 novedades en el año pasado. Se bajó un poquito con respecto a las dos anteriores, pero la subida en 6 años era de más de 1.300 novedades. O sea, el número ahora está entre eso, 4.500, que de hecho el mercado se dice que está un poquito saturado, pero estamos en torno a 4.500 novedades de cómic nuevo, no lo de reediciones, cómic nuevo que se edita en España.
0: Está claro, o sea, amplía la ratio, si es que no puede estar más claro, o sea, al final...
2: Lo único, Carmona, que ya con esto acabo, perdona, ahí tienen que conseguir ampliar la masa lectora.
0: Claro, esa es la movida, claro.
2: Claro. O sea,
0: es,
2: pero bueno, se está haciendo, porque lo que dice Anto, los chavales, los jóvenes, los más, con lo cual yo creo que de esos que se queden.
1: No, cuando se rompió, una vez que se rompió el tópico con el que un jugó al principio, ¿no? De ese cómic solamente para pa frikis, ¿no? Que era como se llamaba antiguamente. Sí, sí. Cuando es para todo el mundo, ahora entran los chavales
2: eso
1: nuevos.
2: De que claro. Esto solo es para niños y ya luego que lean libros de verdad.
1: Claro, ¿no? Niños claro. Y adultos que no quieren crecer. Claro, o sea, no, y de no, repente, como, bueno, no.
0: No es lo de no hay pan para tanto chorizo, sino que no hay lector para tanto cómic. O sea, que como que, en fin, no, o sea, ya, eso ya. No debería ser así porque hay una alta calidad y lo que decíamos, ¿no? Esto no nos cansaremos de decirlo, que es un poco potenciando lo que acaba de decir Anto. Si sigues escuchando tus discos, si sigues leyendo tus libros, no dejes de leer tus cómics. O sea, ahí claro. Los tienes. O sea,
1: y es un lenguaje nuevo, es un lenguaje que cuenta cosas que no puedes contar de otras maneras, que es por lo que las artes funcionan. De hecho, ahora mismo, mientras hablamos, Aitor me está dejando dos cómics para mi hija.
0: Ah, mira. Mesa. ¿Por qué te lo deja también para ti? No.
1: Pues claro. También para mí, pero sí, pero bueno, es que en mi casa la que se lleva todo
2: eso es lo que pasa cuando
1: ella.
2: Hay un niño en casa. Ya,
1: se lleva todo, ¿qué le va a mandar?
0: Lo dices, me lo cuentas. Gracias, Javier.
2: Un abrazo, chicos.
1: Javier Alonso, el viernes, Radio 3, especial.
2: Un abrazo.
1: Desde Barcelona.

0: si es muy profesional lo que voy a decir, pero esto es lo que ha pasado. Teníamos que elegir la selección musical de este programa y Anto y yo hemos tenido unas circunstancias que ha hecho que tengamos que ir en coche de la casa, y hemos tenido al conductor más divertido, que es Santos, sí. Que va poniéndonos ahí en la tirada. Hemos llegado a un lugar muy particular escuchando Bonnie M, que
1: es una cosa
0: que
1: se llama. Santos mola muchísimo.
2: Es el tío más mazado, claro, que yo conozco.
1: Sí, yo también.
2: Claro, no cabe, o sea, ocupa las dos plazas prácticamente.
0: Exacto. Tú lo ves desde atrás y ves todo.
2: Su brazo derecho es copiloto.
1: Exacto.
0: Y claro, de repente Tere decía, oye, pásame las canciones, pero claro, Santos nos estaba poniendo ahí como la sesión.
2: En distintas versiones.
0: A tope, a mí me daba como cosa ponerme los auriculares y de repente le he ido mandando canciones como cuando te viste cuando tienes criaturas que están durmiendo, o sea, con la luz apagada, ¿no? Entonces he dicho, y he puesto este tema de Morreo, que he visto que había un tema nuevo de Morreo sin escucharlo y la verdad no he defraudado.
1: Oye, bastante guapo, ¿eh? Sí, muy bueno. Ahí me ha gustado, ¿eh?
0: Ya está, o sea, se llama Bienvenidos, muchas gracias.
1: Así que, bienvenidos, muchas gracias, a mañana más.
0: Gracias. Ah, mira, somos nosotros los que somos bienvenidos.
1: Sí, porque a ti siempre dan las bienvenidas, pero ¿quién te da a ti la bienvenida?
0: Cosa que te agradezco.
1: En el programa.
0: Claro, es que yo no estaba cuando tú has estado antes que yo la semana pasada.
1: Claro.
0: Claro.
2: Bájale los micros y sube la sintonía, ya está.
0: Raquel Herbaz, bienvenida a Mañana Más.
1: ¡Jau! ¡Alto Carmona, cómo estamos!
2: ¿Qué tipo de saludo tienes, Jepi Yuyu?
1: ¡Jepi Yo Yo!
2: ¡Jepi Jepi Yo Yo!
1: ¿Ah, sí?
2: ¿Estamos hablando del último Boy Scout?
1: ¿De quién? ¿De qué?
2: De Bruce Willis.
1: ¿Quién es Bruce Willis?
2: Hombre, algo de Bruce Willis no.
1: Sí, que está malito el hombre.
2: Está malito, tú la has pillado. Yo le vi cuando.
1: ¿Y la jungla de cristal?
2: Jungla de cristal de esa época, luego sabe que era el último Boy Scout. El último Boy Scout, antes de darle su puñetazo, que le dejaba tumbado, le decía Yipi, Yipi, yo, yo.
1: ¿Ah, sí?
2: Ah, también en la jungla de cristal lo hacía, ¿no?
1: No sé, yo es que no.
0: Pero ¿cómo va a hacer, o sea, el mismo
2: Yipi,
0: esa?
2: Yipi, yo, yo.
1: Yipi,
2: la jungla de cristal 2 en el aeropuerto.
0: Pero a ver,
1: ¿en el aeropuerto la viste?
2: Yipi, Yipi, yo, yo.
0: ¿Me permites que centre un poquito a mi amigo a ver si lo consigo? A ver, Antonio. Bruce Willis no es siempre el mismo personaje. O sea, en la jungla de cristal sí es el personaje. Pero
2: ¿y en el último Boy Scout?
0: Aunque pareciera que hacía los mismos personajes, en el último Boy Scout se llamaba de otra manera y era otra cosa. ¿Cómo va a hacer la misma expresión?
2: Bueno, claro.
0: Es como si Stallone dijera las mismas cosas en Rambo y en Rocky. O sea, parecían.
2: Y en Joe el Halcón.
0: Claro, entre otros.
2: Es que era todo lo mismo. Sí. Bueno, perdón.
1: Yo ahí sigo porque yo aquí ya no me puedo meter, estoy hablando.
0: Dos señoros.
1: Hablando en señoro mayor y no.
0: Que si
1: no
0: quiere opino. Bolsa.
1: Que si quiere bolsa, señor.
0: Me encanta. Bueno, hablando en mayor.
1: Estoy hablando en mayor. Yo eso ya no, aquí no puedo seguir el rollo. Bueno, Anto, tú no lo sabes, pero yo la semana pasada.
0: ¿Quién es Anto?
1: No, Anto.
0: Ah, yo,
1: Carmona.
0: Dime.
1: Es que para mí soy la misma persona,
0: es
1: pero
0: que
1: con
0: realmente no
1: uno
0: es
1: del
0: mucho
1: de las camisas aburridas y otro del de las camisas divertidas.
2: Exacto, gracias. Es que hoy teníamos un salado por la mañana, tenía que ponerme esta.
0: Bueno, esa, para el salado te ha puesto esa.
2: Me ha parecido.
1: ¿Para dónde?
0: Un salado.
2: Salado.
1: Ah, que habéis estado esta mañana.
0: Oiga, usted, también para usted, hoy, la verdad.
2: No, muy guapa.
0: Madre mía, ¿eh?
2: Amarillo Correos.
0: Corbata.
1: Amarillo Correos con corbata. Soy Silvia Ichaurrondo.
2: Es verdad.
1: En las mañanas de mañana más. Deberíamos de hacer las mañanas de mañana más.
0: Oh,
1: poca broma, ¿eh?
2: Las mañanas de mañana más, pues molaría.
1: Buah, que sí, las mañanas de mañana para más.
2: Mañana la confusión total.
0: Mañana maseros.
1: Mañana maseros. Mañana maseros. Ojo. Bueno, que Carmona, que tú no estabas la semana pasada y yo la semana pasada le pedí disculpas a mi novio, a Ale, porque en plena pandemia le hice COVID shaming. Ojo, el destino es como el destino. El destino. Si es que el destino siempre te pone a prueba para comprobar si has aprendido algo. Esta semana, cuando el mundo mira a España por el hantavirus, mi Alejandro está malísimo. No. Malo, con fiebre y con tos.
0: ¡Ostras!
1: Un hombre con fiebre es la segunda cosa peor que le puede pasar a alguien al que le pille cerca. ¿Sabes lo peor que le puede pasar a una persona que está cerca de un hombre con fiebre? ¡Otro hombre con fiebre! ¿Otra? ¡Dos hombres con fiebre! Así que esta vez ahí está, con la cremallera en la boca, por lo que pueda pasar.
2: Claro.
1: El destino no puede pasar por la puerta de Raquel Herbaz una segunda vez y demostrarle que no he aprendido nada. Así que aquí estoy, haciendo infusiones de jengibre con limón, validando las décimas de fiebre de mi pareja y obligándole a las 3 de la mañana a tomarse un paracetamol. Porque sí, mi camarada prefiere comerse un plato de mollejas crudas en vinagres antes que tomarse una medicina que le haga encontrarse mejor.
2: ¿Ah, sí?
1: Sí, es de esa clase de personas. Esta madrugada le he tenido que obligar. Si no lo haces por ti, Alejandro, hazlo por mí. Necesito que saber que el Alejandro del que me enamoré sigue escondido bajo esa febrícula. Un apunte, me hace mucha gracia la palabra febrícula. Es muy divertida porque más que indiquear decimillas de fiebre, parece el nombre de un festival de pelis de vampiros que se hace durante el mes de febrero, el febrícula. ¿A que sí?
2: Buen nombre, sí.
1: También el nombre de Paz de Pueblo, donde los cubatas todavía siguen costando 4 euros y ponen en público la canción de Veo todo en blanco y negro de Barricada.
3: Solo quiero más rápido que ellos echan todo a perder.
4: El resultado será siempre este, ¿eh?
1: ¿A que sí? Es que es ponerla y cubata de 3
2: nos
1: euros.
2: Vemos en el Febrícula.
1: Nos vemos, es que es el Febrícula, claro, tío. Claro, es que Febrícula. El nombre de Paz de Caravaca,
2: sí,
1: total.
2: Sí, sí, total.
1: Bueno, vamos a cambiar de tema, claro, radicalmente.
4: El dueño, eso, lógicamente, le llaman el Febri.
1: El Febris. O el Orfebris. Ojo. Cambiamos, vale, de tema radicalmente.
2: Venga.
1: Porque hoy quiero desahogarme.
2: Muy
1: como
2: bien.
1: Si esta sección no tratara de mi desahogo ya, ¿eh?
2: Sí.
1: Vamos a hablar de molar.
4: Okay.
1: La palabra molar.
2: Tú molas.
1: Mola, ¿no?
2: Sí, mola la palabra también.
1: La palabra es cortita al pie y encima si le pones R al final puede ser verbo o puede ser una muela. 10 de 10.
4: Exacto.
1: A mí me encanta. Pero rumiando, he pensado que no sé si estáis de acuerdo conmigo, pero no hay nada que mole menos que lo que se empeña en molar. Cuando
4: ya,
1: algo se empeña en molar...
4: Ya no, claro.
2: Pierde el moloneo.
1: Dios mío, ahí eso es la tumba del cringe. Se ve artificial. Yo cuando me encuentro delante de un caso así, siento lo mismo que cuando te pones un vestido de gasa y brilli baratero que te pica todo, ¿sabes? Que te sientes ridícula de estar viendo semejante ofensa a la autenticidad. Es como ponerte un calcetín mojado en un charco, como comer sopa con telilla. Esa sensación de...
2: ¡Ah! Sopa con telilla.
1: Sopa con telilla. No va a pasar nunca de esto de que
4: sí,
1: se enfría,
4: sí,
1: y sale,
4: sí,
1: ahí.
4: Sí,
1: como,
4: sí, sí, la capilla esa.
1: Y es como... Pues eso es lo que siento yo cuando veo las cosas que intentan molar y no les está saliendo.
2: Ya.
1: Y esto no es una reflexión que hago yo a la babala, Anto Carmona, no. ¿Sabes? Esto es algo que yo he experimentado muchísimas veces.
0: ¿Qué es la babala?
1: Así como...
2: A la virulé.
1: Al tuntún.
4: Al tuntún. Muy bien.
1: Al tuntún. ¿Vale?
2: Vale.
1: Esto es porque yo lo he experimentado muchas veces, porque del intentar molar se sale. Os lo digo yo, que durante 4 años de mi vida basé mi personalidad en tener el pelo de color azul.
2: De verdad.
1: Ojo. No lo recomiendo a nadie, ¿eh? Siempre me he esforzado muchísimo en molar y nunca me ha salido bien. Siempre he sido la telilla de la sopa. ¿Y sabéis cuándo he empezado a molar?
2: Cuando dejaste de querer molar.
1: ¡Exactamente! Cuando he asumido que esto es lo que hay y que mole o no, ya hay que tirar. Con lo que sea.
2: Sí, señora.
1: Y ahí es donde me vengo, yo quiero venirme. Porque ¿qué es molar? Dices mientras clavas tu papila en mi papila. Me parece mucho mejor papila en papila, porque
4: qué
1: eso
4: pupila, sí,
1: que
4: sí,
1: pupila,
4: sí.
1: Porque pupila es mirarse, pero clavar tu papila en mi, sí, papila, sí, sí, sí, es un morreo muy largo.
2: Morreo largo.
4: Muy bueno, muy bueno.
1: Así que, ¿quién escribió eso? ¿Becker?
4: Sí.
1: ¡Ja! Te he ganado.
2: Hombre. Becker, uno, Becker, el más dos.
1: Como tiene que ser, hombre. Según la RAE, molar es gustar, resultar agradable o estupendo.
2: Bueno.
1: Llevamos molando desde que nacimos y no lo sabíamos.
2: Ya.
1: Porque muy mal tienes que estar para no resultar agradable.
2: Sí, es verdad.
1: ¿Que sí o no?
2: Se conforma con poco la RAE, ¿no?
1: Se conforma con muy poco. O sea, yo lo de gustar o lo de ser estupendo, mira, es una meta a la que no voy a llegar. Pero resultar agradable, eso sí, coño. Si resulta agradable sentarte en el césped de Madrid Río, que pinche y huele raro, ¿cómo no va a resultar agradable ser la persona en la que nos hemos convertido? Esto es un temazo.
4: Pues mira, nunca he pensado en esa reflexión de Camilo VI justo en ese momento.
1: Esto es un temazo. Carolina Durante escribe: dicen que no le ponga nada de interés, que lo hago todo del revés. O dicen que vivo en un mundo irreal, en el día, que el día de mañana me irá fatal. Y bueno, te sacan hamburguesas dos.
4: Sí, sí, sí.
1: Es
4: sí,
1: así.
4: Sí, sí. Compro.
1: ¿A que sí?
4: Compro.
1: Esto es una jodida maravilla. Salió en el año 2002. Y recuerdo que la peña se echó las manos a la cabeza. ¿Cómo Camilo VI, la voz de España, el de vivir así es morir de amor y por amor tengo la alma herida, ha podido sacar esta aberración de canción? No estábamos preparados, sinceramente, para lo que se nos venía. Nuestras cabezas,
4: no,
1: nuestros corazones no estaban preparados para una nueva era de Camilo VI. Porque sí, lo que hizo Camilo VI con esta canción fue abrir una era en su carrera musical. Taylor Swift al lado de Camilo VI es polvo. Esto es abrir una era y lo demás son tonterías. Camilo VI lo entendió todo en el molar. todo. Lo hice en su primera estrofa. Dicen que no le pongo a nada de interés, que lo hago todo del revés. Pero molo, mazo. Ser tal como soy. En cada paso que doy, ¡pam!, en nuestra Clara. Es que aplica el principio básico del molar, que no hay nada que mole menos que lo que se empeña en molar. Cuando Camilo VI cantaba esto, tenía 56 años. Oh. Ojo, él sabía que lo que más mola es no intentar molar. La canción tiene hasta una metastrofa que hace referencia a la propia canción y giro musical del propio Camilo VI. A ver.
2: ¿Tú crees que tenía esa edad, Camilo VI? O
0: sí, estaría por ahí.
1: Creo que me faltan páginas 55
2: de... 55 años.
1: Me faltan páginas de guión.
2: Pues toma, dale nuestro... Dale.

0: del propio Camilo VI. Sí. No quiero ser sombra ni reflejo del ayer o huérfano de personalidad. No le temo al mañana de hoy si me dejas ser quien soy.
1: Claro,
0: ¡Dios
1: toma.
0: Santo! ¡Dios santo! Él dijo, mi gente, esto es lo que toca ahora. Es lo que me nace de dentro, lo que me sale. Atrás el, algo de mí, algo de mí. ¿Queréis algo de mí? Pues aquí me tenéis entero, porque molo mazo. Es genial. O sea, para mí, es que os lo digo sin ningún tipo de ironía. Ayer escuché la canción y me quedé anonanada. O sea, así que, Camilo VI, yo no sé si nos estará escuchando desde allá arriba, pero ojalá que sí. Pero molaste mazo, pero mazo mazísimo cuando sacaste este temón. Es que fuimos muy, muy, muy tontos y no nos supimos quedar con la canción porque, como decía, mola mazo, claro. Ya no lo supimos apreciar.
2: Y llevabas una gorra, que también eso igual no ayudaba.
0: ¿Que llevaba una gorra?
2: Llevaba como una gorra como medio de rapero.
0: ¿Ah, sí?
2: No ayudó mucho.
3: Pero... Y también que estaba operado. Y eso tampoco gustó.
2: Pero tienes toda razón. O sea, sigue con tu argumento.
0: Es que mira, no supimos apreciar lo que viene siendo para mí el culmen de la canción.

0: toma.
1: Es que esto es, esta vuelta, este chorus.
2: Sí, claro.
1: Maravilloso.
2: Claro.
1: Así que recordad, niños y niñas, que escuchéis mañana más. Si queréis molar, no lo intentéis.
2: No.
1: Fluye. Y como dijo nuestro filósofo contemporáneo, Camilo VI, no seáis huérfanos de personalidad, que el resto vendrá solito. Muchísimas gracias. Hasta la próxima.
3: Mola. Mazo. Mola. 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
0: No me esperaba yo en estas, ¿eh? Pero nada, nada, nada. Alegría, alegría, alegría.
2: Ya la vida,
0: ropa.
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0: Algún día ya pondremos la de los niñitos de África y todo eso, que esa ya la dejamos para otro día, ¿eh? Porque ahí Camilo hizo lo que
2: no molaba tanto.
0: Para adelante, para adelante.
1: Eso no sé lo que es.
0: Ya te la pongo yo.

0: Pues justo lo que hemos escuchado cantando por el cabrero ahora mismo, que es ahí, es lo que sentimos ahora mismo, sabiendo que tenemos esa noticia reciente del fallecimiento de un estandarte en muchos sentidos, la de José Domínguez Muñoz, el cabrero. Y realmente os aseguro que por todas las vetas que puede tener el cabrero de expresión, de emoción, de representación emocional y política también, de modo de vida, a todas nos llevan a un mismo nombre, que es a nuestro querido Dani Llamas, colaborador de este programa, ser humano con emociones, sentimientos e ideologías que hace que insisto, ¿no? O sea, creo que Dani, buenos días, muchas de esas cosas hacen que tú también caigas en el cabrero, o sea, que pudieras empezar gran parte de tus pensamientos y emociones desde el punto de vista del cabrero.
1: Claro, es que aparte el cabrero en sí, quizá para nosotros es un enganche, es esa primera ventana que se suele abrir para que muchas personas que no se han interesado por el cante flamenco lo hagan, quizá desde una perspectiva más bien de ideológica, ¿no? Vamos, eso mismo para eso, escribió Alfredo Grimaldo, ese fabuloso libro que es La historia social del flamenco, básicamente hablando de eso, ¿no? De que por afinidad también se llega a ciertos géneros musicales, ¿no? Por afinidad ideológica, en este caso el cabrero es ese canal que hace que muchas personas hayan entrado en el flamenco precisamente por esa vía, que es la vía, uh-huh, es la vía política, la vía ideológica, y pero luego hay mucha más tela que cortar.
0: De hecho, te vamos a dejar y te vamos a escuchar, pero antes me lo sacas del tópico, te sí. Lo digo porque en este caso yo pienso en Juanito Valderrama, y de repente ya sé lo que hacía Juanito Valderrama si no profundizo, pero luego de repente es como siempre se ha dicho, no, pero Juanito era un conocedor profundísimo del cante, que es una cosa de la que no se recalca tanto. ¿No? O sea, yo tengo la imagen del cabrero, casi todo el mundo tiene como una imagen hecha. Me rascas un poco donde no ha llegado tanto la gente y decir, madre mía, lo que no sabe la gente realmente del cabrero es que...
1: Lo más importante de todo, yo creo que es que hay que mirar al cabrero sobre todo desde la flamencología, que quizás es el punto donde los flamencólogos han estado siempre mirando a esa obsesión que tienen con ese punto, digamos, arcaico, más bien mitológico, en el cual el flamenco ha sido conservado siempre por una serie de familias y tal, pues no, aquí no llega un cantado de la Sierra Morena, es decir, de Arnalcoya, de entre Huelva y Sevilla, su padre era de Huelva, su madre era de Toledo, payo, más payo que una condena, y directamente estamos hablando de uno de los cantadores recientes, pero hablamos de la historia del flamenco quizás más largo, en el sentido que con lo que se dice de cantador largo es que es capaz de dominar a la perfección. Yo creo que casi todos los cantes y además dentro de los cantes, de los palos, todos los estilos, ¿no? Entonces yo creo que eso es lo más importante que yo quiero decir de José hoy, más allá de que luego, aparte de eso, pues para mí gana los puntos extra por lo demás, ¿no? Pero esto, para empezar, es un cantador que cantó todos los palos, todos los estilos, y eso muy, muy pocos cantadores, es más, de los de nuestros días, son capaces de hacerlo. Eso significa que eres muy aficionado al cante, que has estudiado mucho el cante y que aparte tienes las capacidades, claro, físicas para poder hacerlo. Entonces eso hoy en día yo creo que ya no queda casi nadie, aparte que es ganador de muchísimos concursos como el de Córdoba, por ejemplo, el de Córdoba, que es el más importante, ¿no? De donde se ha dado siempre la llave de oro del cante, lo ganó varias veces. Y los quitó, o sea, los devolvió los premios en un momento dado, porque hicieron una antología de los principales ganadores y no habían puesto su nombre, y él lo ganó como dos veces. Y entonces los devolvió.
0: ¿Los devolvió?
2: Toma ya.
1: Sí, sí, porque no estaba en esa lista de los principales ganadores, entonces, y el que lo había ganado dos veces, sí, pues los devolvió. Entonces, bueno, eso es lo que ha pasado siempre con José, con el cabrero, que no se hizo mucha justicia desde la flamencología. Y yo estoy aquí desde este estrado para reivindicar su valía simplemente como cantador. Como cantador, quizás era uno de los mejores, sin duda.
2: Vale. Venga, pues vamos a repasar un poco, ¿no? El estilo.
1: Así que, bueno, para demostrar esto, venga, vamos a escucharlo cantar. Venga, para demostrar esto, yo os quería traer, por ejemplo... Hay uno de los estilos de soleá que hemos visto en el anterior curso. Sí, claro. Seguro que sabéis decirme cuál es, chicos.
0: Sí, sí.
1: Que...
0: La soleá. Bobina, sí. Sí, sí.
1: Lo que habéis puesto a la entrada era una soleá de Alcalá, pero ahora vamos a escuchar el estilo de soleá de Triana, que para mí es uno de mis favoritos. Y vamos a escucharlo cómo canta él la soleá de Triana, y ya haciendo un poco de mella en lo que vienen siendo sus letras.

0: Wow, ahí te empezamos a preguntar de muchas cosas. Aparte de ese arte de los palos, muchas de estas canciones que se cantaban eran populares, pero claro, habrá que componerlas. O sea, no sé si el cabrero se tuvo que componer las canciones a él para decir, oiga, oye, usted, yo tengo que contar una cosa que desde aquí no se ha contado, o sea, una reivindicación.
1: Claro, hay muchas letras que son populares que ya cuentan mucho de lo que pasaba. El flamenco siempre está ligado a las penurias de un pueblo, porque es un género popular, y se cuentan las cosas más o menos, se vienen contando desde el principio del flamenco. Lo que pasa es que a partir ya veremos, de hecho en el próximo episodio, veremos cómo a partir de los años 50, 60, surge un nuevo flamenco que está ligado, digamos, a coger los cantes antiguos y renovarle las letras, ¿no? Letras que esta vez sí que están comprometidas directamente con las causas, en este caso el antifranquismo, y a darle voz a todos esos movimientos incesantes, pues de la izquierda española. Ahí le llaman el cante rojo y hay muchos ejemplos, desde Enrique Morente hasta José Meneses, Manuel Gerena y, por supuesto, el cabrero. El cabrero es uno de estos estandartes de este cante rojo que surge en los años 60, te diría, y que yo no sé cómo pasaba la censura. En el caso del cabrero, es muy importante que él siempre se posicionó directamente con una serie de causas, ¿no? que defendían a los más humildes, a la gente trabajadora, a los jornaleros, a los servicios públicos, en contra del capital. Y entonces él siempre tiró de letras, muchas veces hechas por él o por su compañera Elena, que es autora o coautora de la mayoría de las letras que cantaba José, que son letras especiales. En este caso me gustaría destacar sobre todo el fandango, porque el fandango, al ser originario de la sierra de Sevilla y de Huelva, es algo que controlaba como pocos, ¿no? Entonces, aquí, por ejemplo, explica su manera de ver las cosas. Os voy a poner una letrita de fandango. Él le hacía llamar fandango republicano o fandango político, donde cantaba las verdades que él sentía de esta manera.

0: Desde el punto de vista del flamenco se hace este homenaje al cabrero y estamos intentando que determinadas inercias no nos invadan, ¿no? O sea, tirar a partir de, pues eso, ¿no? De ese nombre que lleva también a una manera de vivir y una manera de ser, a una pertenencia política y a determinados mitos. Ahora, lo que no podemos evitar, Dani, es que si tú lo cataste, no te preguntemos cómo era el contacto cercano con el cabrero y cómo ha sido, ¿no? En este caso, humildemente, o sea, yo lo hubiera empezado de otra manera. No nos has contado que tú has estado con él en determinadas ocasiones, pues que nos acerques a su figura desde el contacto directo.
1: En este caso voy a hablar de dos personas, ¿eh? No solamente voy a hablar de José, sino que voy a hablar de José y de Elena, que es su compañera. Y creo que en realidad en el cabrero como artista están dos personas, está José y está Elena, ¿no? Entonces, acercarnos a ellos fue, pues, bueno, yo me dedico también al mundo del vídeo, del cine y tal, y entonces nosotros estuvimos haciendo muchas cosas con él. Y la verdad es que fui a muchos recitales con él. Alguna peña, a algún recital en algún pueblo de Huelva, recuerdo. También estuvimos en sitios más grandes. Recuerdo una vez que estuvimos en Madrid, en los Jardines Sabatini, que hacía un recital. Y bueno, Elena es impresionante. Elena es una maravilla. Es una galega suiza, africada en Sevilla, entonces imagínate, es como... Y ella es como ese poderío, esa militante también, una gran letrista también y una maravilla de persona para el trato. Y José, pues era un hombre, o sea que en realidad él tiene un personaje, pero era como una cosa muy, muy pura, muy transparente. Es decir, tú lo veías llegar con esa presencia que tenía, que parecía salido directamente de un western.
0: Sí.
1: Con su pañuelo siempre de negro, con su sombrero, y él era así abajo del escenario y encima, ¿eh? Parco en palabra. Mira, yo recuerdo una vez que estábamos en los Jardines de Sabatini y estábamos en la prueba de sonido y estábamos allí montando la cámara, no sé cuánto. Hombre, José, ¿qué tal? ¿Cómo está, maestro? Y se acerca, se pone delante mía, y tal como se pone delante mía, me empieza a cantar, bueno, a cantar, me empieza a recitar una letra de un fandango, que es un fandango muy antiguo, lo cantaron todos los que hemos visto en nuestra sección del siglo XIX. ¿Sí? El adelanto, que es la de mi caballo se paró enfrente de tu casa, ¿no? El típico ese, pues él se paró delante mía y me dice: frente al Banco Andalucía, mi caballo se paró, porque hablaba así, ¿no? Frente al Banco Andalucía, mi caballo se paró frente al Banco Andalucía. Y relinchando decía: paga las trampas, cabrón, y déjate de romería. Entonces, dicho esto, yo creo que un poco nos acerca cómo era José. Es un tío reservado y de verdad puro. Es decir, el tío seguía sacando las cabras hasta que ya la salud se lo impedía. O sea, es que esa era su vida, lo que a él le gustaba era eso.
2: ¿Ah, sí?
1: Yo creo que él cantaba porque ya era su profesión y porque tuvo que hacerlo para ganar más dinero, pero en realidad lo que él de verdad disfrutaba es estar con las cabras en el campo.
0: Qué fuerte.
1: Eso es así.
0: El cabrero fue cabrero, cabrero, o sea,
1: bueno, es que es cabrero porque ha sido cabrero hasta los últimos días, vamos, sinceramente.
0: Wow.
1: Y nada, era impresionante. Yo creo que aparte, yo qué sé, el tío era un tío que era muy culto, los dos, vamos, siempre miraban otras músicas. Tiene un disco de tangos, o inspirado en el tango, miraba mucho a Argentina, le gustaba mucho Borges, le gustaba mucho también Cortázar, Benedetti, era fan de todos esos escritores, y escribió una de las letras, yo creo, más impresionantes, que además se demuestra lo largo que era en el cante, porque aquí os voy a enseñar una milonga, el pregón de la milonga, que es algo que se supone que Chacón trajo de cuando estuvo en Uruguay y Argentina, y además es muy, muy popular, porque incluso hasta los navarros marea hicieron una versión de este cante. Me gustaría que escucharais esto de que canta él como si fuera algo biográfico, autobiográfico, que se llama Como el viento de Poniente. Vamos a escuchar.

0: Madre mía, o sea, el cabrero a veces le puedes quitar la última R, ¿eh? O sea, porque generalmente el tío era cabreo puro, ¿eh?
1: Bueno, no, yo no creo que sea cabreo, yo creo que es ponerle voz a como, claro, como lo sentimos muchas veces, no es cabreo, yo creo que es simplemente rebeldía, es, joder, mirar para el sitio donde nos hacen mirar hacia un sitio con el dedo,
2: claro,
1: y en realidad tenemos que desobedecer. Yo creo que por eso es tan importante el cabrero, porque nos hace pensar, y yo siempre reivindico la música que nos hace pensar, no estamos aquí simplemente para la fiesta, ya está bien,
0: claro,
1: de tanta fiesta.
0: Ahí está, venga,
1: se acabó la fiesta.
2: Se acabó la fiesta.
0: El nuevo disco de Dani Llama, se acabó la fiesta. Venga,
1: ande. Bueno, me quiero despedir. Todos los que lo conocimos sabemos que ha sido único. Ha dejado además un reguero de dignidad que es el espejo de muchísimos artistas, y que nos vamos a mirar en él siempre. Y a Elena, hay que decirle, compañera, que os quiero mucho, a tu familia, y a Emiliano, que aparte de Emiliano quiero decirle que lo vi cantar hace poco en La Bambera, en la Peña La Bambera. Y me quedé flipando porque llevas a tu padre en la garganta, así que yo creo que tenemos ahí la estela del cabrero para siempre. Así que nada, que mueran las cadenas, y os dejo con esta maravilla que se llama Como todo mortal, que está grabada en París, con Paco del Gastón, en el año 94.
0: Ahí está.
1: Gracias, compañero.
0: Como todo mortal, pues venga, o sea, lo que... Ya está, mortales somos, y en cierto modo inmortales también. Gracias, Dani.
1: Exactamente.
0: Chao.
3: Chao, tío.

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1: Comienza un nuevo día y lo hacemos contemplando la alborada en Radio Nacional. Torcuato, Segundo, Indalecio, Tesifonte, Eufrasio, Cecilio y Esiquio. Seguramente no les dirán mucho estos nombres, pero según la tradición son los que trajeron en los albores del cristianismo la fe a esta tierra, a la entonces provincia romana de Hispania. Ordenados obispos por Pedro y Pablo, fueron enviados para anunciar el Evangelio y debieron cumplir con ardor su misión porque 21 siglos después seguimos las huellas de su anuncio. Somos herederos de la fe que sembraron esos hombres que hoy sigue viva entre nosotros. En esta tierra seguimos creyendo, seguimos celebrando. La fe casi nunca empieza en uno mismo, sino que viene de alguien, de unos padres, de unos abuelos, de un sacerdote, de un amigo, de una persona concreta que te acercó a Dios en un momento determinante de tu vida. Y así ha ido pasando el tiempo, con una cadena misteriosa e irrompible de fe ininterrumpida y firme que nos une con esos 7 varones apostólicos cuyo día conmemoramos en este 15 de mayo. Recordar hoy a aquellos 7 varones es mirar muy atrás y a la vez vernos reflejados en ellos. De Roma llegaron, como lo hará en unos días el Papa León XIV, y lo hará con el mismo fin: anunciar el amor infinito de Dios. El sucesor de Pedro viene a una tierra que recibió la fe precisamente de quienes fueron enviados por los apóstoles. Y la misión es la misma: anunciar misericordia, recordar que siempre hay una segunda oportunidad, abrir caminos a la vida con mayúsculas. Aquellos primeros varones lo hicieron hasta el extremo, y hoy en esta misma tierra no recibimos a quien viene a dar la vida, sino a quien viene en nombre del Señor, a una tierra creyente, a una tierra herida a veces, pero profundamente sembrada de fe desde hace más de 20 siglos. Y la visita del Papa no será solo un acontecimiento, será una siembra de semillas de fe y de esperanza, que como entonces están llamadas a dar fruto. Somos el siguiente eslabón en la cadena del anuncio del Evangelio. Es bonito pensar que siempre hay alguien que creyó antes para que nosotros estemos hoy aquí. Ahora, de alguna manera, nos toca ser nosotros los que debemos dejar que eso no se pierda. Que este día que comienza sea también una oportunidad pequeña, concreta, de vivir con fe y con verdad y sin darnos cuenta, seguir siendo parte de ese eslabón infinito de algo grande, la fe.
2: Son las 4, las 3 en Canarias.
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2: Buenas noches. Última jornada del viaje de Estado del presidente de Estados Unidos, Donald Trump, a China. En una hora tiene previsto mantener su segunda reunión con el presidente chino, con Xi Jinping, antes de abandonar Pekín por la tarde, ya rumbo a su país. Trump va a mantener un almuerzo de trabajo con su homólogo en el complejo gubernamental situado junto a la ciudad prohibida. El comercio, la tecnología y la situación en Oriente Próximo van a ser de nuevo protagonistas. Elena Llanes, buenas noches.
3: ¿Qué tal? Buenas noches. Este primer viaje oficial del presidente estadounidense a China en 9 años tiene un marcado carácter empresarial. De hecho, Trump va acompañado de los directores de algunas de las compañías tecnológicas más grandes del mundo. Pero con las negociaciones para la paz en Irán en stand-by, la situación en Oriente Próximo se ha colado también en esta visita. En la cadena Fox, Trump ha asegurado que Xi está dispuesto a ayudar para lograr un acuerdo en Irán. Me ha ofrecido toda su ayuda, ha dicho el estadounidense, que asegura además que su homólogo chino se ha comprometido a no enviar armas a Teherán. Pekín, por su parte, avisa: la situación de Taiwán, isla que las autoridades chinas reclaman como propia, es vital para las relaciones bilaterales entre Estados Unidos y China.
2: En nuestro país, a última hora de este jueves, un jurado popular ha declarado culpable al marido de Mayalen Mazón de asesinar a esta a cuchilladas en Vitoria en 2023, mientras estaba embarazada de mellizas. El jurado ha emitido su veredicto con 8 votos a favor y 1 en contra. La declaración de culpabilidad incorpora 2 delitos de aborto y 1 de abandono de menor. Tras conocer el fallo del jurado popular, las acusaciones mantienen sus peticiones: 45 años de cárcel, 25 por asesinato, 8 por cada uno de los dos abortos y cuatro por el abandono de su otra hija. Ahora la jueza deberá redactar una sentencia condenatoria a Gonzalo Barroso.
4: El caso, recordemos, se remonta a mayo de 2023, cuando el asesino asestó 13 puñaladas a Mayalen, embarazada en aquel momento de mellizas. Además, lo hizo delante de la hija del matrimonio de apenas 2 años y medio, que permaneció durante cerca de 18 horas sola junto al cadáver de la víctima. La defensa del acusado argumentó en aquel momento haber padecido una desconexión brusca de la realidad, un episodio disociativo, por lo que pedía la absolución completa. El jurado no ha tenido en cuenta ninguno de estos atenuantes.
2: De lo político, Junts se abre a negociar la prórroga de los alquileres, cuyo real decreto fue derogado el pasado 28 de abril en el Congreso, después de estar solo durante un mes en vigor. Eso sí, el grupo catalán quiere hacerlo bajo sus condiciones, para que se contemplen, entre otros asuntos, incentivos fiscales para propietarios e inquilinos.
4: Junts quiere evitar el invitan ellos y pagas tú, que, dice Jordi Turull, representa el PSOE. Sumar confía en llegar a un acuerdo. Ha habido buenas palabras en las últimas horas. Jordi Turull, Junts, Ernest Ustasun, Sumar.
5: El Partido Socialista y el Gobierno están privatizando el escudo social. Lo que no puedes decir es convido yo y pagas tú, que es lo que están haciendo.
6: Se ha abierto a negociar una prórroga de los contratos con una serie de medidas. Que yo quiero decir desde aquí que estamos dispuestos a negociar.
4: La propuesta de Junts incluiría también que sea el Estado el que cubra aquellos alquileres que las personas vulnerables no pueden pagar.
2: Y a 27 días del inicio del Mundial de Fútbol, nos despedimos con su música. Porque se acaba de presentar oficialmente en Nueva York el que será el primer espectáculo del descanso en una final del Mundial, que se va a jugar en esa ciudad, la ciudad de los rascacielos, el 19 de julio, protagonizado por Madonna, por BTS y por Shakira, con esta canción oficial, Dai Dai, de la que ya conocíamos un avance y que se ha presentado oficialmente hace tan solo unos minutos. Una canción cuyos derechos íntegros van a ser donados a una fundación de la FIFA para impulsar la educación en todo el mundo. Lo ha explicado desde Nueva York la propia Shakira.
4: Shakira, que dice que cada vez que suene la canción a partir de esta noche y cada vez que se transmita el vídeo, todos estaremos ayudando a la causa, todos estaremos brindando y creando nuevas oportunidades para niños de todo el mundo.
2: Con esta canción del Mundial nos despedimos. Más información dentro de una hora o permanentemente, ya lo saben, en rtve.es.
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8: Muy buenos días y feliz casi fin de semana. ¿Por qué te digo esto de feliz casi fin de semana? Porque hoy es viernes y los viernes suele ser el día favorito de todo el mundo. Las cosas como son, ¿verdad? Incluso por encima del sábado y del domingo. Habrá gente que me lo discuta y yo no diré nada más. Pero es verdad que el viernes da gusto porque la gente está como más tranquila, es todo como más distendido. Tenemos el fin de semana ahí a la vuelta de la esquina y nos encanta vivir los viernes. Aquí en El Despertador lo vamos a vivir con más intensidad, aún si cabe, porque vamos a aprovechar que es viernes estas semanas y vamos a tratar lo que ha sido lo mejor de los últimos días en El Despertador. ¿Cómo lo ves? Pues en la primera hora, de 4:30 a 5, las mejores secciones, donde mejor lo pasamos, lo que nos pareció más interesante de los últimos días, y en la segunda hora, los mejores momentos de la tertulia despierta. Ya sabes que tenemos el teléfono a tope contigo. Si nos quieres llamar, escuchamos tu llamada, hablamos, nos conocemos un poquito más y nos cuentas a ver qué tal, ¿no? ¿Qué tal se presenta este fin de semana? ¿Qué tal se presenta este viernes? El teléfono es 900-137-137, 900-137-137, y si no, también tienes las redes sociales, eldespertador.rne. Ahí nos tienes en Instagram, pendientes de tu mensaje, de la solicitud de mensaje que también solemos ver. Arranca El Despertador de Radio Nacional.
9: Pues nada, estamos aquí otra vez más en El Despertador, en Radio Nacional, y qué maravilla, porque hoy tenemos con nosotros a una grandísima actriz. Pero qué barbaridad lo que tenemos hoy aquí. Esta actriz nos acompaña desde hace ya tiempo, desde el cine, desde las series y también, por supuesto, desde el teatro. Es de esas actrices de presencia constante en proyectos muy distintos y siempre con personajes de muchísimo peso. Estos días la podemos ver en cines con Los Justos y está en medio de una extensa gira por España con Las Amistades Peligrosas, que llegará próximamente, o sea, en septiembre, a hacer temporada en Madrid en el Teatro Marquina. Pues cómo no, Pilar Castro, por favor.
10: Pero qué maravilla, Piti.
9: Pero Pilar Castro, pero qué ganas yo tenía de tenerte aquí en estos micrófonos de Radio Nacional, por favor.
10: Y yo, y mira, sabes que ayer estamos en promoción de Los Justos, sí. Y tenía que haber ido a Valencia y dije, no, porque tengo una entrevista con Piti.
9: Entonces, obviamente, pues sentimos mucho a nuestros oyentes de Valencia no haber podido disfrutar en persona de Pilar, con Pilar Castro, pero la pueden escuchar aquí, en El Despertador. Bueno, Pilar, vamos a hablar de Los Justos un poquito, ¿te parece bien?
10: Venga, me parece muy bien.
9: La película parte de una situación concreta. Un jurado recibe una oferta de dinero a cambio de hacer un cambio de veredicto. Cuando sale ese tema fuera del cine, si lo habéis comentado, ¿la gente responde rápido o se lo piensa antes de responder?
10: Si coge el millón o no. Sí. Bueno, pues igual como en la película, todo el mundo tiene unas circunstancias, ¿no? Para cogerlos y cada día más, ¿no? Porque cada día vivimos más ahogados, ¿no? Pues fíjate que la gente, bueno, es que hay como dos bandos siempre. Hay gente, ajá, que lo cogería y gente que dice no, yo no lo cogería. Y yo digo eso, que yo 364 días no cogería el dinero. Pero hay uno.
9: Y es que estas cosas, de repente, el dinero, porque a mí una vez que me plantearon esa pregunta, ¿sí? Yo dije, depende de cómo venga el dinero. Porque una cosa es que venga el dinero en una cartera, otra cosa es que te lo ofrezcan así, y otra cosa es que te metan en un... no sé, hay muchas maneras de darte dinero, ¿no?
10: Hombre, en este caso es un dinero de un corrupto, sí. Es corrupto. Entonces, si tú estás juzgando a un corrupto y estamos criticando la corrupción, tú no te puedes poner igual al mismo nivel.
9: No, desde luego que no. Pero siempre hay un como el demonio de en la cabecita que te dice, ay, pues lo que tú dices, los 364 días, no. Y hay uno que dudas, porque todo el mundo dudamos. Y tú eres fácil de convencer.
10: Yo soy fácil de convencer. Sí. Pero no para coger el millón de euros. Yo creo que en la vida sí que soy fácil. Sobre todo últimamente más. ¿Sabes? Porque ahora quiero...
9: ¿Sí?
10: Sí, en el sentido que... A ver, yo antes era muy peleona y luchaba mucho y me enfadaba y yo quería tal, y ahora no. O sea, ahora ya digo, pues ¿qué quieres esto así? Pues venga, lo hago. Hombre, hasta un límite, ¿no? Pero me he vuelto más complaciente para sufrir menos.
9: Pues fíjate que hay mucha gente que dice que a medida que vas cumpliendo años, es justo lo contrario, ¿no? Que de repente que ya tienen todo mucho más claro cuando eran más jóvenes, y que realmente que ya hay cosas que no. ¿Tú hay, cuáles son tus líneas rojas?
10: Hay cosas que no. ¿En qué son mis líneas rojas?
9: En el trabajo.
10: En el trabajo.
9: Sí.
10: Pues trabajar con gente que me trate mal. Eso no puedo. O ver a alguien que maltrata mal a alguien. No puedo. O sea, la injusticia sí que es una línea roja para mí. No puedo. Desde siempre nunca he podido y ahora tampoco. Las injusticias no. Pero lo que yo te decía, que ahora soy mucho más... no sé cómo decir, complaciente o tal, es, por ejemplo, estoy en una película, en una obra de teatro, tal y cual, y entonces yo tengo un pensamiento sobre el personaje, ponte, y el director me dice, no, pero yo lo veo así, porque tal cual. Yo, pues, intento convencerle, pero si llega un momento que dice, no, lo quiero así y tal, digo...
9: Pues nada, cariño.
10: Claro. También tengo otro método. Tengo otro método también que es como sí.
9: Y luego hacer lo que se te canta el asunto.
10: Aunque, sí. aunque soy muy soy
9: disciplinada.
10: Sí.
9: Y en esta película te reencuentras también, pues, con unos compañeros, con muchos de ellos habías trabajado ya.
10: Con Carmen Machi.
9: Con Carmen y con el resto del equipo, pues.
10: En la película, no. ¿Con quién había trabajado? Pues yo creo que solo con Carmen.
9: Solo con
10: Machi.
9: Carmen y con
10: sí,
9: Vito,
10: con Vito. Sí. Con Vito, o sea, a Vito le conocía, pero sí. No. A Marina tampoco. A Anne tampoco. No les conocía. No.
9: Y es diferente trabajar con alguien con el que ya has trabajado más veces y que ya te conoces, y aparte que te conoces personalmente. Sí. Sí,
10: hombre, además con Carmen había hecho una función de teatro que para mí fue muy poderosa esa función, y luego habíamos hecho Furia, que no habíamos coincidido mucho, pero yo tenía un poquito trama con ella, sí. Para mí siempre es un placer trabajar con Carmen.
9: Claro.
10: Machi.
9: También hablas mucho del tema del edadismo.
10: Es con moderna de pueblo que es muy graciosa y sí, claro que hablo del edadismo, porque hay edadismo, sí, claro, es que hay
9: pero es diferente, por ejemplo, de hace años ahora, ¿se nota alguna diferencia? Sí. algún cambio, hay más personajes para las actrices, la diferencia un poco también entre los personajes para ellos que para ellas, pues ¿cómo ves un poco todo esto?
10: A ver, yo creo que últimamente hay muchísimos más personajes femeninos, también porque hay muchas más directoras y guionistas. Uh-huh. Y eso nos favorece, pero la diferencia es que todavía hay muchos más papeles para hombres que para mujeres.
9: Eso es un poco también reflejo también de la sociedad, quiero decir, o sea que todavía estamos un poco ahí, que tenemos que todavía andar un camino para poder llegar a la igualdad real. ¿Cómo ves esta parte?
10: Sí, yo creo que tenemos que hacer un... A ver, estamos haciendo un cambio, ¿vale? Pero todavía queda... O sea, para mí lo más importante es que una mujer de 50 años le pasan cosas en la vida, y yo creo que son interesantes, ¿vale?
9: Sí.
10: Y hay muchísimas mujeres que necesitan ver sus historias y sentirse reflejadas en la ficción, ¿vale? Por ejemplo, Furia es el caso, ¿no? Y ahora mismo, por ejemplo, hay una serie que se llama Cochinas, que la protagonista tiene 50 años y habla sobre su vida y cómo le afecta toda la revolución sexual, ¿no? Pues a mí me parece interesante verlo. Lo hemos visto siempre en hombres, pues verlo en mujeres, pues me parece importante.
9: Y lo que está claro es que las historias parten de experiencias, ¿no? Y las experiencias salen porque hay una vida detrás. Si no hay vida, no hay experiencia.
10: Claro, sí. Pero yo creo que estamos muy necesitados de escuchar y ver las historias de las mujeres.
9: Claro. ¿Y tú te has encontrado alguna vez defendiendo que podías hacer un personaje que en un principio no estaba pensado para ti?
10: Sí, claro. Sí. Yo a veces, tú tienes como intuiciones cuando eres actriz, ¿no? Y dices, ay, esto me saldría bien, o al revés, o hay personajes que tienen mucha dificultad. Yo creo que he sido una actriz que he defendido cosas complicadas.
9: Desde luego. Sí.
10: ¿Sabes? Complicadas. Entonces, yo me acuerdo con Gordos, por ejemplo, que Daniel me dio ese papel. Yo decía, pero ¿cómo voy a hacer esto, Dan, y tal? O Ventajas de viajar en tren, ¿no? Que eran papeles muy complicados y bueno, también es un reto para una actriz, ¿no? Investigar en lo que está más alejado de ti. Pero sí es verdad que a veces ves papeles y dices, ay, eso me lo hubiera hecho yo maravillosamente. O no, porque luego cuando lo ves dice, la actriz que lo ha hecho increíble. ¿sabes? Pero bueno,
9: pasa. Pero eso no quiere decir que tú no lo hubieras hecho.
10: Bueno,
9: otra forma sería otra. Sí, otro,
10: sí, pero siempre me suele pasar que digo, pues la actriz lo ha hecho mejor que yo, la verdad.
9: Bueno, bueno. ¿Y tienes algún proyecto o algún tipo de personaje que quieras hacer y que todavía no te haya llegado?
10: Sí, muchos, Piti. Muchos, muchos.
9: ¿Se te ocurre algún ejemplo?
10: Es que sabes lo que pasa, más que personajes, a mí me gusta contar historias. O sea, porque yo me siento un vehículo para contar historias. Entonces creo que hay tantas historias que contar, ¿no? Con como mujer, que pues dices, un personaje que te gustaría hacer, pues de todo, me gustaría. O sea, te puedo decir, pues una reina, mujer maltratada, mujer ambiciosa y tal. Creo que dentro de poco voy a tener que hacer una. Es que no lo pongo otra, pero que es muy complicado otra vez, muy complicado.
9: Bueno, pues esperaremos a verlo porque.
10: Sí.
9: Pero una buena reina ambiciosa, con una buena bajada de escalera, yo te veo.
10: Yo también.
9: Yo te veo.
10: A mí me hubiera gustado hacer una vedette.
9: O una buena vedette, también sí, te digo, también te digo, por favor, estamos esperando a la vedette de Pilar Castro.
10: Sí,
9: claro
10: sí.
9: Que sí. Y bueno, pues aparte de los justos. Habéis tenido con las Amistades Peligrosas una gira bastante extensa hasta ahora. No sé si ahora hay un pequeño impas. Puede ser hasta llegar a Madrid o todavía tenéis.
10: Tenemos un como cuatro plazas que se dice.
9: Bueno, pues esas plazas habrá que.
10: En Toledo estamos en San Fernando de Henares y estamos dos días en Las Palmas. En
9: pues señores de todas esas localidades, estamos esperándoles en el teatro para ver.
10: Sí. Y luego septiembre ya estamos en el Marquina. Exacto. Un mes y poco.
9: Muy bien, pues entonces a correr por las entradas porque tampoco es mucho tiempo, ¿no?
10: Sí, lo que pasa es que está el verano por medio, pero luego bueno, pero todo el mundo de
9: las entradas
10: corriendo.
9: Se pueden comprar.
10: Totalmente,
9: están
10: ya
9: a la
10: está
9: venta.
10: La venta.
9: Pues entonces entren ustedes en todas las plataformas de venta de entradas y a comprar.
10: Que por ejemplo, este personaje que estoy haciendo, que es Mertel,
9: sí,
10: este
9: personaje,
10: la marquesa de Mertel, es un personaje con mucha dificultad, para mí es un personaje muy contenido, por ejemplo, a mí me dan también ahora mucho las contenidas, ¿no? Tienes que hacer contenido, es contenido y yo, o sea, que no me gusta más.
9: De repente
10: con
9: que se lo dices, soy por favor otra contenida.
10: No puedo más.
9: A ti te gusta un buen grito, una buena cosa, una buena lágrima, ¿no?
10: Claro.
9: Por ahí.
10: Un buen baile,
9: una buena peluca,
10: sí,
9: claro,
10: sí,
9: mucho
10: sí,
9: más,
10: claro. A mí me gusta eso.
9: Te gusta, sí.
10: Lo contenido
9: también te gusta lo contenido. Sí.
10: Está más alejado de mí y entonces para mí es más complicado, pero luego también es más satisfactorio, ¿no? Porque buscar la expresión en alguien contenido, pues está muy bien.
9: Eso es quizás lo que más exige ese tipo de personajes, la búsqueda de cómo llegar a expresar.
10: Claro, porque tú ves en las Amistades Peligrosas a Mertel, entonces sí. Ves a Glenn Close, que es diferente hacer una cosa en cine, que tú en tres minutos tienes un plano y lo haces y puedes darlo todo, estar contenido, y si te sale mal lo puedes repetir, a estar dos horas con un personaje contenido.
9: Claro.
10: Entonces, tiene mucha más dificultad. Pero este personaje, o sea, es tan interesante, tan bonito, tiene unos textos tan maravillosos, lo que cuenta, cómo lo cuenta, yo estoy enamorada.
9: Hombre, es uno de esos personajes icónicos, que todo el mundo reconoce también. Mucho.
10: Claro, pero igual que, o sea, el final de las Amistades Peligrosas de este personaje, para mí es uno de los mejores finales
9: de la historia del cine. Sí.
10: ¿Sabes? Entonces, claro, yo fantaseaba
9: con hacerlo.
10: Claro. Yo decía, yo cojo ese personaje para hacer esto, pero claro, luego la versión teatral no es igual.
9: Vaya. Y no te pueden poner una cámara aquí, hacer, no sé, hay que hablar con David Serrano, director,
10: sí.
9: hay que solucionar este asunto para Pilar, porque Pilar tiene que hacer esa escena. Entonces,
10: en tomas falsas, una vez que aplaudan,
9: claro,
10: ¿no?
9: Que aplaudan, ya se hace luego.
10: Claro. Si es que, además, yo trabajaba, bueno, con mi profesor Fernando Piernas, que yo soy una actriz que, por ejemplo, cuando me ofrecen un papel, mi fantasía, ¿no? Es eso, llevarlo. Yo hago todo.
9: Y luego me van
10: quitando.
9: Cariño, sí. Muy bien, pero.
10: Sí.
9: Pero mira,
10: sí,
9: si mejoras sí. Esto.
10: Pero yo siempre digo que, por ejemplo, igual que con Félix Sabroso, es como yo te doy todo el material, ¿vale? Y tú ya me moldeas.
9: Bien, pero eso también es lo interesante también, para eso está lo de que un director haga esto, ¿no? Es decir,
10: por supuesto.
9: Claro, que tú le des todo toda tu propuesta y de ahí pues
10: sí,
9: se saque.
10: Sí, sí, que muchas veces estoy equivocadísima, ¿eh? O sea, no siempre acierto, pero a mí me gusta.
9: Claro.
10: En eso tengo arrojo.
9: Oye, ¿y una función que se tira de gira un buen tiempo, luego cuando llega ya a una plaza importante, la función se ha modificado, se intenta mantener que la función sea la misma? ¿Qué ocurre con esto? Porque yo siempre he tenido esa curiosidad, porque las funciones van variando, se van...
10: Sí. A ver, yo creo que lo más maravilloso del teatro es que tú tienes una partitura, el director te propone unos movimientos y tú lo que tienes que intentar es hacer todos los días esa función viva. Eso no quiere decir que tú hagas lo que te dé la gana, ¿vale? Pero sí que un día, pues, o sea, si tienes que dejar una cosa aquí y un día, pues, la dejas aquí, pero diciendo lo mismo, no pase nada. Lo importante es que estés con el compañero y estén pasando las cosas y que eso, tenga vida, ¿no? Eso es lo más complicado del teatro y lo más maravilloso, porque en la repetición es donde el actor encuentra cada día algo nuevo,
9: y
10: la verdad.
9: Y nuevos matices.
10: Claro, y hay días que dices, madre mía, hoy qué me ha pasado, pero he estado súper conectado, fluyendo, cómo el texto salía... Y hay otros días que no, que incluso viene la gente y te dice, ah, ya está muy bien, y tú sabes que no has conectado, ya. O no has sentido al otro compañero, o tú te has sentido que has estado más en la cabeza en vez de la acción. No sé, a mí me parece fascinante el teatro. Aunque te digo una cosa, todavía a mí me da un respeto y me da un miedo siempre antes de salir que me muero.
9: Hombre, tendrá que ser así, ¿no? Porque habrá que sentir algo para poder transmitir.
10: No, sientes, o sea, sientes de que te quieres ir corriendo. Eso es lo que sientes.
9: Oye, ¿y qué es lo que más te cuesta de tu trabajo?
10: Lo que más me cuesta de mi trabajo, no tenerlo.
9: Vaya.
10: Sí.
9: Hombre, pues también es verdad.
10: ¿Sabes?
9: Sí.
10: Sí, porque una vez que yo tengo trabajo, me encanta trabajar, me encanta explorar, me encanta equivocarme, me encanta hacerlo. Y lo que más también me cuesta, una vez que ya tengo el trabajo, es ir al resultado, es lo que más, porque a mí me gusta mucho el ensayo error y muchas veces tienes que ir al resultado, sobre todo casi siempre en televisión, porque hay poco tiempo, entonces tienes que ir y hacerlo. Lo que pasa es que también lo que pasa en ese momento también me gusta mucho aprovecharlo, pero ir al resultado es lo que más me cuesta del trabajo.
9: Y ¿alguna vez has cogido un proyecto sin que te convenciera del todo?
10: Muchísimas veces. Lo que pasa es que yo luego siempre defiendo todo como si fuera la mejor película y el mejor personaje. Porque ya que tienes la oportunidad de trabajar, déjate todo ahí.
9: ¿Y algo que hiciste que no volverías a hacer? Sin decirlo, claro, o sea, pero si tienes alguna cosa que hayas hecho que dirías no. Si llega a ser hoy, no lo hubiera hecho.
10: Pues mira, una vez tuve una escena íntima en la cama con un señor que vive en unas condiciones muy difíciles. Y yo, en ese momento, si fuera hoy, hubiera parado y hubiera dicho, yo no voy a hacer esto, porque no puede ser. Y en ese momento lo tuve que hacer, lo pasé muy mal y fui muy obediente. Ahora no, ahora hubiera dicho no lo voy a hacer.
9: ¿Y algún proyecto que nos puedas contar que vaya a venir próximamente o hay que esperar todavía un poquito?
10: Tengo que esperar un poquito, Piti. No lo puedo decir. Es una cosa muy importante y muy buena, pero...
9: Nos encantan esas cosas.
10: Pero cagada estoy cagadísima.
9: Bueno, Pilar está cagada, entonces tendremos que esperar a volver a traerla al despertador para que nos cuente este gran proyecto y otras cosas más. Y para terminar.
10: ¿Para terminar?
9: Porque tenemos que terminar. Llevamos casi 20 minutos.
10: ¿Pero qué dices?
9: Sí, sí, sí, eso se nos ha pasado. Es cuando estás a gusto y estás con amigas.
10: Sí.
9: Es lo que mejor.
10: Es que tú y yo, o sea, tú y sí. yo hemos ido de la mano desde el principio.
9: Desde el principio, sí, sí, sí.
10: O sea, yo me acuerdo mi primera promoción de Descongélate.
9: Por favor, a mí no se me olvida esa promoción.
10: No, me tampoco.
9: Fue un sueño.
10: Esa promoción.
9: Y bueno, oye, Pilar, ¿dónde te gustaría estar dentro de unos años?
10: Pues... trabajando, o sea, me gustaría estar trabajando, siguiendo haciendo teatro y con cada vez con historias más complejas para las mujeres.
9: Pues esperamos esas historias y esperamos siempre a Pilar Castro en donde sea, en el teatro, en el cine, en casa, en la tele, en donde sea, pero queremos a Pilar siempre con nosotros. Gracias. Muchísimas gracias, Pilar, por haber venido a visitarnos al Despertador.
10: Muchas gracias, Piti, un placer.
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0: Nosotros, Torito, para el ranking prohibido. Buenos días.
1: Hola, maravilla pura contemporánea. ¿Cómo estás, churrita?
0: Muy bien. Nunca había hecho la sección yo contigo.
1: ¿Nunca es el primer, the first time?
0: La hizo en febrero cuando no estuvo Gorka Rodríguez. La hizo Carlos Real.
1: Carlos Real, con sus 2 metros.
0: Eso es.
1: Y... churrita, pues enhorabuena. Vamos a desvirgarte.
0: He triunfado, sí.
1: Hoy te haces un completo, ¿no?
0: Hoy vamos.
1: Un plané, un torito.
0: Es verdad, con plané tampoco lo había hecho.
1: Un lobo.
0: Sí.
1: Un todo.
0: Esto es un todo.
1: Pues después me pones nota.
0: Vamos a topísimo. ¿Qué tal?
1: ¿Cómo Hidalgo ha ido? De todas las vidas, ¿no?
0: Hidalgo.
1: Tú eres Hidalgo. Hidalgo y yo, Sancho Panza. Somos como el filimili.
0: Sí, el este. ¿Qué tal el fin de y todo esto?
1: Pues todo muy bien. Ayer sí. Fallé, pero por una buena causa.
0: Bueno.
1: Radio Televisión Española, sabes que es la televisión que nos hace pagar la hipoteca ahora y muy orgulloso de todos.
0: Muy bien.
1: Te traigo unas prohibiciones más raras del mundo mundial.
0: Es que, vamos.
1: Las prohibiciones, espero que no te pasen a ti porque tú eres tremendo.
0: Sí.
1: ¿Tú has viajado mucho como Lluvia Rojo, no?
0: No, hombre, tanto como ella no.
1: Hombre, pues ahora te diré cosas que ella no suele contarte en su sección, porque a ella no le han puesto multitas como a los que te voy a contar ahora, churrita mía.
0: A ver, a ver.
1: Pim, pam, pum, bocadillo de atún. Venga, ponme la quinta. Ole, venga.
0: Superillitarre. Qué contento está con la música.
1: Me ha puesto esta fantasía que le ha gustado muchísimo.
0: Hoy ha elegido Zaka todas las músicas.
1: Sí, es que se ve. Pone Pepe Lienhard Band, ¿vale? Que son estos que suenan. Vamos a hablar de Suiza, ¿vale?
0: Suiza.
1: Suiza son muy finos allí, ¿eh?
0: ¿Has estado?
1: Si he estado, no me acuerdo mucho, ¿eh?
0: ¿Por qué?
1: ¿Eh?
0: ¿Por qué no te
1: Porque yo lo confundo mucho con Suecia. De toda la vida.
0: Pero vamos a ver.
1: No sé si he estado en Suiza o Suecia.
0: A ver, Suecia es el
1: Me perdoné las embajadas, ¿eh?
0: Te perdonamos. Suiza es el de las montañas, el de Heidi.
1: Ah, sí.
0: Y Suecia el de pues, los lagos helados, ¿no?
1: ¿Praga al lado de qué está?
0: De Suiza.
1: Pues yo he estado en Suiza.
0: Vale.
1: Ah, pues he estado aquí.
0: Yo también he estado en Suiza.
1: Ah, muy
0: en
1: bien.
0: Suecia no.
1: En Suecia no. Mira, pues, pero bueno, no nos han multado.
0: ¿No?
1: Porque en Suiza es muy fuerte, ¿eh? Está prohibido tirar de la cadena del váter,
0: ¿vale?
1: Después de las 10 de la noche.
0: Mira,
1: Zaka se va a venir arriba con esta sección hoy.
0: Está,
1: una maravilla pura,
0: está
1: ¿eh?
0: Está preparadísimo.
1: ¿Tú truñaste cuando fuiste de viaje a partir de las 10?
0: Seguramente.
1: Pues tú eres muy de truñar de noche, ¿eh?
0: Hay un reloj, el reloj. Este.
1: Imagínate que esta prohibición se hiciese en España, no podría ser.
0: Pero,
1: ¿sabes?
0: Aquí
1: los baños con lo que evacúan los técnicos entre programa y programa, ¿sabes? Ellos son muy curiosos y muy cuidadosos con los vecinos y dicen que las tuberías hacen un poco de ruidito. Ellos no te van a poner una multa, no vas a ir a la cárcel, pero sí que te pueden echar de tu... te pueden quitar el contrato de alquiler por haber truñado a partir de las 10.
0: Porque se quejen los vecinos.
1: Claro, porque las tuberías están como por fuera y se oye todo. Y tú imagínate...
0: Hombre, ya sabes que ellos tienen ahí un poco la fama de estrictos, de ser así
1: muy
0: un
1: estrictos,
0: poco
1: tú imagínate cómo debe estar eso a las 9:59, todo el mundo evacuando como si no hubiese un mañana. Por eso.
0: Es que me lo imaginaba.
1: Es que claro, si te tienen que poner una multa, te tienen que echar del centro.
0: Pero ¿y hasta qué hora?
1: ¿Sabes? Hasta las 7 de la mañana. Vamos, a las 7 también. Sí, la gente, Guantánamo. Venga, a tope de power. Eso es como cine de barrio, que tienes tiro orinado y cagado, decía Parada.
0: Uy.
1: ¿No te acuerdas tú de esa frase? No,
0: no, la verdad es que
1: pues
0: no.
1: Pues a mi amigo Parada, una vez se le filtró un audio.
0: ¿Qué dijo
1: allí a los técnicos y a la gente? Que porque alguien pidió para ir al lavabo,
0: sí.
1: Y dijo él, a cine de barrio se viene meado y cagado.
0: Muy bien.
1: Esa frase histórica,
0: sí.
1: Como Paquita Rica en su momento.
0: Yo es que el cine de barrio no lo vi, sabía que existía y sabía que lo presentaba él, pero
1: tú
0: ya
1: eres
0: está.
1: Muy joven.
0: Claro, yo no era el target de ese programa.
1: Pues mira, te digo que si vuelves a Suiza, la recomendación que te dan por la noche es que puedes orinar, pero no tires de la cadena. Y tienes que orinar sentado porque así haces menos ruido.
0: Ah, encima
1: porque
0: eso.
1: Porque el chorrito no va
0: sí.
1: Cuanto menos
0: no se
1: distancia.
0: Tanto, sí.
1: ¿Eh? Esto es muy física, química. ¿Y duchas no, nocturnas? ¿Tú crees que sí o que no?
0: Hombre, pues no, supongo.
1: Prohibidísimo.
0: Claro.
1: Prohibidísimo. O sea que ¿a partir de qué hora?
0: De las 10.
1: ¿Hasta qué hora?
0: Hasta las 7.
1: Pues eso, lo más grande, ¿eh?
0: Yo es que ahora he cambiado de horario, pero antes que tenía otro horario diferente en el programa, claro, yo me despertaba, ponle a la 1:30, una cosa así, claro, yo me duchaba. Yo,
1: ¿a la 1:30 de la mañana?
0: Claro, no se me han quejado nunca los vecinos, claro, de momento.
1: Pues ahí, bueno, cuando vayas a Suiza, piensa que a partir de las 10 sí, es como la purga, ¿eh? Que todo cambia, no puedes hacer madre nada mía, de nada.
0: ¿Cómo debe oler eso? Por
1: eso,
0: favor,
1: muy orgulloso de la embajada de Suiza, cariño. Si hay algún suizo que nos llame.
0: Sí.
1: ¿Sabes?
0: Sí, sí.
1: Al 900-137-137 te podrás llevar el disco pirateado de los Beatles.
0: No, no es
1: real
0: pirateado.
1: ¿O no?
0: Mira, pero si está con el envoltorio original y todo.
1: Tiene un Tom Manta en...
0: No, esto está por estrenar. Esto va a ser... El quien se lo lleve lo va a escuchar por primera vez.
1: Es una joya, que llamen. Churritas, pues ponme el 4, que vas a ver, que vienen curvas.
0: Venga.

0: has encontrado, saca.
1: Música samoana, ¿tú te parece normal? ¿Sabes? Es que esto. Esto parece radio exterior, ¿sabes? Música samoana.
0: No te puedes meter con radio exterior.
1: Porque tú estabas allí.
0: Claro, yo como ex integrante.
1: ¿Cuánto hace que
0: mira, con la botella.
1: ¿Cuánto hace que estuviste allí?
0: Yo estuve hasta noviembre. Hasta noviembre del 25. Hasta hace no tanto.
1: Me regalan también chupada la botella esta.
0: Dos años allí.
1: Tú estás 2 años y te regalan la botella, ¿no?
0: No, es cuando se te acaba el contrato. Pues es como un regalito, un detallito que
1: te regalan la botella. Todo el mundo que tenga esta botella es que los han echado de radio. Exterior.
0: Y no desde siempre, ¿eh?
1: Ay, cariñate.
0: Es una tradición bastante nueva.
1: Pues mira, Samoa, ¿has estado o no?
0: No, que voy a estar en
1: es
0: Samoa.
1: Es que no sé ni dónde está yo, churrita.
0: Samoa es, pues, alguna cosa del Pacífico, alguna isla del Pacífico.
1: Muy bien, o estamos Forrest Gump y su hermano aquí, ¿sabes? Dos tontos muy tontos. Churritas, pues la gente de Samoa o la gente que tenga aquí de Samoa, muy alerta, porque allí hay una prohibición muy curiosa, ¿eh? Si se te olvida el cumpleaños de tu mujer, es una infracción muy fuerte. Es
0: muy
1: potente, esto. ¿Eh? Pero eso es...
0: Solo de la mujer.
1: De la mujer.
0: No del marido.
1: No, ella puede olvidarse de tu nombre, puede olvidarse que estás casada.

0: No sé si se les olvida tu cumpleaños, ¿eh? Un beso a la Samoana, si nos escucha alguna.
1: Ay, Dios mío.
0: Alguna que esté libre.
1: Yo, ¿sabes? Una cosa así no la había escuchado nunca, la
0: esto,
1: verdad.
0: Esto yo creo que es lo más fuerte que te ha parido madre, ¿eh?
1: ¿Tú eres bueno con las fechas y estas cosas?
0: Bueno, celebro pocas cosas, sí. Pero eso dicen ellos que es para fortalecer la armonía familiar y asegurar que se respete el estatus de la mujer dentro de la estructura social. Qué bonito los samoanos.
1: Bueno, qué rebichos.
0: Pero vale. Claro, ellos en el 2011, los samoanos tienen unos testículos muy grandes, ¿eh? Porque...
1: Qué fino.
0: ¿Cómo se puede decir más fino que eso?
1: No, pero...
0: Ha sido bonito, ¿no?
1: Lo has dicho muy científico.
0: ¿Qué ha dicho? Gónada,
1: Gónada,
0: ¿qué es?
1: A continuación, vamos, dale.
0: Son testículos de la Casa del Dragón, ¿eh? Qué cosa más rara.
1: Bueno,
0: chulitas, en el 2011 los samoanos decidieron para hacer un cambio horario,
1: sí.
0: Eso que dicen años y años en España que van a hacer,
1: sí.
0: Vale, que se saltaban como unas franjas horarios y tuvieron que reestructurar un poco el calendario.
1: Dios mío.
0: Y del día 29... pasaron al 31 de diciembre. Claro, el día 30 la gente no felicitó a sus mujeres. Imagínate en Plaza Castilla de Samoa un montón de mujeres esperando que su marido fuese a la cárcel.
1: Pero es que esto además es peligroso, porque ¿cómo se demuestra eso? Imagino que irá ahí pues la policía.
0: Ahí va al tribunal de la rota, tú le dices a la mujer.
1: Iban ahí con el DNI de la mujer.
0: El DNI no me ha felicitado este año. Y dice, ¿es reincidente tu marido? Sí, pues a la cárcel.
1: O sea, y que se comieron un día porque sí, para ajustar calendario.
0: Se comieron un día para ajustar... Es que los samoanos son tremendos, ¿eh? ¿Sabes? Yo no conozco a nadie. Yo me ha costado me ha costado mucha gente de diferentes países, pero samoano no ha caído ninguno en mi catre. Churrita, vamos al 3.
1: Venga.
0: Venga.
1: Está flipando la pobre.
0: Yo creo que ella ha tenido como un roce o ha estado con algún ruso. Tiene toda la pinta, ¿eh?
1: Muy bien.
0: ¿Sabes? ¿Has tenido otra mano? ¿No?
1: No.
0: Tú eres muy de Ávila, ¿no? Tú solo te acuestas con gente empadronada allí. Bueno, Rusia. Los trozos son muy vivos al Kremlin y todo lo que representa. Allí si tú llevas el coche lleno de mierda, pero mierda, ¿eh? Te pone una multa. A ver, es un poco entendible. Pero ¿por qué hacen esto? Porque hace unos años ha habido tantísima delincuencia en Rusia que la gente llenaba de mierda el coche para que los agentes de tráfico no viesen la matrícula.
1: Ah.
0: Y que no los podían poner un multón.
1: Bueno.
0: Y a partir de ese día le dijeron las autoridades, a partir de ahora, el coche limpito, los cristales.
1: A partir de las 10 de la noche, a lavarlo.
0: Los cristales, si no son tintados, te tenemos que ver.
1: Ostras.
0: O sea que no sirve un cristal lleno de mierda porque hay mucha trama. Bueno, te pueden poner, lo veo muy barato, te pueden poner una multa de 10 a 25 euros.
1: Ah, bueno.
0: Bien barato, los rusos, ¿no?
1: Como estos.
0: Pim, pam, pum, no como Violeta Magriñán. ¿Sabes quién es Violeta Magriñán?
1: Sí.
0: Pagó 10.000 euros de multa para entrar en Madrid. Le pusieron multas repetitivamente.
1: ¿Qué?
0: Porque entraba en Madrid Central sin estar acreditada. Y le llegó un facturón de 10.000 euros.
1: Pero esta mujer, claro, entraría 5 veces al día en Madrid Central sin poder.
0: Esta mujer, no sé, debía hacer el picnic en el coche, ¿sabes? Imagínate, esta mujer en Rusia viviría todavía poniendo multas.
1: Joder.
0: Bueno, vamos a la siguiente. Clásico,
1: nunca falla. Que por cierto, Jason Momoa no es samoano, hacemos fe de errores, es hawaiano.
0: Ah, es hawaiano.
1: Hawaiano.
0: Pero Maui es...
1: Ay, no, me pones en un aprieto. Aquí estas horas en directo.
0: Muy Disney, Vamos a hablar de Alabama. ¿Has estado allí?
1: No.
0: En Alabama hay una prohibición muy, muy, muy surrealista, que cuando la he leído yo he dicho, ostras, una cosa muy, muy rara, Está prohibido. Es que la frase, claro, te ponen esta frase y dices,
1: yo no lo he visto.
0: No me van a multar en la vida.
1: No tengo ni idea de qué vas a decir.
0: Para que escriban esta multa, es que han tenido que multar a alguien así. Porque tú estás en casa y te dice un agente, si tú haces esto, te voy a multar. Está prohibido en Alabama llevar un cono de helado en el bolsillo trasero. un cono de helado en el bolsillo trasero del pantalón.
1: ¿Pero por
0: es
1: qué?
0: Que muy o coges una angina.
1: De... ¿Pero quién se pone un cono de helado ahí?
0: Es
1: por Dios.
0: Muy fuerte. Ay, Dios y después mío. Investigando. Y es que esto es una prohibición muy antigua de Alabama.

0: Alabama. Los alabamenses.
1: Que encima tiene años.
0: Es que había los ladrones de caballos. Es que te estoy documentando.
1: Esto es, vamos, la enciclopedia.
0: Es que yo parezco la María Nice de los países. La, es que no son Barcelona. Qué bueno que Barcelona no es un país, pero no vayamos a liarla. Churrita, pues antes se robaban muchos caballos.
1: Sí.
0: Y casi tú coges un caballo.
1: Los forajidos,
0: que bien hablado, ¿eh? Tiene la hipoteca pagada. Si tú coges un caballo con tus manos y te detiene allí el torrente de allí, te dice, usted te ha robado un caballo, a pagar. Pero si tú te pones un helado con un cono en el bolsillo trasero y el caballo, que le gusta mucho el dulce, te va siguiendo poco a poco,
1: ostras.
0: Si te viene el policía, tú dices, es que yo no estoy siguiendo el caballo, es el que me está siguiendo a mí.
1: Joder.
0: Y allí dijeron, basta ya de esta trama. Prohibidísimo los helados en el culo.
1: Bueno, pues a ver, tiene un poco más de sentido, ¿no?
0: Mucho sentido. Si tú vas a Alabama, es que tú eres mucho de ponerte cosas fresquitas en una nalga, ¿sabes?
1: La América profunda, pero
0: la América profunda. ¿Qué te parece todas estas tramas?
1: Hombre, a ver, yo qué sé. O sea, esta me ha gustado. Esta es como muy pintoresca.
0: Porque tú eres muy de época, ¿sabes?
1: Sí, se me ve.
0: Pues te tengo
1: se
0: una.
1: Se me ve con el vestuario que llevo.
0: Te tengo una peor.
1: A ver.
0: ¿Sabes? Ponme la uno. 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
1: 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Pero Torito,
0: esto es Florida. Florida.
1: Seguimos en Estados Unidos.
0: Florida en estado puro, ¿eh? A ver, ¿qué puede pasar en Florida? Venga, dame down. Dame
1: esto
0: tempo.
1: Es cierto que pasa mucho que se comenta un montón de prohibiciones o de leyes que hay en estados propios de Estados Unidos. Esto es un, vamos.
0: Prohibiciones muy raras
1: tienen
0: también.
1: Tienen cosas muy raras.
0: Pero bueno, hay que saberlo. La gente viajada que vas allí te puede detener. De hecho, le pasó a un chico no hace mucho que lo detuvieron porque pasó esto.
1: A ver.
0: Bueno, en Florida, ¿vale? Esto es de las curiosidades de internet más fuertes y más raras que hay, ¿eh? Está prohibido específicamente tirarse ventosidades, gases, peitos, crujimientos.
1: Que vas bien.
0: En lugares públicos, tú en casa te puedes crujir lo más grande,
1: vale.
0: Pero si tú te crujes en lugares públicos los jueves a partir de las 6, taca la barraca, te multan. Tú te puedes cagar un lunes, martes, miércoles, pero el jueves.
1: Solo el jueves.
0: El jueves a partir de las 6.
1: Que no me enteré yo.
0: Esa es la prohibición. Tú sales de la universidad.
1: Ahora podemos.
0: ¿Eh?
1: Hoy que es martes, hoy podemos.
0: Hoy es martes, bueno.
1: Hoy es, vamos.
0: No, la primera vez que me he comido yo un peo de plane allí, en la máquina de aguas, ¿sabes?
1: No,
0: pero viene los martes.
1: No.
0: Bueno, los. ¿Te parece muy fuerte o no?
1: Hombre, claro, ¿y por qué es los jueves? Se sabe por qué es los jueves.
0: Es que he investigado y no tengo. Pero es que,
1: bueno.
0: Es que tú dirás, esto es una medida muy antigua, muy antigua. Pero es que en el 2008, no hace tanto. ¿Tú en qué año naciste?
1: En el 94.
0: Muy, muy bien, buen año, ¿eh?
1: Buen año.
0: Muy fértil.
1: El mejor.
0: Padres. En el 2008, un estudiante de Florida de 13 años fue detenido por perturbar la clase debido a que no podía parar de flatulencias constantes.
1: Pero no le dijeron que se fuera y ya está.
0: Me sabe mal el pobre chaval,
1: pues,
0: ¿sabes?
1: Pues, eso
0: en España se resuelve. Qué bien estamos en España, ¿eh?
1: Pasaría una
0: que
1: pura ahí.
0: Que tú te puedes pegar lo más grande en tu instituto y que no te detiene
1: nadie. Te detiene. Pero ¿y la detención es para mucho tiempo? Esto es como las samoanas de 5 años de cárcel.
0: El cargo de este hombre, no, le dijeron que no pudiese, no podía ir a clase durante un mes.
1: Ah, muy bien. Bueno, me parece bien.
0: No está a ver, un mes,
1: a ver,
0: ¿sabes?
1: Esto lo hablamos el otro día en la tertulia, no sé si estabas tú. Al final, Julín, es una norma de decoro y de higiene y tal, no se pueden ir haciendo aquí las cosas. Pues un mes expulsado y ya está.
0: Bueno, si tú vas a Florida, tienes que saber que los jueves nada de garbanzos. Nada de comer fuerte ni cenar fuerte, porque a las 6. ¡Ay, que tenemos llamada! ¿Eh? ¿Hay llamada o no? ¡Uña!
1: Estamos ahí.
0: Pásamela.
1: Luego la cogemos, si no.
0: Hombre, mírala, está contentita, ¿eh? Hombre, necesitamos llamar.
1: Luego la pasamos en la tertulia despierta, no te preocupes.
0: Veces, cuando voy a la ¿sabes?
1: ¿Sí?
0: ¿Qué me está pasando últimamente?
1: A ver. A ver. Ahora te lo digo
0: porque
1: asustado.
0: Porque es que de cada vez tenemos más oyentes.
1: Hombre, claro.
0: Y cosa rara, cago en la calle. A ver,
1: sí.
0: Yo me porto bien fuera de aquí, ¿sabéis? Que soy una persona.
1: Y aquí
0: muy,
1: también te portas bien.
0: Y aquí
1: bien.
0: También.
1: Sí.
0: Pero si pasa algo. Uy, sí. Si Ángel Lobo lleva una bandurria.
1: Lleva ahí el ukelele. ¿Viene preparado?
0: Esto es un no parar, ¿no?
1: Esto es todo fantasía.
0: Si esto parece tierra de talentos.
1: Bueno, ¿qué? ¿Qué te pasó en la calle?
0: Que la gente me amenaza.
1: ¿Por qué?
0: Y dice, voy a llamar a la radio y te lo voy a contar. Y yo digo, pues llama cuando quieras.
1: Como si no lo contaras tú.
0: Levántate a las 4 y cuéntanoslo.
1: A ver si hay narices.
0: Ay, por favor.
1: Torito.
0: Bueno, la semana que viene más y mejor.
1: El ranking prohibido. Muchísimas gracias.
0: Gracias,
1: me he reído un
0: churrita.
1: Montón.
0: Después volvemos, ¿eh?
1: Luego vuelve Torito en la segunda hora. Eso es.
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1: Por segunda vez esta semana, qué alegría, Dani Valero, buenos días.
4: Y no hay una tercera porque ya me daría un poco un jari, porque tal, pero claro. Si queréis, en realidad yo me sufro el jari, no pasa nada.
1: Porque hay que dormir, que si no, tú que puedes, ¿qué tal?
4: Muy bien, ¿qué tal tú?
1: Bien, bien, bien, pues aquí estamos disfrutando de esta primera hora tan completita y calentando motores para la segunda, que también va a ser de AUPA.
4: Estoy seguro, te voy a hacer una pregunta. ¿Estás viendo alguna serie últimamente?
1: Estoy viendo dos, estoy viendo Clanes y estoy viendo Machos Alfa, de la misma plataforma.
4: Ay, mira, siempre muy divertida.
1: Sí,
4: siempre
1: no, está bien. Está bien, sí, así, para pasar un ratillo está entretenida.
4: ¿Y tienes alguna serie que te gustase mucho y conforme pasaron las temporadas de repente dijiste, vaya basura en la que han convertido esto?
1: Hay una que vas a mencionar antes, vas a mencionar después, perdón, y por supuesto Los Simpsons.
4: Es que
1: Los Simpsons
4: estuve a punto de hablar de ello, la tenía entre...
1: Una decadencia muy pronunciada durante demasiado tiempo, todavía no está cancelada y yo creo que ya le sobran 15 años.
4: Pero en nuestras mentes lleva quincelada una década mínimo.
1: La verdad que sí.
4: Bueno, a mí a mucha gente nos ha pasado con la serie de la que te voy a hablar ahora. Por cierto, durante la sección me tienes que decir con qué serie te ha pasado a ti de las que yo voy a mencionar.
1: Vale.
4: Tengo curiosidad.
1: Perfecto.
4: Voy a hablar de una serie que lo petó muchísimo, se convirtió en un auténtico fenómeno y en tan solo 3 temporadas está convirtiéndose en un fenómeno por lo contrario, por las críticas destructivas que está teniendo. Un caso curiosísimo que se puede extrapolar a muchos y que me apetecía comentar. Me estoy refiriendo en este caso a Euforia. ¿Has visto Euforia?
1: No la he visto, tenía ganas de ponerme con ella, pero viendo las malísimas críticas que está recibiendo, pues yo creo que me lo voy a ahorrar, la verdad.
4: Para la gente que no sepa de qué estamos hablando, es una serie protagonizada por Zendaya que en 2019 se convirtió en un fenómeno y bueno, sigue la vida de un grupo de adolescentes que se enfrentan a las cosas típicas de la adolescencia en las series americanas, claro. Adicciones, tráfico de estupefacientes, trabajo sexual, movidas con la mafia, de repente, lo que nos pasa a todos los 15, ¿verdad?
1: Hombre, a mí sí, desde luego. Claro. No sé a ti, pero...
4: Vamos, que a su lado los chavales de élite siguen jugando al conejo de la suerte en el recreo.
1: Es que es eso, es que es súper élite. Ya no saben qué hacer más.
4: La serie se convirtió en número uno y en un fenómeno que hizo que absolutamente todo actor que saliera en la serie se convirtiese en una superestrella. Sidney Sweeney, Jacob Elordi, Hunter Schafer, o sea, un casting, la verdad es que potente.
1: Sí, nombres ya fuertes de la industria.
4: Total. Hace una semana se ha estrenado su tercera temporada, 4 años después de la anterior, que la gente ya daba por hecho que era una serie maldita. Un poco la familia de la tele que la cancelaron 2 semanas antes de estrenarla. Primero la huelga de guionistas de 2023. Luego no coincidían los actores para grabar porque ya eran superestrellas. Luego de repente, pues falleció uno de los actores y hubo que reescribir la serie sin él. Luego cuando ya empezaron a grabar, pues claro, ya adolescentes no aparecían y hubo que hacer un salto temporal. Casi nada. Total, que esta tercera temporada ha venido con críticas absolutas por la deriva de sus personajes, una estética diferente, más clean look que se lleva ahora, más pequeño todo.
1: Vale.
4: Y sobre todo una hipersexualización más extrema y poco fundamentada de las mujeres, que parece que literalmente todas ellas, después del salto temporal, se dedican a algo relacionado con el trabajo sexual.
1: Váyatelo.
4: Y con escena que ya casi parece que sirven solo para que Sam Levinson, el director, vea cumplidas sus fantasías. Que no es tan raro en este negocio.
1: No, por desgracia no.
4: Te digo. La parte divertida de la que está hablando todo el mundo, el papel de Rosalía, que aparece en la serie.
1: Sí.
4: ¿Has visto los vídeos?
1: Sí, ayer estuvimos hablando de ello.
4: Ah, claro.
1: Sí, sí, sí.
4: En esa discusión que parece literalmente inspirada por Cristina la Veneno en sus polideluxe, vamos,
1: literal.
4: Utiliza un poco hasta las propias palabras.
1: Sí, sí, sí.
4: Que por cierto, nosotros hablasteis que estaba fatal editado ese momento y se repite lo que dice Rosalía 2 veces.
1: Ah, no, pues eso no sé si lo llevamos a comentar.
4: Sí, ella insulta a Zendaya y luego vuelve a sonar el mismo insulto en la mía, en el mismo tono, en plan por detrás.
1: Claro, eso no, además no sería ni fallo de récord siquiera, sería otra cosa.
4: Mal montaje. Sí, sí. Me hace sentir como cuando era pequeño porque yo era uno de estos niños que hablaba y luego repetía lo que acababa de decir en voz bajita.
1: Ah, ostras.
4: Entonces me sentí muy muy identificado con Rosalía interpretando una stripper. Total, que la caída de la serie ha resultado épica, de auténtico fenómeno, odiada por todos sus fans en 3 temporadas. Uh-huh. Y esto no es raro en realidad, que pase en muchas series que las alargan un poco por dinero. Eso es. Y acaba siendo un problema. Entonces vamos a recordar varios casos muy notables de esto, empezando por el que quizás sea el más obvio, que es Juego de Tronos. ¿Viste Juego de Tronos?
1: La vi.
4: Te pega haber visto Juego de Tronos.
1: Y ahora te digo más, sí.
4: Vale. Yo he de reconocer que la vi un poco a medias y no...
1: No.
4: No. No, dije, esto no es lo mío.
1: Luego te voy a preguntar, ¿por qué crees que me pega?
4: Una pregunta trampa. Pero bueno, sí que me dio mucha curiosidad el debate que hubo con su última temporada entre sus seguidores, porque no se habló de otra cosa durante semanas. Uh-huh. Y como da rabia quedarte fuera de esas conversaciones, pues yo dije, bueno, me voy a informar.
1: Claro, yo es que me leí los libros antes, ah, y yo me los había leído todos, y cuando llegó el momento de la serie en que ya no había libros, no, claro, quise seguir viéndola, y así duré durante un par de años. Y ya hubo que, me tuve que poner, claro, para, claro, llegar a la última temporada, porque si no era, efectivamente, quedarme fuera de la conversación.
4: Claro, es que para la gente que no lo sepa, realmente la serie fue por delante de los libros de George R.R. Martin, que era el autor. Entonces hubo un momento en el que los guionistas tuvieron que improvisar, dando lugar, pues, a un desarrollo de personajes y a unos finales que no convenció mucho a la audiencia.
1: Pero para nada, es que nunca entendí muy bien qué, por qué hicieron todo lo que hicieron, pero bueno, y los libros los seguimos esperando, por cierto, quedan, claro, 2 todavía.
4: Entonces, bueno, al final había que mantener la serie en emisión porque era un fenómeno absoluto. Terminaron con esa temporada final apresurada, cerrando todo de forma bastante improvisada y que dejó muy, muy mal sabor de boca, entre otras cosas, bueno, pues por ese cambio que a día de hoy ya todo el mundo ha visto las imágenes de Daenerys bajando absolutamente, uh-huh, a la locura y pasando de libertadora y heroína a absoluta villana.
1: Y en nada, en 2 o 3 episodios todo, la locura.
4: Sin un arco de personaje que lo justifique. Exacto. Además, una muy mala noticia, por cierto, para todas esas familias que se aficionaron a la serie y pusieron Daenerys a sus hijas. Solo en España, 284 niñas se llaman así.
1: Qué desastre.
4: Cuando a la actriz de Daenerys, a Emilia Clarke, se lo contaron en una entrevista, dijo, ay, no vieron la serie hasta el final, ¿verdad?
1: Es que de verdad, ¿a quién se le ocurre?
4: Como curiosidad, el fenómeno nombres de la tele no es nuevo en nuestro país. En España hay más de 200 Daenerys, pero también hay más de 200 Chenoas.
1: ¡Anda!
4: Que a estas ya tendrán 20 y pico de años a estas alturas. Claro. Así que habría que preguntarles qué les parece.
1: Uy.
4: ¿Pondrías antes a tu hija Daenerys o Chenoa?
1: Chenoa. Bueno, mucho más, además.
4: Ay, como curiosidad, esto es fantástico. El otro día soñé, fíjate cómo será mi cerebro.
1: Vale.
4: El otro día soñé que Felipe VI dejaba a Doña Leticia por Chenoa.
1: Oh.
4: Vale. Y me invitaban a la boda, por cierto.
1: Ah, mira.
4: Por eso lo soñaba, claro, porque si no, vaya sueño.
1: Qué bueno, hombre, me parece creíble, la verdad. Puede ser.
4: Bueno.
1: Todo, pues, todo puede ser.
4: Pues esa es mi historia con Juego de Tronos.
1: Muy bien.
4: La siguiente serie famosa por haber sido un fenómeno y por decepcionar a una audiencia de millones de fieles seguidores es Lost.
1: Canción.
4: Aparece en la segunda temporada en un capítulo con una escena bastante icónica. ¿Has visto Lost?
1: No la he visto. No, y no sé tampoco mucho, sé más o menos por dónde va, pero no. O sea, soy consciente de su fenómeno fan, por supuesto, y tal. Quizás el primer gran fenómeno fan en una serie.
4: Es que fue
1: un
4: absoluto boom. O sea, yo me...
1: Tenía muchos amigos que la veían, pero no fue mi caso.
4: Yo lo descubrí por Andrea Compton, que estaba obsesionada absolutamente.
1: Sí,
4: y es una absoluta reina de internet, y todo lo que ella diga, hay que verlo. Bueno, Lost narraba la historia de un grupo de supervivientes que cae en una isla aparentemente desierta, y en ella empieza a haber, pues, fenómenos extraños, cosas subterráneas, una organización misteriosa, va avanzando y de repente hay viajes en el tiempo, lo típico, ¿no?
1: Esto es como Fast and Furious, que cada vez hay más cosas más gordas.
4: Claro. Pues parte del problema con esto es que si en cada episodio abres un misterio nuevo para dejar a la gente atenta para el siguiente, pues así durante 6 años tienes muy difícil cerrarlo todo cuando de repente llega el momento de cancelar la serie y tener que solucionar todo en una temporada final.
1: Claro.
4: Entonces se acababa respondiendo a todo, pues, de repente con una realidad paralela, con respuestas ambiguas, gente que de hecho por el final pensó que todo había sido un sueño. Claro, o sea, que prácticamente se habían marcado un Los Serrano.
1: Uh-huh. Bueno.
4: Entonces, con los años ha habido gente que ha reivindicado la serie con, bueno, pues al final tuvo un final más emotivo, más de carga emocional, menos dispuesto a cerrar los finales, pero Claro, a mí eso me parece una ordinariez. Sí. O sea, si a mí me das un misterio, a mí me tienes que dar la respuesta, que para eso he invertido años de mi vida en esto.
1: Es que además como que parece la solución fácil, ¿no? En plan, no, tú, para, es para cada uno lo que sea, lo que claro. piense. Y es como, no, tío, hay que seguir currando.
4: Exacto, a mí esta cosa de, no, lo dejo que cada uno interprete lo que ellos quieran, no. Lo siento mucho. A mí eso me parece una absoluta ordinariez y no lo voy a permitir.
1: Desde luego.
4: Bueno, al menos ofreció un poco más de contenido que la siguiente serie de la que vamos a hablar. Este es el caso de Cómo conocí a vuestra madre. ¿La has visto?
1: Muchas veces.
4: Es que es una cosa muy millennial.
1: Muchas veces, sí. Esta serie me acompañó muchos años, sí.
4: ¿Y qué te pareció su temporada final? Sin tremendos... Bueno, spoilers, ya a estas alturas sí. hace una cantidad
1: de años. A mí es cierto que creo que son 9 temporadas. A mí desde la 5ª temporada ya me parece que pega un bajón importante cada vez más. Pero yo no soy tan hater del final, fíjate.
4: Ahora, hubo de todo, la verdad. Como curiosidad, esto como absoluta tontería mía, cuando se estrenó la película Cómo entrenar a tu dragón, estaba viendo esta serie, entonces todo el rato mi cerebro las confundía y las llamaba Cómo conocí a vuestro dragón, y la otra, pues ya te haces una idea.
1: Grandísima película, por cierto.
4: Grandísima película, sí, la verdad.
1: La recomendamos.
4: Me gusta más que la que Cómo conocí a vuestra madre, de hecho. Para la gente que no la conozca, la comedia contada a modo de flashback por el protagonista Ted Mosby cuenta a sus hijos en el futuro cómo conoció a su madre. Uh-huh. Y seguía también la vida de su grupo de amigos en Nueva York. Es una serie que duró casi una década y llegó a ser muy comparada con Friends, por motivos obvios. Uh-huh, sí. Para mí es una comparación generosa.
1: Desde luego.
4: Esto, opinión personal.
1: Para mí es mejor Friends también, sí.
4: El problema de la serie, aparte de tener un protagonista insoportable, esto también opinión personal.
1: Y también un poco como Friends.
4: Es que con los años, sí, traicionó absolutamente su premisa, porque al final se llama Cómo conocí a vuestra madre y tarda 9 años en contar cómo conocí a la madre, y es una cosa que en comparación dura 5 minutos. Uh-huh. Y al final, sí, encima en la última temporada, que dura solo un fin de semana, como que el final asesina todo el desarrollo de personaje, de las relaciones entre ellos. O sea, sí, al final un poco como...
1: Lo bueno, puedo comprar. A mí es cierto que me parece un final como entre agridulce, también tiene su parte bonita. No sé, no, de verdad que no me desagrado tanto.
4: Bueno, la verdad es que el fandom se cabreó un poco.
1: Mucho.
4: Yo creo que la madre podría haber tenido también más importancia, eso sí, porque sobre todo es el título de la serie. Pero más despropósito fue la última temporada, últimas, de esta última serie, y esta sí que me dolió. Vamos a resumir rápidamente el fenómeno Pequeñas Mentirosas. En Pequeñas Mentirosas, 4 amigas se reúnen un año después de la misteriosa desaparición de su 5ª amiga y líder del grupo en una noche de fiesta de pijamas.
1: Oh, wow.
4: Todas empiezan a recibir amenazas de un misterioso personaje apodado A, que parece ser alguien cercano a ellas, y las culpa de la desaparición de su amiga. ¿Habías oído hablar de la serie?
1: Yo sabía que existía, pero no tenía ni idea de la premisa hasta que leí tu guión ayer.
4: Bueno, la premisa es fantástica, pero por desgracia, tras 7 años de tumbos y desenmascarando a gente que parecía ser A, que había una coña en internet de al final yo también voy a ser A, ya empezó a rebuscarse cada vez más la cosa y apareció algo que para mí asesina cualquier tipo de serie o película whodunit en la que tienes que adivinar quién ha sido, y es que de repente todo el mundo tiene un gemelo malvado secreto del que nunca se había oído hablar hasta X temporada.
1: Otro recurso fácil.
4: Recursos absurdos, recursos facilísimos y que matan absolutamente la premisa de la serie y el que tú juegues, claro, en la serie, porque te descarta completamente.
1: Claro. Es que yo creo que para hacer una buena serie de este tipo lo que tienes que poner es todas las piezas sobre la mesa y luego que cada uno vaya ahí montándose su teoría y que tú resuelvas, pero no sacarte una cosa de la manga.
4: Exacto.
1: Que nunca ha estado en el tablero y decir que esta es la solución, ¿no?
4: Por eso, por favor, fatal todo.
1: Claro.
4: Que acaben los gemelos. No pueden salir gemelos en una serie hasta que se haga la serie de Kiko y Coto Matamoros. Esa es mi conclusión final de esta sección.
1: Ole, pues muy bien, pues me parece muy buena conclusión. Dani Valero, pues muchísimas gracias por La Historia Se Repite. Una semana más.
4: A ti.
1: Y la serie que esto que te comentaba era Cómo conocí a vuestra madre.
4: Ah,
1: resolvemos.
5: Qué bien suena El Despertador, ¿eh? Y qué bien entra a estas horas cuando sabes que todo el mundo o la mayoría de la gente está durmiendo, está descansando o incluso está ahí como remoloneando a puntito de levantarse. Tú ya llevas tiempo y tú puedes decir que disfrutas de este programa y nosotros encantados, porque también nos levantamos un poquito antes que tú, si cabe, para preparar este programa que me consta que cada vez gusta a más personas. Y prepárate para la siguiente hora porque vienen los mejores momentos de la tertulia despierta, lo que más risa nos provocó, lo que nos resultó más interesante, lo vas a tener, nada, en unos minutitos. Boletín informativo y ya llega El Despertador de Radio Nacional, la segunda hora.

0: Son las 5, las 4 en Canarias.
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0: Buenos días. Está a punto de comenzar en Pekín la segunda reunión entre el presidente de China, de Xi Jinping, con el de Estados Unidos, Donald Trump, en la que va a ser la última parada del viaje de Estado del mandatario norteamericano al gigante asiático. Justo a esta hora, hace apenas un minuto, acaba de llegar el coche de Donald Trump al complejo gubernamental chino junto a la ciudad prohibida de Pekín, donde se va a producir este encuentro tras el del jueves en el Gran Salón del pueblo chino. De nuevo, el comercio, la tecnología van a estar sobre la mesa, pero va a tener más protagonismo la situación de la guerra en Irán, Gonzalo Barroso.
2: De eso ha hablado esta madrugada el presidente estadounidense en una entrevista en la cadena Fox News.
3: He'd like to see the Hormuz Strait open.
2: Ha dicho que a Xi Jinping le gustaría que Hormuz se liberara sin más y que si pudiera ser de alguna ayuda, echará una mano. Recordamos que cerca del 40% de las importaciones chinas de petróleo y gas circulan por este paso marítimo ahora bloqueado. Sobre la situación general del conflicto, Trump ha asegurado que no va a ser mucho más paciente con Irán, a la que ha instado a llegar a un acuerdo.
3: I think they're actually much more reasonable and in many ways.
2: Y añade que ahora los mandatarios iraníes son mucho más razonables e inteligentes que los anteriores. Lo hacen referencia a los cargos que han muerto en los ataques de Estados Unidos e Israel contra el país persa.
0: Esta madrugada las autoridades ucranianas han elevado a 21 el número de personas fallecidas por los ataques de Rusia de las últimas horas en la capital del país, en Kiev. Entre esos fallecidos hay al menos 3 niños y más de 50 heridos en una ofensiva rusa con más de 800 drones y medio centenar de misiles desde este jueves. De hecho, durante esta madrugada la operación de búsqueda y rescate continuaba para encontrar a personas bajo los escombros.
2: El presidente ucraniano Volodymyr Zelensky ha asegurado que están analizando el tipo de armas y misiles utilizados por Rusia. Porque dice que hay alguno fabricado en el segundo trimestre de este año y eso significaría que Rusia continúa importando los componentes para la producción de misiles, los recursos y el equipo necesarios, eludiendo así las sanciones internacionales. Por eso Zelensky pide que sea una prioridad para la comunidad internacional detener los ataques de Rusia para evitar las sanciones. Ucrania ha pedido que se convoque para ello una reunión del Consejo de Seguridad de Naciones Unidas.
0: En nuestro país, a última hora de este jueves, un jurado popular ha declarado culpable al marido de Mayalen Mazón de asesinar a esta a cuchilladas en Vitoria en 2023 mientras estaba embarazada de mellizas. El jurado ha emitido su veredicto con 8 votos a favor y 1 en contra. La declaración de culpabilidad incorpora 2 delitos de aborto y 1 de abandono de menor. Tras conocer el fallo del jurado popular, las acusaciones de Gonzalo mantienen sus peticiones.
2: Son 45 años de cárcel en total, 25 por asesinato, 8 años por cada uno de los abortos y 4 más por el abandono de su otra hija. Además, piden la retirada de la libre potestad sobre la niña, la prohibición de acercarse a ella durante 10 años y 750.000 euros en 2 indemnizaciones. Ahora la jueza deberá redactar una sentencia condenatoria. El caso, recordemos, se remonta a mayo de 2023, cuando el asesino asestó 13 puñaladas a Mayalen, embarazada en aquel momento de mellizas. Además, lo hizo delante de la hija del matrimonio de apenas 2 años y medio, que permaneció durante cerca de 18 horas sola junto al cadáver de la víctima.
0: En los deportes, fútbol y ese cruce de declaraciones entre Mbappé y su entrenador Albeloa tras el Real Madrid Oviedo. Cuéntanos, Mario Costas.
4: Sigue la zozobra en la Casa Blanca. Mbappé compareció en zona mixta tras la victoria por 2-0 del Madrid ante el Oviedo y dejó declaraciones como esta.
5: Pero claro, hay una diferencia entre la primera y la segunda temporada. En segunda parte también yo he sido lesionado.
4: Mientras Arbeloa en rueda de prensa respondió al francés.
6: Y me parecería muy bien que pensase que en la primera parte de la temporada el equipo tenía estructura y en la segunda parte de la temporada no. Seguramente él ha metido muchos más goles en la primera parte de la temporada que en la segunda parte.
4: En cuanto a Primera División, recordemos que esta tarde no habrá partidos, por eso de la jornada unificada del domingo, pero sí tendremos partidos de segunda, en este caso un Castellón-Cádiz a las 8:30 y un Córdoba-Albacete a las 9:00.
0: Es todo, más información dentro de una hora ya en las mañanas de Radio Nacional de España.
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8: Muy buenos días, España. Venga, arriba todo el mundo, que llega la tertulia despierta. Los mejores momentos que hemos llevado a cabo mi compañero y subdirector Guillem Hidalgo y aquí un servidor, Gorka Rodríguez. Lo mejor de los últimos días, los temas más interesantes y que vas a poder comentar con la gente en el trabajo, por ejemplo, o en el ascensor cuando te encuentras a los vecinos. Sí, hay mucho y muy interesante y estos han sido los temas que hemos seleccionado de los mejores momentos de la tertulia despierta del Despertador de Radio Nacional.
9: Pájaro.
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8: Pájaro, Tatiana Muñoz, ¿qué es esto?
11: Bueno, esto es un hombre en Inglaterra que se ha paseado durante 85 kilómetros disfrazado de un pájaro gigante. Pero como os lo estoy diciendo, el ave, entre comillas, tenía un pico largo, delgado, ojos marrones y medía 3 metros de largo. Los vecinos, claro, han alucinado cuando vieron al señor pasear por la localidad. Pero ¿a qué viene este disfraz? Porque tiene un sentido. El hombre quería concienciar sobre la situación extrema del zarapito real, una de las aves más emblemáticas de Reino Unido. Y este señor, Matt, que es el que se disfrazó, sí, tardó 3 horas, o sea, 3 días en hacerse el disfraz. Estuvo 3 días ahí cosiendo, venga.
8: ¿Se lo hizo él a sí mismo?
11: Se lo hizo él a sí mismo. Olé. 3 días.
8: Menudo máquina, Julín, qué guay.
12: Estaba yo pensando, imagínate una persona de otro siglo que llega hoy y escucha acarizador de muebles. Sí, el hombre
13: de los temas del despertador.
12: Luego los mellizos de distinto padre. ¿Qué mundo se nos está quedando, hermanas?
8: Bueno, estas son las mejores noticias, las más divertidas. Yo quiero imaginar, no me quiero imaginar cuando os habéis despertado y habéis visto todos estos temas.
12: De hecho, una de las preguntas de ese tema era: ¿de qué disfrazarías a los integrantes de la mesa? Y lo tengo clarísimo.
8: A ver
12: qué os parece.
8: A ver.
12: Topacio, para mí, la veo como una superheroína que se llamaría Super Fresh.
8: Marvel.
12: Sí, de Marvel, total.
8: Muy
12: luego,
8: bien, sí.
12: A Dani lo veo como integrante de una boy band.
14: Ay, sí. Es mi verdadero sueño.
13: Backstreet Boys.
12: Sí, así con coreografías, tal.
8: Vale.
12: Luego Tatiana disfrazada de lo que es, de rata.
11: ¡Ay! ¡No!
13: Pobre vida.
11: Quiero un disfraz de rata.
13: No.
12: Y luego Guillem me lo he imaginado como un artista francés de los años 50, como pintando, sí, vale, escribiendo, total.
8: He de confesar que durante mi época parisina, la época parisina de mi vida, me compré una boina para ir ahí.
13: Oh, sí.
8: Cometí ese gran error, además no me quedaba muy allá. No.
11: ¿Vivías en Montmartre?
8: No.
11: Pues bien, te pagaba todo.
14: Vale, tenía dinero. Y no paseabas con una baguette en el brazo todo el
13: sí,
14: tiempo.
13: Sí, eso. Vinito tinto.
8: Pero es verdad. O sea, yo ahí aprendí de verdad que ellos son muy, al menos los parisinos o la gente que igual es eso, muy, muy performante, pues era increíble. Unos modelitos, una presencia que era de verdad que te dejaba un poquito acomplejado. ¿Os gusta a vosotros disfrazaros? Porque yo, por ejemplo, no soy muy, muy partidario.
15: Pues, ¿sabes que yo ahora cuando pusieron la canción Pajaritos a Volar me acordé de unas vacaciones con mi familia? Yo era muy pequeñita y me disfrazaron de pajarito y me hicieron subir arriba del escenario para un concurso de niños y niñas para ver quién hacía la mejor performance de Pajaritos a Volar, que era Pajaritos a Volar, y entonces gané y me pusieron muy nerviosa los aplausos y los gritos de la gente y me hice pipí encima.
13: Ay, mi amor, pajarita.
15: Sí, me asusté, al final fue traumático. No, y yo luego soy americana, un poco americana, he ido a Halloween, he ido a tenemos esta cultura todavía en Argentina que la robamos un poco de Estados Unidos. ¿Sí? Y ya de muy de grande me disfracé una vez de conejita de Playboy con sobredosis. Y
8: concretamente.
15: Sí, y también he ido al desfile de los muertos en México, que es maravilloso, y ahí me disfrazaba de Catrina.
8: Qué bueno.
15: Así que sí, soy muy disfrazadora.
8: Me gusta
15: mucho. Hice cumpleaños medieval también. O sea que soy una pesada con los disfraces.
8: Qué bueno. Dani Valero.
14: Yo he llegado a ir a clase en la universidad disfrazado de tigre. Pero además, ni siquiera se me ocurrió disfrazarme allí en el cuarto de baño. Yo salí de mi casa disfrazado de tigre, cogí el autobús disfrazado de tigre, llegué allí. Y todo esto porque yo soy una persona con mucho nerviosismo, mucha ansiedad social y con mucha inseguridad. Y tenía una prueba de oratoria. Tenía que hacer un monólogo delante del salón de actos entero de la universidad. Y yo tenía mucho miedo al ridículo. Y dije, ¿sabes lo que voy a hacer? Voy a salir de casa ya haciendo el ridículo desde el minuto uno y así no voy a tener miedo porque, total, ya lo he hecho todo el tiempo. Y me ayudó.
8: Bueno.
14: Y se lo recomiendo absolutamente a todo el mundo, que hagan muchísimo el ridículo. Yo me lo pasé increíble. Y además soy muy disfrazero de toda la vida de pequeñito. Esto es 100% real. Sí. Como era fan de Mortadelo y Filemón, para un Halloween los niños iban de vampiro, iban de hombre lobo. Yo iba de inspector de Hacienda.
8: ¿Ah?
14: Con 10 años, con bigotito y maletín.
8: ¿Qué dices?
14: Tengo fotos que prueban esto.
8: O sea, ¿pero eso fue idea tuya?
14: Fue idea mía porque lo vi, que daba mucho miedo en un cómic de Mortadelo y Filemón.
8: Qué bueno.
14: Y pensé, van a estar aterrorizados todos los adultos.
8: Qué maravilla. Tatiana, ¿tienes algún disfraz favorito? ¿Organizas fiestas temáticas? Cuéntanos.
11: Yo organizo todas las fiestas del mundo. A mí me encanta una buena fiesta, nunca resta. Pero de disfrazarme soy pues algo que se ha puesto ahora muy de moda. Yo me disfrazo de bruja, pero de bruja sexy. Uh-huh. Me disfrazo de momia sexy. De cowboy sexy. Así que siempre voy enseñando chicha, como aquel que dice.
8: Y Alexinos, es que...
12: Yo vivo disfrazado. Ahora mismo soy disfrazado para la gente justo que nos está escuchando y que no me conoce de nada, que será la gran mayoría,
8: sí,
12: que sepan que yo llevo una máscara porque soy un personaje de redes sociales anónimo y siempre hay gente que me pregunta, ¿vas al trabajo con máscara? Obviamente no, pero todo lo que tenga que ver con el personaje y sea mediático y tal, voy con máscara y vivo disfrazado. Y hay una cosa que me pasó este fin de semana en la despedida, que nos hacíamos selfies y tal, y me resulta raro ver fotos de mi cara.
8: Ya.
12: Porque siempre veo fotos de mi máscara, te lo digo, ¿eh?
8: Claro, claro.
12: Así que yo vivo disfrazado.
8: ¿Hay algún disfraz que prohibirías? Porque es muy repetitivo o porque, yo qué sé, o sea, de muy mal gusto.
12: Basta ya de hombres disfrazados de mujeres. Basta. O sea, el bolsito, el tacón. No queremos más hombres disfrazados de mujeres. Eso uno. Y luego dos, por ejemplo, en Avilés hay una cosa que se llama Antrosu, que es el carnaval en Bable, y es muy común disfrazarse y tal, y hay una gran cultura de carnaval. Y yo tengo amigos de Madrid que dicen, no entiendo cómo os disfrazáis, me encanta disfrazarme, claro, lo amo.
8: Bueno.
15: ¿Te han pedido alguna vez dejarte la máscara en algún momento íntimo?
12: Sí, lo digo.
8: Y se aceptaste, imagino.
12: Bueno, luego hablamos.
8: ¿Algún disfraz que querríais prohibir, que queráis comentar también?
14: Uf, iba a decir exactamente el igual que Alex. Por favor, señores que están en una despedida de soltero, ponerse un tutú no es un disfraz. Y tampoco las nacionalidades son un disfraz, también hay que decirlo.
12: Muy bien.
14: Por favor, vamos a intentar rehacer las cosas con un poquito de respeto.
15: Las monjas me agotan también un poco, el disfraz de monja, sí, como que me lo veo soso.
8: Sí, sí, sí. No, sí. Y ya le dan como una vueltecita de...
15: Mosca terrorífica.
8: Sí,
15: monja,
8: monja terrorífica.
14: Monja sexy también para Tatiana.
11: Total, monja sexy.
14: Monja sexy.
8: A yo, ver, sí, Tatiana.
11: ¿Quieres que te diga cuál prohibiría yo? Se ha puesto muy de moda ahora en TikTok que tú te tienes que disfrazar con tu inicial. Es decir, yo, T, pues de tarántula. Entonces me parece complicadísimo. Deberíamos ya prohibir estas cosas porque es un rollo. Yo me quiero disfrazar de lo que yo quiera. No tengo que ir a una fiesta la que me digan te tienes que disfrazar con algo que empieza por tu inicial. Qué difícil.
12: Lo que sí que es verdad es que al hilo de las fiestas temáticas es un dineral que te gastas cuando hay una fiesta de disfraces.
8: Sí.
12: Porque claro, yo como no soy la Lolita que me regalan los vestidos ni los trajes, es una barbaridad de dinero. Y es muy común que los influs y tal te invitan y dicen, hoy es temática no sé qué, ala, 200 euros te gastas.
8: Sí.
12: Basta de fiestas temáticas, no soporto.
8: Por favor.
9: Masterchef. La música, la música. Uy, venga, venga, Rosa Benito, hacer albóndigas. Vámonos, vámonos.
8: Prueba grupal. Tatiana, Masterchef, cuéntanos.
11: Bueno, Masterchef, que ya conocemos el casting de la primera edición de Masterchef Celebrity Legends. Esta vez el concurso juntará a 15 concursantes famosos que han participado en alguna de las 10 ediciones. Eso sí, ninguno nunca antes ha ganado el concurso.
8: Uh-huh.
11: Venga, os voy a decir nombres.
8: Cuéntanos, sí.
11: De la primera edición, Manuel Díaz, el cordobés. De la segunda está Edu Soto, Juan Betancourt, Viviana Fernández y Anabel Alonso. De la tercera, Santiago Segura y Paz Vega. De la quinta, Juanjo Ballesta y Florentino Fernández.
8: Anda.
11: De la sexta, Bustamante.
8: Muy bien.
11: De la séptima, Ruth Lorenzo y María Escoté. De la novena, José Pocholo y Marina Rivers. Y de la décima, Mala Rodríguez.
8: Que es la tuya, Turito.
16: ¿Pero tú te parece normal que no me hayan llamado a mí? Pues eso te iba a preguntar. No sé si te han llamado, ¿no?
9: Yo soy la 10, más leyenda que yo, ¿quién hay?
11: Es que yo pensaba que de la 10 no iba nadie, Torito.
9: Es que a mí me dijeron que de la 10 era muy reciente y no había nadie. Y de hecho, gente de la productora me había confirmado que no había nadie. Ha debido pasar. A ver, organizar las agendas de toda esta gente es muy difícil. Cualquier programa de televisión, poder tener un casting de esta altura, son 15 nombres que no deben cobrar barato, que tienen unas agendas brutales para organizar todo eso. Supongo que debió caer a alguien tal cual. Y después, pensando un poco en los perfiles, el perfil de Mala Rodríguez sorprende mucho, pero puede cuadrar perfectamente porque no se parece a ningún de otro perfil que hay. Y realmente yo no tenía cabida allí porque hay mucha gente que tiene mi mismo perfil.
16: Claro.
9: O sea que hubiésemos un poco trabajado en la misma faceta.
16: Pero si en las próximas ediciones que hayan de esto, a ti sí que te gustaría participar.
9: Pero churrita, estoy depilado de inglés, siempre preparado, ¿sabes? Sí, que me llamen cuando quieran. Yo ya os comenté que voy a ser concursador. A partir de ahora, mi fondo común sale de la Radio Nacional, muy orgulloso, Roberto Santamaría, y después concursador de cositas y sueltas.
16: Hablando de las agendas, ¿con cuánta antelación tú crees que deberán preparar un talent con esta magnitud?
9: Yo cuando estaba grabando Masterchef Celebrity 10, ya me dijeron el casting completo del Legend.
16: Anda,
9: de los nombres que querían poner.
16: Wow.
9: Después, evidentemente, se cae gente, la cadena le gusta a uno, todo el pim pam. Pero los nombres fuertes ya estaban. Un Santiago Segura con 3 películas al año que graba, tienes que cerrarlo con mucho tiempo. Me parece un sueño de edición. Y tendría un vértigo brutal entrar en esta edición, porque es tan fácil entrar en una edición que haya pesos tan fuertes y que te echen el primero.
16: Bueno, pero
9: porque, claro, hay gente muy top, ¿eh?
16: En las próximas que hagan seguirá habiendo nombres así de potentes, o sea que vete mentalizando, claro. ¿Cómo lo veis? ¿Qué os parece a vosotros el casting, Alexis?
12: A ver, hablábamos antes que es un casting fuerte, ¿eh? O sea, aquí en la lucha de foco va a ser fuerte. Imagínate, Anabel Alonso, Pocholo, Santiago Segura. Yo tengo una teoría.
16: A ver.
12: Creo que María Escoté va a ser la primera expulsada y creo que va a ganar Paz Vega. Esa es mi apuesta. Sí, porque la veo como muy centrada y creo que cuando participó en su día hizo un buen concurso y esa es la vibra que me da. Paz Vega ganadora. Aquí se queda y si acierto me invitas a un desayuno.
16: Si no me equivoco, fue finalista Paz Vega.
9: No acepta, no acepta nunca. El único que acertó lo de Top Chef fui yo.
16: ¿Verdad?
9: Mi porra es, y mira que no sé nada, ¿eh?
16: Anda que yo la de Top Chef.
9: No sé nada de esta trama, ¿eh? Pero mi porra es que van a echar primero a Ruth Lorenzo. Y que puede ganar, es un perfil muy completo, que tiene un tanto por ciento de entretenimiento y un tanto por ciento de cocina muy fuerte. Puede ganar Flo.
16: Vale.
9: Mi apuesta es esta, que siga la porra.
16: Adelante, Carlos.
17: Hombre, Flo comer lo hace bien, no sé cocinar, pero perdóname, Flo, si nos oyes. Que a mí me parece que es Masterchef Galácticos, más que Legends. Que cuando juntas a tanta gente, no sé luego cómo funciona, porque claro, tanta gente top, igual enfadados entre ellos. Yo echo de menos, como buen futbolero, ¿tú ves a quién? A Juanma Castaño y Miki Nadal.
16: Ganadores de la...
9: Es que
17: ganaron. Quieren poner ganadores.
9: No pueden. Son leyendas que han estado a punto y hacen esta edición para ver si consiguen por fin...
16: Pensaba que me ibas a decir por futbolero Miguel Torres.
17: No, también podría ser. Pero bueno, venga, Juanjo Ballesta por el bola.
9: Miguel Torres podría ser, pero es que está Bustamante.
17: Ah, pues sería muy guay, ¿eh? Sería...
9: ¿Sabéis la trama de ¿sabéis la trama? Ya que no iba a contarlo esto, pero siempre me animo. ¿Sabéis la trama de Miguel Torres, Paula Echevarría y Bustamante?
11: No.
9: Ese trío fantástico. Es una historia de amor brutal, ¿eh? Bustamante hace un videoclip, no sé cuál era, ¿vale? Y llama... bueno, es que Bustamante salía con Paula Echevarría.
12: Bueno, estaban casados.
9: Están casados, ¿no?
16: Sí, sí.
9: Y dice, vamos a que salgas en el videoclip Paula Echevarría. Pero ponen a un modelo, un chico guapo, un futbolista, Miguel Torres. Y Paula Echevarría y Miguel Torres hacen como que están enamorados en el videoclip de Bustamante. Años después, ella se separa, se reencuentran y están enamoradísimos. Es una fantasía pura contemporánea, mi muso Miguel Torres.
16: Qué fuerte. O sea,
9: como en la vida, ¿eh?
16: ¿Se conocieron grabando ese videoclip?
9: Se conocieron grabando el videoclip del exmarido de ella.
16: Qué fuerte.
9: Cosas que pasan, ¿eh?
16: Bueno, oye, pues sí.
9: Igual que Bertín y Fabiola, igual.
16: ¿También pasó algo así?
9: Bueno, ella salió en un videoclip y traca la barraca. Él, si te mira, él te embaraza, es muy fértil, ¿sabes?
11: Es que los videoclips son muy sensuales, algunos, los ¿eh? Mucho de amor. Son,
16: los son, carga el diablo.
9: Yo solo he salido en el videoclip de Rosé.
11: ¿Y te has enamorado?
9: ¿Eh? Pero yo era que ella estaba...
16: Claro.
9: Los dos que salíamos en el videoclip, uno está muerto y yo casado.
16: Mira, pues
12: acordaría que el videoclip de Rafa Nadal con Shakira, ¿eh?
16: Sí.
17: Ostras, qué
16: cero química.
11: Pero cuidado con el de Alejandro Sanz y Shakira, que ahí sí que hubo mucha química.
16: Venga, por volver a MasterChef, Tatiana, ¿tú quién crees que es el sería el primer eliminado y el ganador, tu apuesta?
11: Vale, a ver, es que a mí aquí hay algunos nombres que ni tan siquiera conozco, bueno, no les pongo ni cara.
16: Es una porra.
11: Entonces yo voy a apostar por aquellos que he visto.
9: Pero
11: que...
9: si no conoces esto, Neco Vidal, no sabrás ni quién es.
11: No, le busca, digo, ¿quién fue el primer expulsado de MasterChef Celebrity 10? Y veo Neco Vidal, digo, pues este 100% que no le van a llamar nunca. Te iba a decir, yo creo que una Marina Rivers, que quedó segunda, o un Bustamante, que no sé si fue tercero o cuarto, uh-huh. Cuidado, con estos dos, que pueden dar bastante juego. Pero lo que... yo a dónde voy es que aquí van a luchar más que por a ver quién cocina mejor, a ver quién hace más show, uh-huh. Porque todos han llegado casi a la semifinal, a la final,
16: claro.
11: Entonces yo creo que el concurso va a ir por otro retortero.
9: Todos saben muy bien hacer tele.
11: Sí, ¿no?
9: O sea que va a ser una muy buena edición, creo yo.
16: Y para terminar, Carlos, que no me has dicho el primer eliminado, ¿quién piensas tú que podría ser?
17: Mala Rodríguez, porque es un poco mala y...
16: muy bien, hoy estamos.
17: Y Lando es muy fino,
12: El nivel de Carlos es fuerte, sí,
16: hoy, ¿eh? Ha venido fuertísimo.
9: Y está...
16: adolescente.
18: ¿Y qué más da?
9: Venga, los bolos.
18: Si son cosas de la edad. ¿Y qué más da?
8: Qué gracioso mi técnico que dice que son cosas de la edad. No te preocupes. Ya llegarás. Lo que pasa es que José se está poniendo buen horro y lo está haciendo por ello y vas a llegar. A los 44 vas a llegar potente.
16: Lo importante es que llegue.
8: Exacto. Tatiana, adolescentes, ¿como tú?
11: Como yo, porque la neurociencia confirma la edad a la que los adolescentes dejan de escuchar a sus padres. La Universidad de Stanford llevó a cabo un estudio con 50 menores entre 7 y 17 años.
8: ¿Sí?
11: A todos se les puso un audio de su madre y la reacción fue muy diferente. Los más pequeños pues tuvieron una reacción muy fuerte al escucharlo, mientras que los adolescentes de 13 años para arriba,
8: sí,
11: pues tuvieron menos actividad cerebral. Vaya, ¿qué pasaban?
8: Vamos, o sea, ha tenido que venir Stanford para contarnos esto, ¿eh?
19: Sí, es brutal, pero es que además, justo en la barrera, o sea, si eres, como dice mi hija, 12 y medio y pico, porque cuando...
8: Sí, mola mucho eso de
19: esa
8: pequeño.
19: Esa obsesión de, no, 12 y medio y pico, ya no puede meter nada más.
8: Porque quieren ser mayores.
19: Quieren ser mayores, entonces, ¿tú qué crees? Que ahí, o sea, de repente a los 13, ¡pum!, ¿no?
8: Le pregunta a Tatiana como especialista.
19: Ya, no,
11: yo soy especialista en adolescentes y te digo que los niños a partir de los 13 años los cumplen y ya desconectan su cerebro. Desconecta.
19: Pero luego también, o sea, genera como un odio hacia los padres, sí, en general.
8: Es necesario. Es necesario.
19: El odio es necesario.
8: Yo creo que a cierta edad sí. Y Tatiana, tus chavalitos de esquí, que son, tampoco te hacen mucho caso y no llegan a los 10.
11: A mí no me hacen ningún tipo de caso. Yo soy una mandona y allí intento poner orden y ellos se revolucionan,
8: sí,
11: se quitan los esquís, me los tiran los bastones, un desastre.
8: Valeria, Ross y Torito, que sois los padres aquí, ¿qué edad tiene tu hijo?
20: 9.
8: 9 años, ¿y tu hija?
20: 5.
8: 5.
20: Son los próximos Romina y Albano.
8: Es verdad que ya está el contrato casi firmado.
20: Estamos ya hablando con Maxi Torres.
8: ¿Os hacen caso? Tu hija, no es hijo de Torito a ti, Valeria.
19: A mí mi hija me hace bastante caso.
8: Con 5 añitos.
19: Con 5 me quiere todo el rato pegada a ella y yo también, ¿eh?
8: Ah, sí,
19: creo que tengo dependencia emocional.
8: ¿Ella o tú?
19: Las dos.
8: Las
19: me pasó
8: dos.
19: Con mi abuela, ya. Sí, y hasta que no llegó mi hija no me desquité de mi abuela.
8: Anda, qué fuerte.
19: Sí, lo tuve que dejar con mi abuela como con 12 o así. Me fui a Irlanda.
8: Parece que te lo estás inventando.
19: No, en serio,
20: es verdad.
19: Interna a Irlanda, pero es que además tenía un agobio con la obsesión que tenía con mi abuela impresionante.
8: Imagínate que cuando llegue a los 13 años, tu hija dice: mamá, que déjame en paz, que no quiero saber.
19: Yo creo que soy mamá buen rollera y quiere que vaya a todas las parties. Ahora soy la más guay por haber estado en Padre No Hay Más Que Una 5.
8: Sí.
19: Soy super popu. Yo llego al cole y está ahí mi hija con todas y dicen: Valeria Ross, dice mi hija, en plan como
8: Que llega,
19: es
8: cuidado.
19: Muy fuerte.
20: Tu hija te presenta. Sí, sí, sí, sí. José Luis Moreno, ¿no?
19: Sí, sí, me presenta.
20: Valeria Ross.
8: Torito, ¿y tu hijo? Que, oye, que ya es preadolescente.
19: Mi hijo.
8: ¿Cómo crees que va a llevar la adolescencia?
20: Yo creo que fatal.
8: ¿Verdad? Sí, como todos.
20: Pero es que mi hijo es muy claro, tiene las ideas muy claras. Ya me dice que con 14 años que se iba a América a estudiar.
19: Uy,
20: ya me lo dice clarísimo. ¿Sabes?
19: ¿A dónde?
20: Lo tiene muy,
19: ¿a
20: muy
19: Texas?
20: Claro.
8: A California.
20: Es que
8: seguro,
20: mi hijo tiene clarísimo. De hecho, el otro día tenía un examen y dice, papi, tengo que estudiar porque esta nota me tiene que servir para ser científico. Yo digo, pero si hasta la ESO no te computa todo esto.
8: Claro, eso te iba a decir la ESO.
20: Preocúpate. Y ahora es verdad que desde que soy padre me sabe mal muchas cosas que han pasado en mi vida porque, claro, yo siempre he estado pegado a mi madre, pero pegado, que yo hacía una partida de parchís cada noche antes de irme a dormir. Y a partir de que me fui a Barcelona a estudiar, ya actualmente llevo más años con mi marido viviendo que con mi madre.
8: Claro.
20: O sea que pasar de todo a nada, yo creo que lo voy a llevar mal con mi hijo.
0: Met Gala.
8: Met Gala, Tatiana.
11: Bueno, la Met Gala está teniendo lugar esta noche. Uh-huh. Bueno, ya ha sido, ahora nos falta...
16: Ahora estarán cenando, supongo.
11: Y la fiesta de Vanity Fair, que es lo mejor. Para quien no lo sepa, la Met Gala se trata de un evento benéfico de unos 450 invitados. Lo organiza el Costume Institute Met y coincide con la exposición de moda que acoge el departamento en primavera. Este año el lema era "La moda es arte". Uh-huh. La idea era volver a incluir el cuerpo en las conversaciones sobre arte y moda. Y es que esta gala cuenta con unas normas muy estrictas, como por ejemplo que Anna Wintour, la anfitriona, te tiene que dar la aprobación para entrar, ¿vale? O sea, te tiene que dar como el okay. No se permiten móviles ni menores y tampoco ajo o cebolla en las comidas.
8: Anda.
11: Claro, para que no te huela el aliento.
16: Está todo pensado.
20: Victoria Beca estaría encantada, ¿no?
16: No sé si habéis tenido tiempo para ver un poco los looks que
20: claro cosas hayan llamado. Que sí, churrita. Hombre. Preparadísimo. Hombre, sí. Tenemos los mejores colaboradores que Isabel Gemio.
16: Pero vamos, ninguna duda de que sois los mejores de la radio. Cuéntame, Torito, ¿qué es lo que más te ha sorprendido?
20: He mirado muchísimas cositas, me ha sorprendido muchísimo el lookazo de Bad Bunny.
16: No lo he entendido.
20: Que iba como de viejo.
16: De viejo, sí.
3: Y ojo, no, porque iba de Zara, ¿eh?
20: Iba vestido,
3: iba camisa y traje de Zara. Uh-huh.
20: Claro, como en la Super Bowl también fue vestido de ellos. Y de hecho, de la representación española, la hija de Amancio Ortega y su marido Torreta estaban por allí liados allí con la escalinata. Yo soy muy fan de los americanos, ¿eh? Los americanos convierten una chorrada en un evento nacional que todo el mundo va detrás. Es una subida de una escalinata con trajes de alta, de alta costura y de todo. Y eso, bueno, se convierte en el acontecimiento brutal por excelencia y todos nos hacemos eco de ello.
16: Claro,
20: pero bueno, si te invitan, tienes que ir, evidentemente. Yo iría allí. Y últimamente pasa igual que las bodas de Ávila. Bueno, a ti te invitan a una boda de Ávila y tú te intentas poner poco, ¿sabes?
16: Sí.
20: Tú dices, tengo un traje bonito. Me dices, no, me pongo Pamela, un chal y un buen flor, un buen imperdible aquí, como si fuese Insua, ¿sabes? Tú te pones todo eso y entras a la boda de Ávila.
16: Me está repasando a todos los colaboradores.
20: Todo nada más. Porque tú cuando vas a la MED te dicen temática, te dicen el cuerpo tal, pues la gente se pone una cantidad de metros de tela, porque así parece que el vestido está como mejor elaborado.
16: Claro.
20: Pero no hace falta tanta tela, churrita.
16: ¿Qué quieres decir? Que menos es más.
20: Menos es más, y si tienes una buena idea, un buen concepto, ¿sabes? Uno que no iba muy cargado, mira que no somos muy amigos, el Museo de Córdoba, Palomo Spain, ha vestido a Luke Evans.
16: Anda, ay, sí, lo he visto, que va así de cuero.
20: A ver, no
16: parecía.
20: A nivel personal no somos muy friendly, pero lo que ha conseguido este chico de Córdoba es muy, muy para valorar.
16: Sí, claro, desde luego.
20: Vale, que cualquier evento internacional lo llaman para vestir su ropa.
16: Uh-huh.
20: Y ese hombre iba como de cowboy, tampoco lo he entendido mucho,
16: sí,
20: pero
16: sí.
20: No hacía falta poner tanta tela.
16: Bueno, Alexinos, ¿qué comentario?
3: Me ha encantado Madonna, que iba vestida de Encarniman Freddy en el Halloween de Alcobendas.
16: Descríbelo un poco.
3: Encarniman Freddy es un icono de la televisión pop española,
16: sí,
3: que tuvo una affair con Marta López. Una affair de, bueno, un tipo que no queremos recordar. Entonces Madonna se parece mucho a Encarniman Freddy. Diríamos que nunca las han visto juntas. A lo mejor es la misma persona.
16: Uh-huh.
3: Y ayer Madonna iba así como muy gótica y tal, es decir, en Carnie Manfredi en el Halloween de Alcobendas.
20: En Carnie Manfredi yo me la encuentro muchas veces,
3: Pues por el
20: mercado que voy. Porque vive en Bahía del Aljarafe. Vive al lado, ¿sabes? Iba ella vestida allí al súper como si fuese Macope.
3: Sí, ella es perfecta. Y luego me ha gustado mucho el look de Beyoncé,
2: ¿sí?
3: Que podría ser Estás en los huesos, porque iba con el cuerpo de huesos lleno de pedrería y demás. Y me ha gustado Heidi Klum, que sin duda es la reina de todo el momento disfraz.
2: ¿Cómo iba ella?
3: Pues iba de la Estatua de la Libertad, es decir,
2: anda,
3: tiesa, de piedra.
2: Okay.
3: Y luego la única española que hablábamos antes, Tatiana y yo, creemos que es Georgina, la única española que estaba allí y tal, que iba muy lux, así como muy de virgen, muy mona.
11: Muy boda.
3: Muy boda.
20: Iba muy normal.
3: Sí, y un poco...
11: No iba con la temática.
3: Sí, al hilo de lo que dice Torito, yo he visto mucha gente que iba en plan normal y corriente, ¿eh?
2: Claro, a mí eso es lo que me ha sorprendido, porque yo había leído que tú tienes que respetar la temática sí o sí, porque si no, Anna Wintour ahí mismo igual te puede echar para atrás.
20: Es que últimamente tú pones Met 2026 en redes sociales y hay tantísima cosa de inteligencia artificial que son súper chulísimas.
2: Ha habido una que yo he visto que digo...
20: Que te crees que ha ido... Pero es que lo que ha ido después es mucho más normal que la inteligencia artificial.
2: Bueno, a ver,
11: eso pasó con Katy Perry el año pasado, que hicieron fotos de ella con inteligencia artificial, decían que había ido a la Met Gala y ella dijo, oye, que no, que yo estoy con mi tour, yo no he pasado por la alfombra.
2: Fíjate, ¿qué es lo que más te ha gustado a ti, Tatiana, de lo que has visto?
11: A mí lo que más me ha gustado ha sido Anna Wintour no respetando el código de vestimenta que ella misma ha puesto. O sea,
2: la que puede.
11: Esta señora ha ido con un vestido azul así como estampado de pájaro y un abrigo de plumas, y así se ha plantado. La cosa es que en 2019 llevó un outfit muy parecido, entonces básicamente ha hecho un copia y pega. Así que nada, genial, ella bueno, pues siendo la reina puede hacer lo que quiera.
20: Es como una diva, claro, tú imagínate aquí en España, el director de la revista Venka, ¿sabes? Que organizas el evento en la escalinata de Plaza España.
2: Oye, pero qué escalinata, súper adornada y súper... una fantasía.
20: Pero las imágenes que te llegan, después he visto yo unas imágenes, el plano bueno,
2: claro,
20: ¿sabes?
2: La trastienda. Pero...
20: El plano bueno, yo he visto un plano del que posa y se ve la calle, y es que en la calle no hay nadie mirando, ¿sabes? hay tres guardias de pie y los coches pasando, claro, que te venden una trama que parece mucho,
2: sí,
20: y después no es tanto. De hecho, Georgina, si tú ves la foto de Georgina, los fotógrafos que están detrás
2: no le
20: está haciendo foto a nadie.
2: Bueno,
20: deben pensar.
2: Me ha quedado claro que te gusta a ti mucho la Met Gala.
20: No, me parece fascinante. Y bueno, si me invitaran, chuparía todos los escalones desde allí, ¿eh?
2: Desde luego.
20: Iría
2: Carlos,
20: así.
2: Antes de irnos a promover.
17: A mí la temática me ha parecido cocina moderna, porque decía, de verdad, decía Beyoncé, no iba de bujo, iba de raspa de pescado, de este plato de David Muñoz. No, miraba el plato de Muñoz y ya cómo iba ella. Luego, Rihanna era una alcachofa en color gris, pero bueno.
2: Vale.
17: Teníamos, Serena Williams iba de papel albal para envolverlo todo, porque iba tal cual. Y tengo una zanahoria que era Kim Kardashian, que iba tal cual de zanahoria. Este te ha gustado.
2: Es cierto.
17: O sea, era mucho cocina moderna. Yo creo que han hecho ahí Masterchef Met Gala a la vez. Han hecho ahí un mix muy curioso.
2: Muy bien.
21: Tatuaje.
20: Olé.
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20: Parece la sección de Insua.
11: No, de lluvia rojo, ¿eh?
3: Esto es más lluvia rojo, es verdad.
20: Sí,
3: por
20: sí,
3: muchas cosas de estas.
2: Pelega. Me gusta a mí. Oye, tanto que te metes con lluvia roja y su sección, ¿no la has escuchado
20: Churrita,
2: nunca?
20: Me la grabo y me la pongo para dormir, ¿eh?
3: Es un poco ASMR.
20: Yo lluvia, es que no lluvia hay cosa...
3: Perdón.
2: Valeria, por favor, segunda semana.
23: No,
2: tan
23: lo
2: pronto.
23: Siento, es que es ver a Torito y siempre hay que hablar de algo de esto, ¿verdad?
20: Es que bueno, lo está haciendo muy bien, ¿eh? Me gusta mucho como colaboradora, ¿eh?
23: Sí, es verdad que me lo estoy tomando muy en serio.
20: Tú sabes que cuando...
2: No puedo. Yo no puedo. ¿Qué sabemos?
20: Cuando yo
2: sí,
20: fui...
2: os dais cuenta de que sacamos el tema, hablamos de tres cosas y luego ya sí, eso hablamos.
20: Pero esto es la radio en directo. Para dos días que vienes, Churrita.
2: Uno esta semana.
20: Uno muy bien facturado también, ¿eh?
2: Hombre.
20: En Zapeando me dio ella relevo y me fue muy bien 2 años, ¿eh?
2: ¿Ah, sí?
20: Sí, me ayudó mucho en el estreno.
23: Bueno, el relevo.
2: Ah,
8: ¿Estuvisteis juntos?
20: Sí, o sea, porque hacían como una historia de él, ella tenía que apadrinar a uno nuevo.
23: Es verdad, es que te acuerdas de todo, es brutal tu memoria.
8: 2 años estuvo Torito, ¿tú cuánto?
23: Sí, yo 5.
8: ¿5 años? Sí,
23: 5 añitos.
20: Pero yo iba un día y ella iba 5, o sea, se nota la diferencia.
23: No, yo ya iba, pero vamos, o sea, ya cuando estaba en casa me parecía raro, mi casa era la mesa esa, ¿verdad?
8: Qué bueno.
23: Muy guay.
20: ¿No te regaló libro de lactancia la Pedroche?
8: Es verdad.
23: No, no me ha caído libro de lactancia.
20: Qué raro, ¿no?
23: Ya, es que no le di leche. Ahora sí. le di calimocho. No, le di biberón. No, entonces igual por eso.
20: Un beso.
23: Me echó una bronca a mi abuela.
20: ¿Por qué?
23: Por no darle teta.
20: A tu hija, ¿no?
23: A mi hija. Qué lío.
8: ¿Pero te echó bronca en ese momento que estabas apegada a tu abuela o ya habías pasado a tu
23: hija?
8: Bueno,
23: voy a estar apegada siempre.
8: Eso se mantiene siempre.
23: Sí, pero es verdad que ella muy clásica, en plan, Valeria, la leche del pecho no tiene nada que ver con la de biberón.
8: En el pecho hay veces... ¿No había una canción que decía en el pecho llevo un tatuaje de no sé qué?
23: Qué bien hilado.
8: Lo voy a ir buscando mientras Tatiana nos cuenta tatuajes porque es tendencia.
11: Porque llega a España el primer buffet libre de tatuajes.
8: ¡Onda!
11: ¿Pero cómo es esto?
8: ¿Cómo
11: pues
8: es?
11: Tú pagas 99 euros y tienes 2 horas para que te marquen la piel con lo que quieras. 20 euros más y te los hacen de color. El dueño del establecimiento asegura que hay personas que han llegado a hacerse un total de 13 tatuajes.
8: ¡Wow!
11: Y esta nueva forma de trabajo en el mundo de los tatus, pues, ha causado revuelo en las redes sociales.

0: El hilo negro.
1: ¿Cuándo te hiciste...?
0: Vamos a escucharla, por favor, ay, Torito.
1: A ver. Qué larga.
0: Ya sabéis que antes las intros duraban 2 minutos.
1: Es verdad.
0: No. Ahí viene.
1: Ostras. El de órgano, ¿eh?
2: Él vino en un barco.
1: Bonito.
2: De nombre extranjero. Lo encontré en el puerto.
0: Vamos a dejar que suene mientras hablamos del tema tatuaje.
1: O hasta las 6, déjala. Voy a llamar a Charo Reina a ver si afirmo ya la tercera temporada de Walking Dead.
0: Oye, que al final fue hace Walking Dead.
3: Contestó.
0: Y además como un poco picada.
1: Un día tenemos que hacer una sección de gente que contesta a los reels de cosas que contamos en el programa.
0: Tatiana los tiene todos apuntados.
4: Sí, yo lo miro todo. Sí.
1: De hecho, Sonia Monroy también contestó la semana pasada.
3: ¡No!
1: Sí.
0: ¿Lo que estaba haciendo?
1: ¿Sabes? Hizo suerte que no, me hizo como un post así y todo. Suerte que no te cogí el teléfono en directo.
0: Eso dijo.
1: Sí.
0: Ahí esto, ¿no me lo habéis mandado de verdad?
1: Porque tú estás dado a doble tinta.
0: Pero yo esto, lo principal es el despertador. Bueno, tatuajes.
1: Sobre tatuajes, a mí me parece una super idea, ¿eh? Hoy en día hay que tener una buena idea, pero un buffet libre de tatuajes, a ver. Pero,
0: ¿y si se te queda el tatuaje a las 2 horas, se te queda medio hacer?
1: Hombre, pues pero no sé, está bien. ¿No? Normalmente la gente no irá a saco. Hombre, va mi amigo Sergio Ramos y es como un obeso que va a un buffet libre, ¿sabes? Pero lo normal es 3 o 4.
0: De todas formas, Sergio Ramos no tiene pinta de haberse hecho los tatuajes en 2 horas, ¿eh?
3: ¿Cuántos tatuajes tiene Sergio Ramos?
1: Está todo lleno, entero.
3: Lleno
1: de
3: entero, la bueno, cabeza entero, también. Entero,
1: la churra no se la ha visto, pero
0: algo tendrá.
1: Va muy completo, ¿eh?
3: El cuello, ¿no?
1: Además le queda bien, ¿eh?
3: Sí.
1: Cuello por detrás sí que lleva el número 93.
0: Eso lo puso de moda David Beckham, que todo el mundo decía, ¿cómo se ha arriesgado David Beckham a hacerse esto?
1: Hay una cosa, el otro día vi una imagen de David Beckham en un barco.
0: ¿De nombre extranjero?
1: De un nombre muy mal envejecer, ¿eh?
3: ¿Qué dices?
0: Ah, ya sé, ya sé qué fotografía dices, está maravilloso.
1: Se está quedando como calvo.
3: Bueno, ¿y qué, Torito? Pero que le acaban de regalar unas gallinas maravillosas, ¿no habéis visto? Ha sido su cumpleaños y le han regalado como 10 gallinas, que son cada una más preciosa. Ha sido Victoria, es que pedazo de regalo, tenía que ser su mujer.
0: Claro.
3: Unas gallinas que tienen que dar huevos de oro.
0: Pues
3: cada una son como drags.
5: Microseries.

0: microdramas o microseries, Tatiana.
1: Perdón.
0: No, tranquila.
1: Los capítulos de las nuevas series de moda en India duran 2 minutos, tienen 50 episodios y hablan de amor y fantasmas. Son denominados microdramas y son piezas de ficción ideales para ver en el móvil durante los ratos libres. Uh-huh. Los formatos captan la atención de sus espectadores a través de anuncios en las redes sociales y de ahí los usuarios compran suscripciones anuales en plataformas digitales para poder verlo con regularidad. Se prevé que en 2030... van a tener un valor de 4.500 millones de dólares. Estos microdramas, o sea, una barbaridad.
0: Madre mía. Oye, ¿habéis visto alguno de estas microseries vosotros?
2: Yo no he visto nada, pero sé de una empresa que está haciendo esto en España.
0: ¿Sí?
2: Sí, con actores buenos, ¿eh? Y dicen que claro, el futuro, que lo que dice Tatiana... dice que está llegando fuerte, o sea que estos indios están aquí metiéndole candela.
0: A ver, sobre todo como la atención cada vez es más reducida.
2: Claro, pero a ver, llegará que será como una ventosidad ya. En la serie, ¿sabes?
0: Ya, no se puede reducir más.
2: Más micro, ¿sabes qué te digo? Para los actores guay, sí. Puede cobrar un pastón, imagínate.
0: Hombre,
2: una
0: si
2: ana de armas para que vaya a decir hello.
0: Sí. Como profesional en el sector, Piti.
2: ¡Qué maravilla!
3: Es que estos formatos realmente, a ver... Entiendo que estos avances y la era TikTok y todo lo que tú me digas, pero desarrollar una trama, como nos gusta mucho decir aquí trama, desarrollar una trama en 2 minutos, a mí se me queda un poquito corto, la verdad, porque de repente todavía ni he cerrado la puerta del baño y se ha acabado el asunto.
0: Ya. Sí, o sea, esto me recuerda un poco, Tatiana, a cuando hablamos de las series estas de las frutas. Con inteligencia artificial.
1: Sí, sí, es que es bastante del estilo. A mí lo que me sorprende es que antes teníamos la capacidad de ver series que tenían 7 temporadas, en cada temporada 25 capítulos, cada capítulo 45 minutos, y ahora estamos hablando de ver una serie en 2 minutos. Mira que yo soy era TikTok, pero esto me parece un poco de cucu.
3: Pero pensad que las plataformas, que los desarrollos de guión ahora mismo se hacen pensando en que la gente el 50% del tiempo no está prestando atención a la pantalla, está mirando el móvil o se ha levantado y se ha vuelto a sentar. Claro.

0: Entonces, directamente hacen los guiones de tal forma que tú te puedas levantar y sentarte y enterarte igual. Uh-huh. Es decir, o sea, ha cambiado la percepción de la gente y la capacidad de atención ha disminuido una barbaridad. Y eso obviamente tiene la culpa pues los hábitos que han creado las redes sociales.
1: Es verdad lo que dice él, que yo vi un documental que explicaban eso, que la que en todos los guionistas la trama principal tienen que explicarla como varias tres o cuatro veces en diferentes momentos, y es verdad que ha cambiado todo. A mí me pasa al contrario, que cuando voy al cine, porque como las plataformas de la película son tan larguísimas, cuando voy al cine y me ponen una película de 90 minutos exactos, se me hace corta. ¿He pagado para esto?
0: Ya. Yo doy aplausos a las películas de 90 minutos, de verdad. Uh-huh. Creo que es el metraje perfecto para cualquier historia.
2: Bueno, sí. Tenemos aquí a una creadora en potencia de una microserie.
3: Bueno, no he sido yo.
2: Sonia Mangas, cuéntanos, a ver.
3: Pues mira, como yo no sabía lo que era un microdrama hasta esta mañana,
2: ¿sí?
3: ¿Vale? Entonces he dicho, ¿y si hacemos nuestro propio microdrama? Porque qué ahora guay. Que ya en España va a empezar a surgir,
2: sí.
3: Digo, pues oye, igual todavía no tienen actores suficientes, pues aquí nos postulamos.
0: Oye, pues buena idea has tenido,
3: claro.
0: Oye, pues abierta contratación.
3: Claro que sí.
0: Vamos.
1: Yo soy vuestro Toño Sanchís.
0: Oye, por favor.
3: Pero
0: por
3: no
0: favor.
3: Te quedes con el DNI.
2: Venga, pues cuando quieras, Sonia.
4: El amor no llega tarde.
5: Llegas tarde.
6: Son 5 minutos.
5: No hablo de hoy.
6: Pensé que ya no vendrías.
5: Yo pensé que ibas a decir algo distinto.
6: Lo intenté 1000 veces.
5: Pero nunca en voz alta.
6: Tenía miedo de que si lo decías se rompería.
5: ¿Y ahora?
6: Ahora está roto igual.
5: Me cansé de adivinarte, Mateo.
6: Y yo de esconderme. Te quiero.
5: Llegas tarde.
6: No hay nada que hacer.
5: Sí, llegar antes, la próxima vez.
6: Pero habrá próxima vez. ¿Habrá próxima?
5: Depende de si aprendes a no perder el tiempo cuando importa.
6: Esta vez sí que llegué.
1: Ya está. Ay, maravilloso. Lo habéis hecho súper bien, pero yo no pagaría por esta mierda.
7: Un momento. Me piden acá un momento.
0: Ahí me gustaría saber de qué va. Después de haberlo leído, me gustaría saber de qué va.
1: Falta algo.
4: 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Sonia Mangas como Lucía. Piti Alonso como Mateo. 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
0: ¡Ole!
1: ¡Ay, qué
0: bueno, lo he dicho, abierta contratación.
3: Abierta contratación de...
0: Sí, no hay maravilla. Ningún problema.
1: No había visto tanto ritmo desde el programa Alborada.
4: Relaciones públicas.
8: I'm the bad guy. Duh.
2: Claro, estaba Billie Eilish. Tatiana, relaciones públicas.
9: Pues Billie Eilish.
10: Detectives.
9: Sí, esta ovejitas detectives, no lo sé, pero ha revelado que con 14 años Torito acudió a un curso de relaciones públicas para interactuar con la prensa. La cantante asegura que cuando empezó era muy mandona y eso le llevaba a ser muy sincera. De ahí que la apuntaran a una formación en medios de comunicación para que Billie pues pudiese relacionarse mejor con la prensa. Para ella fue aterrador, ya que constantemente le decían que sus respuestas no eran correctas. Uh-huh. Fue a una sesión y salió llorando. Anda. Hasta aquí podemos leer.
2: Bueno, ¿cómo lo veis esto? ¿Qué os parece que le dieran un curso tan jovencita a Piti Alonso?
0: Hombre, yo creo que, viendo Billie Eilish como es un poquito, pues a ver, quiero decir que se ve que muy muy simpática y muy habladora, no uh-huh. parece. Pero bueno, quiero decir con esto, hay que respetar comer cada uno.
2: Por supuesto.
0: Y también, pues bueno, con tener un mínimo de educación y no escupir a la gente, creo que es suficiente. Uh-huh. Tampoco hace falta de repente que te den un curso de PR, de ser, no sé, no hace falta realmente, pues. Sexualismo, claro. Cariño, naturalidad.
2: Torito.
1: A ver, yo tuve la suerte de que me hice más o menos conocido en una época que no había redes sociales. Lo mío fue mucho más fácil, uh-huh. entre comillas. Hoy en día yo me pongo en la situación de tener 20 años y llegar a este mundillo y, a ver, tienes que tener la cabeza muy bien puesta y ahora mismo yo con 48, 9 años que tengo, me la suda completamente los comentarios que me hagan. Pero con 20 años lo entiendo, es muy difícil y muchos se le van la pinza, uh-huh. ¿sabes? De hecho, yo no hace mucho estuve en un programa de preguntas de un conocido Rosco.
0: No sé cuál será.
1: No sé cuál será. Y me tocó compartir 3 días con 2 influencers que lo están petando, uh-huh. pero muy conocidos, que Pedro Sánchez estuvo en su podcast, o sea que no voy a dar más pistas. Y eran para escupir, pero a ver que... no se sabían comportar ni dentro ni fuera de pantallas. Yeah. O sea que tela.
2: A ver, ahí siempre ha estado la figura del juguete roto, ¿no? De estos niños que empiezan a tener demasiada exposición y al final, pues la situación les supera.
1: El que más sabe tratar con influencers es él, porque Piti ha pasado de a los fotocalls pasar Lina Morgan a pasar influencers que la gente no sabe quién son.
0: Claro. A ver, un poco, sí, pero yo creo que va un poco en la educación que haya recibido previa, ¿no? O sea, quiero decir, porque tú, al final, a ver, sí que es verdad lo que tú dices, que de repente toda la amplificación que te dan las redes, para una persona joven es complicado de gestionar, pero luego está, pues, un poquito la educación que tú tengas. Quiero decir, ¿sabes? Si tú eres una maleducada y una chunga, lo vas a ser, si sea famosa o no sea famosa.
1: Ahora, eso ya viene de serie.
0: ¿Que te puede superar en algún momento? Obviamente. Que muchas veces no sabes actuar porque tampoco te han enseñado, y también la gente que te rodea te dice que actúes de una determinada manera, que creo que ahí vienen los problemas. Uh-huh. Pues,
2: o sea, sí. Tú apuntas más al entorno. Quizás,
0: a ver, hay un poquito de lo que viene de serie, y luego en muchos casos hay un entorno que no favorece. Claro. Y de hecho, tal y como funciona, desgraciadamente, esta industria, que es un poquito de usar y tirar a veces, pues también hay que aprovechar el momento al máximo. Pero tú no te das cuenta, se dan cuenta los que están detrás de ti y te exprimen.
2: Claro.
0: Y entonces, pues, puedes explotar. Uh-huh. Entonces, entiendo las dos partes, quiero decir.
2: Bueno,
0: parece que me parece que hay que también es un punto de decirles, mira, pues también entiendo lo que te pasa porque no lo estás pasando.
2: Ser un poco comprensivo, efectivamente. Sí. Tatiana Muñoz, ¿tú alguna vez te has metido en un lío por pasarte de honesta?
9: A ver, yo aquí todos los días, a veces cuando salgo digo, madre mía, ¿qué he dicho? ¿Qué he hecho? ¿Por qué me he comportado así? Porque claro, a veces va todo tan rápido cuando estás en directo o en una entrevista que lo piensas, pero no lo piensas dos veces. Uh-huh. Y es ya luego en frío cuando dices, vale, a lo mejor debería haberme expresado de otra manera, o sea, de otra manera, o haber dicho las cosas de otra forma. Pero entiendo un poco lo que estaba diciendo también Piti, es que hay niños que, aunque les pongas este tema de relaciones públicas y les des masterclass, ellos son naturales, ellos son como son. Y si no, mirar lo que pasó con Amaya España. A ella en Operación Triunfo la metieron a una clase de relaciones públicas, de cómo tratar con la prensa, y ella salió e hizo lo que quiso. ¿Y qué pasa? Que ha triunfado, porque es una reina.
2: Claro.
9: Entonces, tampoco ser un mal educado, pero eso viene de base.
0: Es muy importante la naturalidad y ser como uno es. Quiero decir, a ver, si uno es un asesino en serie, mejor, ¿no? Pero quiero decir, sí, que es muy importante esa parte.
2: Sonia Mangas, tú hablaste una vez sin filtros aquí en la radio. Cuéntame.
3: Sí, mi primera vez en la radio, de hecho. Yo tenía 7 años.
2: ¿Sí?
3: Y había un concurso en la radio local de Donosti, ¿no? Entonces, ellos te decían número por número, el número de teléfono sin el prefijo, y el número que saliese le daban un viaje a Canarias.
2: Ajá.
3: Entonces, estaban tocando todos los números de mi teléfono fijo, y ya cuando quedaba el último, o sea, yo tenía una mamitis en ese momento que decía, ay, Dios mío, que se van mis padres a Canarias y me dejan aquí sola, yo diciendo, que no toque, que no toque. Y de repente el último número fue, pues mi número acaba en 9, pues el 8, y yo, oh, menos mal, tal, no sé qué. Y entonces no le tocó a nadie y nos invitaron al día siguiente a ir a la radio. Uh-huh. ¿Qué pasa? pasa? Que en mi familia, pues la única sinvergüenza soy yo. Entonces dijeron, pues la niña que se ponga a hablar. Entonces me puse a hablar, bueno, empezaron a entrevistar, empecé a alargar de todo y de todo.
2: Una cosa, secretos familiares.
3: De mis padres, de los profesores. ¿Qué tal los profesores? Bueno, empecé a hablar de todos los profesores, de todas las cosas. Yo, ay, qué bien que no se van a Canarias, tal. No sé, bueno, desmontando todo y ya está. Pues luego dijeron, pues igual la niña no tenía que haber hablado tanto. Entonces dices, bueno, ya te vas haciendo un poco más mayor y ya vas un poco filtrando un poco lo que tienes que decir, pero a veces no.
2: Al final, oye, quien tiene boca se equivoca y ya está. Y hay que tener
3: pues
2: también...
3: Pues es naturalidad.
2: De claro. A equivocarse y a madurar.
10: Detenido.
3: ¿Cuál es?
2: Detenido, Tatiana, ¿por qué?
9: Bueno, porque un hombre en Alicante ha sido detenido después de disfrazarse como un policía y llevar una luz rotativa azul. El señor de 51 años se estaba dedicando a parar a los coches y reprenderlos por cometer supuestas infracciones. La Policía Nacional, al acercarse al supuesto agente, descubrió que no era uno de ellos y lo han puesto a disposición judicial. Lo mejor de todo es que el hombre explicó que su única intención era echarse unas risas por la cara.
2: Muy bien. ¿Qué os parece esto? Porque yo, cuando lo leímos ayer,
0: Yo soy mega fan de este asunto, mega fan de que este señor, se gaste, se diga, voy a gastar una broma y me da igual que me detengan, que me hagan lo que sea, pero yo me lo voy a pasar bien un rato.
2: Todo por
0: luego
2: la
0: las
2: trama.
0: Consecuencias, todo por la trama. Uh-huh. Claro que sí.
1: Ole, me encanta la canción, ¿eh?
2: Sí.
1: Me encanta, de José María, toma bacalao. Venga, métele candela. L-I-L-I, me sube el empotrador. Toma bacalao. Ey, ey, ey, ey, ey, ey. José María. Es con rever, ¿no? Eso que es para no pagar el gae. Claro. Churrita, me visto un ranking. Te hago un ranking prohibido gratis, ¿eh?
2: Vale.
1: No,
2: perfecto.
1: Los dos casos más raros que me he encontrado por internet,
2: ¿sí?,
1: de gente que ha ido a robar, uh-huh, en estallas circunstancias. Se ve que hace muy pocos años en Mijas,
2: ¿sí?,
1: fueron a robar a un bar un hombre. Y la de Mijas era tremenda. Y la de Mijas se pensó que era una cámara oculta. Eso es real, ¿eh?
2: Sí.
1: Se pensó que era una cámara oculta. Y Toñi Moreno. Y mira que el hombre apareció con un machete y empezó a reírse con la hija a la cara de y el hombre, Dios le dio mío, vergüenza y cogió la puerta y se fue para atrás.
2: Bueno,
1: y no le robaron.
2: Hola.
1: Y después en Pittsburgh, que estos son como más, sí, finos, el Forrest Gump de Pittsburgh leyó en internet que si se ponía limón exprimido en la cara, se le hacía como un efecto que era invisible a las cámaras de seguridad. Y se fue a robar dos bancos a cámara descubierta. Como si estuviese. Como si fuese el Fari comiendo limones.
2: Bueno.
1: Y claro,
2: le pillaron
1: al minuto cero.
2: Oye, pero. ¿Y eso está documentado, lo de Toñi Moreno? ¿De verdad? ¿Eso
1: sí,
2: pasó?
1: Sí, en Mijas son tremendas.
9: Que ha sido hace poco, de hecho.
1: No, el año no lo sé, pero sí, imagínate, sí, sí, ¿sabes?
2: Es una buena respuesta.
1: Es que
2: la
1: te digo
2: verdad.
1: Una cosa que yo vivo en Sevilla. Sí. Toda Andalucía está muy alerta con lo de Toñi Moreno.
2: Hombre,
1: ¿eh?
2: Claro.
0: No me extraña.
1: Yo veo una mujer que se cae,
0: sí,
1: y yo voy a recogerla, ¿eh?
0: A nosotros este año en el Festival de Málaga pasaron un par de cosas que pensábamos que realmente estaban los de Toñi Moreno. Y no es broma. Y era verdad lo que estaba pasando
1: también. Es verdad.
2: Sonia Mangas, ¿a ti qué te pasó en un bar?
3: Vale, pues mira, yo también soy un poco juguetera, no tanto como este señor de Alicante,
2: sí,
3: pero estaba un día en un bar, en un disco pub con unos amigos, y entonces un chico que estaba ya un poco, pues estaba un poco alegre, estaba un poco tinky winky,
2: uh-huh,
3: pues se nos acercó y nos preguntó a ver dónde podía comprar chucherías.
2: Vale.
3: ¿Vale? Chucherías de las malas.
2: Se había entendido.
3: Sí. Entonces, pues de repente pues me puse un poco vacilona y, uh-huh, dije, bueno, yo ya sé que no puedes decir que eres policía porque es ilegal y esas cosas no se pueden,
2: claro,
3: hacer, pero... ¿Y si jugamos un poco? Entonces le dije, mira, a mí no me preguntes eso, porque con mi profesión esto es un poco incompatible, guiño, guiño.
2: Uh-huh.
3: Y lo dejé un mundo abierto, porque yo podía ser médico y decir, mira, esto no es sano, no es bueno para la salud, pero el tío de repente se queda blanco y me dice, no, bueno, perdona, tal, me mira, ¿qué estás tomando? Y yo, una cerveza, dale una cerveza a esta chica. Me estuvo invitando toda la noche a cervezas.
2: Oye, ni tan
3: para,
2: mal.
3: Sí, y a algún amigo mío también, uh-huh, para que no dijera nada. Yo llego un momento en el que le dije, que no, que es broma, que te estaba vacilando, tío, que no, y el tío decía, no, da igual, o sea, el
2: no
3: tío
2: se la quería jugar ya.
3: Hasta que me fui, Pero oye, pues me salió gratis la noche. Mira, muy bien.
2: Sí. Si le llegas a decir copas, pues todavía te vas a dinero.
1: Podrías pasar por policía, ¿eh?
3: Sí.
1: Te veo en un
3: yo creo que
1: de,
3: sí.
1: La, de las
3: sí,
1: dos, sí. La que más me puede cuadrar eres tú, ¿eh?
3: Hombre, sí. Claro, ver, que sí.
2: Mueres además
3: por la altura, por la mala leche, sí. Cosas.
1: Por la mala leche.
4: Rosalía.
10: Ya no soy ni viaje tu pico chico. Ya tengo todo lo que tiene el
2: rito. Dale, Torito.
10: Que me pongo bien, me saco mal el rito. Y mal de ojo, me mando malo, quito.
2: Vale, ya. Tatiana, ¿qué ha hecho Rosalía?
9: Pues la cantante española tiene un pequeño papel en la famosa serie de Euforia.
2: Perdona, tu voz, ¿cómo está? La de Torito, ¿cómo está? Sabéis que trabajáis en la radio y que os tenéis que cuidar, ¿no?
9: Es que estoy malita.
2: No, ya, pero...
1: A ver, no, no puedo contar de dónde sale esta voz de Mila Ximénez. ¿Sabes qué te digo?
2: Pero ¿qué has hecho?
1: ¿Sabes?
2: ¿Qué has hecho, Torito?
1: A ver, que estuve facturando en un sitio que se grita mucho.
2: Vale. Sigue, Tatiana.
9: Bueno, pues esta señora tiene un pequeño papel en esta famosa serie Euforia.
2: Sí.
9: Y ha dejado una escena que ha sido muy comentada en las redes sociales.
11: Because the Spanish hood rat.
12: ¿Qué hablas? ¿Hood rat de qué, pedazo puta?
11: Hood rat. Que te calles la puta boca ya. No sigas hablando mierda, te cojo y te rato.
2: Para, bájalo.
13: Pero, rata inmunda.
2: Claro. Obviamente. Pero, ¿cómo se pone Rosalía en Euforia, no?
9: Hombre, se ha puesto así y es que los
14: eufórica,
9: fans...
14: Eufórica.
2: Ahí está.
9: Totalmente, se han vuelto locos con este momento en el que el personaje de Rosalía, Magic, discute con Zendaya, está discutiendo con la mismísima Zendaya. Ostras. Insulta en todos los idiomas, incluso hace un homenaje a la Veneno.
2: Sí, estas frases eran muy de la Veneno, ¿verdad?
1: Yo es que...
14: ¿Sí?
2: Hay que documentarse, por favor.
14: No, yo me he documentado a mi manera. Lo de la Veneno no tenía ni idea. La
2: ¿qué
14: Veneno...
2: tienes y qué tienes?
14: Bueno, pues mira, para mí...
2: ¿Qué has traído?
14: Rosalía creo que es la mejor artista que tenemos en España, sobre todo porque le da a todos los palos,
2: sí.
14: Y luego tiene un nivel de a nivel de redes. Ya
1: como se nota que quieres ir al confesionario.
2: Ay, me encantaría, por favor. Sí,
14: ¿sabéis lo que? Ahora que intento ser influencer, llevo dos
2: ¿estás
14: meses,
2: en ese plan?
14: Sí. Estoy viendo que es que todo lo que haga Rosalía es perfecto en redes, tío, es increíble. Ahora ha metido un vídeo de insultos en español. ¿Lo habéis puesto a rever?
2: No.
14: Ah, es mi voz también.
1: Es tu voz, quedas muy bien hasta ahora.
14: Y yo creo que al final Rosalía es como Bad Bunny. Que al final Bad Bunny marca la música que se va a llevar. Rosalía marca los reels.
1: Te digo una cosita. Bueno. Yo estoy muy orgulloso.
14: La documentación.
1: Reflexiona. Yo estoy muy orgulloso de ti, pero yo estoy...
2: Apuéstate y suda.
14: Escucha, esto es verdad. Rosalía sí. Para mí es lo más. Hizo una cosa de pasta, que pasaba una pasta y decía, tortellini, spaghettini. Y lo hice yo, 5 me gusta. Rosalía, 30.000. Es brutal.
2: Oye,
14: tío.
2: Y si le pedimos a Rosalía, yo sé que esto no va a pasar.
14: Sí, puede pasar.
2: No, yo sé que no, pero Rosalía, ¿por qué no nos das un like o se lo das a Valeria Ross?
14: Ay, ¿sería?
2: Y yo qué sé, invítala al confesionario en alguna de tus fechas.
14: ¿Pero tiene más fechas?
9: Aquí en España no.
1: En España no,
2: pero en Berlín no se
14: viajo,
2: llevó.
14: Yo viajo.
2: ¿A quién se llevó? A Najwaan Imri, me parece,
14: sí.
2: En Berlín. Pues puede viajar.
14: Yo
2: Valeria.
14: Me tomo un Orfidal y para mí. Encantada.
2: Llamamiento a Rosalía, tu cámara, por favor.
1: Maravilla.
14: ¿Es esta?
2: Sí, la pequeña.
14: Rosy, ¿cuándo? ¿Que te tengo que contar tantas cosas?
2: Venga,
14: ¡puta
2: pues.
14: Zorra! ¡Broma! Es el personaje. Es el personaje.
2: Pues hasta aquí hemos llegado. Ya tenemos el fin de semana a la vuelta de la esquina. Tenemos mucha suerte porque, claro, nosotros descansamos el viernes por la mañana. Tenemos todo el viernes libre, todo el sábado libre, el domingo... Bueno, todo el domingo libre, ¿no? Porque hay que descansar también para estar aquí puntuales a nuestra cita. Nos escuchamos la madrugada del domingo al lunes, vamos a decir, a partir de las 4 y 5 más o menos de la madrugada. Regresamos con El Despertador, aquí Gorka Rodríguez contigo. Te envío muchos besos, muchos saludos y te invito a que te quedes escuchando Radio Nacional de España con Las Mañanas. Y ahí está Juan Ramón Lucas que te va a informar de las noticias importantes. Se te quiere, que vaya muy bien. Adiós.

0: Son las 6, las 5 en Canarias.
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0: ¿Qué tal? Muy buenos días. Ya estamos aquí otra vez para contarle lo que hay. Y bueno, hoy es viernes 15 de mayo, es fiesta en Madrid. Madrid capital, lo digo porque es posible que se note en el resto de España. Todo lo que por ahí se mueve o por allí pasa queda hoy en suspenso. Dicho esto, y a modo de aviso, hoy hemos de seguir mirando al exterior y cómo China parece haber seducido a Donald Trump, que por segundo día consecutivo celebra la amistad con el presidente Xi Jinping.
2: Es un honor estar contigo.
0: Es un honor estar contigo. Es un honor
2: ser contigo. And the USA is going to be better than ever
0: claro,
2: before.
0: Esto, insiste en la cuestión, es un honor ser tu amigo, con pocos líderes mundiales se le ve así, tratarle como un rey literalmente, y el más que probable cierre de acuerdos comerciales entre China y una delegación norteamericana repleta de empresarios de las tecnológicas consigue que Trump casi hable chino. El mundo se reequilibra y tenemos ante nosotros a los líderes de ese movimiento. Dice Xi Jinping, entiendo que usted, amiga, amigo oyente, pues no tiene el conocimiento chino suficiente como para entender lo que está diciendo, se lo voy traduciendo aproximadamente. Dice Xi Jinping que su relación con Estados Unidos es la más importante del mundo y no hay que estropearla. Tenemos mucho que ganar con la cooperación, nuestros países deben ser socios y no rivales. En fin, ahora buscamos más detalles. Eso sí, no me toques Taiwán. Hay una China, una piedra en el zapato de ese noviazgo global. Estados Unidos a día de hoy sigue siendo el aliado principal de esa isla de Taiwán, de estilo e instituciones occidentales frente al continente, que China considera suya mientras el mundo mira a otro lado, eso hay que decirlo también. Si sigue el apoyo norteamericano, los chinos deslizan que la amistad lo será menos. Un Trump, Donald Trump, que ve desde China, verá desde China, o quizá volviendo ya, el relevo del presidente de la Reserva Federal, Jerome Powell, a quien desde el principio peleó por cargarse. Digamos que no tenía un buen concepto de él. Dice, tenemos una persona, se entiende la falta de traduzca, al frente de la Reserva Federal. Hoy es el último día de Powell al frente del Banco Central de los Estados Unidos. Aquí en España, último día también de la campaña electoral andaluza. Último esfuerzo y los líderes a recorrer tierras y locales. Con el gobierno, quién sabe si celebrando que tiene ahora más fácil que anteayer sacar adelante el proyecto de vivienda que se le había hecho bola. Como avanzó ayer el ministro Tarsun de Sumar y de Cultura, Junts per Catalunya se ha mostrado dispuesta a negociar ese decreto.
3: Que Junts per Catalunya se ha abierto a la negociación. Lo ha hecho en las últimas horas. Se ha abierto a negociar una prórroga de los contratos con una serie de medidas. Que yo quiero decir desde aquí que estamos dispuestos a negociar siempre y cuando se garantice que ningún ciudadano de este país verá cómo le expulsan de su casa o cómo no puede afrontar una subida de 400 euros.
0: Bueno, en realidad, como ayer decía en Radio Nacional el secretario general de Junts, Jordi Turull, el partido de Puigdemont ya presentó su propia propuesta el mes pasado con una deducción del 15% en el IRPF por los gastos de alquiler o de hipoteca.
4: Nosaltres el que hem fet és presentar al Congrés dels Diputats, perquè nosaltres no parem de presentar propostes.
0: Dicen que no paran de presentar propostes en matèria de vivienda.
4: Si les accepta, doncs evidentment, si accepta aquestes propostes que nosaltres fem en matèria d'habitatge, doncs evidentment que si és una proposta nostra, nosaltres la votarem a favor.
0: Votaran a favor i a partir d'ahí és el concepte de negociació de Junts, ja sabeu vostè. El gobierno, sin embargo, el señor Tarsun, como acabamos de escuchar, da por seguro que empieza a orar y puede haber de verdad un acuerdo. De modo que si el gobierno, claro, acepta las rebajas fiscales y alguna medida más de protección a propietarios que exige Junts, pues podrá salir adelante la prórroga de los alquileres. O sea, a la tercera irá la vencida. Y esto es el Dai Dai de Shakira, esa especie de himno del Mundial de Fútbol de los Estados Unidos. con la colombiana, que repite en plan Waka Waka y Burna Boy. Ya se ha presentado, se presentó ayer, ya es oficial, y como recordó la propia cantante colombiana, el 100% de los derechos de esta canción irán al fondo global Citizen para la Educación, que ha creado la FIFA, con el propósito, dice, de ampliar el acceso a educación de calidad y fútbol para niños en comunidades vulnerables en todo el mundo. Qué bonito. 6:55, 5:55 en Canarias. Y al fútbol nos vamos. El Real Madrid supera al Real Oviedo. Bueno, pasaron unas cosas, ahora nos va a contar Juan. Ganó al Oviedo por 2-0 en un encuentro marcado de nuevo por lo que sucedió, digamos que en los alrededores y fuera del terreno de juego. Juan Martín, buenos días, Juan.
5: ¿Qué tal, Juanra? Buenos días. Pues mira, al más puro estilo tragedia en tres actos, no sé si Agatha Christie podría saber a fondo o no, o sí, lo que sucede en el Club Blanco. Los aficionados dieron la bienvenida con pancartas de Florentino, vete ya. Pitos a Mbappé. Triunfo sobre el campo, gracias a Gonzalo y Bellingham, y en el desenlace de nuestra obra, Mbappé no se cortó ante su entrenador y Arbeloa le respondió en sala de prensa.
6: Estoy muy bien, 100%. No he jugado porque el míster me ha dicho que para él soy el cuarto delantero de la plantilla, detrás de Mastantuono, Vini y Gonzalo. Yo al final acepto y juego el tiempo que tengo a jugar. Y
7: no sé qué decirte, porque ni tengo cuatro delanteros, ni le he dicho semejante frase. No me habrá entendido bien. Y me parece fenomenal que los jugadores muestren su disconformidad. No me importa, lo voy a seguir haciendo como considere hasta el último día. Pero aquí, mientras esté yo en esta silla, yo voy a decidir quién juega y quién no juega. A mí me da igual cómo se llamen o cómo no se llamen. Si les parece bien, bien. Y si no, pues que esperen al siguiente.
5: Bueno, pues...
0: Que esperen al siguiente. Estarán esperando.
5: Ahí está la respuesta, que podría venir muy cerca de nosotros, de nuestro país vecino, por ejemplo, sí. Pero todavía quedan dos jornadas. Los otros dos encuentros, Girona ante Real Sociedad y Valencia Rayo, terminaron empatados a uno y nos dejan ambos partidos que los madrileños, el Rayo, consigue la permanencia por los duelos directos que faltan en las dos últimas jornadas y que el Girona de Michel con ese punto sale del descenso. En balonmano, los hispanos han conseguido esta madrugada en Buenos Aires la victoria ante Israel en el playoff de cara al próximo europeo masculino de balonmano, 32-27, que pudo ser más amplio de cara a la vuelta de este domingo. Derrota del líder de la CB, el Real Madrid, a manos de Bilbao Basket en su cancha, 88-82. Nos quedamos sin representación en individuales del Masters de Roma de tenis, tras la eliminación de Martín Landaluce, y en el Giro de Italia, triunfo del italiano Valerini en esa sexta etapa a su llegada a Nápoles.
0: Gracias, Juan.
5: Hasta ahora.
0: En un ratito más detalles. Son las 6 de la mañana y 8 minutos, 5 y 8 en Canarias. Previsión, situación del tiempo en un día que, ya le digo, amigo oyente, por lo menos en Madrid hace un frío del demonio. Estábamos a 10 grados hace un rato y hay un viento que lleva a que la sensación sea mucho peor. Pero vamos a ver las cosas aquí en el centro de la península y en el resto de España con Jacob Petrus. Buenos días.
8: Buenos días, ambiente fresco e incluso frío para esta jornada de viernes en España. Atención porque las temperaturas siguen bajando y hoy un buen número de capitales de la mitad norte peninsular ni siquiera llegarán a los 15 grados a mediodía, por si fuera poco, con vientos de norte que seguirán enfriando el ambiente con rachas moderadas a fuertes en buena parte de la mitad norte, sobre todo más intenso el Cierzo en el Valle del Ebro y la Tramuntana en Girona y en las Islas Baleares. Volveremos a tener lluvia, además, muy concentrada, persistente, copiosa en la cornisa cantábrica y en los Pirineos, donde incluso en estas zonas se activan avisos por cantidades que pueden superar los 40 litros en menos de 12 horas y atención con avisos por nevadas, puesto que la cota llegará a situarse entre los 1.200 y 1.400 metros. Por lo tanto, hay avisos amarillos de hasta por espesores de hasta 5 centímetros en puntos de la cordillera cantábrica o de la pirenaica. Por lo demás, esperamos también algunos aguaceros en la vertiente mediterránea que irán viajando hacia el sur para descargar con fuerza la mitad oriental de Cataluña, ya de forma más moderada en otros puntos de la Comunidad Valenciana, incluso de la región de Murcia o de las Islas Baleares. En el resto de España, más tranquilidad cuanto más hacia el suroeste. Extremadura y Andalucía Occidental no van a registrar lluvia. En las Islas Canarias sí, algunas precipitaciones muy débiles. En las islas de mayor relieve, en la vertiente norte, acumuladas por las nubes que dejan los vientos alisios moderados. Y en cuanto a las temperaturas, como decíamos, siguen bajando. El fin de semana se mantendrán en valores claramente por debajo de la época, pero la semana que viene, subidón de los termómetros.
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0: Bien, pues vamos a ir ya entrando en los detalles a las 6 y 10, 5 y 10 en Canarias. Noticias de este viernes 15 de mayo con Cristina Cerdeira. Buenos días, Cris.
9: ¿Qué tal? Buenos días. Segundo y último día de la visita oficial de Donald Trump a China. Después de la magnífica bienvenida, en palabras del propio Trump, y de la buena sintonía que trasladaron ayer, el estadounidense y el presidente chino Xi Jinping se han vuelto a reunir esta mañana. En Pekín son en estos momentos las 12 del mediodía. Se han citado hace una hora y está previsto que los dos líderes tomen el té y almuercen antes de que Trump regrese a Estados Unidos hoy mismo. Estas horas sin duda las va a apurar el republicano para irse con una nueva relación estratégica con Pekín bajo el brazo. Por ahora, además del recibimiento imperial con todos los honores que le ha dado Xi Jinping, se lleva una de cal y una de arena. Gonzalo Barroso, buenos días.
10: Buenos días. Según Trump, China va a comprar petróleo, aviones Boeing y soja estadounidenses. Lo ha dicho en una entrevista en la Fox en la que no ha dado más detalles. Lo que sí ha hecho es lanzar nuevos halagos al presidente chino. Dice que es cariñoso, pero que no pierde el tiempo y va directo a los negocios. Y le ha invitado a la Casa Blanca el próximo 24 de septiembre. La cumbre tiene un marcado carácter económico con la posibilidad de extender la tregua arancelaria, pero el representante comercial de Estados Unidos ya ha dicho que China cuenta con que va a haber un cierto nivel de aranceles sin dar, eso sí, ninguna cifra. Una cita marcada también por la situación en Oriente Próximo. Dice Trump que China se ha comprometido a mediar con Irán. Que no les va a dar más armas y que quiere ver el estrecho de Hormuz abierto de nuevo. El ministro de Exteriores chino ya ha dicho que ellos también quieren una solución cuanto antes, pero con un acuerdo duradero y razonable para ambas partes. Trump, fiel a su estilo, solo presume de logros, pero no explica a cambio de qué. En público, China dice que sí, que quieren ser aliados y no enemigos de Estados Unidos, pero su presidente hablaba de un país en decadencia y sobre Taiwán advertía que una mala política de Washington hacia esta isla, que Pekín reclama como propia, podría llevarles al choque. En el aire la posibilidad de que exijan a la Casa Blanca que no les vendan más armas a Taiwán a cambio de ayudarles con Irán.
9: Gracias, Gonzalo. También ha dicho Trump esto en la Fox. I think they're actually much more reasonable and in many ways smarter than que los líderes de Irán con los que están tratando son personas razonables, más que las anteriores que estaban en el régimen de los ayatolás. Aunque arregló enseguido, añadía que se le está acabando la paciencia. Lo que ha hecho Teherán en las últimas horas es pedir a los países de los BRICS, grupo del que Irán y también Emiratos Árabes Unidos y China forman parte, les ha pedido que condenen explícitamente las acciones militares de Estados Unidos e Israel. Por ahora, las bombas han dejado de caer sobre el país persa, pero las consecuencias económicas siguen siendo devastadoras. Para que se hagan una idea, solo los alimentos, en términos interanuales, han subido más de un 100%. Precios astronómicos que están obligando a los iraníes a comprar lo que pueden, no lo que quieren. Lo han comprobado sobre el terreno los enviados especiales de Radio Nacional a la capital. Aurora Moreno, con la asistencia técnica de Agustín Caro. Buenos días, Aurora.
11: Buenos días. Los bombardeos han cesado, pero los iraníes viven en medio de la tregua otra guerra, la económica.
12: Todo está mal aquí, sobre el negocio, si no está bien. Porque tienen la prioridad, la comida.
11: Es Elia, empresaria del sector textil, que no descarta emigrar al Reino Unido o a España.
12: Estamos pensando sobre eso. Sí, todo está mal. Estamos tristes, todo.
11: El índice interanual del coste de la vida ha subido un 72% tras la guerra, según el Centro de Estadísticas de Irán, aunque para los alimentos el aumento ha sido del 112%. Los precios son astronómicos para nosotros. Ya no compramos lo que necesitamos, sino lo que podemos. Es difícil explicar eso a los niños, nos cuenta Sagria, que busca en el bazar ropa para sus dos hijos. Allí los iraníes han encontrado siempre precios asequibles, ya no. Algunos comerciantes piensan en cerrar. Para los más fieles al régimen, como Samone, que vende calzado, la situación no va tan mal. Las cosas están mejorando, aunque no es como antes de la guerra. Y añade que le gustaría personalmente que hubiera una nueva fase de la guerra con Estados Unidos hasta que Irán gane, porque no cree en unas negociaciones que están en punto muerto. En Irán reina una incertidumbre total, asegura Maktoub. Nadie sabe lo que pasará. Ella está convencida de que habrá nuevos ataques. Sin cesiones en las negociaciones con Washington y con el estrecho de Hormuz bloqueado, por donde pasaba el 90% del comercio iraní, el ministro persa de Exteriores, Araghchi, renueva las amenazas. Habrá represalias devastadoras si hay más agresiones.
9: Gracias, Aurora. Agustín, desde China ha vuelto a cuestionar también el jefe de la diplomacia de Estados Unidos, Marco Rubio, la utilidad de la OTAN, poniendo como ejemplo el veto de España al uso de las bases militares para lanzar el ataque militar contra Irán. Esto cuando conocemos también que el Pentágono ha cancelado el despliegue de 4.000 soldados en Polonia, un gesto visto como un paso más en el plan de demolición de Trump de la vieja alianza. Y mientras, en suelo estadounidense, movimiento de calado. El combativo y díscolo Jerome Powell deja de ser oficialmente presidente de la Reserva Federal. Al frente se pone Kevin Warsh, más cercano al republicano. Y es que desde que Trump inició su segundo mandato, los ataques y humillaciones a Powell han sido una constante en sus discursos, principalmente porque el gobernador se ha negado a bajar los tipos de interés. Corresponsal en Washington, María Caro, buenos días.
13: Desde que volvió a la Casa Blanca ha sido una de las obsesiones de Donald Trump. Empeñado en que bajase los tipos de interés, el presidente de los Estados Unidos ha llamado tardón, tonto, estúpido al presidente de la Reserva Federal, el organismo supuestamente independiente que controla la política monetaria del país. Ahora Trump consigue uno de sus objetivos. Se acaba el tiempo de Jerome Powell al frente del Banco Central estadounidense y comienza el de Kevin Warsh, a quien Trump eligió para el cargo.
14: ¿Vas a ser el presidente human sock puppet? Senator,
13: absolutely not. ¿Va a ser una marioneta del presidente?, le preguntaba esta semana un senador republicano. Por supuesto que no, respondía Kevin Warsh, quien llega a la Reserva Federal prometiendo un cambio de régimen. Tendrá que hacer frente a un consejo de gobernadores dividido sobre el camino a seguir con los tipos de interés. Tendrá que demostrar su independencia de Donald Trump y tendrá que trabajar con Jerome Powell, quien seguirá como gobernador hasta que se cierre definitivamente la investigación judicial en su contra.
9: Gracias, María. A Powell, por cierto, lo designó en 2017 el propio Trump. Luego fue reelegido durante el mandato de Biden. Veremos cuál es la primera decisión que toma Walsh respecto a los tipos de interés.
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9: Junts se abre a negociar la prórroga de los alquileres que decayó el pasado 28 de abril en el Congreso. Se abre a negociar, pero con condiciones inamovibles para ellos. Deducciones fiscales para propietarios e inquilinos y que sea el Estado el que cubra los alquileres de las personas vulnerables, que las personas vulnerables no puedan pagar. Jordi Turull, secretario general de Junts en Radio 4.
15: El Partido Socialista y el Gobierno están privatizando el escudo social. Lo que no puedes decir es convido yo y pagas tú. ¿Qué es lo que están haciendo?
4: ¿Qué es lo que está fent?
9: El Gobierno está dispuesto a sentarse y a ceder, lo anunciaba Sumar por boca del ministro Ernest Urtasun.
16: Una sèrie de mesures que jo vull dir des d'aquí que estem disposats a negociar siempre y cuando es garanteixi que ningún
9: siempre y cuando ningún ciudadano de este país vea cómo le expulsan de su casa, decía. Esta es la línea roja para votar a favor de la propuesta de Junts, pero confía Urtasun en que sí van a llegar al acuerdo. Por ahora, ninguna de las formaciones aclara cuál será la fórmula de tramitación. También quedaría por convencer al resto de socios de investidura. Lo que sí ha quedado fijada ya es la fecha de la huelga indefinida en el transporte de mercancías y viajeros por carretera. A partir del 8 de junio, los transportistas se plantarán para protestar por el retraso del gobierno en aprobar las normas que permiten su jubilación anticipada sin penalización. Lo ha anunciado el sindicato UGT. Antonio Oviedo es uno de sus portavoces.
17: Nosotros podemos entender que haya una falta de trabajadoras y trabajadores, por lo tanto podremos asumir que esto se rebaje en el tiempo 3-4 meses. Pero lo que no podemos entender es que nadie nos conteste, que nadie nos mande nada por escrito, que nadie nos diga lo que está pasando y que nadie nos conteste ni nos diga en qué situación se encuentra en la actualidad los coches interruptores.
9: España es una excepción en la Unión Europea con conductores de 67 años. De momento la convocatoria parte de UGT, pero podrían sumarse otras organizaciones sindicales. Y la AIREF, la Autoridad Independiente de Responsabilidad Fiscal, advierte de que España podría superar en 2027 y 2028 el techo de gasto establecido por Europa. Augura ajustes que podrían suponer hasta 15.000 millones de euros. Hugo Domínguez.
18: España ha prometido a Bruselas que cumplirá las reglas fiscales este año, con ayuda, eso sí, activando la cláusula de escape que permite que no se tenga en cuenta el gasto en defensa. Pero el año que viene, 2027, y el siguiente, 2028, el gasto se va a ir por encima de lo que exige Europa. Es lo que pronostica la AIREF, que calcula que el país tendrá que hacer ajustes por valor de 15.000 millones de euros hasta 2028, 15.000 millones de euros, si quiere darle la vuelta a esos malos pronósticos. Ignacio Fernández Huertas, director de la División de Análisis Presupuestario.
19: Serían necesarias medidas adicionales equivalentes a 6 décimas de PIB en 2027 y a 3 décimas de PIB adicionales en 2028.
18: Para este año, la autoridad fiscal pronostica que España crecerá un 2,2%. Es una décima menos de lo previsto hace un mes y que el déficit aumentará hasta el 2,6%. Es la actualización de sus previsiones, un ejercicio que no ha hecho el Ejecutivo, que lo pospone por la incertidumbre derivada de la guerra en Irán, algo que le reprocha la IREF. Esther Gordo es su directora de la División de Análisis Económico.
20: Utilizar la incertidumbre para no actualizar previsiones macroeconómicas no parece la mejor práctica precisamente en este contexto. La incertidumbre es común a muchos otros países y todos los países han actualizado sus escenarios para el 26.
18: Respecto a la deuda, la IREF estima que España mantendrá una ruta descendente.
21: Quinta noche que pasan los 14 españoles del crucero afectado por antivirus en el Hospital Gómez Ulla. El último parte médico nos trae buenas noticias. El hombre contagiado y aislado en una unidad especial sigue mejorando y los otros 13 continúan asintomáticos y bien de salud. Este domingo, cuando se cumple una semana de su ingreso, se les va a realizar la segunda PCR. Si vuelve a salir negativa, entonces a partir del lunes podrían salir de sus habitaciones y pasear incluso por zonas comunes. También recibir la visita de sus familiares, eso sí, con todas las medidas de protección posibles, EPIs, mascarillas FFP2. Después de pasar un mes ingresados y siempre que todas las pruebas que se le hagan salgan bien, entonces la ministra abre la puerta a que terminen su cuarentena en sus casas.
22: Si a los 28 días da negativo, a los 28 días, entonces podremos plantearnos o empezar a plantearnos, en función también de que haya pasado en otros países, una cuarentena domiciliaria.
21: Un jurado popular ha declarado culpable al marido de Mayalen Mazón de asesinarla a cuchilladas mientras estaba embarazada de mellizas. La mató además en presencia de la hija de 2 años que tenían ambos. El jurado ha emitido su veredicto con 8 votos a favor y 1 en contra. Las acusaciones mantienen sus peticiones de pena: 45 años de cárcel, 25 por asesinato, 8 años por cada uno de los abortos y 4 por el abandono de su hija. Y ahora la jueza deberá redactar una sentencia condenatoria. Recuerden, si son víctimas de la violencia machista, denuncien. El 016 es gratuito, está disponible todos los días del año y no deja rastro en la factura. El exministro del Interior, Jorge Fernández Díaz, pide atrasar su declaración en el juicio del caso Kitchen, al menos hasta después de que declare el que fuera su mano derecha, Francisco Martínez. Este jueves, su defensa ha tratado de desacreditar los mensajes registrados ante notario por el exsecretario de Estado de Seguridad, mensajes que demostrarían que Fernández Díaz estaba al tanto del espionaje a Luis Bárcenas. Laura Herrero.
23: Sí, la defensa de Jorge Fernández Díaz ha solicitado que el exministro declare después del que fuera su número 2, Francisco Martínez. Y es que gran parte de la acusación del exministro se sustentaba en las actas notariales donde constaban mensajes que aportó Martínez, en los que se leía cómo Fernández Díaz le contaba detalles del espionaje a Bárcenas. En sede judicial, hace unas semanas, los notarios apuntaron que no pudieron comprobar que el remitente fuera exactamente Fernández Díaz. Y este jueves, un perito propuesto por el exministro ha señalado que esos SMS podrían estar manipulados.
24: Al no haber evidencia digital, no se puede acreditar que esos mensajes sean verdaderamente mensajes SMS.
23: Finalmente será el lunes cuando empiece la prueba documental. Se van a escuchar los audios de la declaración en instrucción del inspector Enrique García Castaño, que recordemos fue exonerado por problemas de salud. También se van a escuchar audios de Villarejo. La acusación del PSOE ha pedido sin éxito que se escuchen también las grabaciones entre Villarejo y Cospedal, en las que hablarían de la operación Kitchen.
21: Visto para sentencia el juicio a la familia Pujol por su fortuna oculta en Andorra, en la última sesión la Fiscalía y Abogacía del Estado han mantenido sus peticiones de pena y el principal acusado, el hijo mayor de Jordi Pujol, ha hecho uso de su turno de última palabra. La sentencia podría llegar en julio. Nuria Alcalá.
25: Fiscalía y Abogacía del Estado tienen claro que la familia creó una red de clientelismo aprovechando la influencia política del expresidente Jordi Pujol. Según las acusaciones, se usó el entramado empresarial del primogénito de Jordi Pujol Ferrusola para cobrar comisiones a cambio de obra pública, unas mordidas que ayudaron a engrosar el patrimonio familiar. Las defensas mantienen que no se ha aportado ni una sola prueba al respecto, que los negocios del primogénito eran legales. Sostienen que el origen de la fortuna familiar es la herencia del abuelo Florenzi, aunque reconocen reconocen que no hay ningún documento que lo demuestre y apuntan a una persecución, como ha recordado este jueves el abogado Carles Munguilot.
2: Y el A por ellos, durante la instrucción, en ocasiones a mí me ha dado un poco la sensación, digo durante la instrucción y por la actuación de cierta policía mal llamada patriótica y de otros intervinientes, que parecía un poco que el delito antecedente era ser de la familia Pujol o el delito antecedente era, no sé, ser catalán.
25: La eventual sentencia que se espera hacia finales de julio deberá esclarecer el posible origen delictivo de esos fondos para demostrar el blanqueo de capitales. Unos fondos que, recordemos, afloraron en 2014 con la confesión pública del expresidente Pujol, ya exculpado por motivos de salud.
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21: Y una propuesta cultural para este viernes, porque hoy abre sus puertas la Feria del Cómic de Barcelona, edición número 44, con unos premios históricos del talento 100% femenino. Las finalistas a Mejor Obra Española son 5 mujeres. Nos lo cuenta Agnès Batlle.
3: Todo a punto en Montjuïc para abrir ya la 44 edición del Cómic Barcelona, este año con fuerte presencia internacional, con nombres como Shintaro Kago, una figura destacada del manga más experimental y transgresor, Milo Manara, referente del cómic europeo. De Hong Kong viene Pen So, reconocido internacionalmente por el detallismo de sus ilustraciones. Una edición histórica porque por primera vez el premio a la mejor obra de autoría española se dará esta tarde a una mujer. Teresa Valero, Ana Peñas, Natalia Velarde, Irene Márquez o Emma Ríos son las 5 candidatas, un hecho más que remarcable en un sector eminentemente masculino, con catálogo variado de exposiciones que van desde el universo Tolkien hasta una dedicada al siglo de oro español, con una fuerte apuesta por la cultura K-pop, un fenómeno cultural de origen coreano que exporta música, series, moda y estilo de vida, un viraje cultural de foco mundial, como destaca el director artístico Oriol Estrada.
5: Un giro global ya de referencias, ¿no? Es decir, hasta ahora casi siempre estamos mirando a Estados Unidos en general, ¿no? Para, como referente cultural, y ahora la mirada se ha ampliado ya a todo el mundo, con lo cual, ¿por qué no vamos a mirar a Asia, que además están apostando muy fuerte y evolucionando muy rápido?
3: La parte profesional cuenta con una 30 de editoriales de todo el mundo.
5: Tenemos la parte de Comic Pro, editoriales como Kodansha y las editoriales coreanas que vienen también a ver qué pueden pescar aquí entre nuestros autores y autoras.
3: Una cita importante para los amantes del noveno arte hasta el domingo en Fira de Barcelona de Montjuïc.
0: Ah, está bien que en principio escribís porque luego, como a las 11:30, 12:15, vamos a irnos precisamente a Barcelona a esta feria, a visitarla en directo, a ver cómo va. Ahora todavía pues están despertándose, pero a esta hora ya estarán.
21: Y vamos a estar muy atentos. Ahora quiero que escuches esto.
0: A ver. Saki, ¿no?
21: Bueno, hoy te traigo un 2x1. La música y la buena noticia. Todo, vale.
0: Qué bien.
21: Todo en un pack. ¿Por qué? Bueno, esto que estamos escuchando, ya saben nuestros oyentes, que es la canción oficial del Mundial de Fútbol, que se va a celebrar en 3 países, México, Estados Unidos y Canadá. Todavía faltan 27 días. Hace unos días conocíamos este adelanto de este Dai Dai de que canta Shakira y hoy la volvemos a traer porque se acaba de presentar oficialmente en Nueva York. Por cierto, que tiene un trocito en español. Esta es la música y dices tú, ¿cuál es la buena noticia?
0: Sí. Bueno, claro, a ver. Que escuchamos a Shakira.
21: Claro, para los fans de Shakira, escucharla ya es una buena noticia. Pero no, la buena noticia es que todo lo que recaude Shakira con este Dai Dai lo va a donar a la Fundación de la FIFA para impulsar la educación en todo el mundo. Lo explicaba ella misma.
6: Every time the song plays and every time the video streams, we're all gonna be...
21: Bueno, dice que cada vez que suene la canción a partir de esta noche y cada vez que se visualice el vídeo, todos estaremos ayudando a la causa, todos estaremos creando nuevas oportunidades para niños de todo el mundo. Así que, Juanra, nosotros la verdad es que en este momento también estaríamos contribuyendo un poquito a la causa. La estamos reproduciendo. Bueno, nos da tiempo a otra cosa, porque si te parecía poco esto, te traigo otra buena noticia musical. Esto sobre todo para los más peques, ¿o no?

0: con el director y presentador del programa. A ver, ¿qué música te ponemos hoy?
1: Que no.
0: A ver,
1: ¿De verdad no te suena?
0: Perdóname, sí me suena.
1: Es que no has visto la película. Bueno.
0: Mis hijos han crecido ya.
1: Ya. Pero seguramente a lo mejor les gusta, ¿eh? O han visto la película. Bueno, Netflix ha anunciado el lanzamiento de una gira mundial de Las Guerreras del K-Pop. Este es ya un fenómeno musical y cultural, Juanra.
0: Sí.
1: Eso sí, las ciudades que va a incluir esta gira no se han revelado, se van a conocer a final de año, pero ya han adelantado que será una experiencia en vivo que dará vida a los elementos de la película. La película que ya sabes que ganó 2 premios Oscar este año. Es un fenómeno musical, Juanra.
0: ¿Sí?
1: Tienes que ponértelo cuando vayas en el coche este fin de semana a algún sitio.
0: Pues mira, me voy a ir en el tren a Andalucía, que tenemos programa electoral el domingo.
1: Claro, efectivamente. Pues nada, oye, el tren, maravilla. Te entretienes y a lo mejor hasta te duermes. Si no te gusta, claro.
0: Gracias, Cristina. Con esto es difícil dormirse, pero no está bien.
1: Es un poco difícil, sí. Hasta luego.
0: Hasta dentro un rato, Cristina Cerdeira.
1: Chao.

0: Son las 6:30, 5:30 en Canarias.
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0: Bueno, pues a esta hora, como siempre, miramos al santoral, pero claro, hoy es un día muy, muy especial, muy especial.

Y hay un santo que se celebra hoy que en realidad es el que lo copa todo. Hoy es San Isidro Labrador, patrón de Madrid y de numerosas ciudades y pueblos de toda España, también en Honduras, México, Argentina. Nació Isidoro en torno al año 1080, cuando el territorio de Madrid formaba parte de la taifa de Toledo, era Majerit. Formaba parte de la taifa de Toledo en el área dominada por los bereberes. Años después de su nacimiento, muy pocos después, Madrid pasó a ser dominio de Alfonso VI, monarca cristiano que dominó las tierras de ese entorno gracias a un acuerdo realizado con Alcádir sobre un intercambio territorial. Tú me cedes esto, yo te dejo esto otro, Majerit es mío. Se encontró con un área aproximada, como la provincia de Toledo, Madrid, Guadalajara, y que hizo colonizar. Cubrió esa zona de poblaciones de colonos, labradores, artesanos, trabajadores de diverso origen, visigodo y bereber, los mozárabes. Isidoro y su familia eran colonos mozárabes. En un poema dedicado al santo, Lope de Vega cuenta que su padre se llamaban Pedro e Inés, su madre, y que vivía en el arrabal de San Andrés de la Villa de Madrid. Se santificó rezando, trabajando en el campo y compartiendo sus bienes con los más pobres. Y naturalmente consta de su haber varios milagros pertinentes para su canonización, como por ejemplo el milagro del molino, el milagro de los bueyes, el milagro de la olla o el milagro del lobo. A ver, por ejemplo, el de los bueyes. Los bueyes aran y realizan las labores mientras Isidro reza, él solo. El milagro del molino multiplica el trigo que ofrece a las palomas hambrientas. O el milagro de la olla, ofreciendo comida, consiguió multiplicar la que tenía en una olla metiendo un puchero repetidas veces.

0: Porque además, de Madrid, nos llegan buenas noticias esta mañana del Hospital Gómez Ulla. Y ya vamos a la cosa de la información. Ya, podéis quitarme el organillo. Y vamos a la información, al Gómez Ulla. Porque el español contagiado con antivirus sigue mejorando, se mantiene estable y los otros 13 continúan asintomáticos y bien de salud. Este domingo se les va a realizar la segunda PCR. Si volviera a dar negativa, a partir del lunes podrían salir de sus habitaciones y pasear por zonas comunes. También recibir la visita de sus familiares, eso sí, con todas las protecciones. Nacho Monraval, buenos días.
1: Buenos días. El paciente español que dio positivo ha pasado su quinta noche en el Gómez Ulla. Según el parte médico, está estable y presenta mejoría. Los otros 13 ingresados en ese mismo centro se mantienen sin síntomas. Se les va a repetir la PCR todos los domingos durante 4 semanas y si todas dan negativo, se podrá plantear entonces la cuarentena domiciliaria.
2: Si a los 28 días da negativo, a los 28 días, entonces podremos plantearnos o empezar a plantearnos, en función también de que haya pasado en otros países, una cuarentena domiciliaria.
1: Es la ministra Mónica García, que niega que los positivos, los 8 de Londres, la francesa y el español, se hayan contagiado de una mutación del antivirus.
2: Todas las crisis en emergencias sanitarias de estas características, antivirus, siempre está la posible duda o la posible mutación de estos virus. Hasta ahora no tenemos información de que el virus haya mutado.
1: Insiste García en que, pese a lo que afirma el gobierno canario, el único centro autorizado para hacer estas PCRs es el Centro Nacional de Microbiología de Madrid y que haber hecho las pruebas en Canarias habría retrasado todo este proceso. Por cierto, que la ministra ha puesto en valor otra vez el multilateralismo, las lecciones de la pandemia y el trabajo de España en este proceso.
2: Bastante reconocido en el resto. Reconocido por todos.
1: Algo a lo que el secretario general iberoamericano ha dado la razón.
0: Bueno, UGT ha anunciado la convocatoria de una huelga indefinida a partir del 8 de junio en el transporte de mercancías y viajeros por carretera. Protestan por el retraso del gobierno en aprobar una norma que permita la jubilación anticipada en el sector sin penalización. Según ha explicado el propio sindicato, ha pasado el plazo establecido para que el gobierno emita un informe sobre la penosidad de la profesión y entiende, por tanto, que sus reclamaciones han sido denegadas. Hablan de silencio administrativo. Vamos a ver, Blanca Pascual, cuéntanos.
3: Ante el silencio de trabajo, el sindicato UGT exige una respuesta por escrito para conocer en qué punto está la tramitación de los expedientes para que los conductores del transporte de viajeros y mercancías se jubilen antes sin penalización, es decir, los coeficientes reductores. Empresas y sindicatos presentaron hace 6 meses y nadie les ha convocado ni explicado nada. Temen que el silencio administrativo y el cumplimiento de plazos se traduzca en una denegación. Antonio Oviedo, responsable del sector.
4: Nosotros podemos entender que haya una falta de trabajadoras y trabajadores, por lo tanto, podremos asumir que esto se rebaje en el tiempo 3-4 meses. Pero lo que no podemos entender es que nadie nos conteste, que nadie nos mande nada por escrito, que nadie nos diga lo que está pasando y que nadie nos conteste ni nos diga en qué situación se encuentra en la actualidad los coeficientes reductores.
3: Denuncian que ni siquiera se ha formado la comisión técnica para elaborar los informes y que intenten dar una patada hacia adelante.

0: menor de 8 años con discapacidad. Ese mismo cura ya fue condenado en 2023 por posesión de pornografía infantil. Barcelona, Sergi Bassolas.
1: La víctima, con autismo y una discapacidad del 70% en el momento de los hechos, tenía 8 años. Según su relato, el párroco Joaquim Calvet, durante una clase de educación física, le requirió y se lo llevó a un despacho. Allí le habría realizado tocamientos por encima de la ropa al tiempo que se masturbaba. Además, según el relato de la víctima, el acusado le habría amenazado con repetir los tocamientos, esta vez por debajo de la ropa, si alguna vez explicaba lo sucedido. El padre del chico ha relatado cómo no fue hasta el 2023, 7 años después, cuando su hijo, aterrorizado, durante un viaje le relató los hechos. El acusado, que ya fue condenado por posesión de pornografía infantil, lo niega todo. Asegura que cuando sucedieron los hechos, en un periodo indeterminado entre 2016 y 2018, él ejercía en otra congregación religiosa en Blanes. La fiscalía solicita para el religioso 6 años de cárcel, mientras que su defensa la libre absolución.
0: Hoy, 15 de mayo, se cumplen 25 años del atentado de la banda terrorista ETA contra el periodista Gorka Landaburu. Un paquete bomba que simulaba ser una revista que recibía habitualmente le hirió gravemente en las manos y en un ojo, pero no logró callar a Gorka. Ahora retirado de la primera línea mediática, Gorka Landaburu se abre incluso a la posibilidad de reunirse con sus agresores. San Sebastián Borja Gutiérrez, cuéntanos.
2: Era primera hora de la mañana del 15 de mayo de 2001. En su casa de Zarautz, Gorka Landaburu, delegado de Cambio 16 en Euskadi, abrió una carta enviada a su domicilio.
3: Pues abrí el sobre y de repente una explosión fuerte, y con la suerte de que la onda expansiva se fue al sillón del despacho y no me atacó de frente, ¿no? Y de repente dije una cosa: me han pillado.
2: La explosión le destrozó las manos y le afectó en un ojo. ETA, en plena campaña de acoso contra los medios de comunicación, no había logrado su objetivo: callar una voz crítica.
3: Mira, me habéis amputado parte de las dos manos, me habéis dejado ciego, pero os habéis equivocado. ETA, os habéis equivocado porque no me habéis cortado la lengua, y yo soy periodista y yo voy a seguir aquí en el País Vasco hasta conseguir la paz.
2: 25 años después y con ETA desaparecida, un Landaburu ya retirado no descarta reunirse con los responsables de su atentado.
3: Si quieren algún día hablar y tomar un café, yo estoy dispuesto para que me expliquen por qué hicieron lo que hicieron y que yo les diga que matar no ha servido para nada. Espero que lo hagan.
2: Lo que sí tiene claro Gorka es que 25 años después, un día como el de hoy, es de alegría porque puede recordar todo lo ocurrido rodeado de sus familiares.
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0: Un día más volvemos al Festival de Cannes, lo hacemos al ritmo de Pulp Fiction, porque este viernes uno de los protagonistas del festival será uno de los protagonistas de la peli de Tarantino. John Travolta, que debuta como director a los 72 años. Nunca es tarde. Un festival en el que se está dejando notar de forma muy notable el cine latinoamericano, con Cenizas en la Boca, una coproducción española que supone el debut detrás de las cámaras del actor Diego Luna. Enviada de especial a Cannes, Conchita Casanovas, buenos días.
5: Buenos días. El Latin Power se está dejando ver en este Festival de Cannes. El actor mexicano Diego Luna ha cosechado aplausos y elogios con su ópera prima como director, Cenizas en la Boca, adaptación de novela que ha hecho en coproducción con España, una historia de inmigración que pasa por nuestro país.
6: Mucha gente cree que la migración va a ser más fácil porque compartimos un idioma, pero luego te encuentras con todas las otras capas, ¿no? Y tiene una complejidad propia. Yo creo que a mí lo que me gusta de esta película es que sí habla de los que se van, pero también habla de los que reciben.
5: Debutar como director a los 72 años también es posible. John Travolta presentará esta tarde en Cannes su primera película como realizador, que más parece una experiencia personal. Se titula Propeller One Way Night Coach y es una adaptación de novela que el famoso actor publicó en 1996. Y refleja su amor por la aviación. Con permiso de Travolta, los protagonistas del día serán también, porque llegan al concurso con derecho propio, el japonés Ryusuke Hamaguchi con su Dane y la austríaca Marie Kreutzer, que nos presentará al monstruo más gentil.

0: Y hoy, como cada viernes, echamos un vistazo también a esta hora las novedades que nos ofrece la cartelera de cine, estrenos que nos traen el regreso de Berto Romero a la gran pantalla. También películas de horror, suspense, comedia. Rubén Álvarez.
1: Un miembro del personal ha desaparecido. ¿Qué creen que le ha pasado?
2: Un escritor al que da vida Adam Scott visita una posada encantada por una bruja en Hocum, film de terror y folclore irlandés.
3: ¿Qué ha pasado con la fortuna de la familia?
4: La heredaré.
2: En Jugada Maestra, Glenn Powell da vida a Beckett, el octavo en la línea de sucesión, para heredar una fortuna millonaria. Su idea, acabar con la vida del resto.
3: Cualquiera mataría por ese dineral.
2: Otra comedia, pero con un tono más tierno y romántico, es la que protagonizan Berto Romero y Judith Martín en Pizza Movies.
5: Me parece la peor idea que podías tener, vamos.
6: ¿Ah, te parece mal la idea?
5: Malísima.
2: En la cinta de Carlo Padial, una periodista cultural convence a su marido para dejarlo todo y montar una pizzería con temática de cine.
7: Cualquier idiota hace una pizza.
2: Y quien busque un drama, esta semana tiene dos opciones.
8: Cuando entré en la cárcel creí que mi vida llegaba a su fin.
2: El beso de la mujer araña, adaptación de Broadway con Diego Luna y Jennifer López.
9: Yo soy María Encantada, tenía muchas ganas de conocerte.
2: Y Un hijo, participada por RTVE, que adapta a la novela de Alejandro Palomas. Y para terminar, el reestreno de El castillo en el cielo, la primera película de Estudio Ghibli que celebra su 40 aniversario.
0: Seis de la mañana, 43 minutos, 5:43 en Canarias. Tiempo para el deporte con Juan Martín. Buenos días, Juan.
10: Buenas de nuevo, Juan.
0: Los pitos a Mbappé y las pancartas contra el Florentino Pérez marcan... está bien que me hayas puesto aquí Pérez.
10: Es que
0: podía decir
10: no le había puesto el apellido y se lo he puesto a mano. Para que la gente no puede estar encima de los papeles que tenemos por aquí encima, pero sobre todo era para situar que era contra
0: Florentino
10: el presidente de la entidad.
0: Sí, ya, sí, que sí, no Fernández. Bueno, lo que decíamos, que eso marcó la victoria previsible por otra parte del Real Madrid contra el Oviedo. Y movida en el vestuario, y ya no son golpes físicos, son de otro tipo entre Mbappé y el entrenador.
10: No ganan para alegrías, ¿no? En el Real Madrid en estos días, por 2-0, el resultado que influye en poco o nada en la clasificación, más allá de los 3 puntos, porque lo que más ha trascendido, de lo que va a hablar la gente ahora en el desayuno amaneciendo en este viernes, pues ese rifirrafe dialéctico entre Mbappé y su entrenador Arbeloa. Antonio Muela, sitúanos. Buenos días.
11: Buenos días. Nuevo incendio en el Real Madrid. Mbappé y Arbeloa acaban distanciados. El francés fue suplente ayer ante el Oviedo y, cuando acabó el partido, dijo que el técnico le advirtió que era el cuarto delantero del equipo.
12: Estoy muy bien, 100%. No he jugado porque el míster me ha dicho que para él soy el cuarto delantero de la plantilla, detrás de Mastantuono, Vini y Gonzalo. Al final acepto y juego el tiempo que tengo a jugar.
11: Arbeloa negó ese comentario. Dijo que simplemente lo dejó en el banquillo porque no jugó ante el Barça por unas molestias hace 4 días.
13: No sé qué decirte, porque ni tengo 4 delanteros ni le he dicho semejante frase. No me habrá entendido bien.
11: Mbappé fue pitado por el público del Bernabéu. Por primera vez, el francés vivió el enfado del madridismo. Ayer, lo mejor, la ovación que se llevó Santi Cazorla en el último partido del asturiano en el Bernabéu antes de retirarse.
10: Pues muchas gracias, Antonio. El extenista Rafa Nadal se ha referido en nuestros micrófonos a las elecciones a la presidencia del Real Madrid.
14: Solo quise dejar claro que no era cierto, ¿no? Entonces, simplemente para que no hubiera especulaciones, ya sabéis que no soy muy fan de hacer estas cosas, pero el fútbol es muy grande, se habla mucho de ello, entonces quería un poquito cortar la especulación de redes.
10: Bueno, pues hablando sobre las elecciones del Real Madrid, Rafa Nadal, por cierto que las candidaturas se van a poder presentar hasta el día 23 del presente mes de mayo, con lo cual...
0: O sea, la semana que viene, ¿no?
10: Eso es, porque estamos a 15, con lo cual hasta el sábado que viene. Volviendo a lo deportivo, el Rayo consigue la permanencia tras empatar a 1 en su visita al Valencia debido a los enfrentamientos directos restantes hasta el final de la temporada, de las 2 jornadas que nos quedan. Los de Mestalla van a tener que esperar un poquito más para asegurar su presencia en primera una temporada más. Leyen adelantó a los de Íñigo Pérez a los 19 minutos y 20 después igualó Diego López para los valencianos. Quien le da importancia al otro empate a 1 en el encuentro restante es Mitchell, el técnico del Girona, porque gracias a ese punto ante la Real Sociedad, el conjunto catalán sale del descenso en el que sigue el Levante y entra el Mallorca. Mitchell.
6: No es que sea lo mejor, pero es un punto que nos hace que sigamos dependiendo de nosotros mismos.
10: Joan Martín marcó para la Real en el 27 y Estuani para el Girona en el 65. La penúltima jornada en horario unificado este domingo, 7 de la tarde hora peninsular, salvo el Barça-Betis que se va a disputar a las 9 y cuarto de la noche. Y esta noche precisamente comienza la antepenúltima jornada en segunda división, dos partidos, Castellón-Cádiz, Córdoba-Albacete. Respecto a los del ACB de baloncesto, ganaron Burgos-Juventud, Baskonia, Gran Canaria en el derbi de las Islas y Bilbao Basket, que derrotó al líder el Real Madrid 88-82. En balonmano, victoria de la selección española en ese playoff de cara al próximo mundial que se va a disputar en enero del año que viene en Alemania contra Israel. Se está jugando este playoff en territorio neutral en Buenos Aires, Argentina, y los de Jordi Rivera han conseguido la victoria esta madrugada 32-27 en el encuentro de ida, con una ventaja que pudo ser mayor. La vuelta el domingo 8:30, que podremos ver en Teledeporte y también allí en Buenos Aires. Y respecto al Masters de Roma de tenis, derrota en cuartos de Martín Landaluce, eliminado ante ruso Medvedev en tres mangas. Ciclismo Giro de Italia, sexta etapa, victoria del italiano Valerini en la llegada a Nápoles. Sigue liderando el portugués Eulalio con 2 minutos 51 segundos de ventaja sobre el español Igor Arrieta.
0: Gracias, Juan.
10: Hasta luego.
0: Hasta luego. Y a las 6:47, momento para repasar la prensa nacional, a ver qué cuentan hoy los periódicos. Juan Antonio Aparicio, buenos días.
7: Muy buenos días.
0: Hoy la prensa con mucha mirada internacional, la visita de Trump a China y Keir Starmer, el británico en apuros, copan el protagonismo hoy en la prensa española.
7: Sí, de hecho el encuentro de Donald Trump con Xi Jinping es la foto protagonista de la mayoría de los diarios nacionales en sus portadas. Empezamos por La Vanguardia, que asegura que en esa cumbre en Pekín sí seduce a Trump con los negocios y le advierte sobre Taiwán. Y es que en este contexto internacional el líder chino avisa de que un apoyo estadounidense a la independencia de la isla podría desatar una guerra, un punto del que se hace eco El País, donde leemos que sí avisa a Trump de que la relación entre ambos depende de la situación en Taiwán. Sí se pone firme. Leemos en El Mundo que dedica su editorial a este asunto asegurando que el presidente chino ha convertido la cumbre en una demostración de fuerza política y concluyen que Xi Jinping le marca el paso a Donald Trump. Y en ABC vemos también a otros de los protagonistas de este viaje de Estado. Leemos un artículo llamado con esta pues antología cinéfila, todos los magnates del presidente: Tesla, Apple, Nvidia, Boeing, Goldman Sachs y BlackRock.
0: Se los ha llevado a todos.
7: Cuantifican aquí, como decimos en ABC, que en total, Juan Ramón, entre todas las fortunas de esos asistentes suman, ojo al dato, ojo, 11,6 billones con B de euros. Y el otro tema, como decíamos, protagonista, la crisis en el gobierno británico. En El Mundo leemos que el ministro de Sanidad dimite para acelerar el relevo de Starmer. Eso sí, añaden que de momento no va más allá porque no está claro que Wes Streeting tenga el apoyo necesario. Eso sí, en ABC concluyen que según su entorno es inevitable que se postule como sucesor del primer ministro. Y aquí leemos uno de los principales apoyos públicos que afloran en este caso para estar. La ministra de Economía advirtió de que una contienda por el liderazgo sumiría al país británico en el caos.
0: Bueno, de asuntos de nuestro país, la economía y los fondos europeos tienen ahí su espacio.
7: Sí, el ABC lleva a su portada que las trampas de Sánchez con los fondos europeos irritan a von der Leyen. La extensión del escándalo, añaden, del uso de dinero comunitario para pagar las pensiones obliga a la presidenta de la Comisión Europea a aplacar a Alemania y a Países Bajos si quieren sacar adelante los presupuestos europeos. También leemos aquí que la AIREF reclama al gobierno un ajuste de 15.000 millones para cumplir con la UE. En su editorial de hoy, el diario de Vocento concluye que España no puede seguir sin presupuestos. Y en La Vanguardia leemos también que la misma AIREF augura la subida del PIB, salvo por un bache que se pueda producir por la guerra en Irán. Además, añaden que la economía crecerá hasta el 2030 con 1 millón de inmigrantes más.
0: Y más asuntos sobre migrantes. En El País llevan un tema sobre regularización.
7: Sí, un trámite frena el acceso inmediato al trabajo a miles de inmigrantes, lleva en portada el diario Deprisa. Aseguran que miles de inmigrantes que han recibido la admisión a trámite de su solicitud no están accediendo todavía al trabajo porque no acaban, Juan Ramón, de recibir el número de la Seguridad Social.
0: Y hoy lo ampliaremos después de las 9:30 de la mañana, pero les recuerdo que este 15M se cumplen 15 del famoso 15M y por supuesto la prensa lo recuerda.
7: Comenzamos por El Mundo, que bajo el título El malestar del 15M cambió de bando. Aseguran que la indignación sigue viva 15 años después del movimiento que desbordó la Puerta del Sol de Madrid y se extendió a otras ciudades de España. Repasan una serie de elementos no resueltos como son, por ejemplo, la vivienda. En El País escribe una tribuna hoy Ignacio Urquizu, profesor de sociología en la Universidad Complutense de Madrid, es diputado del PSOE por Teruel. Bajo el título La generación del 15M, el autor asegura que su importancia no fue por el número de asistentes, sino porque nuestro sistema político mutó, pero que quienes hicieron bandera de aquel malestar no lograron lo que se proponían. Por último, La Vanguardia hace un análisis del antes y el después de algunos de sus protagonistas.
0: Gracias, Juan Antonio.
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0: Vamos entonces con la prensa internacional. Gonzalo Barroso, buenos días.
2: Hola, buenos días.
0: Y naturalmente aquí pues lo más relevante en todo el mundo es el viaje de Donald Trump a China. El presidente de Estados Unidos regresa en poco más de una hora. Los medios siguen analizando al detalle esa cumbre.
2: Sí, el New York Times habla de un Trump adulador frente a un Xi Jinping firme y asegura que esa diferencia está siendo evidente. Xi, leemos, dedicó poco tiempo a la adulación y tras el saludo se centró en establecer los límites a las relaciones entre ambos países. Este periódico también hace un interesante análisis del otro lenguaje, del corporal de ambos líderes. Dice que para estos dos líderes enfrentados en muchos frentes, la reunión sugiere que Trump y Xi lo que desean es que la rivalidad sea más amistosa que hostil. El Wall Street Journal opta por este otro titular. Una visita meticulosamente planificada oculta grandes diferencias entre ellos y añade que hoy se verá si las conversaciones entre Trump y Xi pueden dar como resultado un acuerdo concreto. Este medio afirma también que ambos líderes coinciden en que Irán no debería controlar el estrecho de Hormuz. Sobre esto último, entrevista de Trump en la Fox, dice entre otras cosas que China se ha comprometido a no proporcionar equipo militar a Teherán y que quiere que este estrecho de Hormuz se reabra cuanto antes.
0: Otros medios, en cambio, se centran en lo que podría ser la vertiente económica de esta cumbre.
2: Sí, la CBS analiza por qué acompañan a Trump en esta cumbre tantos magnates y de multinacionales, cuenta que no es inusual que esto ocurra, pero que sí es poco frecuente que algunos de ellos viajen en el avión presidencial. Estas compañías, leemos, siguen viendo a la creciente clase media china y a su enorme base de consumidores como mercados cruciales. Se apunta este medio a mercados como la fabricación y comercio de chips o la inteligencia artificial. Y Bloomberg ha hablado con el representante comercial de Estados Unidos, afirma que va a haber un acuerdo de miles de millones de dólares, por ejemplo, en ventas agrícolas a China de productos como de soja, y que ambas partes tratan de reducir las diferencias en vez de ampliarlas en un tema tan sensible como las tierras raras. Y sobre la guerra comercial, dice que China sabe que va a haber un cierto nivel de aranceles, pero que no se puede comprometer ahora mismo con ninguna cifra concreta.
0: La cita se ha visto ensombrecida por la falta de acuerdo entre Estados Unidos e Irán, mientras en el otro frente este jueves se han vuelto a reunir ayer jueves Israel y Líbano.
2: Sí, tercer encuentro en Washington que va a continuar hoy. Al Jazeera habla de optimismo cauteloso en Líbano mientras avanzan unas conversaciones directas con Israel. Beirut espera que estas negociaciones den como resultado una nueva tregua. El actual alto el fuego expira dentro de poco, pero no ha detenido los ataques israelíes ni la respuesta de Hezbollah. Amid el Istay apunta que según fuentes estadounidenses las conversaciones del jueves han sido positivas, pero que mientras tanto Israel sigue atacando el sur del Líbano, violando por lo tanto el alto el fuego actual. Tampoco estaría cumpliendo en Gaza, esto lo dice Haaretz, que destaca que según Benjamín Netanyahu, Israel ya controla el 60% de la franja palestina. Este periódico israelí, por cierto, también ha entrevistado a Saif Abu Keshek, el hispano-palestino detenido cuando iba en la Global Summit flotilla. Se dirige a la sociedad israelí con este titular: es vuestra responsabilidad poner fin al genocidio.
0: Y los medios británicos siguen analizando la delicada situación de su primer ministro, Keir Starmer, y la guerra abierta dentro del Partido Laborista para intentar apartarle.
2: Sí, según el Telegraph, es un psicodrama por el liderazgo laborista. La BBC titula que la presión aumenta sobre el primer ministro a medida que sus rivales parecen estar dispuestos a desafiarle, y destaca también que el hasta ahora ministro de Salud ha dimitido para entrar en esta carrera porque dice que ha perdido la confianza en Starmer. Pero los medios ponen el foco en otra persona. Es el caso del Times. Habla de un cara a cara entre el propio Starmer y Andy Burnham, que es el alcalde de Manchester. Pero antes tiene que volver a ser diputado, lo va a intentar por el distrito de Macclesfield de momento. Quien ocupaba ese asiento ya ha dimitido para cederle el paso. Y The Guardian sostiene que los vientos laboristas soplan en su favor hacia Burnham y que el ministro de Sanidad, Wes Streeting, lo sabe. Pero
16: plantea este medio una tercera vía, un posible acuerdo entre ambos. De momento lo veo improbable porque aparentemente son de extremos opuestos del partido, pero leemos, no se conoce ninguna animosidad personal entre ambos.
0: Gracias, Gonzalo.
16: Hasta luego.
0: Hasta luego.
1: Y vamos a repasar lo más relevante en la historia ocurrido en un día como hoy con Sara Calvo. Buenos días, Sara.
17: ¿Qué tal, Juan Ramón? Buenos días.
1: Y nos situamos en París. Un día como hoy se haría público un monumento hoy reconocido internacionalmente.
17: Hombre, y no hablamos de otro, sino de la Torre Eiffel. Se inauguró oficialmente el 15 de mayo de 1889. Fue en la Exposición Universal de París, que conmemoraba el centenario de la Revolución Francesa. Y tiene historia esta torre. Se levantó en apenas 2 años, más de 18.000 piezas metálicas. Al principio fue rechazada por muchos, pensaban que sería una mole provisional, pero acabó siendo, como ya sabemos, escaparate de la modernidad, escenario de postales, de pedidas de mano y de películas, como esta El hombre de la Torre Eiffel, del 49.
18: Esto me produce sensación de poder. Es como observar un hormiguero.
17: Bueno, un curioso drama policíaco ambientado en las calles de París.
1: En 1988 la Unión Soviética empezó la retirada de Afganistán, el inicio del fin de la superpotencia.
17: Sí, recordemos que había entrado en el país en el 79 para sostener a un gobierno comunista aliado, pero terminó atrapada en una guerra larga y cada vez más impopular. Así lo contaba el corresponsal en Moscú de Radio Nacional, Luis Serrano.
19: Con un breve telegrama, el servicio inglés de la agencia TASS ha despachado una de las mejores noticias que podía esperar la sociedad soviética, como es la retirada de las tropas de Afganistán.
17: Los últimos soldados soviéticos salieron en febrero del 89, aunque Afganistán, bueno, siguió hundido en el conflicto. Y, por cierto, el país volvió a ver décadas después la salida de otra gran potencia extranjera, esta vez Estados Unidos, en 2021.
1: Y ese mismo año, 2021, China haría historia al colocar un vehículo en Marte.
17: Sí, posó con éxito en Marte la sonda Tianwen-1, aterrizó en Utopía Planitia, una gran llanura del hemisferio norte marciano, después de una maniobra crítica conocida como, ojo, los 7 minutos de terror, porque la nave tiene que frenar sola, atravesar la atmósfera y tocar suelo sin margen de corrección desde la Tierra. Y lo consiguieron. China se convirtió en el tercer país capaz de posar una nave en Marte, después de la Unión Soviética de Estados Unidos, y en uno de los pocos en hacer circular un vehículo por el planeta rojo.
20: Esa tarde ha entrado en la órbita de Marte la sonda china Tianwen-1. Se trata de la segunda misión que llega esta semana.
1: Y recordamos, recordamos también el inicio del movimiento 15.
21: ¡Para una democracia participativa!
17: Sí, el 15 de mayo de 2011, una semana antes de las elecciones municipales y autonómicas, miles de personas salieron a la calle, más de 50 ciudades españolas, convocadas por aquel movimiento Democracia Real Ya. Protestaban, bueno, pues contra el paro, los recortes, el bipartidismo y la falta de representación que cambió el y marcó a toda una generación.
22: Porque no me gusta que me tome el pelo ni a mí ni a ningún ser humano. Y lo que ha pasado, o sea, el atraco a mano armada, que es lo que llaman crisis.
17: Bueno, lo que empezó como una manifestación, ya sabemos, acabó siendo una acampada en la Puerta del Sol y extendiéndose a las plazas de buena parte de este país.
1: Y un 15 de mayo de 1908...
17: A ver... Richard Strauss actuó en el Palau de la Música.
1: Luego este... Esta melodía, este Así habló Zaratustra,
17: la asociamos a,
1: se asocia a Stanley
17: película.
1: Kubrick, el 2001.
17: Sí, sí, sí.
1: Gracias, Sara.
17: A ti.
1: Hasta dentro un ratito.
17: Sí, vuelvo.

0: Son las 7, las 6 en Canarias.
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0: ¿Qué tal? Muy buenos días, amiga, amigo oyente. De viernes, 15 de mayo, San Isidro Labrador. De modo que, si usted llama hoy a cualquier despacho, comercio, ministerio de Madrid Capital, no le van a contestar. Las casas sí, pero los amigos están de fiesta. Pero en los lugares públicos no. Es la fiesta de la ciudad de Madrid. Así que avisada o avisado queda. Madrid se para, pero naturalmente el resto de España no, ¿eh? Y en Andalucía, por ejemplo, se cierra la campaña electoral. Y allí que van hoy los principales líderes de los partidos políticos a echar el resto. Y el mundo pues sigue atento a la cumbre, en la cumbre. A lo que Trump llamó ayer la más importante de las reuniones de máxima altura que se haya celebrado jamás. Hace muy poco ha terminado su reunión y está a punto de terminar ya la visita, reunión de Donald Trump con el presidente Xi Jinping, ante el que ayer se mostró orgulloso de ser su amigo. Es un honor, es un orgullo. Y hoy califica de... Bueno, vamos a escucharlo.
2: I think he's a warm person, actually.
0: He's a warm person.
2: But he's all business.
0: Que es cariñoso, es una persona cálida, cercana, pero todo negocios, todo negocios. Eso debe gustarle mucho a Trump. No se anda con rodeos y va a lo que va. Ceremoniosidad china, pero eficacia y al grano. Traducir, porque entiendo que es... Dice Xi Jinping que su relación con Estados Unidos es la más importante del mundo y no hay que estropearla. Tenemos mucho que ganar con la cooperación. Nuestros países deben ser socios y no rivales. Ahora buscamos más detalles en Pekín. Antes, esta mañana, a esta hora, a las 7 casi 2 minutos, nota de satisfacción de quien otea el horizonte y es posible que saque a la tercera lo que lleva tiempo intentando. Nos lo anticipa el ministro de Cultura y de Sumar, el catalán Ernest Urtasun.
3: El Partido Socialista y el Gobierno están privatizando el escudo social. Lo que no puedes decir es, convido yo y pagas tú. ¿Qué es lo que están haciendo?
0: Nos anticipa el tema también. Este es Turull, el portavoz, el secretario general, que en este caso actúa de portavoz, ayer en la televisión, en la Radio Nacional, en Radio Nacional de España en Cataluña, en Radio Cuatre, hablando del descontento que tiene con el Partido Socialista, al mismo tiempo que reconocía eso que luego escucharemos a Urtasun, se avienen a negociar el decreto de vivienda si se introducen elementos de los que ellos plantean y han planteado en otras propuestas suyas, como por ejemplo bajar el 15% los impuestos de los alquileres y de las hipotecas. Así que esto y algún escudo protector a propietarios en la línea de lo propuesto por los de Puigdemont, y a la tercera saldrá el decreto de prórroga de los alquileres. Y este es el Dai Dai de Shakira. Esa especie de himno del Mundial de Fútbol de los Estados Unidos. Con Shakira, que repite en plan Waka Waka. Y la voz de Burnaboy también. Ya es oficial. Y los derechos de esta canción, como recordó ayer la propia cantante colombiana, los derechos de esta canción irán 100% al Fondo Global Citizen para la Educación, que ha creado la FIFA con el propósito de ampliar, dice, de ampliar el acceso a la educación de calidad y fútbol para niños en comunidades vulnerables en todo el mundo. Son las 7 y casi 4 de la mañana en Canarias, una hora menos. Y vamos al tiempo con Jacob Petrus, buenos días.
4: Buenos días, en nada se parecerá el ambiente que tendremos la semana que viene en España, con sol e incluso más de 35 grados en el sur peninsular, con el que reinará hoy viernes. Un ambiente frío, con temperaturas que siguen bajando y que en muchas zonas de la mitad norte peninsular ni siquiera van a llegar a los 15 grados a mediodía. Por si fuera poco, seguirá lloviendo de una forma persistente y copiosa en toda la cornisa cantábrica, norte de Galicia, así como en la cordillera pirenaica, con cotas de nieve todavía más bajas, entre los 1.200 y 1.400 metros. Se activan avisos amarillos por nevadas en la cordillera pirenaica y cantábrica por espesores de más de 5 centímetros a partir de unos 1.300 metros, también por lluvias de más de 40 litros en menos de 12 horas en el Cantábrico más oriental. Esperamos algunos aguaceros tormentosos también al este de Cataluña, ya más débiles en otros puntos de la Comunidad Valenciana, de la región de Murcia o de las Islas Baleares, mientras también se registrará algo de lluvia en el entorno del sistema ibérico o del sistema central, aquí con nevadas entre los 1.600 y 1.900 metros. En el resto de España, sobre todo en el suroeste, mucha más calma, sin precipitaciones. precipitación, con grandes claros y eso sí con vientos de norte intensos. Hoy se dejarán notar en buena parte de España, sobre todo remarcamos el Cierzo en el Valle del Ebro, la Tramuntana en Girona y en las Islas Baleares y el Poniente en el Mar de Alborán. En las Islas Canarias los alisios soplarán moderados, acumulando de nuevo muchas nubes en el norte y precipitaciones débiles. Y en cuanto a las temperaturas, aunque el fin de semana empezarán a recuperar tímidamente, las próximas noches dejarán ambiente frío, sobre todo en el interior peninsular.
0: El tráfico, ¿cómo están las cosas en este día en las carreteras españolas? José Antonio Pedrosa, buenos días.
5: ¿Qué tal? Muy buenos días. Pues arrancamos esta jornada de viernes y ya un accidente complica en Guadalajara, la 2 en Azuqueca de Henares, sentido Zaragoza, y también van a encontrar ligeras dificultades en esas entradas a Barcelona, en la C58 C33 Moncada, al igual que por la 2 y 23 en San Joan de Espilla. También un tráfico en aumento en el acceso a la capital andaluza, Sevilla, por la A49 en Tomares. En el resto de carreteras del país, por el momento, se mantiene una tranquilidad y sin ninguna incidencia destacable, pero como siempre les insistimos, mucha precaución. Opción en carretera.
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0: Más noticias a las que nos asomamos de la mano de Gonzalo Barroso. Buenos días,
6: Juan. Hola, buenos días.
0: Desde hoy la Reserva Federal Estadounidense tiene nuevo presidente, se trata de Kevin Warsh.
6: Sustituye a Jerome Powell, quien ha sido objetivo constante de las críticas de Donald Trump por no acceder a sus exigencias de bajar los tipos de interés y contra quien el Departamento de Justicia abrió una investigación penal. Warsh, a quien designó el propio Trump, dice que va a mantener la independencia de la Fed, pero llega al organismo prometiendo un cambio de régimen. Enfrente tendrá a un consejo de gobernadores dividido y en el que, por cierto, seguirá su predecesor.
0: Pedro Sánchez sale en defensa de Lamine Yamal después de que Israel criticara al jugador del Barça por ondear una bandera palestina durante la celebración del título de Liga.
6: Dice el ministro de Defensa israelí que eso es incitar al odio. Sánchez le responde en redes sociales que quienes piensan eso o han perdido el juicio o han sido cegados por su propia ignominia y que es otro motivo más para estar orgullosos del futbolista. También críticas de Israel contra la relatora de la ONU para los territorios ocupados palestinos, Francesca Albanese, piden su encarcelamiento después de que un tribunal de Estados Unidos haya suspendido cautelar las sanciones impuestas contra ella por la administración Trump.
0: El ciudadano español contagiado de hantavirus se mantiene estable y presenta además una cierta mejoría. Los otros 13 ingresados en ese mismo centro se mantienen sin síntomas en la quinta noche de cuarentena.
6: A ellos se les va a repetir la PCR todos los domingos durante las próximas 4 semanas en las que tendrán que continuar en aislamiento, pero a partir del lunes, si siguen dando negativo, podrán recibir visitas en el Hospital Gómez Ulla o incluso salir a zonas comunes, manteniendo siempre, eso sí, todas las medidas de protección pertinentes. La ministra de Sanidad, Mónica García, no descarta incluso una cuarentena domiciliaria.
7: Si a los 28 días da negativo, a los 28 días, entonces podremos plantearnos o empezar a plantearnos, en función también de qué haya pasado en otros países, una cuarentena domiciliaria.
0: Segunda y última jornada del viaje de Donald Trump a China. El presidente estadounidense asegura que Pekín comprará petróleo, aviones y soja a los Estados Unidos. También ha dicho en una entrevista en la Fox que el presidente chino mediará con Irán.
2: He'd like to see the Hormuz Strait open.
0: Sí, porque quiere ver el estrecho de Hormuz abierto cuanto antes. Y no les va a dar armas a los iraníes, le ha dicho a Trump. A esta hora Trump y Xi Jinping acaban de terminar una reunión y en apenas una hora probablemente se produzca ya el regreso de la delegación norteamericana a su país. Corresponsal de Radio Televisión Española en China, Yolanda Álvarez, buenos días.
8: Buenos días. Los presidentes más poderosos del mundo han tomado un té y están manteniendo ahora un almuerzo de trabajo en Zhongnanhai, la residencia oficial de la cúpula del Partido Comunista Chino en el centro de Pekín. Un lugar que hasta ahora Xi Jinping solo había reservado para Barack Obama y Vladimir Putin. Lo que hemos visto hasta ahora en esta cumbre, mensajes positivos que buscan frenar la escalada entre las dos superpotencias. Xi Jinping asegura que los dos líderes han acordado forjar una nueva relación estratégica, estable y constructiva para los próximos 3 años o más. Sobre la guerra de Irán, que tiene al mundo en vilo, Donald Trump ha dicho que sí está dispuesto a ayudarle y que los dos quieren que acabe. Pero Pekín oficialmente no cambia su discurso. Exteriores ha vuelto a pedir hoy que se mantenga abierta la puerta al diálogo y urge a reabrir cuanto antes el estrecho de Hormuz. Xi Jinping sí ha marcado la línea roja que podría llevar a un choque de trenes entre China y Estados Unidos. Taiwán, la isla a la que Washington le vende armas, le ha advertido que si se maneja mal podría derivar en un conflicto. Donald Trump asegura que China se ha comprometido a comprar petróleo, aviones Boeing y soja a Estados Unidos.
0: Y a todo esto, Estados Unidos e Irán siguen sin llegar a ningún acuerdo, mientras en el otro frente Israel y Líbano lo intentan. Hoy se reúnen de nuevo para buscar otro nuevo alto el fuego. También sufren los ataques del ejército hebreo en los territorios palestinos. Una población, la Palestina, que hoy rememora su Nakba, su gran éxodo impuesto con la creación del Estado de Israel y que supuso el desplazamiento permanente de miles de personas. Un pasado que sigue muy presente en las vidas de muchos palestinos y que ha retratado el fotógrafo Ahmed Albas. Corresponsal en Jerusalén, Santiago Echavarría. Buenos días, Santi.
9: Buenos días. Ahmed Albas es nieto de la Nakba.
10: My grandmother was expelled from Bishan.
9: Vive con su abuela Kaukab, de 92 años, expulsada de Bishan junto con todos los habitantes de aquel pueblo palestino, hoy ciudad israelí. Pero la catástrofe es también la limpieza étnica de grandes urbes como Haifa.
10: There were 73,000 Palestinians there.
9: De 73.000 palestinos solo quedaron 3.000, como en la capital de Israel, Tel Aviv, levantada sobre el desplazamiento forzoso del 98% de las personas que habitaban la zona.
10: Many of those displaced from surrounding of today's Tel Aviv are in Gaza Strip.
9: Y muchos de ellos son ahora refugiados en la franja de Gaza. Ahmed Albas es fotógrafo. Ha capturado las ruinas, la desposesión, el exilio del pueblo palestino en 1948. No solamente un hecho histórico.
10: This is a question of the present. This is not just history.
9: Es también el presente, dice. Hoy, día de la Nakba, presenta en Belén su libro, El borrado de Palestina.
0: El borrado de Palestina. Gracias, gracias Andy Echevarría. Y un día más, seguimos hablando de Keir Starmer, el primer ministro británico. Su liderazgo dentro del Partido Laborista sigue muy cuestionado y de hecho sus principales rivales ya empiezan a moverse e incluso hay quien empieza a dar pasos al frente. Todo apunta a que sus rivales eran su hasta ahora ministro de Sanidad, que ha dimitido para poder dar el paso, su ex número 2, y el alcalde de Manchester, corresponsal en Londres, Guillaume Bontus. Buenos días.
11: Buenos días. En una nueva jornada de alta tensión en la política británica, los tres principales rivales de Keir Starmer han movido fichas. El primero, Wes Streeting, hasta ayer ministro de Sanidad, dimitió este jueves de su cargo criticando a Keir Starmer. Explica en su carta de renuncia que ha perdido la confianza en el liderazgo del primer ministro, no presenta su candidatura, pero emplaza a Starmer a abrir un debate sobre su sucesión con el mayor rango de candidatos posible. La ex número 2 del primer ministro, Angela Rayner, no descarta lanzarse a la carrera.
12: I will play my part in delivering.
11: Haré lo que corresponda para cumplir con las promesas que hemos hecho, dijo en una entrevista al Guardian cuando le preguntaron sobre una posible candidatura. El último ha sido el alcalde de Manchester, Andy Burnham, anuncia que quiere presentarse en una elección parcial tras la dimisión de un diputado de su ciudad. Le permitiría volver a Westminster, un paso imprescindible para aspirar al liderazgo. Oficialmente, la carrera para sustituir a Starmer no ha empezado. Él insiste en que se quiere quedar, pero sus adversarios van tomando posiciones.
0: Bueno, vamos a ir viendo qué pasa, a dónde lleva esa toma de posiciones y hasta dónde le lleva la insistencia de Starmer en no moverse. En fin, golpe a Instagram, TikTok y Facebook en Italia. Una asociación de madres y padres ha presentado una demanda colectiva contra estas plataformas por no cumplir con las restricciones de edad y por utilizar funciones adictivas y perjudiciales para la salud mental de los niños. Ricardo Blanco.
13: Meta y TikTok se enfrentan esta semana en Italia a la demanda de una asociación de madres y padres a causa del acceso de menores a las redes sociales que manejan estas dos multinacionales.
14: Una es buena, es buenísima, lo especializa.
13: 3.5 millones de niñas y niños italianos de entre 7 y 14 años están en riesgo de exposición en redes sociales. Así lo cree al menos la asociación italiana Moige, que ha denunciado a Meta y TikTok. Este jueves ha sido la primera vista en un tribunal de Milán. La demanda busca restringir el acceso de los menores a las redes de Meta y TikTok y pide que se obligue a las plataformas a adoptar sistemas de verificación de edad más estrictos para usuarios menores de 14 años. La asociación Moige, que es muy activa en redes sociales donde cuelga vídeos con consejos para los padres, también busca que las plataformas eliminen algoritmos potencialmente manipuladores y proporcionen información información transparente sobre los posibles daños del uso excesivo. Las vistas del juicio continuarán en las próximas semanas, pero Meta y TikTok ya han comenzado su defensa diciendo que aplican rigurosamente sus normas de autorregulación.
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0: El viaje de la presidenta de la Comunidad de Madrid, Isabel Díaz Ayuso, a México y su controversia se ha trasladado a la Asamblea de la Comunidad, donde Ayuso ha mantenido ante la oposición que sufrió acoso y que por eso tuvo que abandonar el país. O sea, por eso se fue. Mientras continúa el enfrentamiento verbal entre ella y la presidenta de México, Claudia Sheinbaum, que le ha pedido directamente que vaya y que pase más tiempo de vacaciones allá. Francisco Pérez nos cuenta.
15: Con cierta ironía, la presidenta de México, Claudia Sheinbaum, invitaba a la presidenta madrileña a continuar sus vacaciones en el país.
16: Que conozca de nuestra cultura, que pase más tiempo de vacaciones en México. Yo creo que aprendería mucho sobre la grandeza cultural de México. Ya debatir con ella, pues ya se está debatiendo mucho allá en España, la verdad.
15: El viaje de Ayuso a México se convertía, de hecho, en la polémica del día en la Asamblea de Madrid. La oposición le exigía transparencia sobre los costes y también aportar pruebas del supuesto boicot que defiende la presidenta madrileña, quien en su respuesta a Manuela Bergerot y a Mar Espinar, de PSOE y Más Madrid, defendía que México debe su existencia a los españoles.
17: La estaban matando a tequila, señora Ayuso, y por eso no pudo coger el teléfono al ministro en plena emergencia por el antivirus.
18: Díganos, ¿qué riesgos ha corrido usted en México si ni siquiera hay olas en el Caribe?
19: México no existió hasta que llegaron los españoles. Quiéranse un poco más. Quiéranse un poco más.
20: Silencio, señoría.
19: Era otra civilización.
15: Ayuso asegura que todos los gastos se publicarán en el portal de transparencia.
0: Y a las 7:16, 6:16 en Canarias, un evento importante para esta casa. Mucho. El programa cultural de los informativos de Radio Nacional, El Ojo Crítico, ya ha entregado, lo hizo ayer en una gala en Madrid, sus premios anuales, que son probablemente de los más prestigiosos del mundo cultural en España. La gala, que usted podrá, si quiere, escuchar hoy en la emisión del programa a las 4 de la tarde en Radio 5, tuvo a Emilio Gutiérrez Cava como protagonista, pero también como uno de los nuevos talentos que premian los galardones del Ojo Crítico, Robert Álvarez.
21: La edición número 36 de los galardones contó con una actuación del grupo vocal Cantoría, premio Ojo Crítico de Música Clásica, que llevó el Siglo de Oro al escenario del Reina Sofía. Irene Tena y Albert Hernández, pareja de directores y coreógrafos, también interpretaron un número de su espectáculo No. Su compañía, La Venidera, recibió el premio de danza.
22: Una danza española contemporánea que amplía sus márgenes y que fricciona la tradición con el presente y el futuro.
21: Uno de los momentos más emotivos de la gala fue el discurso de Lucía Soya Sobral, premiada por su debut literario Comerás Flores, que criticó la violencia ejercida contra la mujer e hizo un aplaudido alegato a favor de la sororidad.
23: No estáis solas, hay muchas marinas, pero también somos muchas las dianas que os estamos esperando.
21: La gala finalizó con un homenaje al actor Emilio Gutiérrez Cava, que recibió un premio honorífico por toda su carrera.
24: Gracias a toda mi familia por haberlo hecho posible. Gracias a mis compañeras y compañeros de profesión. Os quiero a todos mucho. Os llevaré siempre en el corazón.
21: Más de 60 años dedicados al cine, a la televisión y a un teatro del que no tiene intención de bajarse.
0: Tampoco baja la temperatura en el Madrid, ¿eh? Mbappé achaca a su entrenador no salir como titular ante el Oviedo. Le dijo algo así, ¿no? Como que me considera el cuarto delantero. Y el entrenador del Real Madrid, Arbeloa, le responde en la sala de prensa y también, ¿no? Juan Martín, hola.
3: ¿Qué tal? Buenos
0: también
3: días,
0: lo vamos a escuchar ahora, ¿no?
3: Sí, eso es. Todos los audios aquí en ese 2-0 de los blancos ante el Real Oviedo. El delantero francés, Mbappé, que fue silbado en el Bernabéu, salió como suplente en el 68 y no de inicio.
25: Estoy muy bien, 100%. No he jugado porque el míster me ha dicho que para él soy el cuarto delantero de la plantilla, detrás de Mastantuono, Vini y Gonzalo. So, al final acepto y...
3: Y el entrenador del Real Madrid, Álvaro Arbeloa, rebatía minutos después lo que minutos antes afirmaba su jugador.
26: Ni tengo cuatro delanteros, ni le he dicho semejante frase.
27: Mientras esté yo en esta silla, yo voy a decidir quién juega y quién no juega. A mí me da igual cómo se llamen o cómo no se llamen. Si les parece bien, bien, y si no, pues que esperen al siguiente.
2: Pues las palabras más claras, agua, respecto a lo que ha dicho Arbeloa. Gonzalo en lo deportivo en el 44 antes del descanso y Bellingham a 10 minutos para el final anotaron en un encuentro en el que se vieron pancartas contra el presidente de la entidad blanca, Florentino Pérez. Las candidaturas para las elecciones a la presidencia del Real Madrid hasta el próximo sábado 23. Los otros dos encuentros terminaron con empate a 1, el del Valencia-Rayo que permite a los madrileños conseguir la permanencia. Algo más va a tener que esperar el conjunto valenciano para conseguirla. Y el Girona sale del descenso tras ese 1-1 en Montilivi ante una Real que se adelantó en el marcador. Por tanto, abajo en la tabla, 43 puntos Valencia-Sevilla, 42 Osasuna Español, 40 Girona-Alavés, 39 Elche, mismos puntos para Mallorca y Levante, ambos en descenso. Victoria para los hispanos, 32-27 en la ida del playoff de clasificación para el próximo Mundial en Buenos Aires. La vuelta allí este domingo. En la ACB de baloncesto ganaron Burgos-Juventud, Baskonia, el Gran Canaria y Bilbao-Básquet. También Valencia-Básquet en el primer encuentro de la final de la Liga Femenina. Martín Landaluz eliminado en cuartos de final del Masters de Roma de tenis y el italiano Bellerini se llevó la victoria en la sexta etapa del Giro de Italia.
0: Gracias, Juan.
2: Buen día.
0: Buen día, 7:20, 6:20 en Canarias. A ver, Sara Calvo, ¿cómo andan las redes? ¿Qué
4: a
0: tenemos
4: ver,
0: hoy?
4: Juan Ramón Lucas, pues buenos días de nuevo. Vamos Hola. A empezar con una novedad en Instagram. ¿Ha sacudido Instagram? Bueno, no, en realidad no, porque ha pasado bastante desapercibida, aunque tiene más miga de lo que parece. A ver, quizá algunos usuarios de esta red social os habréis dado cuenta de que ha aparecido un nuevo icono abajo a la derecha dentro del panel de los mensajes. Bueno, pues se trata de Instants. Es una nueva función que ha lanzado Instagram que permite compartir fotos efímeras entre amigos. ¿Qué es esto? Bueno, pues un intento, así se ha leído, de competir contra TikTok, Snapchat y demás, pero sobre todo intentan recuperar pues esa espontaneidad de las redes que muchos consideran que se ha perdido dado que ahora, bueno, pues por la profesionalización de todo este contenido. ¿Conseguirán con esto devolverle parte de esa magia perdida a Instagram? Bueno, pues ya veremos. Por cierto, ¿estás buscándolo? ¿No lo encuentras?
0: Sí, no lo encuentro.
4: Ahora te digo dónde está.
0: Vale,
4: de nada. Otro apunte sobre Instagram, y esto sí que es un rumor, pero se está hablando de que algo ha cambiado en el algoritmo y hay que tener cuidado con a quién cotilleas en la sombra. ¿Por qué? Pues porque parece ser que si la plataforma detecta que revisas mucho el perfil de alguien, sin ser amigos ni nada de esto, sino que tú te metes anónimamente, vamos a decirlo así, ¿no? Bueno, pues es posible que la red social entienda que existe interés y te muestre a esa persona como sugerencia de amistad o seguimiento. Es decir, cuando te dice, ¿quieres añadir como amigo a Juan Ramón Lucas, por ejemplo? Pues eso podría significar que tú me estás cotilleando el perfil. Así que ahora todos estáis entrando rápidamente en Instagram para ver a quién os sugiere como amigo, ¿eh? Y ya empezáis a hacer cábalas. Bueno, más cosas en las redes. También se está comentando esa visita de Trump a China. Concreto, este momento en el que subía la gran escalinata acompañado del presidente Xi Jinping desde la plaza hacia el Palacio del Pueblo. Y lo que han leído los usuarios de este momento es que el presidente chino se dio cuenta de que Trump parecía cansado de subir las escaleras, así que a medio recorrido, vamos a decirlo así, para, le da una palmadita en el hombro a Trump y le llama la atención y se pone a explicarle cosas de la plaza. Un detalle que creen los usuarios que es, bueno, pues una cortesía para concederle a su invitado unos momentos para recuperar el aliento y recobrar energías. Esto por una parte. Por otra, alguien que ha robado el protagonismo de este viaje, Elon Musk, cómo no, pero sobre todo su hijo. Su hijo, XH812, creo que se pronuncia así, porque sí, se llama así. Bueno, pues él ha correteado por el gran salón del pueblo vestido con un chaleco y con una máscara china en la mano, bueno, pues quedándose con todos. Por cierto, Elon Musk ha dicho que está enseñando a su hijo mandarín, así que quizá próximamente le veamos de intérprete en las negociaciones. Bueno, y ya que estamos, un poco de salseo presidencial que también se está comentando. Seguro que os acordáis del famoso bofetón de Brigitte a Macron que pillaron las cámaras al abrirse la puerta del avión en aquel viaje a Vietnam. ¿Os situáis? Bueno, las imágenes dieron la vuelta a internet, fueron todo un escándalo. Pues bien, según un libro comentadísimo del periodista de Paris Match, Florian Tardif, el cabreo de Brigitte parece ser, salseo, que estaría relacionado con unos mensajes que intercambió el presidente francés Macron con la actriz franco-iraní Golshifteh Farahani. En concreto,
0: vaya.
4: Uno que decía así: te encuentro muy bonita. A ver, pones cara de que no es para tanto, pero no sabemos los códigos de cada pareja.
0: Claro, sí.
4: A ver. bien no le sentó, si esto es verdad, a juzgar por el bofetón que le dio, la verdad. Bueno, dejémoslo ahí, que cada uno juzgue como quiera. Calentando motores para el Mundial, ya lo estamos contando. Dai Dai, benéfico, lo dijo Shakira ayer en un acto, que bueno, todos los beneficios serán para ese fondo de la FIFA, para la educación, pero además se ha anunciado que va a haber un espectáculo de medio tiempo, al más puro estilo Super Bowl. Será el día de la final del Mundial y van a actuar BTS, los coreanos, va a actuar, por supuesto, Shakira, y ¿quién más va a actuar? La reina, que tenía que estar, Madonna. Bueno,
0: ahí está.
4: Ahí está nuestra Madonna, que va a actuar. Y ¿sabes qué? Lo pongo otro día. Se ha rescatado un vídeo de Madonna muy jovencita cantando esta canción. Así que va a cumplir el sueño de estar con ella en el escenario. Qué bonito.
0: Qué bueno. 7:25, 6:25 en Canarias, ya se nos echa el tiempo encima. Vamos con la información local en las emisoras de Radio Nacional. Las mañanas.
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5: ¿Qué tal? Muy buena tarde. Viernes 15 de mayo, cielos poco nubosos con temperaturas máximas de 27 grados, ahora 13 en la capital. El tráfico circula con normalidad a esta hora. El juez del Tribunal de Instancia de Sevilla archiva la querella presentada por los padres de Sandra Peña, la menor de 14 años, que se suicidó el pasado noviembre tras un presunto caso de acoso escolar en el Colegio Fundación Activa Mary Ward, Isla Irlandesa de Loreto.
6: El juez considera que el centro y sus responsables sí adoptaron medidas frente al posible acoso y que no se les podía exigir un control permanente sobre la menor para evitar el suicidio. Falta la relación de causalidad, dice, entre los actos de la comunidad educativa y el suicidio. Admite que no se activó el protocolo de acoso escolar, pero sí actuaron separando a las supuestas acosadoras, además de facilitarle sesiones con la psicóloga. La familia exigía responsabilidades al centro para evitar que se repitiesen casos como este. La investigación contra el colegio queda archivada, aunque sigue abierta otra causa en un juzgado de menores contra las tres alumnas señaladas como presuntas acosadoras.
5: Y en nuestra provincia, 4 de cada 10 jóvenes usan el móvil durante más de 5 horas diarias.
6: Adicciones, problemas emocionales y de autoestima o déficit de atención son algunas de las consecuencias de las que advierte la Organización Mundial de la Salud ante el uso excesivo de las pantallas en los menores de edad. Mireia Hurtado, portavoz de Safe Family.
7: Es lo que pasa, como ven que otros niños tienen móvil, lo piden, ya sería un poco decisión de cada uno, pero por ejemplo, en España lo que sucede es que más o menos el 90% de los niños con 12 años ya tienen un móvil.
6: El papel de los padres es fundamental en la relación que los niños guardan con los dispositivos móviles. Así lo explica Blanca García, subdirectora de Highlands School de Sevilla.
8: Que tomen conciencia que la pantalla, es decir, que la evitemos en toda la medida de lo posible, que se lo tomen en serio. Es decir, que es perjudicial y que ayudamos mucho acompañándoles sin dársela en esos tiempos innecesarios.
6: En esta línea surgen iniciativas como el Pacto de Adolescencia Libre de Móviles. El objetivo es retrasar la entrega del móvil hasta los 16 años. En Sevilla ya se han sumado al pacto más de 2.000 familias.
5: Y los precios suben en Sevilla un 0,4% durante el mes de abril y dejan la inflación anual en el 3%, según los datos publicados por el Instituto Nacional de Estadística. Una subida que, según reflejan los datos, se ha visto contenida por el abaratamiento de la electricidad y el gas tras la reducción de algunos costes energéticos e impuestos asociados a la energía.
6: La vivienda es uno de los grupos que más baja este mes, frenando así una inflación que sí sigue notándose en otros sectores. Entre las mayores subidas destacan la ropa y el calzado por el cambio de temporada, además de algunos servicios relacionados con el ocio, el turismo y el transporte. En alimentación aumentan especialmente los precios de hortalizas, legumbres y patatas. Así lo viven los residentes en nuestra provincia.
9: Como que tiene que reducir las cosas que compra para poder llegar obviamente a fin de mes. Y más nosotros que somos estudiantes, ¿sabes? En mi última factura de agua me ha llegado a 3 personas solos en un piso 124 euros.
10: A ver, yo llevo 7 años aquí en Sevilla. Cuando llegué, es verdad que yo viniendo de Francia lo veía todo súper barato, súper asequible. Y al día de hoy es verdad que me está costando bastante más.
11: Es que ahora vas a hacer la compra, aunque sean 4 tonterías y mínimo te gastas 20 euros. Por ejemplo, yo al cine hace que no voy porque una entrada te cuesta 10 euros.
6: En lo que va de año, los precios acumulan ya una subida del 1,5% en la provincia sevillana.
5: Un joven motorista de 18 años ha fallecido en el Hospital Virgen del Rocío tras sufrir un accidente de tráfico en Pilas.
6: El accidente se produjo el lunes cuando la motocicleta que conducía impactó contra un turismo. El 112 activó un helicóptero que trasladó al joven en estado crítico al Hospital Virgen del Rocío de Sevilla, donde falleció.
5: Además, otro hombre ha resultado herido en la mañana de este jueves en una colisión entre una moto y el tranvibús que ha tenido lugar en la Avenida de las Ciencias de Sevilla.
6: Hasta el lugar se han desplazado efectivos de los servicios sanitarios, policía local y el Centro de Coordinación Operativa CECOP. El herido ha sido trasladado al Virgen del Rocío y no hay más datos de su estado.
5: Hoy comienza el festival de dos días Interestelar, que en su primera jornada contará con artistas como Pig Noise, Caravana o Joel López, al que escuchamos. Le contamos más noticias de la provincia a las 9:15 en Radio 5.

0: Son las 7:30, las 6:30 en Canarias.
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0: ¿Qué tal? Muy buenos días. ¿Cómo está, amiga, amigo oyente? El presidente de Estados Unidos, Donald Trump, está a punto de concluir su viaje oficial a China, regresar a Estados Unidos. Será dentro de una hora, sobre las 8:30 más o menos, cuando abandone Pekín, tras una visita de 2 días en la que hemos visto cómo las dos potencias mundiales han escenificado gestos de cordialidad. Y hay negocio también, y mucho. Tampoco han faltado los elogios, desde luego. Sandra Redondo, buenos días, Sandra.
2: Muy buenos días.
0: Prácticamente todo han sido buenas palabras en este viaje de Trump, aunque no han faltado las advertencias.
2: No, entre otras cuestiones por Taiwán. Este es un asunto que Xi Jinping considera una línea roja. Hoy también ha seguido ese ambiente distendido entre ambos mandatarios. Trump ha asegurado que ambos comparten una visión muy similar sobre cómo poner fin al conflicto en Irán.
3: He'd like to see the Hormuz Strait open.
2: Y también cuenta, confían en que el estrecho de Hormuz se abra. Trump ha dicho que Xi Jinping lo desea y que si hace falta, pues puede echar una mano. Recordamos que cerca del 40% de las importaciones chinas de petróleo y gas circulan por esa zona.
0: Y otro punto caliente está en Cuba. Allí Estados Unidos mantiene el bloqueo, aunque en estas últimas horas hemos sabido que la CIA se ha reunido en La Habana con altos funcionarios del gobierno en un encuentro de alto nivel entre los dos países.
2: Según señala Estados Unidos, la administración Trump está dispuesta a explorar un diálogo más amplio sobre temas económicos y de seguridad con La Habana, aunque condicionado a cambios fundamentales, dicen, por parte del gobierno cubano. Vamos a ver en qué queda todo esto, pero lo cierto es que Cuba ha vivido este jueves un apagón que ha dejado sin electricidad al 70% de la isla. El ministro de Energía asegura que ya no queda combustible y afirma que la situación es crítica.
4: Que no tenemos absolutamente nada de fuel, de diésel, que no tenemos absolutamente nada de diésel, estoy siendo repetitivo. Lo único que tenemos es gas, acompañante de nuestros pozos, que sí ha crecido la producción.
2: Esta situación ha provocado algunas protestas en las calles donde los cubanos piden ayuda.
5: Caótica, por decirlo de alguna manera, pero nosotros tenemos muchachos chiquitos, tenemos que trabajar, tenemos una vida y entonces hay que descansar, necesitamos descansar.
2: Así lo está sufriendo la población cubana en una crisis energética que no tiene precedentes.
0: Y en ese contexto, el barco Open Arms está a punto de iniciar una travesía rumbo a Cuba para llevar equipamiento fotovoltaico a la isla. Uno de los objetivos es alimentar la unidad de cuidados intensivos del Hospital Pediátrico de La Habana. Esther Camps es la jefa de esa misión.
6: Lo que está sucediendo en Cuba es inadmisible y desde la sociedad civil nos estamos organizando para poder ayudar al pueblo cubano, aunque sea una gota en el océano.
0: Y en ese contexto de la situación en Cuba, habrá que seguir el recorrido de ese barco que, según han contado, antes de zarpar rumbo a Cuba, está previsto que haga paradas en algunos puertos españoles para concienciar sobre la crisis cubana. En Cataluña sigue la protesta de los profesores. Hoy es el turno de las comarcas de Lleida y la Val d'Aran, y en la Comunidad Valenciana, quinta jornada de huelga indefinida de profesores. Para hoy, además, han convocado una manifestación apoyada por todos los sindicatos. Hasta allí nos vamos. José Andrés Castellano, buenos días.
7: Buenos días, sí. Hoy hay previsto una manifestación que se prevé multitudinaria por el centro de Valencia, que llega después de que ayer la reunión entre los sindicatos y la Consellería de Educación terminara sin acuerdo, aunque con un compromiso: volver a reunirse el próximo lunes, lo que hace que la consellera Carmen Ortiz se muestre optimista.
8: Hemos salido con un compromiso de trabajo todos y que el lunes nos volveremos a ver. Entonces, pues bueno, evidentemente la cosa va en el camino que toca, en el diálogo.
7: Los sindicatos, sin embargo, califican la propuesta que les ha presentado la administración de insuficiente y poco concreta, y además echan en falta un punto innegociable: la subida salarial. Chelo Valls, Comisiones Obreras.
9: No está la propuesta retributiva y es condición sine qua non.
7: Sine qua non para que el lunes se pueda llegar a un acuerdo, aunque al menos ha habido un acercamiento en otros puntos como la reducción de las ratios o la burocracia, pero falta todavía mucho por negociar.
0: Y un sector que también reclama mejoras es el de transporte de mercancías y viajeros por carretera. De hecho, la UGT ha anunciado una huelga indefinida a partir del 8 de junio. Aquí la clave es la jubilación anticipada, Sandra.
2: Sí, UGT pide al gobierno la consideración de su actividad como especialmente penosa, un matiz que permite jubilarse antes, porque cabe destacar la edad a la que se jubilan los conductores de camiones y autobuses en España. La edad ordinaria son 67 años, es decir, en la Unión Europea lideramos ese ranking. No hay otro país comunitario julio, en el que los conductores del transporte de mercancías por carretera y de autobuses de viajeros se jubile a esta edad. De ahí las reivindicaciones de este sector, aunque Antonio Oviedo, del sindicato UGT, denuncia el silencio del gobierno.
10: Nosotros podemos entender que haya una falta de trabajadoras y trabajadores, por lo tanto, podremos asumir que esto se rebaje en el tiempo 3-4 meses. Pero lo que no podemos entender es que nadie nos conteste, que nadie nos mande nada por escrito, que nadie nos diga lo que está pasando y que nadie nos conteste ni nos diga en qué situación se encuentra en la actualidad los coeficientes reductores.
2: Como decíamos, UGT ha anunciado huelga a partir del 8 de junio, pero a la convocatoria podrían sumarse en breve más organizaciones y sindicatos.
0: Otro sector en el que hay que poner la lupa es el de las empleadas de hogar. El gobierno anuncia una campaña contra las plataformas que cobran por intermediar en la contratación de estas trabajadoras.
2: Sí, porque más de una plataforma lo hace, ¿eh? Cobrar por intermediar en la búsqueda de una empleada de hogar. Eso es ilegal. Ese cobro es ilegal. Lo asegura la ministra de Trabajo, Yolanda Díaz, que recuerda que no se puede cobrar por estos servicios.
11: Los servicios de intermediación están guiados por la absoluta gratuidad. Es curioso porque esto está absolutamente normalizado. Imaginemos, ¿no?, que una empresa española cobrara por esto. Es decir, es una extravagancia.
2: Además, el Ministerio de Trabajo ha lanzado un apartado específico en su página web dirigido a las empleadas de hogar. Allí estas trabajadoras van a encontrar un protocolo para actuar, por ejemplo, en casos de acoso laboral.
0: Vamos ahora a Sevilla. No sé si usted recordará el caso de Sandra Peña, una joven de 14 años que se suicidó el pasado mes de octubre tras sufrir acoso. Los padres presentaron una querella contra los responsables.

0: de menores contra las tres alumnas señaladas como presuntas acosadoras.
1: Y otro caso, este ocurrió hace 7 años. 3 jóvenes atacaron a otro en el barrio húmedo de León. Los asaltantes pertenecían presuntamente a un grupo de extrema derecha y nazi. El grupo acabó condenado a 2 años y medio de prisión por un delito de lesiones. Ahora el Tribunal Supremo confirma la condena y asegura que aquello no fue una agresión, sino una cacería. Gemma Alfaro, cuéntanos.
2: Sí, el Supremo confirma la pena para 3 jóvenes que atacaron a otro en marzo de 2019 en el barrio húmedo de León. Las acusaciones siempre les acusaron de pertenecer a un grupo de ideología de extrema derecha y nazi. Los 3, de madrugada y acompañados de otras personas, agredieron al hombre dándole puñetazos en la cara y patadas en el cuerpo, supuestamente tras haber tenido el denunciante un altercado con otro miembro del grupo. Una de las condenadas le gritaba que le iba a matar por haber declarado en un juicio contra su hermano. El denunciante logró huir con un amigo, pero volvió a ser agredido en otros 3 puntos de la ciudad. En el último, le cortaron la cara con un arma blanca, mientras 2 de las acusadas le decían: «Matadle, matadle, que no respire hasta que quede muerto, lo matáis». El hombre quedó abandonado sin conocimiento en el suelo. Fueron condenados los 3 a 2 años y medio por lesiones con abuso de superioridad. El Supremo se remite a la sentencia confirmatoria del Superior de Justicia de Castilla y León para reproducir que no fue una simple agresión, fue una verdadera cacería en la que se reveló la especial perversidad de los acusados. Hay que recordar que los menores que participaron en la pelea se enfrentaron a un delito de homicidio intentado y que aquí se limita el de lesiones. Argumentos que acoge el Supremo y confirma la pena de 2 años y medio de cárcel para los 3.
1: Gracias, Gemma. Y hasta ahora hablamos de un regreso muy esperado por los aficionados. Las figuras del toreo que regresan a los ruedos, Sandra.
3: Sí, Roca Rey y Morante reaparecen hoy en Cádiz. Sin duda una gran noticia tras las graves cogidas que sufrieron a finales de abril en la Feria de Sevilla. Hoy vuelven y lo hacen en Jerez de la Frontera. Juan,
1: nos vamos a Cádiz. Merche Basadre, buenos días.
4: Buenos días. La Feria del Caballo de Jerez, efectivamente, es el momento que han elegido Morante de la Puebla y Roca Rey para volver a los ruedos apenas un mes después de que ambos resultaran heridos con pronóstico muy grave en otra feria, la de abril, en ese caso en la Maestranza de Sevilla. Tal es la expectación que está todo vendido. No quedan billetes en el coso jerezano para la corrida de esta tarde a las 7, cuando Roca Rey y Morante compartirán cartel con Sebastián Castella, completando la terna de una tarde de toros en la que se va a homenajear a 2 jerezanos, al torero Rafael de Paula y a Álvaro Domecq.
1: Y es viernes 15 de mayo, en Televisión Española tenemos una cita este fin de semana. Ya está todo listo para abrir las puertas de la Casa de la Música, Sandra.
3: Sí, es un programa, Juanra, que vamos a poder ver mañana a partir de las 10 de la noche con motivo de los 70 años de Televisión Española. Un espacio con el que esta casa quiere seguir demostrando su apuesta por la música, y qué mejor que hacerlo con una lista de artistas de diferentes generaciones y de diferentes estilos. Aquí van 2 ejemplos. Uno de ellos es Rafael, no podía faltar. De hecho, Juanra es el artista que más actuaciones ha realizado en Televisión Española, y ahora vuelve otra vez y con más energía que nunca, ¿eh? Y luego tenemos otro ejemplo, Chanel. Chanel tampoco podía faltar, ¿eh? Pero la lista de artistas es interminable. Ahí vamos a poder ver a Abraham Mateo, a Manuel Carrasco, a Ana Belén, Mikel Erentzun, Mónica Naranjo, Pablo López, Vanessa Martín, José Mercé, Fangoria, Camela, y la lista sigue. En fin, ¿eh? Hay que verlo.
1: Recordamos, gracias Sandra, mañana a las 10 de la noche, la Casa de la Música en Televisión.

0: 7:41, 6:41 en Canarias. Se lo estamos contando. El español con antivirus continúa con síntomas, pero se mantiene estable. Este fin de semana, el domingo, le volverán a hacer una PCR al igual que al resto de los pacientes que se encuentran ingresados en el Hospital Gómez Ulla de Madrid. En este punto nos vamos a tener en Francia. Allí nuestro corresponsal Antonio Delgado ha tenido la oportunidad de hablar con un investigador gallego del Instituto Pasteur que ha estudiado este virus, el antivirus, y le ha dado, ojo, algunas claves. Vamos a ver qué le ha contado adelante, Antonio.
1: No hay tratamiento contra el antivirus antes, pero el equipo de Pablo Guardado Calvo estuvo cerca, utilizando el anticuerpo que funcionaba para frenar otros antivirus.
2: Y utilizar todo ese conocimiento que desarrollamos para generar variantes de ese anticuerpo que funcionase mejor con el virus antes. Y eso es más o menos lo que terminamos por conseguir en un ensayo preclínico, en un modelo animal, un hámster infectado con el virus antes.
1: Funcionó, pero ahí se quedó. Pablo es responsable de investigaciones moleculares en el venerable Instituto Pasteur. Conoce al antivirus Andes desde mucho antes de que viajara en el dichoso crucero neerlandés.
2: Tampoco es un virus.

0: tan raro. A ver, es un virus raro en Europa, pero en Sudamérica o en América en general se conoce bien los hantavirus, ¿eh? Porque para ellos sí que representa un problema de salud pública. Es un virus que es transmitido por un ratón que vive en medio de las montañas, pero que mata gente recurrentemente. Vamos a decir que todos estos hantavirus de América son puñeteros, ¿eh? Incluso Andes a lo mejor no es el peor, ¿eh? Está sin nombre, que se llama así.
1: Gene Hackman's wife Betsy died of hantavirus.
2: That version of the virus, they call it Sinombre.
3: El hantavirus sin nombre se hizo célebre el año pasado en Estados Unidos porque mató a la mujer del actor Gene Hackman.
1: Hantavirus is transmitted.
0: Ese es particularmente puñetero, si tú quieres. Pero ese virus no se transmite de persona a persona. Y en realidad, si algo hace inusual esta cepa de virus Andes, es exactamente eso. Que se transmite de persona a persona, no solo va de animal a persona.
3: Se transmite entre personas, pero solo en caso de contactos estrechos, por eso se propaga menos que el coronavirus. Pero ¿qué pasaría, Pablo, si el virus muta? Si ahora que ha llegado a Europa surge una variante andino-europea.
0: Bueno, a ver, nunca puedes decir que no se puede. Yo no creo que eso vaya a ocurrir. Los hantavirus generalmente son genéticamente bastante estables, es decir, no cambian demasiado. Ahora bien, uno no puede dejar circular el virus libremente por la población, porque si lo dejas circular indefinidamente sin hacer nada, puedes llevar la mala sorpresa de que en un momento se empieza a adaptar y que después sí que se empieza a transmitir.
3: ¿Puede el viaje transatlántico del Andes ayudar a combatirlo mejor?
0: Hace unos años hubo una crisis de ébola. Hubo un par de casos que llegaron a España incluso, yo creo. En ese momento, ébola era una enfermedad para la que no había ninguna clase de tratamientos. Y por culpa o gracias a la atención que despertó ese brote en, vamos a decir, en el primer mundo, se terminaron desarrollando anticuerpos terapéuticos que funcionan contra ébola. Yo espero, o tengo la esperanza, que gracias a esta atención mediática haya un cierto financiamiento extra para que, si hay una crisis como esta en el futuro, podamos tener un tratamiento para que incluso estas 2, 3, 4 personas que murieron o van a morir, no lo sé, no tengan que morir.
3: Pablo Guardado Calvo, investigador del Instituto Pasteur en París.
4: Gracias, Antonio Delgado, corresponsal.

0: nos vamos acercando a las 8 menos cuarto de la mañana de este 15 de mayo, 7 menos cuarto en Canarias. Le voy a dejar ahora con la información de las territoriales de Radio Nacional de España. Hasta dentro de un ratito.
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2: ¿Qué tal? Muy buenos días, bienvenidos a las mañanas de Andalucía en Radio Nacional. Son las 8 menos cuarto, hoy viernes 15, la campaña electoral andaluza llega a su fin, pero antes vamos a conocer cómo está la situación del tiempo, y es que tenemos aviso activado en el poniente fuerte en el litoral mediterráneo, y va a aumentar la nubosidad en el tercio oriental, puede llover en las sierras. Las temperaturas bajan antes de que empiecen a subir la semana que viene. Ahora tenemos 11 grados en Granada, 12 en Córdoba, 13 en Huelva y Jaén, 14 en Sevilla, 17 en Cádiz, Málaga y Almería. Y por cierto que la Consejería de Sanidad coincide que activa hoy el protocolo para reducir el impacto de las altas temperaturas. Un protocolo que coincide también, como decimos, con la escalada del termómetro la próxima semana. El viernes podríamos llegar a los 39 grados en puntos como el Valle del Guadalquivir. Vamos ahora hasta las carreteras para ver cómo se circula. Marta Míguez, Dirección General de Tráfico, buenos días.
3: Muy buenos días. Arranca la jornada de viernes y van a encontrar algunas dificultades de la circulación en la entrada a Sevilla por la A49 en Tomares y en su ronda S30 en Los Bermejales y Tablada en ambos sentidos. También se complica el acceso a Córdoba, especialmente por la A4 en el entorno de La Carlota y también ya en ambas direcciones, en la A45 en Fernán Núñez. Al margen de ello, también por obras de mejora, la A4 complicada en el entorno de Alcolea, también en ambos sentidos. Ya en Málaga, complicaciones en el acceso por la A357 en Campanillas y Teatinos, además de tráfico irregular en su A7 en Fuengirola y Calahonda, todo ello en sentido Marbella. Ya en Granada, complicaciones en la entrada por la A92G en el entorno de Chana, y también van a encontrar complicaciones en Almería, en Vícar, en ambas direcciones, en la A7 y también en el tramo de Huércal de Almería en sentido Murcia. Así que mucha precaución en todos estos puntos y vías.
2: Rocío Sáez y Juan Cerezo en la realización. Hasta las 8 en las noticias de Andalucía. Último día para que los candidatos pidan el voto a los andaluces. El popular Juanma Moreno va a echar el resto hoy de actos en Sevilla, Granada, cierre en Málaga, mientras que Feijóo lo hace por su parte en Almería. María Jesús Montero, la socialista, estará esta noche de nuevo arropada por Pedro Sánchez en Sevilla, y cierran también en Sevilla Manuel Gavira de Vox, Antonio Maillo de Por Andalucía y José Ignacio García de Adelante. Último día de campaña, la crónica de Noelia Muñoz. Buenos días.
4: Buenos días.
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4: Quedan ya horas para que los partidos puedan pedir el voto para el próximo 17 de mayo. La última jornada la pasaron lanzando sus últimas propuestas. El PP en materia de juventud, universidad y formación profesional. Rocío Muñoz.
5: Fomentar la educación universitaria y la formación profesional es la promesa que la pasada tarde Juan Manuel Moreno hizo a un grupo de jóvenes cordobeses. Se comprometió a hacerlo a través de la ampliación de títulos y de una mayor inversión que llegará hasta el 1% del Producto Interior Bruto en las universidades. Una promesa que llega después de que rectores denunciaran que la Junta había incumplido su compromiso de inversión este año.
6: Hablando de universidad, donde ha habido cierta polémica, se ha hecho un esfuerzo, como sabe el consejero, un esfuerzo más que importante, elevando el presupuesto de la universidad por encima de los 1.800 millones de euros, casi 2.000 millones de euros. Somos el modelo mejor financiado de España, según lo dice el propio ministerio, o sea, no lo decimos nosotros. Y además vamos a seguir haciendo ese esfuerzo progresivamente en los próximos años hasta llegar al 1% de nuestro Producto Interior Bruto.
5: No se ha referido a la polémica lanzada por sindicatos y oposición, acusando a su gobierno de privatizar la formación profesional y de no crear suficientes plazas públicas, pero Moreno se ha comprometido a crear 50.000 plazas más.
6: Hay nichos de empleo muy importantes que vamos a cubrir y estamos ya cubriendo, como inteligencia artificial, como es robótica, como es la logística es uno de los campos de desarrollo económico más importante que tenemos en Andalucía. Y para eso, el próximo curso vamos a ofertar 50.000 plazas.
5: Mientras, en el municipio de Écija, la candidata por Sevilla, Patricia del Pozo, ha destacado la apuesta en los últimos años del gobierno de Juanma Moreno por la sanidad, pero también por otros asuntos como el arte sacro.
7: Que desde que está Juanma Moreno en la Junta de Andalucía se han sacado ya hasta 3 convocatorias, pioneras convocatorias en nuestro país, para ayudar a nuestras hermandades, para ayudar a nuestras parroquias, precisamente en la conservación de ese patrimonio mueble de arte sacro.
5: Precisamente sobre patrimonio, el colectivo Sevilla se muere le ha reclamado a Patricia del Pozo que se tramiten expedientes para la protección de imágenes de especial significación cultural y devocional, especialmente tras la controvertida restauración de la talla de la Virgen de la Macarena. Hoy la jornada de cierre de campaña llevará a Juan Manuel Moreno a Sevilla, Granada y Málaga, esta última, una de las provincias donde se juegan un diputado esencial para garantizar la mayoría absoluta a la que aspira.
4: Por cierto que la Junta Electoral ha dado la razón al PP y obliga al PSOE a retirar la campaña en la que se simula una llamada del SAS para dar una cita con el médico y no es otra cosa que para pedir el voto para el PSOE. El jefe de campaña de los populares, Antonio Repullo, considera que se han traspasado todos los límites.
8: El uso de la sanidad pública como arma política ha traspasado cualquier límite ético y moral. No todo vale, señora Montero. Este es el sanchismo que Montero nos quiere traer a Andalucía. Mentira, manipulación y ganas de dividir a la sociedad andaluza. Son capaces de cualquier cosa con tal de arañar un puñado de votos.
4: Y precisamente con denuncias cruzadas, la socialista María Jesús Montero calificó a Juan Manuel Moreno en Cádiz de censor por la tentativa de cancelar un acto de carnavales y también por la prohibición de los documentales sobre la sanidad de Marea Blanca. En un acto con José Luis Rodríguez Zapatero, decía, sentía la ola de cambio para convertirla en presidenta. Gonzalo Guancha.
9: Y para alzar esa ola de votos ha apelado al voto femenino que debe respaldar al Partido Socialista. Tanto Montero como Zapatero aludieron a varias leyes socialistas en la materia por ninguna de los populares, al igual que en materia de vivienda, donde el Partido Popular denuncia a Montero solo obstaculiza.
10: Los diputados de Moreno Bonilla votaron en contra de congelar el precio de los alquileres y hay más de 300.000 personas en Andalucía que este año renueva, que cuando vean lo que le propone el casero, que se acuerden de Moreno Bonilla.
9: Acusó a Moreno de mentir sin parar sobre los cribados de cáncer de mama y destacó el legado de la sanidad socialista, que fue pionera en eliminar por decreto las demoras sanitarias. Por su parte, Zapatero ha lamentado la campaña sucia del Partido Popular por las polémicas declaraciones de la candidata socialista sobre los guardias civiles fallecidos.
11: Lo peor que hay en democracia es utilizar las tragedias y el drama cuando perdemos a servidores públicos, que todos lo sentimos. Utilizar eso es horrible. Este país es fuerte si estamos en la sensatez, en la unidad y en la no utilización. Y este gobierno hará más que nadie, porque está invirtiendo más que nadie, para que termine la lacra del narcotráfico.
9: Rodríguez Zapatero cargó también contra las propuestas de Vox, su prioridad nacional, y privar de derechos a los inmigrantes que pueden regularizar su situación en Andalucía.
11: ¿Qué quieren? ¿Trabajadores sin derechos? ¿Trabajadores sin contratos? ¿Trabajadores sin cotizar a la seguridad social para que tengan una pensión? ¿Trabajadores invisibles? Eso se llama esclavitud y en democracia es inaceptable.
9: Y desde Granada, Óscar Puente, como miembro de la dirección federal, llamó a dar la sorpresa el domingo para salvar lo público.
12: Y demos una lección democrática el domingo a todos esos que ya creen que está todo el pescado vendido. Casi siempre damos la sorpresa y para bien. Hagámoslo una vez más el domingo.
9: María Jesús Montero clausura su campaña hoy en Sevilla junto a Pedro Sánchez.
4: Y en Almería, en Elegido, el líder de Vox, Claudia Torregrosa, volvió a insistir en la necesidad de un gobierno valiente.
13: El candidato de Vox a la presidencia, Manuel Gavira, dice que a Moreno le falta valor para cambiar las cosas y lanza un contundente mensaje para el 17 de mayo.
14: Si queréis la defensa del campo de Almería, Vox. El domingo, si queréis seguridad, prosperidad y tranquilidad en vuestros barrios, Vox. Y el domingo, si queréis sentido común, solo podéis votar a Vox.
4: Desde Por Andalucía lanzaba también su último mensaje. Antonio Maillo pedía el voto porque quieren gobernar.
15: Porque el PSOE duda. Adelante no quiere gobernar. Nosotros no dudaremos y queremos gobernar. Por eso hay que votar por Andalucía.
4: Todos los partidos llevan a cabo esta noche su cierre de campaña en Sevilla, a excepción del candidato popular, que lo hará en Málaga, cuya lista encabeza.
16: recordamos que el tiempo dedicado a cada candidatura responde no a criterios periodísticos, sino a los tiempos obligatorios asignados por la Junta Electoral en función de los resultados de las últimas elecciones autónomas.
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2: 5 minutos nos separan de las 8 de la mañana. Más asuntos de actualidad. La justicia ha archivado la querella de los padres de Sandra Peña contra el colegio concertado Las Irlandesas de Loreto, el centro donde estudiaba esta estudiante sevillana que se suicidó con 14 años el pasado mes de octubre tras un posible caso de acoso escolar. Carmen Vázquez, buenos días.
19: Buenos días. El juzgado dice que el colegio adoptó medidas como separarla de sus presuntas acosadoras, pero que no era exigible que controlara en todo momento a Sandra, incluso en su domicilio, para evitar que se quitara la vida. Que tampoco es seguro un desenlace distinto si se hubiera aplicado el protocolo antiacoso. Los padres se habían querellado contra el director, la jefa de estudios y la orientadora por homicidio por imprudencia, lesiones psíquicas imprudentes y trato degradante.
2: Y la juez que investiga el accidente ferroviario de Adamuz ha reactivado la vía de la investigación de las cajas negras de los trenes siniestrados.
19: Dicta una providencia para poder contar con las aplicaciones informáticas y con el personal necesario de la empresa que fabricó las cajas negras para poder descifrar los datos.
2: Y ya está en camino la primera filial del Rocío, la Hermandad de Córdoba, que abandonaba la pasada tarde la ciudad califal. Y en deporte, jornada importante para un Cádiz que necesita ganar para acercarse a la permanencia y un Córdoba que apura sus opciones para estar en puestos de playoff. Manuel Moreno, buenos días.
20: ¿Qué tal? Buenos días. El conjunto amarillo viaja hoy a Castellón para enfrentarse al conjunto albinegro. El Cádiz está a 3 puntos de Huesca y Mirandés y a 4 de Zaragoza con 3 jornadas aún por disputarse. Escuchamos al técnico Imanol Idiáquez.
21: Tenemos en nuestra mano el partido, tenemos en nuestra mano el resultado. Tenemos que hacer un muy buen partido para ganar en Castalia, evidentemente.
20: El Córdoba, por su parte, recibe al Albacete en el nuevo Arcángel tras lograr 6 victorias consecutivas. Los de Iván Ania están a 5 puntos de las posiciones de playoff. En baloncesto, Unicaja Málaga ha caído ante Burgos a domicilio por 97-90 y está por primera vez en la temporada fuera de los 8 primeros puestos de la clasificación, complicándose así la disputa del playoff a falta de 3 jornadas para que acabe la liga regular.
2: Y hoy última entrevista de nuestro plan de cobertura de RTVE. Juan Manuel Moreno estará en Televisión Española, en la desconexión territorial a partir de las 2 menos 5. Nosotros nos vamos, volvemos a las 2 y 10.
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3: Son las 8.
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4: Meghan Trainor lanza Toy With Me. La artista estadounidense Meghan Trainor abre una nueva etapa con el lanzamiento de Toy With Me, su séptimo álbum de estudio, publicado este 24 de abril a través de Epic Records. El disco llega tras su anterior trabajo Timeless en 2024 y consolida un momento de evolución personal y artística. Definido como un proyecto honesto, vibrante y atrevido, el álbum combina pop con influencias de WOP y mensajes de empoderamiento y autoaceptación. Entre sus sencillos destacan Still Don't Care, publicado en noviembre de 2025, Getting Girl y el reciente Shimmer, lanzado junto al disco como tercer adelanto. El trabajo incluye 14 canciones, entre ellas Pink Cadillac, Angels, Men's Tear o la propia Toy With Me, configurando un repertorio que gira en torno a la confianza personal y la libertad creativa. Inicialmente, el lanzamiento iba acompañado del Getting Girl Tour, una gira norteamericana con más de 30 fechas y paradas en recintos emblemáticos como el Madison Square Garden o el Kia Forum, pero la artista ha decidido cancelarla para centrarse en su familia tras el reciente nacimiento de su hija. Con este disco, Trainor reafirma su identidad pop y encara una etapa marcada por la madurez artística y personal.

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Pues con él, familia, queremos iniciar la andadura musical de hoy. La sintonía de Radio CGL, Un violinista en tu tejado, un sencillo de Melendi, una canción, una expresión lírica del desamor y también la desilusión, como pueden comprobar si han estado atentos y atentas a la letra del sencillo. Se puede decir que es la metáfora central del tema, que habla sobre esa figura de un violinista que representa al propio artista tocando en el tejado de su amada. Esta imagen evoca la idea de un esfuerzo inútil por llamar la atención de alguien que no aprecia la música, es decir, que no aprecia el amor que le ofrece, amor no correspondido de toda la vida. Pues con él, con Melendi, hemos querido iniciar el programa de hoy. Estamos contigo desde el 107.1 y también en el 102.5 de la frecuencia modulada, también en internet. Ahora, tras Melendi, llega Camila Cabello junto a Xiran para ofrecernos lo que ya suena por aquí, este Bam Bam.

0: Dice por aquí Camila Cabello junto a Ed Sheeran que así es la vida va a ser mucho mejor siempre y cuando te conectes con nosotros en tu día a día, donde desde aquí te ofrecemos el mejor entretenimiento pues durante toda la jornada. Magnífico el tema que suena, que desfila por delante de tus oídos. Nos vamos a por otra aventura musical, ¿no? Yo creo que es el mejor plan, el nuestro, el de cada día, ofrecerte éxitos.
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0: Estoy totalmente convencido que baile involuntario te puede producir este sencillo que ya tiene sus años, pero que hoy queremos rescatar de la mano de Dylan y Lenny. Pégate más, una canción que fue todo un éxito, un tema de verano, junto a Juan Magán en este caso.

Pégate más. Aquí está sonando todo un éxito, que es una invitación abierta a la danza y a la cercanía física en un ambiente festivo. La letra de una canción describe una interacción intensa y seductora en la pista de baile. Un sencillo que, como te digo, fue todo un éxito en el verano del año 2011. Hasta aquel entonces Hemos Viajado fue número uno en nuestra lista de los Super 20 en aquel entonces. Y además un sencillo en el que, en este caso, Dylan y Lenny cuentan con la colaboración de Juan Magán. Bueno, pues tema que se nos ha marchado, nos vamos a quedar con otra colaboración que tenemos por aquí preparada para ti, en este caso de la mano de Estopa junto a Rosario Flores. José David, junto a ella, Rosario, nos traen el Run Run.

0: Venga, a mí me suena el run run de tu corazón. El run run, ¿no? Cuando dice hay mucho run run por ahí. Bueno, pues en este caso se refiere a la canción del mismo nombre, el primer sencillo del álbum de Estopa del décimo aniversario, que se publicó en el año 2009, interpretada a dúo con ella, con Rosario, como te señalaba al inicio de este sencillo. Y es que este run run se refiere coloquialmente a un rumor o voz que corre entre el público, aunque la canción, como han podido apreciar, no se explica directamente el significado literal, sino que da nombre a esta colaboración.
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0: Si y magnífico el talento que derrocha él. Beret llega y lo hace con su tema ¿Cómo vas a ver de amor?

ya saben que la mejor variedad musical te la garantizamos cada día desde este tu punto del dial. Los Delincuentes también aterrizan en este momento y lo hacen con una canción fabulosa, además una de sus canciones más reconocidas en todo el país, El aire de la calle. Esto es un lujo, poder contar con ellos, también evidentemente poder contar contigo cada día y con ella, en este caso Ana Mena, que es la siguiente protagonista de nuestro dial y lo hace con un clásico.

0: Dejen la música, que aquí se trabaja. Bueno, suban un poco, que esto es un temazo.
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Marcelo también nos pone ritmo a la jornada de hoy. Lo hace con este Other Boys, otra de las canciones que evidentemente sigue alegrándonos en la jornada, motivándonos y sobre todo inyectando un poquito de adrenalina bailable y sobre todo música dance. Yo quiero seguir cerquita de ti, como bien nos señala en esta ocasión el Marlon.

0: Pues sí, familia, el deseo de no separarse nunca de una persona amada, expresando un sentimiento de amor y apego, pues que se puede dedicar a alguien especial, como por ejemplo tú, que estás al otro lado de la radio sintonizándonos, y evidentemente, como te presentaba por aquí, este tema de esta banda de Marlon, quiero seguir cerquita de ti, cerquita, pues de toda nuestra gente amiga que estáis al otro lado sintonizando nuestro dial.
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Es magnífico cómo suena esta canción titulada Tres Deseos de Leire Martínez, que precisamente salió a la luz, se lanzó una vez que Leire abandonó el grupo de La Oreja de Van Gogh. Un sencillo en el que narra el proceso de una mujer que, tras repetidos patrones y el miedo a la pérdida, decide romper con una relación tóxica, reconociendo que ya no está dispuesta a sacrificarse como antes. Una canción que se puede decir que es una auténtica composición íntima y madura que muestra su faceta más vulnerable y auténtica al abordar el desengaño y el renacimiento personal tras el fin de una etapa. Y algo diferente es lo que el Suso viene a compartir con nosotros. Lo que tenemos para ti es mi secreto. O más bien podemos decir que es el secreto de él, del Suso.

0: sí, lo pueden escuchar como dice el Suso, que él te puede pedir que vuelvan a verse, yo te puedo pedir que vuelvas a escucharnos cada día. De momento nos vamos a centrar en el presente, en el día de hoy, donde lo pueden comprobar cómo siguen llegando magníficos artistas aquí a nuestro dial. Como, por ejemplo, lo que tengo ya preparado para ti. Es un temazo de la mano de Sebastián Yatra, Lucho, Belinda y gente de zona. Se unen para ofrecernos Canción para regresar.
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0: Evidentemente, somos la radio de la música, de tu entretenimiento. Suena ya el éxito, el tema que te señalaba que iba a sonar.
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Eso siempre se ha dicho, que lo que se da no se quita. Y a caballo regalado no se le mira el diente también. Otro dicho muy popular. Pues canción para regresar, título de este sencillo. Nosotros no regresamos, sino continuamos. Seguimos sumergidos en el caminar de la buena música y ahora nos vamos a ir con una banda muy reconocida. Te hablo de Medina Zara. Han dicho, venga, que nos vamos a pasar también por el dial, por Radio Cegel, para ofrecer alguna de sus canciones. Estaba aquí con la duda de qué sencillo poder poner, si todo tiene su fin o, por ejemplo, la radio siempre está. Pero finalmente hemos decidido que suene La Música Suena. Y es que nunca mejor dicho, ¿verdad? Bienvenido, bienvenida, saludos. Si acabas de encender tu radio, aquí estamos un día más contigo, dándote mucha energía y sobre todo buena compañía.

Radio Star es como se titula la canción que hemos seleccionado para poner el punto y final a la andadura musical de esta mañana aquí en la sintonía de Radio Cegel. Como siempre, un lujo. Gracias por elegirnos. Gracias por estar ahí al otro lado con nosotros. 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
2: Oliver Tree publica Love You Bailey, Hate You Bailey. Oliver Tree ha lanzado su cuarto álbum de estudio Love You Bailey, Hate You Bailey, ya disponible en plataformas digitales a través de Atlantic Records. El proyecto reúne 17 canciones escritas y producidas íntegramente por el propio artista, consolidando su perfil como creador independiente y experimental dentro del pop alternativo. El disco incluye temas previamente publicados como Superhero, Joyride o Flowers, además del tema principal Back to World War, pieza que cobró especial notoriedad tras su presentación en Coachella en colaboración con Subtronics. Cada canción explora distintos estilos, desde el pop electrónico hasta el rock y la sátira sonora características de su obra. Uno de los aspectos más llamativos del proyecto es su proceso de grabación, realizado durante un viaje global que llevó a Oliver Tree a registrar material en 7 continentes, incorporando sonidos e influencias culturales de múltiples países. Este enfoque refuerza el carácter conceptual del álbum, que también contará con un documental rodado en la Antártida. El lanzamiento llega acompañado de una gira mundial que continuará en Europa y América Latina, reafirmando a Oliver Tree como una de las figuras más impredecibles y performativas del panorama musical actual.

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Vamos a comenzar con Alberto Toral junto con Mareco Zarus y con su Cuéntame. 9:25, estás escuchando tu emisora amiga Radio Cegel, la emisora de la comarca 107.1, 102.5. También nos puedes encontrar a través de la página web www.albunol.es.

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1: La previsión meteorológica para este viernes en Granada contempla cielos poco nubosos, aumentando nubosos y con precipitaciones débiles a moderadas en el interior por la tarde, más probables en las sierras. Temperaturas en descenso generalizado, localmente sin cambios en las mínimas. De esta forma, el mercurio oscilará entre los 10 y los 22 grados en la capital granadina. En cuanto a los vientos, estos soplarán entre flojos y moderados de componente oeste, tendiendo a quedar flojos, variable al final de la tarde. Poniente fuerte en el litoral, donde se activará el aviso amarillo con probabilidad de rachas ocasionalmente muy fuertes. Temperatura máxima para hoy en Albuñol 23 grados, Albondón 21, Sorbilán 20 y Guarchos Castelldefels 22. La mínima en Albuñol 14 grados, Albondón 11, Sorbilán 12 y Guarchos Castelldefels 15.
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2: Son las 10, las 9 en Canarias.
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2: Tubos reunidos. Acaba la huelga indefinida en el grupo industrial vasco, según han decidido los sindicatos, en aras de encontrar la paz social en un momento muy grave para la empresa, en concurso de acreedores. Ana Sterling, buenos días.
4: Buenos días. Y dos meses después, la mayoría sindical ha tomado esa decisión. Se acaba de celebrar una asamblea en la planta de Amurrio. Lo hacen tras la entrada de la empresa en concurso de acreedores y también después de que una cuarta parte de la plantilla decidiera volver al trabajo. Había, como decíamos, mucha presión, mucha división interna, mientras además en Madrid el gobierno vasco negocia con la SEPI una reestructuración de la deuda de la compañía. El Ejecutivo llevaba días advirtiendo de que esta movilización no facilitaba las conversaciones ni la búsqueda de un nuevo inversor. Recordemos que Tubos Reunidos ejecutó un ERE hace poco de unas 200 personas por las dificultades que estaban pasando. A los aranceles se había sumado ahora la incertidumbre por la guerra en Oriente Medio.
2: El español con antivirus, que permanece aislado en el Hospital Gómez Ulla de Madrid, evoluciona bien, está prácticamente sin síntomas. Lo ha adelantado la ministra de Sanidad, Mónica García, en Televisión Española.
5: Pues se encuentra mejor. Es verdad que hace dos días tuvo síntomas leves respiratorios. Es el único que ha dado positivo de los 14 españoles que están en el Gómez Ulla. Y la evolución está siendo buena, siempre con la prudencia que tenemos de ver estas evoluciones, ¿no? Este tipo de evoluciones. Pero bueno, ayer estaba casi asintomático, podemos decir.
2: Mónica García, preguntada si va a optar al cargo del doctor Tedros Adhanom, que este año termina su mandato al frente de la Organización Mundial de la Salud y que ha sido así apuntado por la oposición, ha señalado que tiene suficiente con su puesto de ministra y con ser miembro del Comité Ejecutivo de la Organización Mundial de la Salud. Vuelve a subir el precio del petróleo por encima de los $107 el precio del barril, ajeno por ahora a las buenas palabras de Xi Jinping y Donald Trump en la cumbre de Pekín.
6: He'd like to see the Hormuz Strait open.
2: Donald Trump afirma que el presidente chino quiere ver abierto el estrecho de Hormuz y en un comunicado el Ministerio de Exteriores de China ha pedido la reapertura de las rutas marítimas como exige la comunidad internacional, según se dice en el comunicado, y un alto el fuego integral y duradero lo antes posible. Los dos mandatarios afirman que han establecido una relación nueva, constructiva, cooperativa y estratégica. En Ucrania, las autoridades han actualizado la cifra de víctimas del bombardeo masivo de Rusia sobre Kiev de este jueves. Malena Álvarez.
7: El presidente ucraniano Volodymyr Zelensky confirma que ya son 24 el número de fallecidos, 3 de ellos menores, tras dar por finalizadas las labores de búsqueda y rescate en el edificio alcanzado por un misil ruso. Un ataque que dejó 48 heridos. El jefe de la diplomacia ucraniana ha añadido que las últimas 24 horas Rusia ha lanzado 675 drones y 56 misiles sobre la ciudad de Kiev. Se trata del mayor ataque desde que finalizó la tregua que se concedieron con motivo del Día de la Victoria, el 9 de mayo.
2: 10:03 de la mañana, 9:03 en Canarias. 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
8: Este domingo se celebrarán en 3.759 colegios repartidos por toda Andalucía, en los que habrá 10.403 mesas. 4.400 responsables de la Administración Autonómica estarán de servicio ese día, según acaba de explicar el consejero de la Presidencia, Antonio Sanz, quien cuenta así las principales novedades del dispositivo desde el centro de seguimiento que estará en el pabellón de la navegación de Sevilla.
9: Hemos renovado la aplicación web y móvil en la que se va a poder consultar, además de los resultados, el último diputado asignado. En segundo lugar, la incorporación de la inteligencia artificial en la verificación del escrutinio. En tercer lugar, la duplicación de los sistemas eléctricos y sistemas de datos por si hubiera cualquier tipo de caída. En cuarto lugar, el reforzamiento de los sistemas de ciberseguridad para garantizar siempre un proceso seguro y fiable.
8: Otra novedad es que para todavía mayor seguridad habrá un segundo centro de datos en la localidad madrileña de San Fernando de Henares. A lo largo del día, durante las votaciones, habrá 4 comparecencias, la primera a las 10:30 sobre la apertura de mesas y las sucesivas para datos de participación. A partir de las 8 ya se facilitará la información a medida que se vayan conociendo los resultados del recuento. 14.600 agentes de las Fuerzas de Seguridad del Estado velarán por el correcto desarrollo de los comicios. Pedro Fernández, delegado delegado del Gobierno.
0: Es un despliegue de las fuerzas y cuerpos de seguridad del Estado de gran envergadura para que la ciudadanía pueda ejercer su derecho al voto en los 3.757 locales electorales que hay distribuidos en todos los municipios andaluces.
8: Estamos pendientes de una operación de la Policía Nacional en Jerez que ha intervenido 1.600 kilos de hachís y un arsenal de armas de guerra, entre ellas 5 fusiles de asalto y 4 granadas de mano, a unos narcos que transportaban la droga desde una embarcación en el río Guadalete hasta una barriada de la localidad jerezana. Y la Junta se ha hecho cargo de la hermana de Luca, el niño asesinado en Garrucha, Almería, por el que están en prisión provisional su madre y su pareja como presuntos autores del crimen. La mujer salió en libertad provisional hace unas semanas y dio a luz ayer. El abogado del abuelo materno ha anunciado la intención de iniciar los trámites para quedarse con la custodia de la pequeña. Y un hombre de 50 años ha muerto esta madrugada en Córdoba al salirse su coche en la autovía 4 en la capital. El turismo quedaba volcado en la cuneta. No se pudo hacer nada por salvarle la vida. Es todo. Más información en Radio Nacional y en nuestra página web. Tienen más noticias de Andalucía a las 11.
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0: La canción Hoy Será de Antonio Orozco es un single lanzado el 25 de mayo de 2015. La letra de la canción invita a dejar de ser serios y disfrutar el momento, recordando que Hoy Será, sabes, Hoy Será. La canción es parte del álbum Destino.
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0: Los fans de Aitana no se conforman con escuchar su música. Las canciones de la catalana se reinterpretan e incluso se graban secuelas. Esto mismo es lo que ha ocurrido con Superestrella, uno de los temas más populares de su último álbum, Cuarto Azul.
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Álvaro García estrena de nuevo Apareciste, un tema sobre la reconexión y la vulnerabilidad de volver a sentir con metáforas contemporáneas. Pues sonando aquí en Radio Cegel, de nuevo Apareciste, Álvaro García.

0: Las 11, las 10 en Canarias.
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0: Buenos días. España vuelve a demostrar por qué es referencia y ejemplo mundial en trasplantes. Nuevo récord, 39 donantes de órganos en 48 horas, informa Rosa Basteiro.
2: Entre el martes 24 y el miércoles 25 de marzo, 34 familias aprobaron la donación de órganos de sus seres queridos que acababan de fallecer y 5 personas donaron un órgano en vida. En total, 39 donantes en 2 días, todo un récord de generosidad que permitió salvar o mejorar las vidas de 75 pacientes. Fueron 46 hospitales de 10 comunidades autónomas los involucrados y para el transporte de los órganos se movilizaron 5 aviones privados. De los 75 trasplantes efectuados en esas 48 horas, 49 fueron renales, 14 de hígado, 8 pulmonares, 2 cardíacos y 1 de páncreas riñón. España mantiene el liderazgo mundial en donación de órganos desde hace más de 3 décadas. En 2025 se realizaron 6.334 trasplantes, lo que supone una tasa cercana a 129 por millón de habitantes.
0: Importante operación contra el narcotráfico en Cádiz, como les ha avanzado Radio 5 Todo Noticias. 5 fusiles de asalto, granadas, un arsenal de guerra ha encontrado la Policía Nacional en una operación desarrollada, como decimos, en Cádiz, en la que se ha incautado de algo más de 1,5 toneladas de hachís. La droga era transportada desde una embarcación en el río Guadalete hasta una barriada de Jerez de la Frontera, donde esperaban 2 vehículos todoterreno escoltados por otro vehículo de alta gama. Los narcotraficantes se dirigían a una barriada de allí para esconder la mercancía en un inmueble que funcionaría como guardería, es lo que planificaban. La organización contaba con una red de contravigilancia formada por varios miembros distribuidos estratégicamente. El Departamento de Seguridad Nacional alertaba este lunes de la existencia de 600 narcolanchas operando actualmente en el estrecho con medios militares cada vez más sofisticados. El gobierno asegura que el solucionar el problema de la vivienda es una prioridad. Sumar presiona para sacar adelante el decreto de los alquileres para que se puedan prorrogar. Un asunto sobre el que Junts ve posible un acuerdo si se tienen en cuenta incentivos fiscales como rebajas en la declaración de la renta de aquellos que pagan hipoteca o alquiler. En Televisión Española, la ministra de Sanidad, Mónica García, aclara que esas desgravaciones ya estaban encima de la mesa el pasado mes de abril, cuando los de Puigdemont votaron en contra de la medida en el Congreso, aunque se muestra dispuesta a negociar.
3: Nosotros estábamos dispuestos, porque vuelvo a insistir, necesitamos una medida de torniquete y esa medida es la prórroga de los alquileres y los incentivos fiscales. Quiero recordarle que ya los había puesto el propio gobierno a los caseros. Nosotros consideramos que no es la medida que funciona en este momento, pero bueno, quiero decir, a lo mejor colateralmente puede tener alguna función.
0: En Granada ha sido detenido un policía por intentar drogar a una mujer en un bar. El agente ya estaba suspendido por robar dinero en un registro, informa María Martín.
4: El suceso tenía lugar durante el puente de mayo. El policía había conocido a la mujer por una aplicación de citas. Quedaron en un bar ubicado en el centro de Granada y, aprovechando que la mujer se iba al baño, el hombre cogió la copa para introducir algún tipo de sustancia. Un cliente detectó lo sucedido y alertó a la mujer, que llamó a la Policía Nacional. Los agentes requisaron ese vaso de vino, que en estos momentos está siendo analizado, y la víctima presentó la denuncia. El policía ya se encontraba suspendido de empleo y sueldo por haber robado dinero en un registro policial en el pasado. Ahora se encuentra detenido en dependencias policiales y se espera que a lo largo de la mañana pase a disposición judicial.
0: 11:04 de la mañana, 10:04 en Canarias. 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
5: En Granada está en marcha la última jornada de movilizaciones de los trabajadores del metro para pedir la renovación del convenio colectivo. A esta hora se manifiestan en las calles. Allí está en directo nuestro compañero Paolo Chinchaiguara. Buenos días.
6: Buenos días, sí, según acaba de decirnos la policía, 150 trabajadores de Metro de Granada marchan ya por las principales avenidas de la capital, junto a las vías hasta llegar al ayuntamiento. La protesta y huelga pone el broche a una semana de paros parciales para mejorar sus condiciones salariales y laborales con la empresa concesionaria Avanza, a la que acusan de plantear subidas insuficientes respecto a otros metros de la comunidad, como en Sevilla. Joaquina Flamit es presidenta del Comité de Empresas del Metro Avanza.
7: No es insuficiente, es irreal, ese 23,5% no equipara a ningún metro en Andalucía, y se reparte en 4 años, sin incluir beneficios sociales.
6: Con los servicios mínimos del 50%, la huelga está provocando tiempos de espera más largos de lo normal para coger el metro de Granada. Los trabajadores están valorando repetir los paros en la celebración del Corpus de Granada a principios de julio si no avanzan las negociaciones.
5: Y también en Granada, el grupo de damnificados por la zona de bajas emisiones se movilizará esta tarde con una marcha lenta desde las 7:30 contra su implantación. La policía local avisa que prevén congestiones de tráfico. Y en Jaén, paso fundamental para el tranvía. La concesionaria ha firmado el contrato con la previsión de que empiece a funcionar en otoño. Noelia Muñoz.
8: La UTE Ruiz Barranqueiro, de empresa portuguesa, ha firmado ya el contrato de explotación comercial del tranvía de Jaén después de un proceso complicado en el que 2 de las empresas han quedado fuera por falta de documentación. Esta era la tercera mejor oferta. Por algo más de 13 millones se hará cargo del servicio durante los próximos 4 años, a partir aproximadamente del otoño, que es cuando se prevé que entre en funcionamiento. Son algo menos de 5 kilómetros de trazado, 10 paradas y 5 vagones. Ya ha comenzado la selección de personal de los conductores.
5: Es todo. Más noticias de Andalucía en el boletín de las 12.
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Se cumplen 15 años de la publicación de Vía Dalma, el álbum con el que Sergio Dalma interpretó en español alguna de las grandes canciones italianas de nuestro tiempo. Aquel proyecto revolucionó el mercado musical nacional, superando las 300.000 copias vendidas y posicionó a Dalma como un autor interregional capaz de unir a diferentes tipos de público bajo su música. Pues se ha sonado aquí en Radio CGL, Sergio Dalma, Baila Morena. Y vamos con otro sencillo, con otra novedad musical, Mar Seguí, Dame Luz.

¿Qué temazo acaba de lanzar Seguridad Social tras 9 años sin material nuevo? La banda liderada por José Manuel Casaña ha regresado con el single Por Todas Partes Te Veo. Pues vamos con otro sencillo, Anabel Lee junto con Despistaos.

Carlos Vives anuncia el último disco volumen 1 y revela detalles de su nueva producción musical, sonando Buscando el Mar junto con Juan Luis Guerra.

0: sonando lo nuevo de Fangoria, la verdad o la imaginación. 11:46 y vamos con una nota de locales. Hoy comienzan unas fiestas llenas de tradición, convivencia y alegría en La Rábita. Días para reencontrarnos, compartir momentos especiales y disfrutar juntos vecinos y visitantes en honor a San Isidro Labrador. Que no falten las risas, la música, la emoción y el orgullo de celebrar nuestras raíces.
1: El caso extraordinario.
0: Debido a la previsión de fuerte viento para hoy viernes, se pospone la procesión y la romería de San Isidro Labrador para mañana sábado 16 de mayo a las 10 de la mañana. La misa en su honor se mantiene en horario previsto para hoy viernes 5 de la tarde. Agradecemos vuestra comprensión y esperamos poder disfrutar juntos de la jornada con mayor seguridad.
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0: Desde el Ayuntamiento del Buñol, dentro de las actividades programadas con motivo de la cuarta semana saludable del municipio y coincidiendo con la celebración del Día Mundial Sin Tabaco, hemos organizado una marcha senderista de carácter no competitivo con el objetivo de fomentar hábitos de vida saludables. La práctica de actividad física en el medio natural y la sensibilización sobre los efectos nocivos del consumo de tabaco. La actividad pretende convertirse en un espacio de convivencia, deporte y promoción de la salud, complementándose además con acciones informativas y charlas impartidas por profesionales sanitarios. Cuarta Semana Saludable de Albuñol, Marcha Senderista Ruta de las Minas. Domingo 31 de mayo a partir de las 8 de la mañana. Desde Albuñol, el recorrido completo será de aproximadamente 13 kilómetros, aunque no será obligatorio realizarlo íntegramente, facilitando así la participación de personas de distintas edades y niveles físicos. La llegada está prevista sobre las 2 del mediodía. Inscripción 5 euros, inscripciones en online a través de la web oficial de Global Tempo. También presencial en el Ayuntamiento de Albuñol, segunda planta, despacho área de cultura, horario de mañana y espacio joven de Albuñol, horario de tarde. Tu inscripción incluye seguro, camiseta, desayuno y almuerzo convivencia.

fiesta de San Isidro Labrador hasta el 17 de mayo. 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A las 10 de la noche, apertura de la verbena popular. 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A las 10 y media de la noche, actuación de Mar Azul, música en directo para disfrutar. Y a la 1 de la madrugada, sesión de DJ Loop en mejor ambiente para seguir la fiesta. Mañana, sábado 16 de mayo, exposición del segundo certamen de Carocas en el Paseo Marítimo, ingenio y tradición en cada creación, a partir de las 10 de la mañana. También procesión por las calles del pueblo. Y a continuación, romería hasta el Pozuelo, acompañados por la banda de música de Molvízar. Ven ataviado y participa, una cita para compartir devoción y alegría. Al mediodía, la 1, apertura de la caseta popular con feria del mediodía y tardeo, buen ambiente, tapas y convivencia. 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Por la noche, a las 10, verbena popular y actuación de la orquesta Rayán, una noche llena de ritmo y baile. 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Y a las 3, DJ Jorge Martín, la fiesta no se detiene. El domingo 17 de mayo a las 10 de la mañana, exposición del segundo certamen de Carocas en el Paseo Marítimo, última oportunidad para visitarla. A las 11, juegos tradicionales, diversión para todas las edades. Al mediodía, a las 2 y media, paella popular a cargo del ayuntamiento, un gran encuentro para compartir mesa. A las 3 y media, actuación de los tocayos, ambiente musical para la sobremesa. Por la tarde, a las 5 y media, actuación del dúo Antón Pérez-El, el broche final a nuestras fiestas y tardeo de la caseta popular.

0: Millennium Fado Mentiras Arriesgadas, el tercer adelanto de su próximo disco por rock, que ya ha visto la luz el 8 de mayo y que continúa la línea sonora marcada por sus dos anteriores tarjetas de presentación, No me des la tabarra y Fecha de caducidad. Mentiras Arriesgadas.
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0: Es mediodía, las 11 en Canarias.
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0: Viernes complicado para la movilidad en Valencia. Confluyen movilizaciones de los taxistas y de los profesores. Los docentes, en la quinta jornada de huelga indefinida, se manifiestan por el centro de la ciudad a esta hora. Inma Morán, hola, cuéntanos.
2: Hola, buenos días. Aquí la manifestación ha empezado con una marcha fúnebre de Semana Santa porque aseguran la educación ha muerto. Profesores, padres, alumnos ocupan en estos momentos el centro de la ciudad. Podemos hablar ya más de 1 millar de personas. Y además se prevé que esta sea multitudinaria ya que se une aquí Castellón y Alicante. Los sindicatos ya hablan de éxito de convocatoria y afirman es un toque de atención de cara a la reunión del lunes con la Consellería de Educación. Escuchamos a Lauren Bárcena de CESIF y Maite Tarazona. UGT, les escuchamos.
3: No es una reivindicación caprichosa, yo creo que es justo lo que aquí se está pidiendo hoy los docentes de la Comunidad Valenciana.
4: La gente está ya cansada de esta situación y quiere soluciones reales ya, por eso aquí estamos todos para hacer presión y que la Consellería ya por una quiera negociar y negocie.
2: Han llegado hasta aquí centros de toda la comunidad, hemos hablado con uno de ellos, en el que han venido hasta 200 personas, entre profesores, padres y alumnos. Y es que se espera superar las 20.000 personas que se manifestaban aquí el lunes pasado.
0: Rusia y Ucrania intercambian prisioneros y cadáveres. 1.000 cuerpos de ucranianos muertos en la guerra por poco más de 40 rusos. En el caso de los prisioneros, los dos países intercambian 1 millar de soldados según el acuerdo que alcanzaron con la mediación de Estados Unidos aprovechando la tregua del Día de la Victoria. Ya se ha producido un intercambio de varios centenares de soldados presos. En Francia, acaba de anunciarse el traslado a España de algunos de los delfines y orcas de Marineland, el parque temático marino más grande de Europa, cerrado desde que el país vecino prohibió los espectáculos con animales. Antonio Delgado, corresponsal.
5: Lo ha anunciado la dirección del propio parque acuático. Marineland trasladará sus cetáceos, 12 delfines y 2 orcas, desde sus instalaciones en Antibes, en la costa mediterránea, al Loro Parque, en Tenerife. Lo hará antes de que acabe junio. Como dices, el que fuera mayor parque de atracciones marinas de Europa está cerrado al público desde hace más de un año, sin futuro, porque una reciente ley prohíbe en Francia los espectáculos con animales. El viceministro de Transición Ecológica avaló ayer esa mudanza. No hay alternativa para evitar la eutanasia de los animales, afirma, pero el traslado suscita las críticas de organizaciones ecologistas que sostienen que el Loro Parque de Tenerife no reúne las condiciones para acoger a Wiki y Keio, las dos orcas desahuciadas.
0: A partir del próximo lunes 18 de mayo, los comercios físicos van a incorporar el pago a través de Bizum. Se va a hacer de forma gradual. Malena Álvarez.
6: El servicio no estará disponible desde el primer momento para todos los bancos ni para todos sus clientes. La incorporación se hará de forma progresiva y serán las entidades bancarias las que comuniquen a sus usuarios cuándo lo tendrán activo. Se espera que en diciembre todos lo puedan utilizar. Este método de pago convivirá con la tarjeta y el efectivo. No requiere contacto, basta con aproximar el teléfono móvil al terminal de venta.
0: El frío sorprende, más invernal que primaveral, como correspondería con mediados de mayo, con temperaturas máximas que no pasan de los 11-12 grados en muchas capitales del interior, Burgos, Soria, pero también en el norte, como en Vitoria o en Bilbao, con los ciudadanos sorprendidos por la chupa de agua que les ha caído esta mañana.
7: Si te coge, te coge. Estás por la calle como hace un segundo, ¿no? Pillas una buena mojadura, ¿no? Pero bueno, nada.
8: Sabíamos que iba a caer bastante, sí, sí.
9: Nos ha pillado justo ahora mientras estábamos tomando el café y hemos comentado eso, que parecía enero, no parecía mayo para nada.
0: La cota de nieve puede bajar hasta los 1.200 metros en el norte peninsular. Hay avisos en Castilla y León y Cataluña. 12 y 4 minutos, 11 y 4 en Canarias. Ahora las noticias de su comunidad.
10: Última hora, la Policía Nacional ha detenido en la localidad gaditana de Tarifa a una persona que estaba en un avanzado proceso de radicalización yihadista. Habría llegado a prestar juramento a la organización terrorista Daesh. En su domicilio, los agentes han intervenido una gran cantidad de material propagandístico yihadista. Estaba obsesionado con los atentados masivos cometidos en Europa y profesaba un profundo odio a España, según cuenta la policía, que está analizando el material encontrado. Ya ha ingresado en prisión provisional. Y la audiencia de Huelva ha condenado a 10 años a una mujer que provocó un incendio que devastó 80 chabolas en Palos de la Frontera en 2023. Huelva, Guillermo García.
11: si la sentencia considera probado que la procesada, que está en situación irregular en España, prendió fuego a su chabola. Eso provocó un incendio que se extendió rápidamente y que arrasó 80 infraviviendas fabricadas con materiales altamente inflamables y que estaban ubicadas en un asentamiento chabolista del polígono industrial San Jorge. El fuego no dejó víctimas mortales, a pesar de que en el momento del suceso ese espacio contaba con unas 120 chabolas habitadas por aproximadamente 180 personas. Aún así, la resolución destaca que el incendio generó un riesgo real para la vida e integridad física de los residentes y establece indemnizaciones para varios perjudicados.
10: Ya está en camino la primera filial del Rocío, la Hermandad de Córdoba, que abandonaba la pasada tarde la ciudad califal con casi 200 romeros, y la Junta ha entregado esta mañana a las 12 hermandades de Cádiz desfibriladores y equipos de extinción de incendios. Mercedes Colombo, delegada provincial.
12: Hemos formado a 58 personas, no solamente de las hermandades, sino también de los dispositivos.
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1: Pizarra de precios ofrecida por la agrupación de labradores en el Pozuelo. La judía emerites ha vendido 3 euros. Judía Elda Negra 3,40, 3,20, 3 euros, 2,80, 2,60, 2,40 y 2,20. Judía Elda 2 euros y 1,80. Tirabeque 6,30, 5,80 y 5,50. Pimiento italiano a 30 céntimos. El pimiento padrón a 1,90 y el picante rojo 3,80.

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0: Mira, hablamos ahora a la vuelta.
1: Es la una a mediodía en Canarias.
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1: Comenzamos en Andalucía. Nuevo accidente con una narcolancha, una patrullera del servicio de vigilancia aduanera. Ha sido embestida en una persecución en aguas de Almería. Desde allí, Belén García Fito. Buenas tardes.
3: Buenas tardes. Sí, la narcolancha con petacas de combustible acabó embistiendo a la embarcación Audaz del servicio de vigilancia aduanera tras una persecución. No hubo daños personales, sí materiales. Rompieron una de las ventanillas laterales junto al puente de mando de la patrullera. El petaquero no pudo ser remolcado a puerto. Su tripulación logró darse a la fuga tras ser recogida por otra goma. Desde el sindicato Juzba piden más medios y ser reconocidos profesión de riesgo.
4: Que necesitamos medios, medios profesionales, medios que nos den seguridad. Porque un accidente de estas características con medios puede quedar en una anécdota, pero un accidente sin medios es una tragedia.
3: Piden una reunión con el ministro de Hacienda para exponerle sus necesidades.
1: Nuevo accidente. Justo una semana después de la muerte de dos guardias civiles, recordamos, al chocar dos patrulleras persiguiendo una narcolancha en Huelva, y a solo dos días de las elecciones en Andalucía. Los padres de Sandra Peña, la alumna de 14 años que se suicidó el pasado mes de octubre en Sevilla, van a recurrir la decisión del juez de archivar la causa contra el colegio en el que estudiaba la menor. La familia les acusa de no haber activado el protocolo antiacoso, a pesar de que habían comunicado al centro que su hija sufría bullying. El magistrado ha tenido en cuenta, para archivar el caso, que el colegio adoptó medidas para combatir la situación y que no se les puede exigir que controlaran a la menor en todo momento para evitar que ésta se quitara la vida. Noticia que conmociona a Italia en estos momentos. 5 turistas muertos de este país en un accidente de buceo en las Islas Maldivas. María Ulate.
5: Buenas tardes. Y los equipos de rescate están intentando recuperar los cuerpos a pesar de las malas condiciones meteorológicas. A ellos se ha sumado el embajador italiano en Sri Lanka, que tiene jurisdicción sobre Maldivas. Los 5 buceadores fallecieron durante una excursión de buceo en el atolón de Babu. Una de las 5 víctimas es Mónica Fontefalcone, una bióloga muy conocida de la Universidad de Génova. Todos habían hecho una inmersión por la mañana y la tripulación dio la voz de alarma cuando no volvieron a la superficie a mediodía. Se desconocen las causas de la muerte, aunque se cree que pudieron desorientarse dentro de una cueva submarina y quedarse sin oxígeno. El fiscal de Roma ya ha anunciado que abrirá una investigación.
1: Donald Trump de regreso a Washington después de sus 2 días de visita en Pekín, en el Air Force One. Asegura estar feliz por los acuerdos comerciales alcanzados con Pekín. Por ejemplo, la compra de 200 aviones Boeing y el compromiso de adquirir otros 350. Sobre Taiwán, Fox News asegura que no ha cambiado la posición de Estados Unidos. El presidente Donald Trump no cree que se vaya a producir un conflicto por esta isla que China considera como suya. 18 de mayo es la fecha en la que los comercios físicos van a incorporar el pago a través de Bizum. Se va a hacer de forma gradual. Van a ser las entidades bancarias las que comuniquen a sus clientes cuando tienen el servicio disponible. La presidenta de la SOFIN, Patricia Suárez, ha recordado en Radio 5 las ventajas que tiene este método de pago frente a Visa o Mastercard, entre ellas su inmediatez y que es una plataforma española.
6: Bizum o todas las plataformas europeas que se desarrollen también ganan dinero y lógicamente lo imputarán al comercio o a quien sea. Lo que nos gustaría pensar es que va a ser más barato y que para los comercios europeos va a ser mucho mejor utilizar una solución europea que una solución americana o asiática.
1: 1:04 de la tarde, 12:04 en Canarias. Ahora las noticias de su comunidad.
7: En Matalascañas ya está en funcionamiento la zona hora por la que se cobra por aparcar en este núcleo del Monteño. Estará en vigor hasta el 30 de septiembre. El consistorio niega que tenga propósitos recaudatorios, sino que se busca ordenar el tráfico en los meses de verano, cuando la población pasa de 3.000 a 100.000 personas. La Asociación de Propietarios de Matalascañas, por contra, dicen que es ilegal. Han recurrido ante la Junta la concesión del servicio y también se plantean acudir a los tribunales. Juan Gómez es su presidente.
8: La actuación judicial ya la estamos preparando, porque entendemos que el señor Bella se salta la ley por encima de todo, con premeditación y alevosía, sabiendo que es ilegal lo que va a hacer en Matalascañas.
7: El nuevo sistema establece tres niveles de tarifas en las zonas más cercanas a la playa. Para los empadronados en Matalascañas es gratis y los residentes en Almonte y El Rocío tienen descuentos. Apuntar también que el BOJA publica esta mañana la subida del precio hora que paga la Junta a las empresas de ayuda a domicilio. Es de un 5% para situarse en 17,46 €. Entrará en vigor el 1 de enero. También se incrementa en un 5,5% el precio de plaza concertada en residencias y centros de día de personas mayores y discapacitados en situación de dependencia. En sucesos, la Policía Nacional ha detenido a 5 personas que se dedicaban a cometer estafas inmobiliarias con las que recaudaron más de 1 millón de euros. Los implicados localizaban viviendas en alquiler en Sevilla y Fuengirola y las ponían a la venta presentando documentación falsa. Y en Almería la policía ha detenido a una mujer de 27 años, trabajadora de atención domiciliaria, por robar varias joyas de oro del domicilio de una mujer de avanzada edad a la que cuidaba. Y por último, la isla de Tarifa, punto más meridional de la península, estará cerrada hasta nueva orden, según ha informado el consistorio tarifeño, por zonas...
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0: ahí sintiendo con este super temazo. Robbie Williams, lanzado en 2002, Bill, está considerado uno de los mayores éxitos del gran Robbie Williams, sin lugar a dudas. Oye, que seguimos. 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

0: lo recuerdo perfectamente cuando apareció este súper temazo. Muchos críticos de la música en general decían, ¡bah, la asquerosa música disco, no sé qué! Bueno, porque la primera versión fue producida por Bobby Orlando. Estaba muy bien, tal y como esta, que llegó número uno en los Estados Unidos y en el Reino Unido, 1986. Eso sí, en su reedición, Pet Shop Boys, Western Girls.
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1: Es la 1:30, buenas tardes, todo preparado para las elecciones del domingo. Los partidos preparan su acto de cierre de campaña esta tarde. Juanma Moreno termina en su tierra, en Málaga. María Jesús Montero, arropada por Pedro Sánchez, lo hará también en su ciudad, en Sevilla. Mismo lugar donde, acompañado por Abascal, cierra Manuel Gavira, candidato de Vox, y también Antonio Maillo, de Por Andalucía. José Ignacio García dará también de adelante aquí en Sevilla. Estos dos partidos con actuaciones musicales incluidas.
2: Estamos llamados a votar el domingo más de 6,5 millones de andaluces y de andaluzas. Casi 370,000 lo van a hacer por primera vez porque han cumplido ya 18 años y lo haremos en más de 10,000 mesas electorales. Antonio Sanz, consejero de Presidencia, ha visitado esta mañana el centro de datos, que será a donde llegue toda la información desde los casi 3,800 locales electorales.
3: No hablamos solo de datos ni de tecnología, hablamos de proteger algo mucho más valioso: la voluntad de millones de andaluces y andaluzas que se expresarán en las urnas el próximo domingo.
2: Este año va a ser la primera vez que la inteligencia artificial se utilice de forma efectiva en unas elecciones andaluzas y ya pueden descargarse la app oficial de la Junta de Andalucía para seguir los datos del domingo, que este año incluye como novedad que vamos a ver también el último diputado asignado.
1: Una narcolancha ha embestido a una patrullera del servicio de vigilancia aduanera en una persecución esta madrugada en agua de la costa almeriense. Ningún funcionario ha resultado herido. Ocurre solo una semana después de que una acción similar terminara con el fallecimiento de dos agentes de la Guardia Civil y otros dos resultaran heridos, que se recuperan en el hospital de las heridas.
2: El petaquero no pudo ser remolcado a puerto y su tripulación logró darse a la fuga tras ser recogida por otra goma. Desde el sindicato Husback piden más medios y ser reconocido profesión de riesgo. Jorge es su portavoz.
4: Que necesitamos medios, medios profesionales, medios que nos den seguridad. Porque un accidente de estas características con medios puede quedar en una anécdota, pero un accidente sin medios es una tragedia.
2: Una situación que denuncian los sindicatos ante la falta de medios, dicen, con los que cuentan el servicio policial, aseguran, más desconocido del país.
1: Un joven altamente radicalizado con vinculación al yihadismo ha sido detenido en la localidad gaditana de Tarifa. Según la Policía Nacional, habría llegado a prestar juramento de fidelidad a la organización terrorista Daesh. Según los investigadores, el presunto autor tenía un profundo odio hacia España y hacia los ciudadanos españoles, y además presentaba una especial admiración para acciones terroristas como otros atentados.
2: Convertido al Islam, había asumido las consignas de la organización terrorista. El investigado mostraba una creciente obsesión por el terrorismo yihadista. En el registro practicado en su domicilio, los agentes han intervenido una importante cantidad de material propagandístico yihadista.
1: Y la familia de Sandra Peña, la niña de Sevilla que se suicidó el pasado octubre tras un supuesto caso de acoso escolar, recurrirá al archivo de la querella contra los responsables del colegio en el que estudiaba, Irlandesas de Loreto, al no activar el protocolo antiacoso. Y hace jornada de huelga por parte de los trabajadores del metro de Granada, en una semana de movilizaciones por la que reclaman una mejora de las condiciones laborales y salariales. La empresa ofrece un incremento del 23% hasta 2029, algo que equipararía con los empleados de otras capitales de provincia. Desde el comité de empresa consideran que es insuficiente. Joaquina Flamit, presidenta del comité de empresa.
5: No es insuficiente, es irreal. Ese 23,5% no equipara a ningún metro en Andalucía y se reparte en 4 años, sin incluir beneficios sociales.
1: Transformar bajos comerciales en viviendas es la última solución para dar respuesta a la necesidad ocupacional. El Ayuntamiento de Málaga estudia frenar esta opción de manera temporal después de que se hayan reconvertido más de 1 millar de viviendas desde el año 2024. Carmen Casero, concejala de Urbanismo.
6: No puede haber altas de viviendas de uso turístico y seguimos estudiando cuáles son las modificaciones del planeamiento necesarias que reflejen una nueva implantación de uso sostenible turístico y residencial.
1: Y mientras estamos pendientes de conocer los ganadores del nuevo concurso de patios en Córdoba, en Linares, hasta el domingo se trasladan al siglo III antes de nuestra era, cuando Cástulo fue conquistado primero por los cartagineses y después por los romanos. Esta mañana ha sido el turno del desfile escolar. Los más pequeños nos han contado lo que saben con más o menos acierto de esta época.
7: Patricias romanas.
8: Pues que eran ricas.
7: No peleaban como los romanos.
8: Los romanos pues mataban a los egipcios.
7: Pues en el colegio no han contado lo que significa Cástulo.
9: Las guerras púnicas.
1: En cuanto al tiempo, las costas de Granada, Almería y Málaga en aviso amarillo por fuertes vientos y fenómenos costeros. Máximas en descenso generalizado a esta hora, 19 grados en Granada. 20.

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0: Es que, por dar más cifras, el refuerzo de seguridad supera los 16.000 agentes de policía y guardia civil y habrá más de 4.000 representantes de la administración velando porque todo vaya bien este domingo, además apoyados por la inteligencia artificial. Nos lo ha contado esta mañana en el centro de datos Antonio Sanz, que es consejero de la presidencia.
1: Capturarán una imagen del acta de cada mesa electoral mediante una tablet y esa imagen será procesada mediante técnica de visión artificial. Extraerá los datos contenidos en el acta y los comparará con los datos que han sido transmitidos.
0: Pero antes de que llegue ese momento, que viviremos con intensidad en esta casa con Juan Ramón Lucas al frente desde el estudio móvil a pie del Guadalquivir en Sevilla, toca cerrar campaña. Todos los partidos han organizado actos en Sevilla capital con presencia de Pedro Sánchez, el del PSOE, y de Santiago Abascal, el de Vox. El único que ha elegido otra ciudad ha sido Juanma Moreno, que cierra en su tierra, en Málaga.
2: Gracias. De la política, hoy repasaremos también qué queda de un movimiento que creció al calor de la protesta hace 15 años. El 15M pasó de ilusionar a millones a desinflarse. Del mundo, atentos a las palabras, como les decíamos, de Donald Trump a bordo del Air Force One en el viaje de regreso de China. Entre otras cosas, ha asegurado que ha hablado mucho con Xi Jinping de Taiwán y que no ven conflicto, que comparten visión sobre Irán y que se marcha de China con la posibilidad de que el país compre 750 aviones a Boeing. Eso mientras que al aterrizar le espera otro incendio que ha pagar. Veremos qué hace con Cuba, con la isla ahogada por la falta de combustible, a donde ha viajado el director de la CIA, John Ratcliffe, para reunirse con representantes del gobierno, lo que parece un impulso al diálogo frente a las amenazas de intervención de Trump de las últimas semanas. Un problema que entra por otro que sale para Trump, porque hoy deja su puesto el presidente de la Reserva Federal, Jerome Powell, con quien el magnate ha tenido, ya saben, fuertes desavenencias. Veremos si su sustituto, el economista Kevin Warren, se pliega a los deseos de Trump de bajar los tipos de interés a pesar del alza de la inflación por muchos de los conflictos abiertos precisamente por Estados Unidos. Vamos a los mercados, a ver cómo se están comportando hoy bolsas y precios en la de Madrid. David Martínez, buenas tardes.
3: Buenas tardes, con fuertes caídas hoy en las bolsas europeas, retrocesos que superan el 1,5% en algunos casos. Aquí el IBEX 35 pierde ese punto y medio porcentual y se va hasta por debajo de los 17.600 puntos. Esto a medida que el petróleo repunta con fuerza. El crudo Brent de referencia en Europa sube por momentos hasta un 2,5% por encima de los $108 por barril. Los mercados temen una inflación más elevada por el cierre del estrecho de Hormuz, sin visos de reapertura por el momento. También vuelve a tensarse el mercado de bonos con subidas en la rentabilidad que ofrecen, anticipando un mayor aumento de precios, un frente al que tendrá que mirar el nuevo presidente de la Reserva Federal, Kevin Warren. En el caso de los de Reino Unido, reaccionan también a su crisis política. También la libra vuelve a devaluarse contra el dólar.
2: Gracias. Y en una hora el director general de la OMS dará una actualización de la crisis del antivirus, mientras en Madrid, en el Hospital Gómez Ulla, evoluciona favorablemente el crucerista español que se recupera del contagio. Los síntomas parece que están remitiendo. De momento no hay más positivos a escala global y la que sigue preocupando mucho es la mujer francesa, que continúa muy grave en la UCI de París. A partir de media escucharemos qué le ha contado a nuestro corresponsal, uno de los principales investigadores del antivirus en el Instituto Pasteur de la capital gala. Aymar, Rosa Perarna, buenas tardes.
4: Buenas tardes, Sandra. Empezando en Valencia, donde hasta ahora sigue en marcha la multitudinaria manifestación de los profesores. Desde el lunes están en huelga indefinida para exigir mejoras laborales y en la calidad de la enseñanza. Hoy han llevado su malestar a las calles de la capital con una protesta que reúne a miles de personas llegadas desde todas las provincias. Exigen la dimisión de la consellera. Y está Inma Morán.
5: Miles de personas siguen recorriendo las calles del centro de Valencia bajo gritos de consellera dimisión. Una marea verde de alumnos, padres y profesores que aseguran están desesperados, que denuncian la precariedad de los centros donde dan clases.
6: Actualmente estamos en Barracones, perdimos nuestro centro en La Dana y hemos venido para reivindicar y para pedir, por favor, que se nos haga caso.
7: Llevamos 20 años con Barracones, no cabemos, nuestra escuela está pensada para ser de 400 alumnos y más de 700.
5: Una manifestación multitudinaria que piden desde el sector sirva para que la consellería les tome en serio.
4: A partir de y media volvemos a las calles de Valencia en este viernes en el que estamos a la espera de conocer la condena que la jueza imponga al hombre acusado de asesinar a su pareja, a Mayalen, en 2023 en Vitoria, cuando estaba embarazada de mellizas. Anoche el jurado le declaró culpable de asesinato. A Lasne Maturana, buenas tardes.
8: Buenas tardes. Sensación agridulce entre las acusaciones del caso de Mayalen. Le declaran culpable, pero no han tenido en cuenta la agravante de género. Cecilia Piris es abogada de la Asociación Clara Campoamor y acusación popular del juicio.
9: Por un lado, estamos satisfechas de que no se haya apreciado ninguna eximente ni atenuante. Sabíamos que tenía su dificultad técnica, pero el género para nosotras ha representado una decepción.
8: La acusación popular lo achaca a la testificación de la Ertzaintza en el juicio, que defiende revictimizó a Mayalen tras definirla como manipuladora.
9: Esa declaración ha sido el fundamento para que tres personas entiendan que no había una asimetría de poder entre ambos, que no había una situación de dominación y control por parte de Jaime hacia Mayalen, y que el motivo por el que la mató no fue porque ella se quisiera ir con otra persona, sino que podría ser cualquier otra cosa.
8: La acusación mantiene la petición de 45 años de prisión para Jaime Roca. La magistrada Elena Cabero tendrá ahora que dictar sentencia.
4: Recuerden, el 016 es el teléfono para pedir ayuda. Y algo más, Sandra, un protagonista inesperado a mediados de mayo, el frío. Hoy muchos hemos salido de casa con abrigo. Una masa de aire polar ha irrumpido en la península, ha desplomado los termómetros e incluso está dejando nieve en cotas relativamente bajas para la época. Nos vamos a Huesca. Gema Cortejo, buenas tardes.
10: ¿Qué tal? Buenas tardes. El frío y la nieve han vuelto a Aragón. De hecho, los valles pirenaicos muestran una imagen completamente invernal, asegura el guarda del refugio de Goriz, Joan María Vendrell.
11: Hoy hemos tenido ya una mínima de menos 5 grados, hemos amanecido nevando.
10: En el resto de la comunidad ha tocado volver a sacar el abrigo y parece que el cambio de armario todavía tendrá que esperar.
12: ¿Qué hace frío?
13: Ya en mayo llevamos ropa de invierno.
14: Por eso estamos tomando el sol un poquito, digo, a ver si nos calentamos.
10: Un mayo frío que contrasta con el mes anterior, y es que venimos del abril más cálido en Aragón de toda la serie histórica, detalla el delegado de la EMT en Aragón, Arcadio Blasco.
11: En general, primera quincena de mayo, con bastantes precipitaciones y temperaturas más bajas de lo habitual.
10: A partir del domingo, el frío comenzará a abandonarnos y de cara al próximo fin de semana se esperan máximas por encima de los 30 grados en Zaragoza.
2: Pues ya lo escuchan, prepárense, porque a partir de la semana que viene viene el tiempo, cambia mucho, pero antes de los tirantes, Jacob Petrus, el gorro y los guantes. Buenas tardes.
15: Buenas tardes. Menudo cambio. La semana que viene, como decíais, con más de 30 grados en amplísimas zonas de nuestro país, y no sería extraño que llegamos a superar los 35 en los valles del Guadalquivir y del Guadiana. Pero antes toca el peaje de estos próximos días, que es el de temperaturas muy bajas. Esta próxima madrugada, aún más bajas, y atención, mañana despertaremos con tan solo un grado en Burgos o con dos en Cuenca, en Palencia, en Soria o en Teruel. El ambiente muy frío, podríamos decir, de finales de invierno, y todavía apoyado por el viento de norte, que aunque mañana irá perdiendo fuerza, todavía durante las próximas horas incrementará la sensación de ambiente fresco. Ya mañana sábado, con precipitaciones mucho más escasas, pero que todavía afectarán a zonas de Galicia, del Cantábrico, de los Pirineos, del nordeste de Cataluña, de las Islas Baleares, con cotas de nieve en el norte peninsular que rondarán los 1.400 metros, pero con mucha más calma en el resto, donde el sol irá ganando terreno. En las Islas Canarias todavía con muchas nubes en el norte y con precipitaciones débiles. Y el domingo, el paso de una vaguada de aire frío garantiza muchas nubes de evolución y chubascos en la gran mayoría de zonas de montaña. De nuevo, con tormentas por el norte peninsular, cotas de nieve en los 1.300 metros, también algunos chubascos en el centro, en el sur y en el este, pero con temperaturas que continuarán poco a poco recuperándose antes de la llegada del calor.
2: Gracias, Jacob. Más a y media hora nuestros compañeros de los centros territoriales.
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17: Y 10, buenas tardes. Quedan menos de 10 horas para que los partidos pidan por última vez el voto y la campaña electoral toque a su fin, antes de que el domingo más de 6 millones y medio de andaluces y andaluzas acudamos a las urnas. El fallecimiento de los agentes de la Guardia Civil en acto de servicio en Huelva o la crisis de los cribados son los temas que han marcado estas dos intensas semanas que hoy los candidatos echan el cierre en Sevilla y en Málaga. En Cádiz, un joven radicalizado con vinculación al yihadismo ha sido detenido. Enseguida ampliamos estas otras informaciones. Primero hacemos una primera parada en la Agencia Estatal de Meteorología para conocer la predicción de las próximas horas. Javier Andrés, buenas tardes.
18: Buenas tardes. Esta tarde en Andalucía tenemos en el litoral cielo poco nuboso, con precipitaciones débiles a moderadas en el tercio oeste, más probables en las sierras. Les adelantamos que a partir de mañana tendremos tiempo más estable con ascenso térmico. En el litoral mediterráneo, poniente fuerte, con rachas muy fuertes que pueden superar, atención, los 70 kilómetros por hora. Atención también aquí al viento costero de fuerza 7 y a las olas de 2 a 3 metros. grados. En cuanto a las temperaturas, hoy bajan con máximas de 27 grados en Córdoba y Sevilla, 26 en Huelva y Málaga, 25 en Almería, 22 en Granada y Jaén, 21 en Cádiz. Les adelantamos que las temperaturas serán altas a partir de mediados de la próxima semana. Es una información de AEMET.
17: Y conocemos cómo se circula por las carreteras de la comunidad. Dirección General de Tráfico, Marta Míguez, adelante.
12: Buenas tardes. En estos momentos estamos muy pendientes de un accidente que complica el acceso a Sevilla por la A4. En el entorno de Dos Hermanas van a encontrar tráfico intenso de hasta 2 kilómetros. Al margen de ello, se complican ya hasta ahora en la A49 Tomares en ambos sentidos, además de la salida de la capital hispalense por la A4 en el entorno de Sevilla Este. También bastantes dificultades de salida de Huelva por esta misma A49. En el entorno de niebla y tráfico intenso en Málaga, en su A357 en Teatinos en ambas direcciones y ya en la salida de la capital malacitana por la AP7 en Torremolinos, además de tráfico irregular tanto en Fuengirola como en San Pedro Alcántara en la A7 en ambas direcciones. Van a encontrar también complicaciones en la entrada a Córdoba por la A4 en La Carlota, además de en esta misma vía en Alcolea en ambas direcciones. Se complica también esta misma A4 pero en Jaén, en el entorno de Bailén, en sentido a Córdoba, así que mucha precaución en todos estos puntos y vías.
17: Alberto Valeliola y Juan Cerezo en el control de sonido, esto es la Crónica de Andalucía. Empiezan a prepararse a esta hora colegios e institutos de toda Andalucía para acoger muchas de las más de 10.000 mesas electorales en las que vamos a votar los andaluces este domingo. Unas elecciones que por primera vez se apoyarán en la inteligencia artificial para la transmisión de datos desde las urnas a la central. Paloma Jara, buenas tardes.
19: Muy buenas tardes. Los representantes de la administración van a contar con una tablet que transmitirá estos datos del acta de cada mesa. Antonio Sanz, consejero de Presidencia.
20: Si se detectara cualquier tipo de discrepancia, la mesa será marcada automáticamente para revisión manual, lo que nos permitirá detectar errores en tiempo real y acelerar su resolución.
19: El refuerzo de seguridad supera los 14.000 agentes de policía y de Guardia Civil. Pedro Fernández, delegado del Gobierno en Andalucía.
21: Es un despliegue de las fuerzas y cuerpos de seguridad del Estado de gran envergadura para que la ciudadanía pueda ejercer su derecho al voto en los 3.757 locales electorales que hay distribuidos en todos los municipios andaluces.
19: Y más cifras, estamos llamados a votar más de 6 millones y medio de personas, más de 300.000 lo harán desde el extranjero.
17: Los candidatos apuran estas últimas horas doblando incluso actos en varias provincias. El cierre del PP será en Málaga con Juanma Moreno y en Almería con Alberto Núñez Feijóo. María Jesús Montero sí estará agrupada por su secretario general Pedro Sánchez en Sevilla. Vox por Andalucía y Adelante Andalucía cierran también campaña en la capital andaluza. Ana López, buenas tardes.
22: Buenas tardes.
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22: Antes del cierre de campaña, el candidato popular Juanma Moreno ha tenido acto en Sevilla, en Granada. También ha pasado por la entrevista de Televisión Española en Andalucía. Rocío Muñoz.
23: Con un tono más de mitin y menos conciliador, ha reprochado la falta de inversiones del Gobierno de España en estos años en Andalucía.
24: En Sevilla, en ocho años, ha hecho la friolera cantidad de 3,5 kilómetros de autovía. ¡Hombre, por Dios!
23: Ha prometido inversiones para fortalecer sectores económicos que creen empleo de calidad.
24: Y algo muy importante, sector aeroespacial. Lo digo para aquellos que piensan que estamos en el sofá acostado todos los días, que sepa que nosotros no solamente exportamos naranja, que exportamos aviones, que exportamos drones, que exportamos mucha tecnología.
23: Se ha mostrado muy severo tras el nuevo caso de una narcolancha que ha embestido a una patrullera de la Guardia Civil frente a las costas de Almería.
24: Es una vergüenza, y lo digo tal como suena, es vergonzoso, vergonzoso que los miembros de la Guardia Civil, de los cuerpos de Nacional, el Cuerpo Nacional de Policía, de Vigilancia Aduanera, no cuente con los medios materiales y humanos suficientes.
23: Y ha vuelto a pedir el voto porque ha dicho no está todo ganado.
24: No todavía tenemos una mayoría suficiente para gobernar con libertad, para gobernar con independencia, para mantener un proyecto político de convivencia como el que hemos realizado a lo largo de estos 7 años y 4 meses.
23: Juan Manuel Moreno tiene esta tarde 2 actos de cierre de campaña en Granada y Málaga, mientras Alberto Núñez Feijóo cerrará en Almería.
22: Y antes del mitin de cierre de esta tarde en Sevilla con Pedro Sánchez, la candidata socialista María Jesús Montero ha lanzado sus propuestas para educación, con el trasfondo de la privatización universitaria o de la formación profesional. Gonzalo Guancha.
0: Sí, esa denuncia la hacen tras la reunión de la candidata con los rectores de las universidades públicas andaluzas en Sevilla. Montero se ha comprometido a derogar la ley de Juan Manuel Moreno de Universidades e impulsar más financiación para una mayor autonomía universitaria.
1: Al menos un 1% solo para el sistema educativo y un 2% en I+D+I, y esto permitiría que, por supuesto, tengan un escenario en el medio plazo que les permita inversiones plurianuales que les permita poner en marcha programas nuevos.
0: El secretario de la Juventud Socialista Andaluza denuncia que Moreno está cegando el futuro del talento joven andaluz, Alejandro Moyano.
3: Estamos hartos de ver cómo tenemos una Junta de Andalucía gobernada por Moreno Bonilla que privatiza todo lo que puede, que las universidades públicas están siendo asfixiadas. Nosotros proponemos un nuevo modelo que financie suficientemente las universidades públicas.
0: Desde la Universidad de Almería, la portavoz socialista Elma Saiz reivindica además que preservar la universidad es evitar una sociedad más polarizada.
6: Frente a esa ola que quiere llenarnos de desinformación y de bulos, que consigue que los jóvenes muchas veces se desafecten y crean que da igual quién esté al frente de las instituciones, bueno, proteger estos entornos de conocimiento, de pensamiento crítico.
0: El plan socialista pasa también por poner coto a la creación de universidades privadas. En el último año, el PP en Andalucía aprobó 24 nuevas titulaciones privadas, obviando requisitos de calidad.
22: Y con los pastos postelectorales de fondo, el dirigente de Vox, Santiago Abascal, ha dejado claras sus líneas rojas a Moreno si los andaluces le dan la llave del gobierno.
7: Que se deje de jergas y de monsergas y que nos diga el señor Juanma Moreno si va a apoyar la prioridad nacional o no, si va a apoyar el campo frente a Mercosur o no, si va a terminar con la sanidad colapsada, con la vivienda inaccesible y con las ayudas sociales para los de fuera pasando por encima de los españoles o no.
22: Y desde la formación de izquierdas Adelante Andalucía piden concentrar el voto. Pablo Danubio.
25: Porque somos, dice José Ignacio García, los únicos que podemos arrebatar escaños al Partido Popular.
26: Adelante Andalucía es la mejor herramienta para parar a la derecha y a la extrema derecha. Por eso hoy cerramos nuestra última convocatoria de prensa, nuestra última atención a medio en Granada y delante de un centro de salud que quieren cerrar.
25: Adelante cierra su campaña esta tarde la Alameda de Hércules de Sevilla con la intención, dicen, de hacer historia en Andalucía este domingo.
27: Recordamos que el tiempo dedicado a cada candidatura responde no a criterios periodísticos, sino a los tiempos obligatorios asignados por la Junta Electoral en función de los resultados de las últimas elecciones autónomas.
28: Un hombre joven altamente radicalizado con vinculación al yihadismo ha sido detenido en la localidad gaditana de Tarifa. Según la Policía Nacional, habría llegado a prestar juramento con fidelidad a la organización terrorista Daesh. Según los investigadores, el presunto autor tenía admiración a atentados cometidos en Europa. Merche Basadre.
29: Según fuentes de la Policía Nacional, el detenido se encontraba en un avanzado proceso de radicalización yihadista. Es un joven de perfil converso que tenía, según los investigadores, un profundo odio hacia España y presentaba admiración por acciones terroristas. En su domicilio, en Tarifa, se ha intervenido abundante material propagandístico yihadista y dispositivos electrónicos, cuyo análisis continúa en estos momentos. Tras prestar declaración, se ha decretado ya su ingreso en prisión por presuntos delitos de integración en grupo terrorista, enaltecimiento, capacitación, autoadoctrinamiento y adoctrinamiento sobre terceros.
28: Una narcolancha ha embestido a una patrullera del servicio de vigilancia aduanera en una persecución esta madrugada en aguas de la costa almeriense. Ningún funcionario ha resultado herido. Ocurre solo una semana después de que una acción similar terminara con el fallecimiento de dos agentes de la Guardia Civil y otros dos heridos, que ahora se recuperan en el Hospital de las Heridas Belén García Fito.
30: Sí, una narcolancha cargada de petacas de combustible acabó embistiendo la embarcación Audaz del Servicio de Vigilancia Aduanera tras una persecución. No hubo daños personales, sí materiales. Rompieron una de las ventanillas laterales junto al puente de mando de la patrullera. La tripulación del petaquero logró huir utilizando otra embarcación neumática de apoyo. Desde el sindicato Juzba piden más medios y ser reconocidos profesión de riesgo.
31: Que necesitamos medios, medios profesionales, medios que nos den seguridad. Porque un accidente de estas características con medios puede quedar en una anécdota, pero Un accidente sin medios es una tragedia.
30: Piden además una reunión con el ministro de Hacienda para trasladarle la precaria situación en la que se encuentra el cuerpo policial, dicen, más desconocido del país.
28: En Granada, el Policía Nacional, que se encontraba suspendido de empleo y sueldo por haber robado dinero durante un registro y que ha vuelto a ser detenido ahora por un presunto intento de sumisión química a una mujer, ha quedado en libertad provisional. El investigado tendrá que cumplir dos medidas cautelares: alejamiento y prohibición de comunicación con la víctima. En Sevilla, la familia de Sandra Peña, la niña que se suicidó el pasado octubre tras un supuesto caso de acoso escolar, va a recurrir el archivo de la querella contra los responsables del colegio Irlandesas Loreto, Ángela Ruiz.
2: Los padres de la menor han defendido que el profesorado trató la situación como cosa de niños. Además, han revelado datos de la autopsia y defienden que la joven presentó 0,59 miligramos de alcohol en sangre y algunos cortes, y piden que se investigue si pudo ocurrir en el colegio, ya que la muerte se certifica 10 minutos después de su salida del centro. El juez considera que el colegio, aunque no activó el protocolo de acoso, sí adoptó medidas separando a las supuestas acosadoras y facilitándole sesiones con la psicóloga. El centro, por su parte, defiende que actuó con la voluntad de proteger a la niña, coordinándose con la familia. Sigue abierta otra causa en el juzgado de menores contra las tres alumnas señaladas como presuntas acosadoras.
28: El último día de movilizaciones de los trabajadores del Metro de Granada, en una jornada de huelga en la que han marchado por el centro de la ciudad para pedir una mejora en las condiciones salariales y laborales. Niegan que su salario sería similar al de sus compañeros de Sevilla o Málaga, como defiende la patronal, que ha ofrecido una subida del 23%, pero repartida en 4 años. Paolo Chincha Iguara.
4: Buenas tardes. Unos 150 trabajadores han protestado por las calles de la capital granadina desde las 10:30 de la mañana por no avanzar en sus reivindicaciones con la empresa concesionaria Avanza. Piden no conducir más de 5 horas seguidas y equiparar su salario a otros metros sin esperar 4 años. Joaquina Flamit es presidenta del comité de empresa.
5: Dentro de 4 años estaríamos mucho por debajo de lo que estamos hoy día el resto de los metros y con pérdida importante de poder adquisitivo.
4: La huelga llega después de una semana de paros parciales y está afectando a los usuarios con unos servicios mínimos del 50%. Los trabajadores advierten de que podrían repetir los paros parciales durante el Corpus de Granada en 2 semanas si no se desbloquea el conflicto laboral.
28: En Málaga, el ayuntamiento estudia limitar la transformación de locales comerciales en viviendas ante la tendencia al alza en los últimos años. Desde el 2024, el consistorio ha autorizado la conversión de más de 1 millar de locales. Salvador Castillo.
8: Estos inmuebles se han venido destinando a viviendas habituales o turísticas. Sin embargo, con la moratoria actual no es posible la creación de nuevas viviendas turísticas individuales. Por eso, muchos promotores están realizando proyectos de varios apartamentos en locales comerciales para salvar esa limitación. El consistorio quiere poner coto, aunque sea temporal, a este fenómeno para evitar la proliferación de viviendas turísticas no reguladas y un desequilibrio en el tejido comercial de los barrios. Carmen Casero, concejala de Urbanismo.
9: No puede haber altas de viviendas de uso turístico y seguimos estudiando cuáles son las modificaciones del planeamiento necesarias que reflejen una nueva implantación de uso sostenible turístico y residencial en todo el territorio.
8: Desde colegios profesionales como el de administradores de fincas o el de aparejadores no son partidarios de limitar estas conversiones. Defienden que el cambio de un local en desuso a vivienda puede ser parte de la solución al problema habitacional de la ciudad y además puede ayudar a revitalizar los barrios.
28: Hoy comienza la campaña de recolección del ajo en la provincia de Córdoba, donde la Asociación de Jóvenes Agricultores prevé superar levemente las 11.000 toneladas. Además, se espera que la calidad del producto recogido sea muy buena. No obstante, los agricultores siguen pidiendo ayuda para hacer frente a los costes de producción. Esqui Macías.
10: De cumplirse las expectativas, se incrementaría en casi un 50% la cosecha con respecto al año pasado, cuando se recolectaron alrededor de 8.000 toneladas. El motivo es principalmente debido a las intensas lluvias del invierno. Además de aumentar la recolección, también va a mejorar la calidad del ajo recogido. Miguel del Pino, presidente de la sectorial del ajo de Asaja, Córdoba.
11: Aunque necesita poca agua, necesita el agua en su momento, y si no lo tiene, pierde hasta la cabeza, ¿no? Este año, las aguas que vinieron han llegado muy bien y vamos a tener afortunadamente una cosecha de muy buena calidad.
10: A pesar de los buenos augurios, los agricultores cordobeses siguen estando muy preocupados por la escalada en los costes de producción, que actualmente oscilan entre los 12.000 y los 15.000 euros por hectárea.
28: Los deportes, jornada importante para un Cádiz que necesita ganar esta noche para acercarse a la permanencia y un Córdoba que apura sus opciones de estar en el playoff. Manuel Moreno.
12: ¿Qué tal? El conjunto amarillo viaja hoy a Castellón para enfrentarse al conjunto albinegro. Escuchamos al técnico Imanol Idiáquez.
13: Tenemos en nuestra mano el partido, tenemos en nuestra mano el resultado. Tenemos que hacer un muy buen partido para ganar en Castalia, evidentemente.
12: El Córdoba, por su parte, recibe al Albacete en el nuevo Arcángel tras lograr 6 victorias consecutivas. Eso es en segunda, porque en primera, a las 7 de la tarde, el Sevilla puede certificar la permanencia ante el Real Madrid. El Betis se enfrenta al Barcelona a partir de las 9:30 de la noche.
28: Sevilla, todo listo en el Centro Andaluz de Arte Contemporáneo para el Interestelar, uno de los grandes festivales musicales de Andalucía que espera reunir a más de 50.000 personas este fin de semana. Entre las cabezas de cartel están Crystal Fighters o Viva Suecia. Escuchamos algunos de los que ya se han querido adelantar y se encuentran haciendo cola.
14: Yo siempre solemos venir, mi chico y yo venimos siempre, casi todos los años.
15: Que está bien que haya bandas así más pequeñitas, pero que cabezas de cartel están flojitos.
14: Un poquito más internacional, pero este año con los Crystal Fighters lo han hecho.
28: La primera filial, la Hermandad del Rocío de Córdoba, ya está en camino de la Aldea del Monte, donde el próximo viernes se encontrará con la Virgen del Rocío. Casi 200 personas forman parte de la comitiva, que estará 9 días de peregrinación y que ya iniciaron ayer su camino. Así llegamos a las 2:30, más información en el 14 horas.
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0: Son las 3. 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
5: Ajash, emocionan con Si me hubieras llamado ayer.
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5: El dúo mexicano Ajash vuelve a conmover a sus seguidores con Si me hubieras llamado ayer, una balada intensa que explora el dolor de soltar y la fuerza de volver a elegirse. Con su característico estilo pop country, Hannah y Hashley entregan una experiencia cargada de emoción y honestidad, transformando la vulnerabilidad en una reflexión profunda sobre el desamor. La canción aborda ese instante delicado en el que, aunque una relación ya ha terminado, el deseo de reconectar genera dudas. Ajash convierte este sentimiento en un himno al crecimiento personal, recordando que sanar implica distancia, tiempo y la valentía de sostener decisiones difíciles. El tema reafirma el compromiso del dúo con letras sinceras que conectan con experiencias universales, ofreciendo un espacio de identificación para quienes atraviesan procesos de despedida. A lo largo de su carrera, Ajash han consolidado su lugar como referentes del pop latino, capaces de transformar emociones comunes en himnos que acompañan a su público. Si me hubieras llamado ayer, confirma su capacidad para combinar sensibilidad, fuerza y autenticidad, y se perfila como uno de los lanzamientos más emotivos de 2026.

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0: ese sonido de alta energía de Neil Tennant y Chris Lowe, que recibieron una dura formación religiosa y eso propició que en 1987 lanzaran este It's a Sin. Bueno, los pecados mortales, los veniales, es un pecado. Pet Shop Boys, ya sabes qué significa, los chicos de la tienda de animales.
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1: Llega ese momento en el cual repasamos el top 5, bien de los Estados Unidos o bien del Reino Unido. El top 5 de algún año de nuestra vida, de nuestra historia. Y tú te preguntarás posiblemente por qué siempre Estados Unidos o UK y no otros países. Bueno, porque Estados Unidos y el Reino Unido han marcado siempre la pauta de los éxitos a nivel internacional. Y por esa razón estamos ahora, por ejemplo, con el top 5, el chart de los singles más vendidos en UK, en el Reino Unido, la primera semana de septiembre de 1992. ¡Empezamos!
2: En el puesto número 5,
1: John Secada grabó Just Another Day, tanto en inglés como en español. La versión en español se llama Otro Día Más Sin Verte y la conoces perfectamente. Y fue igualmente un éxito en las listas.

0: 4.
1: Ahora estaremos con Billy Ray Cyrus y este Achy Breaky Heart, una canción que antes que la interpretara Billy Ray Cyrus, le fue ofrecida a muchísimos artistas, pero todos la

para Undercover y la versión de Baker Street, la versión de un tema original de Gary Rafferty y que se lanzó en 1978 originalmente. Pues bien, Undercover la lanzaron en 1992 y consiguieron el éxito.

Carlos y Janet Jackson. El tema se llama The Best Things in Life Are Free, una canción que fue grabada para la banda sonora de la película Mo' Money.

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1: Y llegamos al número uno del top 5, el chart de singles más vendidos en UK, en el Reino Unido, la primera semana de septiembre del año 1992. Ahí están Snap con Red Miss Dancer.

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supuesto que nos acordamos de tu nombre, Irene Cara, que no hace mucho se nos fue, pobre. Fame del año 1980 y además ganadora del premio Oscar a la mejor canción original de ese año, del 80.

0: esas grandes canciones que yo notaba algo, digo, esta canción, claro, es una composición de Albert Hammond, ni más ni menos. Producida para el séptimo álbum de estudio en solitario de Tina Turner, llamado Foreign Affair, que se editó en 1989. ¡Qué gran canción! Pero por favor, Tina Turner.
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0: Son las 4, las 3 en Canarias.
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0: Pedro Sánchez respalda la decisión de Radio Televisión Española de no participar este año en Eurovisión como protesta por la decisión del festival de dejar concursar a Israel. En un mensaje en redes sociales, el presidente del gobierno asegura que nuestro país se sitúa en el lado correcto de la historia.
2: Frente a la guerra ilegal y también el genocidio, el silencio no es una opción. Y no podemos permanecer indiferentes ante lo que sigue ocurriendo en Gaza y en el Líbano. Es una cuestión de coherencia, de responsabilidad y de humanidad. Y por cierto, no somos los únicos. Esta edición tampoco contará con la participación de países como Irlanda, como Islandia, Países Bajos ni Eslovenia.
0: Es la edición con mayor número de ausencias en la historia del festival. Radio Televisión Española no emitirá la final de Eurovisión. En su lugar, mañana les ofrecerá un programa especial de la Casa de la Música. Hay más asuntos. La jueza que investiga la gestión de la Dana en Valencia recuerda a Carlos Mazón que es testigo y, por tanto, no puede tener acceso a la causa como había solicitado la defensa del expresidente de la Generalitat, Valencia, Amparo Cervera.
3: La jueza desestima así el recurso de revisión interpuesto por la representación de Mazón y confirma el decreto por el que la letrada de la Administración de Justicia denegó la designación de particulares, es decir, los documentos de la causa solicitada por el expresidente. Estimar ese recurso supondría, según la magistrada, dar a Mazón un acceso anticipado a la causa pese a que ostenta la condición de testigo. La instructora niega que se haya producido cualquier indefensión y le recuerda al expresidente que tuvo la posibilidad de acceder al procedimiento según se dispone en la ley de enjuiciamiento criminal en las tres ocasiones en que se le ofreció. La jueza recuerda además que los documentos de la causa que quiere incorporar Mazón a su recurso ya se han unido a instancias de la Fiscalía. La Audiencia de Valencia, recordemos, deberá decidir ahora si el exjefe del Consejo se persona o no en el procedimiento.
0: Y ha sido detenido el presidente del club de rugby de Igorre por el impago de lotería premiada a última hora desde Bilbao, Feli Alday. Buenas tardes.
4: Buenas tardes. Sin dar a conocer su identidad, la Archancha ha confirmado la detención de un hombre de 53 años, el presidente del club de rugby de Igorre, Unai Zuloaga, acusado de un presunto delito de estafa y administración desleal. La detención se ha producido como resultado de una investigación abierta en la comisaría de Durango tras recibir unas 130 denuncias por parte de particulares por una posible estafa relacionada con la venta de participaciones de la Lotería de Navidad. El club vendió papeletas de más del tercer premio de la Lotería de Navidad. El detenido había sido requerido previamente por la Ertzaintza para personarse en dependencias policiales. Una vez finalizadas las diligencias, el arrestado será puesto a disposición judicial.
0: En los mercados, apertura de Wall Street a la baja por los descensos en las tecnológicas. David Martínez, buenas tardes.
5: Buenas tardes, sí, retrocesos del 1% en el índice S&P 500 y algo más destacados en el índice Nasdaq, que reúne precisamente a las empresas de ese sector, a las grandes tecnológicas. En este caso, baja casi un 1,7%. Destacan los fuertes descensos de empresas como Intel, que se hunde más de un 7%, o Micron, que registra un descenso en bolsa de más del 6%. Tensión de nuevo en los mercados con el repunte del petróleo de fondo. El Brent, de referencia en el mercado europeo, sube más de un 2,5%, hasta por encima de los $108 por barril.
0: Y giro radical del tiempo este fin de semana, según prevé la Agencia Estatal de Meteorología. A pesar de las bajas temperaturas de este viernes, mejorará en alguna parte de la península, excepto por las precipitaciones en Galicia y la cornisa cantábrica. En el resto predominarán los cielos despejados. A partir del miércoles llegarán las temperaturas veraniegas, se superarán los 32 grados en Andalucía y también en el Mediterráneo. Son las 4 y 4 minutos de la tarde, 3 y 4 minutos en Canarias. Ahora las noticias de su comunidad.
6: En Andalucía ya se conocen los ganadores del concurso de patios de Córdoba 2026 en arquitectura antigua. El primer premio ha sido para el patio de las Guzmanas 7, que además se lleva el reconocimiento a la planta singular. En arquitectura moderna, el máximo galardón es para Barrio Nuevo 43 y en la categoría de patios singulares el vencedor ha sido Basilio 44. Además, en patios conventuales repite premio un año más San Rafael 7. Los primeros premios en cada modalidad están dotados con 3.000 euros. Y un joven radicalizado con vinculación al yihadismo ha sido detenido en la localidad gaditana de Tarifa. Según la Policía Nacional, habría llegado a prestar juramento de fidelidad a la organización terrorista Daesh. Merche Basadre.
7: Según fuentes de la Policía Nacional, el detenido se encontraba en un avanzado proceso de radicalización yihadista. Es un joven de perfil converso que tenía, según los investigadores, un profundo odio hacia España y presentaba admiración por acciones terroristas. En su domicilio, en Tarifa, se ha intervenido abundante material propagandístico yihadista y dispositivos electrónicos, cuyo análisis continúa en estos momentos. Tras prestar declaración, se ha decretado ya su ingreso en prisión por presuntos delitos de integración en grupo terrorista, enaltecimiento, autocapacitación, autoadoctrinamiento y adoctrinamiento sobre terceros.
6: También la Policía Nacional ha detenido en Granada a un hombre suspendido de empleo y sueldo desde casi hace un año por intentar presuntamente drogar a una mujer en una cita. Según la investigación, aprovechó que ella fue al baño para echar una sustancia en su copa de vino, aunque otro cliente del local alertó a la víctima antes de que la consumiera. Las cámaras de seguridad habrían grabado la escena y la bebida ya está siendo analizada. El juzgado lo ha dejado en libertad provisional con orden de alejamiento y prohibición de comunicación con la mujer. Es todo, sigue la información en esta sintonía de Radio Nacional y en la página web de Radio Televisión Española. Tienen más información de Andalucía en el...
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4: Y ahora presta atención porque llega una canción que trasciende en el tiempo. Es el éxito de India Martínez, que ya suena. La artista cordobesa con alma flamenca fusiona su voz con la tradición del mariachi en esta balada intensa, incluida además en su décimo álbum Agua Chile. Una mezcla de culturas que demuestra su versatilidad y pasión por la música. Te quedas con ella, India Martínez. Caviar.

0: Estos son los Super 20 del 10 al 1.
1: 10.
0: Luis Capaldi, Stay Love.
2: Won't you stay love when everybody's leaving?
1: 9.
0: One Republic, Need Your Love.
1: 8.
0: Cepeda, El Día Verde.
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1: 7.
0: Lady Gaga y Doiki, Runway.
1: 6.
0: Abraham Mateo, ¿Qué tal te va sin mí?
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1: 5.
0: Ava Max, Kill It Queen.
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1: 4.
0: Beret, Hablo de ti.
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1: 3.
0: Funambulista y Dani Fernández, La Última Canción.
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1: Dos.
0: Jennifer López y David Guetta, Save.

Xambao 25 aniversario es el proyecto discográfico donde encontramos exitazos como este. Una colaboración con Estopa y reversionando ese mítico tema poquito a poco.

Esta canción que acabamos de recordar del jerezano David de María fue presentada oficialmente en el año 2009 en su álbum Relojes de Arena, pero poco después también ofrecía esta maravillosa versión junto a Chenoa. Ahí la tenías, Que yo no quiero problemas. 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
1: Manuel Carrasco estrena A la sombra de una higuera.
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1: Manuel Carrasco ha lanzado A la sombra de una higuera, el segundo single de su próximo álbum Pueblo Salvaje 1, previsto para el próximo 29 de mayo. Esta canción profundiza en las raíces del artista y en su historia personal, con una sonoridad pop cargada de emoción y autenticidad, evocando memoria, origen y el valor de mantener la conexión con lo que nos construye. El tema se presenta como un grito íntimo y universal que combina la sensibilidad de Carrasco con su capacidad para transformar experiencias personales en sentimientos compartidos. La canción ya había sido interpretada en directo, pero ahora sus fans pueden disfrutar de la versión de estudio más pulida y emotiva. Pueblo Salvaje 1 completa el universo iniciado con Pueblo Salvaje 2 en 2025, desplazando el enfoque hacia lo individual y explorando emociones, contradicciones y la manera en que cada persona se conecta y resiste en un mundo cambiante. Con esta nueva entrega, Carrasco consolida su estilo único entre la tradición de sus raíces andaluzas y la contemporaneidad del pop español, ofreciendo a su público una experiencia musical cercana, auténtica y profundamente emotiva.

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Y esta es una canción que Carlos Abnés ya nos presentaba en su proyecto Realismo Mágico, pero que ha querido presentar en esta versión acústica junto a Neil Moliner. Es el sonido de Feliz Feliz, Naked Version.

y es la maravillosa voz de Emerson Flora la que escuchamos en esta producción espectacular a cargo de Alan Walker. Es un tema que nos presentaban con el nombre de Monster.

0: Y esta es una de las canciones que Malú nos presentaba en su álbum celebrando 25 años de carrera musical, un proyecto llamado A Todos Sí. Esta canción nos la traía junto a Niña Pastori, Enamorada.
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Dos voces flamencas son las encargadas de ofrecernos esta bachata llamada 12 meses. Son las voces de Lorena Santos y María Artés.

0: Son las 5, las 4 en Canarias.
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0: Xi Jinping anuncia una visita de Estado a Estados Unidos en otoño. Acepta así la invitación de Washington, confirmada por el ministro de Exteriores chino, coincidiendo ya con el regreso de Donald Trump a Estados Unidos tras una histórica visita a China en la que ha evitado llamar dictador al mandatario asiático.
2: I don't think about it. He's the ruler, he's the president of China.
0: Ha asegurado que no se plantea este asunto, que él es el presidente de China. Ha sido en declaraciones a la prensa a bordo del avión presidencial del Air Force One de regreso a Washington después de abordar la guerra en Irán, la inteligencia artificial y también el conflicto con Taiwán. Un asunto sobre el que asegura tiene buen entendimiento con el presidente chino, aunque señala no haberse comprometido a nada. Mientras, desde Taiwán, su ministro de Exteriores dice haber seguido de cerca las conversaciones entre Pekín y Washington e insiste en que su comunicación con la administración Trump es buena y que las políticas entre ambos países se mantendrán como lo han hecho a lo largo de los años y los distintos presidentes que han ocupado la Casa Blanca. De regreso a nuestro país, el gobierno anuncia un recurso ante el Constitucional de la norma que deroga la Ley de Memoria Democrática de Baleares. Mario Sánchez.
3: El gobierno dará este paso en la próxima reunión del Consejo de Ministros después de que Baleares se haya negado a restituir la Ley Autonómica de Memoria que derogó en marzo. En su recurso, el Ministerio de Política Territorial afirma que la legislación impulsa por el gobierno de Marga Proens a instancias de Vox, vulnera las obligaciones internacionales asumidas por España en materia de derechos humanos, verdad, justicia, reparación y garantías de no repetición. El gobierno también considera que la ley balear lesiona el estatuto jurídico de las víctimas de la guerra civil y de la dictadura y recuerda que los relatores de la ONU han prevenido en contra de los efectos perniciosos de las llamadas leyes de Concordia. El Ejecutivo ya ha recurrido las normas que derogan las leyes de memoria en Aragón y Comunidad Valenciana y ha anunciado su intención de hacerlo en aquellas comunidades que planteen legislaciones similares.
0: Hay más asuntos. El Govern de Cataluña y Esquerra Republicana ultiman las negociaciones de los presupuestos que podrían cerrarse la próxima semana. Ambas partes ya han cerrado algunos acuerdos. Barcelona, Elena García.
4: Y el Consejo Nacional de Esquerra lo bendecirá este lunes. El nuevo corredor ferroviario encarrila los primeros presupuestos de Illa. A la segunda, tras la crisis por el IRPF. Los republicanos consideran que la Orbital y la sociedad mercantil para tutelar las inversiones del Estado en Cataluña son contrapartidas razonables y Junqueras prevé firmar el pacto con Illa el próximo martes, tras vestir el lunes el tren Orbital, para que el Govern entre las cuentas en el Parlament a finales de semana y puedan ver la luz la primera quincena de julio. Illa ultima flecos también con los comunes. El conseller de la presidencia, Dalmau, están siendo conversaciones exigentes con los grupos. Nuestro objetivo es tenerlos listos cuanto antes mejor, pero aún no tenemos el acuerdo cerrado.
5: No tenim l'acord tancat.
4: El nuevo corredor, proyectado hasta el 2040, costará 5.200 millones de euros, con el visto bueno de Hacienda y Transportes, y se confirmará en la reunión de la Comisión Bilateral Estado-Generalitat, prevista según fuentes consultadas para el próximo miércoles.
0: Y una noticia que acabamos de conocer, han decretado prisión comunicada y sin fianza para el hombre acusado de agredir sexualmente a una mujer hospitalizada en Camises, en Ibiza. Los hechos tuvieron lugar la madrugada del lunes. El hombre, que vivía en una caravana cerca del centro hospitalario, forzó una de las entradas y tras cometer presuntamente la agresión, huyó. Aunque el personal sanitario trató de detenerlo, no pudieron hacerlo. Gracias a las imágenes de las cámaras de seguridad del hospital, permitieron esa detención posterior. Recordamos que el 016 es el teléfono de atención a todo tipo de violencia contra la mujer, es gratuito y no queda registrado en la factura. Son las 5 y 4 minutos, 4 y 4 en Canarias. 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
6: En Andalucía, una mujer ha resultado herida grave este viernes tras precipitarse por el hueco de una buhardilla en una vivienda de Chite, en el municipio granadino de Lecrín. Según Emergencias 112 de Andalucía, la víctima trabajaba como agente inmobiliario y cayó desde unos 2 metros de altura mientras mostraba la casa. José Antonio Sola, portavoz.
7: Según la información aportada por los operativos, la mujer mostraba la vivienda como agente inmobiliaria cuando, por causas que no han trascendido hasta el momento, se ha precipitado por el hueco de una buhardilla, cayendo desde una altura de unos 2 metros aproximadamente. Hasta el lugar se ha movilizado un helicóptero sanitario que la ha evacuado la herida hasta la helisuperficie del 112 en Granada. De ahí ha sido evacuada en ambulancia al Hospital de Neurotraumatología del Virgen de las Nieves.
6: Y en relación al incidente registrado esta madrugada durante una persecución en aguas de la costa almeriense, la delegación del gobierno aclara que no se produjo una embestida directa contra la patrullera de vigilancia aduanera. Según estas fuentes, una segunda narcolancha apareció durante la operación, se subió sobre la primera embarcación y acabó golpeando a la patrullera. Causado daños únicamente en una ventanilla. Ningún funcionario resultó herido. Y también la Policía Nacional investiga el hallazgo de un cadáver localizado este viernes en un banco del Parque de Oliveros, en la capital almeriense. El aviso movilizó inicialmente efectivos de la Policía Local y una ambulancia, aunque posteriormente la Policía Nacional se hizo cargo de la investigación y del levantamiento del cuerpo. Según fuentes policiales, el cadáver no presenta en un primer momento signos evidentes de violencia. La autopsia determinará ahora las causas exactas del fallecimiento. Es todo, sigue la información en Radio Nacional y en la página web de Radio Televisión Española. Tienen más información de Andalucía en el boletín de las 6.
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Desde Medellín, Colombia, el inconfundible Juanes nos regalaba esta canción con la esencia que solo él sabe imprimir. Una leyenda de la música latina que sigue emocionando con su voz y su guitarra. Acabas de escuchar esta propuesta llamada Una noche contigo. Es Juanes.

con un videoclip póstumo de Pau Donés jugando con su perro Fideos, llegaba el sonido de esta canción incluida en su álbum Traga su Escupes. Te hablo de Jarabe de Palo y te hablo de Misteriosamente Hoy. Ya suena.

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0: Una propuesta musical sugerente y que suena muy bien. Se llama No me cansaré. Es la propuesta musical que lanzaba esta artista iraní, aunque residente en Holanda. Su nombre es Seb Dalisa. Esta canción nos la traía junto a Karol G.
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2: Y ahora quédate conmigo porque quiero que recordemos el pasado musical de esta artista. Es Amaia Montero, desde Irún, Guipúzcoa. Emocionó a sus seguidores allá por el año 2014 con esta canción que quiero recordar contigo y que, por cierto, ya suena. Una intensa balada de su álbum Si Dios Quiere, Yo También. Escuchamos Inevitable, Amaia Montero.
3: ¿Cómo?

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1: Conan Gray lanza Wishbone Deluxe y amplía su universo musical. El cantante y compositor multiplatino Conan Gray ha presentado la edición deluxe de su exitoso álbum Wishbone, disponible desde este pasado viernes a través de Republic Records. La nueva versión suma 5 canciones inéditas: Door, The Best, Do I Dare, House That Always Rains y Modes, que profundizan en la narrativa emocional y creativa que caracteriza el proyecto original. Desde su lanzamiento, Wishbone se convirtió en un hito en la carrera de Gray, debutando en el número 1 del Billboard Album Sales y en el top 3 del Billboard 200. La edición deluxe refuerza su sello como cantante y compositor, explorando la vulnerabilidad, la resiliencia y la conexión interpersonal, manteniendo el estilo introspectivo y honesto que ha definido su trayectoria. El álbum fue escrito íntegramente por Conan Gray y producido ejecutivamente por el ganador del Grammy Dan Nigro, responsable también de su sonido distintivo. Actualmente Gray continúa con la Wishbone World Tour con fechas agotadas en Norteamérica y próximamente en Europa, Australia y Nueva Zelanda, consolidando su proyección internacional. Con más de 12.000 millones de streams globales, Conan Gray sigue ampliando su universo creativo y conectando con millones de fans. Wishbone Deluxe representa un paso más en su evolución artística, reafirmando su lugar entre los referentes del pop contemporáneo.

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0: La conocimos en Operación Triunfo 2023 y este es uno de sus primeros éxitos, el temazo que acaba de llegar desde Granada de la mano de Dena. Se llama Replay.
1: ¿Qué?

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2: La devoción absoluta hacia una figura femenina fuerte, magnética y empoderada que domina el escenario sin pedir permiso. Es el dúo que nos dejaron en el año 2018, Zetangana y De La Fuente. Suena Guerrera.

0: eco urbano y una voz tan singular como la de este valenciano. Es Nino Vargas. Acabamos de disfrutar contigo esta canción llamada Júrame.
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1: Nos envuelve con la atmósfera íntima de esta canción que muchos conocieron tras su explosión en redes sociales. Es el tema más íntimo que nos presentaba Marc Seguí desde Palma de Mallorca. Se llama Una velita.

0: Son las 6, las 5 en Canarias.
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0: Cientos de personas se manifiestan en Viena contra la participación de Israel en Eurovisión. La ciudad austriaca, recordemos, que acoge este año el certamen. Mario Sánchez.
2: La edición de Eurovisión de este año, que está coincidiendo con la conmemoración de la Nakba, se está viendo marcada por las quejas contra la participación de Israel, que ha provocado que 5 países, España, Eslovenia, Irlanda, Islandia y Países Bajos, hayan decidido no participar en el certamen. Viena acoge esta tarde un concierto de protesta contra la actuación israelí y mañana será al escenario de una manifestación coincidiendo con la celebración de la final del certamen.
3: ¡Free, free! ¡Free, free! ¡Free, free!
2: Yeah. Precisamente Pedro Sánchez ha respaldado la decisión de Radio Televisión Española de no participar en Eurovisión. En un mensaje en redes sociales ha destacado que el compromiso con los derechos humanos y la legalidad internacional también se expresa a través de la cultura.
4: Este año, por tanto, será distinto, sí. No estaremos en Viena, pero lo haremos con la convicción de estar en el lado correcto de la historia.
2: Radio Televisión Española no ha emitido las semifinales ni emitirá la final de Eurovisión. En su lugar ha programado para mañana el especial La Casa de la Música.
0: En Extremadura se investiga la muerte de un hombre por heridas de arma de fuego en Villanueva de la Serena. Más datos, Ruth Robado.
5: La Policía Nacional está investigando las circunstancias en las que se ha producido la muerte de un hombre de mediana edad por arma de fuego en la localidad pacense de Villanueva de la Serena. Los hechos han ocurrido pasadas las 3 de la tarde en la Plaza Rafael Alberti. Aunque la policía no ha confirmado a Radio Nacional la identidad de la víctima ni la existencia de posibles detenciones, sí nos han indicado que no se ha tratado de un tiroteo.
0: Caídas destacadas al cierre de las bolsas europeas. El IBEX 35 es de los menos perjudicados, pero aún así retrocede un 1,2% hasta por debajo de la frontera de los 17.600 puntos. Wall Street también cotiza ahora mismo con caídas superiores a un punto porcentual. El crudo Brent, el de referencia en el mercado europeo, suma un 3% y cotiza cerca de los $109 por barril. Y en Perú ha sido confirmada la segunda vuelta de las elecciones presidenciales, que enfrentará a la derechista Keiko Fujimori y al izquierdista Roberto Sánchez. El escrutinio ha terminado este viernes, 33 días después de la votación, y entre protestas por parte del ultraderechista Rafael López Aliaga, que quedó tercero a apenas 20.000 votos de Sánchez y que denuncia sin pruebas un fraude en su contra. La segunda vuelta determinará el presidente o presidenta que gobierne Perú para el periodo 2026-2031, tras una década de inestabilidad que ha llevado al país a tener 8 mandatarios en 10 años. Y en los deportes miramos al fútbol femenino con la final de la Copa de la Reina, que mañana enfrenta a Barcelona y Atlético de Madrid. Clara Rodríguez.
6: En Las Palmas de Gran Canaria acaban de hablar el técnico rojiblanco José Herrera y una de las máximas goleadoras del Atleti esta temporada, Fiamma Benítez, sobre la condición de favoritas del Barça.
7: Somos 11 contra 11, obviamente sabemos de la capacidad que tienen ellas, el equipo que son, pero también sabemos nuestras capacidades. Qué bueno que tenemos mucho potencial y que mañana es una final, o sea, vamos a ir con todo.
6: Tras el entrenamiento de las madrileñas, será el turno del Barcelona con las ruedas de prensa de Pere Romeu y Marta Torrejón. Esta tarde, Pedro Acosta se ha impuesto en la práctica del Gran Premio de Cataluña en Montmeló por delante de Alex Márquez. Como en los libres de esta mañana, Jorge Martín ha vuelto a caerse y ha acabado 17º. Y en el Giro de Italia, al séptimo día, atacó a 5,5 kilómetros de meta. Jonas Vingegaard vence en solitario en la séptima etapa, la primera de alta montaña, con final en el temible Blockhaus. El danés se pone segundo en la general a 3,17 de Elalio.
0: Son las 6:04, 5:04 en Canarias. Ahora les dejamos con las noticias de su comunidad.
8: En Andalucía, este viernes comienza la campaña de recolección del ajo en la provincia de Córdoba, donde la Asociación de Jóvenes Agricultores prevé superar las 11.000 toneladas. Además, espera que la calidad del producto recogido sea muy buena. No obstante, los agricultores cordobeses siguen pidiendo ayudas para hacer frente a los costes de producción. De cumplirse las expectativas, se incrementaría casi un 50% la cosecha con respecto al año pasado, cuando se recolectaron 8.000 toneladas. Miguel del Pino, presidente de la sectorial del ajo de Asaja Córdoba.
9: Este año las aguas que vinieron han llegado muy bien y vamos a tener afortunadamente una cosecha de muy buena calidad y de muy buenos calibres.
8: Y transformar bajos comerciales en viviendas es la última solución para dar respuesta a la necesidad ocupacional. El Ayuntamiento de Málaga estudia frenar esta frena esta opción de manera temporal después de que haya reconvertido más de un millar de viviendas desde 2024. Carmen Casero, concejala de Urbanismo.
10: No puede haber altas de viviendas de uso turístico y seguimos estudiando cuáles son las modificaciones del planeamiento necesarias que reflejen una nueva implantación de uso sostenible turístico y residencial.
8: Y hasta el domingo Linares se traslada hasta el siglo III antes de nuestra era, cuando Claustro fue conquistado primero por los cartagineses y después por los romanos. Esta mañana ha sido el turno del desfile escolar con los más pequeños, que nos contaban lo que saben con más o menos acierto en esta época.
11: Patricia romana.
12: Porque eran ricas.
11: No peleaban como los romanos.
12: Los romanos pues mataban a los egipcios.
11: Pues en el colegio no han contado lo que significa cástulo.
13: Las guerras púnicas.
8: Es todo, más información en esta sintonía y en rtv.es.
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0: siempre consiguen que sus canciones sean reconocibles gracias a su sello personal. Esta es una de las canciones que desde Las Palmas de Gran Canaria lanzaban ellos. Efecto Pasillo. Sonaba así de bien y se llama Tabú.
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0: Sonando ahora un clásico absoluto del año 1984, himno definitivo de la independencia personal tras una ruptura. Es el exitazo que ahora recuerdo contigo, Alaska y Dinarama, Ni tú ni nadie.

0: Estos son los Super 20 del 10 al 1.
1: 10.
0: Luis Capaldi, Stay Love.
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1: 9.
0: One Republic, Need Your Love.
1: 8.
0: Cepeda, El Día Verde.
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1: 7.
0: Lady Gaga y Doiki, Runway.
1: 6.
0: Abraham Mateo, ¿qué tal te va sin mí?
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1: 5.
0: Ava Max, Kill It Queen.
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1: 4.
0: Beret, Hablo de ti.
6: Sin querer hablo de ti. 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
1: 3.
0: Funambulista y Dani Fernández, La Última Canción.
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1: 2.
0: Jennifer López y David Guetta, Save Me

0: un álbum de grandes éxitos con grandes amigos. Es el proyecto discográfico La canción que nunca viste, de Antonio Orozco. Álbum donde encontrábamos este éxito junto a Soledad, Temblando.
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Y no sé si los recordabas, pero hubo una época en la que no paraban de lanzar éxitos y todos, además, sonaban espectaculares, como este. Acabamos de recordar contigo a los mexicanos Jesse y Joy con esta canción llamada Llegaste Tú.

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1: Demi Lovato amplía It's Not That Deep con reedición. Demi Lovato lanza la reedición de su último álbum It's Not That Deep Unless You Want It To Be, ya disponible en plataformas digitales. El proyecto amplía el disco original con 8 nuevas canciones, entre ellas el reciente sencillo Low Risings, reforzando una etapa marcada por su regreso al pop tras Halifax en 2022. La nueva edición incorpora colaboraciones como Fantasy junto a Cobra y Joshua Tree con Ross Gray, además de temas como Love Controller, Confetti o Pretty Catatonic. Este material adicional amplía el universo sonoro del álbum que la propia artista ha definido como un reflejo honesto de su momento personal y creativo actual. El lanzamiento llega en plena actividad en directo después de que Lovato haya presentado parte de estas canciones durante su reciente gira, donde el público ya corea los nuevos temas. En sus propias palabras, esta reedición nace como un gesto de agradecimiento hacia sus seguidores, consolidando una etapa de conexión directa con su audiencia. Con este formato ampliado, Demi Lovato reafirma su evolución dentro del pop contemporáneo, manteniendo una línea artística más madura y personal mientras continúa afianzando su presencia en la escena internacional.

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13: Y para el 20 aniversario rememoraban una de las canciones más emblemáticas y reconocidas de Despistaos. Es el éxito que ya suena. Un tema que nos traían junto al artista underground asturiano Enol y junto a Hens y Walls. Así suena ahora Física o Química.

sonaba Together de David Guetta junto a Ipaton y la voz legendaria de Bonnie Tyler. Este single es House de Estadio, que reimagina la épica ochentera con un drop contemporáneo y muy luminoso. Together, juntos.

0: Feel Alive, sentirse vivo, es el exitazo que desde Alemania nos traía él. Su nombre es Kamrad.
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What the hell just happened? ¿Qué demonios acaba de pasar? Así es como se llama esta canción con espíritu country pop y acento británico. Es el trío Remember Monday con este éxito de Eurovisión 2025.

0: Son las 7, las 6 en Canarias.
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0: Médicos de Sanidad Exterior entrarán en el Ambition, el crucero afectado por un brote de gastroenteritis, para comprobar cómo está la situación a bordo cuando atraque en el puerto de A Coruña mañana sábado. Mario Sánchez.
2: La delegación del Gobierno en Galicia llama la tranquilidad ante la llegada del crucero, a bordo del cual viajan más de 1.700 personas, de las que 30 están afectadas por el brote de gastroenteritis. Tras la revisión del estado del pasaje, Sanidad Exterior determinará si autoriza o no el desembarco de los viajeros. El barco procede de Burdeos, donde las autoridades sanitarias francesas sí permitieron bajar a tierra a las personas que estaban sanas. El Ambition estará unas horas en La Coruña, ya que a las 8 de la tarde zarpará rumbo a Gijón, donde llegará el domingo, para seguir su singladura a Bilbao.
0: Donald Trump y Friedrich Merz buscan rebajar la tensión. Hoy se ha producido la primera llamada telefónica entre el presidente de Estados Unidos y el canciller alemán, después de que Washington amenazara con retirar tropas de Alemania. Merz asegura que ha sido una buena conversación. Sin embargo, y coincidiendo con esta llamada, el canciller alemán ha realizado unas declaraciones controvertidas sobre la seguridad de Estados Unidos en una conferencia con jóvenes católicos. No recomendaría a mis hijos que fueran a Estados Unidos a día de hoy, ni para formarse ni para trabajar, porque allí se ha desarrollado repentinamente un determinado clima social. Eso sí, Merz se ha declarado un profundo admirador de Estados Unidos, aunque bromeaba, esa admiración no ha crecido en los últimos años. Y de vuelta a nuestro país, miles de madrileños disfrutan de la pradera de San Isidro en este festivo, entre rosquillas, mantones y chotis. Allí se encuentra nuestro compañero Andrés Simón. Buenas tardes.
3: Buenas tardes. Ha salido el sol en la pradera y se nota el ambiente. Las calles aledañas a San Isidro están llenas, repletas de personas que han venido a disfrutar de la fiesta grande de la comunidad.
4: Son unas fiestas muy importantes para nosotros, aquí los madrileños. Es importante, pues, celebrar la pradera, vivirlo.
5: Yo creo que este año más gente joven como nosotros, pues, se anima un poco a vestirse y tal, porque yo creo que la tradición se había perdido, sobre todo los jóvenes.
6: Yo fui el año pasado, sí, verdad que no me había animado a vestirme, pero este año sí me he vestido de chulapo y la verdad que a ver cómo que no te para el día.
7: Va, pues muy bien. La verdad, tranquilos, desde luego, bueno, está lleno, ¿eh? Mucho más lleno que otros años.
8: Llevamos 2 años sin ir y muy contentos de volver, por fin, así que muy bien, encima de solecito.
3: Colas en los puestos para comprar las clásicas rosquillas, tontas y listas, los bocadillos de casquería típica y el chotis. La imagen más habitual es ir encontrando grupos de chulapos y chulapas bailando mientras otros aprovechan para encontrar su hueco en esta pradera atestada de San Isidro.
0: En los deportes seguimos en Gran Canaria con esa previa de la final de la Copa de la Reina. Clara Rodríguez.
9: En estos momentos está terminando en el estadio de Gran Canaria el entrenamiento del Atlético de Madrid, con el Barcelona como gran favorito. El técnico de las colchoneras, el tinerfeño José Herrera, ha pedido el apoyo del público local como canario.
10: Nada más aterrizar, se lo dije, le dije, miren la diferencia, huelan el olorcito a mar, el calorcito que hace, y pues siendo canario yo creo que es un aspecto emocional muy bonito. Y nada, uno de los motivos más para apoyar el Atleti es que el míster es de aquí, así que hay que apoyar un poco, ¿no?
9: Con nuevos focos en el incendio del Real Madrid tras las protestas contra el palco y la guerra Arbelo a Mbappé, hoy ha hablado Mourinho. El portugués confirma que aún no ha respondido a la oferta del Benfica y pone una posible fecha a la resolución de su futuro.
11: Próxima semana es una semana, pienso, importante para mí, para mi futuro.
9: Los blancos visitarán al Sevilla en una jornada de liga que se disputará el domingo en horario unificado, salvo el Barcelona-Betis. Y esta noche arranca la jornada en segunda con un Castellón-Cádiz y un Córdoba-Albacete, en la que podría confirmarse el ascenso del Racing, que recibe mañana al Valladolid.
0: Son las 7:04 de la tarde, 6:04 en Canarias. Ahora se quedan con las noticias más cercanas, las noticias de su comunidad.
12: En Andalucía, a esta hora en Cádiz, está convocada una asamblea con los trabajadores y trabajadoras de Valoriza que realizan el servicio de recogida de basuras y limpieza en la ciudad, después de que la negociación del convenio colectivo siga bloqueada tras 16 meses de negociación. Merche Basadre.
13: Así es, reclaman una subida salarial conforme al IPC y el coste de la vida y recuerdan que pese a que el Ayuntamiento de Cádiz aprobó una revisión de precios destinado a la masa salarial, la empresa sigue negándose a trasladarlo a la plantilla. Adrián Luna es el presidente del comité de empresa.
14: Nosotros hemos querido colaborar y no tensamos la cuerda, pero dicho lo dicho, que no está dispuesto a la empresa a negociar absolutamente nada de lo que pedimos, pues no nos queda otro remedio y espero que la plantilla sea valiente y tome la decisión de movilizarnos, porque al final estamos sufriendo económicamente durante mucho tiempo esta situación.
13: No descartan la posibilidad de una huelga del servicio de basuras si no se retoma, dicen los sindicatos, la negociación.
12: Y la primera filial, la Hermandad del Rocío de Córdoba, ya está en camino a la aldea de Alamonte, donde el próximo viernes se encontrará con la Virgen del Rocío. Casi 200 personas forman parte de la comitiva que recorrerá alrededor de 200 kilómetros durante los 9 días de peregrinación que iniciaron este jueves tras la tradicional Misa de los Romeros.
15: Ya llegó 365 días del año esperando para este día de jueves de salida.
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12: Y actos vandálicos en el llamado Patio del Amor del Hospital Juan Ramón Jiménez de Huelva, un espacio creado para hacer más llevadera la estancia de los niños hospitalizados. La asociación que impulsa el proyecto denuncia que han aparecido destrozados juguetes, juegos, monopatines y una televisión, además de daños en distintas zonas del recinto. El colectivo pide respeto para este espacio pensado para mejorar la recuperación y el bienestar de los menores ingresados. Es todo, más información en esta sintonía y en rtv.es.
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0: para bien o para mal, es uno de los éxitos más importantes del año 2017. Este tema que dio la vuelta a medio mundo de Becky G, Bad Bunny, Mayores.
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Geno, Mireia, Javián y Alex formaron en su día Fórmula Abierta, un grupo musical salido del concurso Operación Triunfo que lanzaba exitazos como el que acabamos de escuchar, un tema del año 2003, Hello My Friends.

0: y esta es una de esas canciones que nada más salir se convierten en casi himnos para estos artistas. Te hablo de Neil Moliner y de Sexy Zebras. Juntos nos proponían la canción que escuchábamos ahora, Mi Bandera.
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3: Michael llega a la banda sonora de la biopic. Con el estreno mundial de la película Michael, el legado del rey del pop ha vuelto a brillar desde este pasado 24 de abril con el lanzamiento del álbum oficial Michael, Songs from the Motion Picture, disponible en múltiples formatos a través de Sony Music. El disco reúne 13 canciones icónicas de la carrera de Michael Jackson, desde sus primeros éxitos como The Jackson 5, hasta clásicos como Billie Jean, Thriller, Don't Stop Till You Get Enough y Human Nature. El lanzamiento se complementa con un nuevo videoclip de Human Nature que presenta una reinterpretación visual con estética contemporánea, acercando la obra a nuevas generaciones y reforzando la vigencia de su música. La biopic, distribuida por Lionsgate y Universal Pictures, narra la vida de Jackson desde su infancia como prodigio hasta su consagración global, con Jafar Jackson interpretando al artista y un elenco que incluye a Nia Long, Miles Teller y Colman Domingo bajo la dirección de Antoine Fuqua. Al mismo tiempo se han celebrado eventos internacionales y pop-ups temáticos, como fue la cita en Buenos Aires los días 25 y 26 de abril, donde los fans pudieron sumergirse en instalaciones audiovisuales y recordar algunos de los videoclips más emblemáticos del artista. Este proyecto integral reafirma el impacto perdurable de Michael Jackson en la música pop y permite redescubrir su legado con una experiencia que combina nostalgia, innovación y emoción.

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0: ahora.
1: Muchísimas gracias.
0: Adiós. Ahora dejamos a la audiencia con la información más cercana, la información territorial, y volvemos a las 8 con más.
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3: Son las 8 menos 10, buenas tardes. Finalizamos este viernes 15 de mayo con nubes y con posibilidad de lluvias en la mitad oriental de Andalucía. Cielos despejados en el resto. El fin de semana vuelve el sol a toda la comunidad y subirán progresivamente las temperaturas. Última jornada de campaña electoral antes del domingo 17 de mayo. Los partidos piden hoy el voto en sus actos de cierre. El PP con Moreno en Málaga y Feijóo en Almería. El PSOE con María Jesús Montero y Pedro Sánchez en Sevilla, y también en Sevilla cierran campaña Vox por Andalucía y Adelante Andalucía. Noelia Muñoz, buenas tardes.
4: Hola, buenas tardes.
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4: Y la campaña electoral, como decía, llega a su fin. Los partidos están casi todos llevando a cabo a esta hora su acto de cierre, todo en Sevilla, como decía, a excepción del candidato popular, que lo hace en Málaga. Vamos a hacer un repaso con nuestro equipo de campaña. En la Alameda de Hércules están nuestros compañeros Alberto Valeriola y Raúl Ramírez con Adelante Andalucía. ¿Cuál ha sido el último mensaje?
5: Pues todavía no tenemos mensaje, el acto no ha comenzado, acaban de subir ahora al escenario. José Ignacio García será el último en intervenir tras los cabezas de lista de Sevilla, Málaga y Granada, y va a volver a reiterar aquí su mensaje de una izquierda nueva, andalucista, joven y fresca, centrada en solucionar los problemas cotidianos de la gente.
4: Gracias, Raúl. Y también en Sevilla, en la Plaza Alcalde Horacio Hermoso, pone fin a estos 15 días de campaña por Andalucía. David Cortés y Pablo Danubio han seguido a Antonio Maillo. Pablo, buenas tardes. ¿Cómo se despide esta campaña?
6: ¿Qué tal? Muy buenas tardes. Abrió la campaña en la Macarena, en Sevilla, barrio históricamente obrero, y cierra a esta hora la campaña en el Tiro de Línea, barrio históricamente obrero. Maillo viene a pedir por última vez el voto de los trabajadores para la candidatura, asegura, más unitaria de izquierdas, con la convicción de que Por Andalucía es la única alternativa para defender los servicios públicos.
4: Y así, al lado de la Giralda están nuestros compañeros Fernando Leal y Claudia Torregrosa, donde Vox pone también el punto y final a unos días intensos a punto de empezar el acto, ¿no, Claudia?
7: Así es, ya está todo listo en esta céntrica Plaza Virgen de los Reyes, que se ha llenado de simpatizantes, todo después de una campaña con muchos actos al aire libre en pueblos y ciudades y con una marcada presencia del líder de Vox, Santiago Abascal, que ha acompañado durante estos 15 días al candidato Manuel Gavira, que llegará de un momento a otro. Su lema durante toda la campaña ha sido claro: la prioridad nacional, un fuerte discurso contra la inmigración ilegal y el apoyo al campo. Desde Vox lo tienen claro, quieren para Andalucía lo que han conseguido en otras comunidades, de ahí que en este cierre de campaña estén los líderes de Extremadura, Aragón y Castilla-León. Habrá que esperar al domingo para saber si son determinantes o no en San Telmo.
4: Gracias. Y en Sevilla también María Jesús Montero, acompañada una vez más por el secretario general Pedro Sánchez, Gonzalo Guancha y José Castillo en la técnica. Buenas tardes, ¿ya han finalizado el acto de cierre?
8: Acaba de terminar, sin duda, el acto más multitudinario que estaba previsto en el bastión socialista de Dos Hermanas, pero que, teniendo en cuenta el aforo, se ha trasladado a Fibes, aquí en Sevilla capital, para dar cabida a más de 2.500 asistentes. María Jesús Montero ha agradecido el campañón, ha dicho, de su partido, y el aprendizaje continuo de descubrir todas las sombras, ha dicho, del gobierno de Juanma Moreno, que está poniendo en peligro la arquitectura social de la región, que está construida desde lo público, que ha permitido la explosión, ha explicado, de la clase media y obrera de Andalucía. Una realidad, la que impone Juanma Moreno, ante la que llama a no resignarse.
9: Que este pueblo no se resigna, no se conforma, se levanta, se pone de pie y acude a votar para defender lo suyo, para defender su tierra, a su gente.
8: Por su parte, Pedro Sánchez, en un discurso con mucha carga nacional, ha reivindicado al gobierno progresista que en Andalucía debe tener réplica con María Jesús Montero.
10: Porque Andalucía tiene un freno y se llama PP y Vox, pero tiene una única solución, que es María Jesús Montero y el Partido Socialista.
8: Los momentos más destacados de este mitin han llegado con las alusiones al liderazgo internacional contra la guerra y cuando ha tocado acusar a Feijóo, Ayuso y Juan Manuel Moreno de depredadores de lo público.
4: Y el candidato que aspira a la reelección, a llegar al menos a los 55 escaños que le permitan gobernar en solitario y acabar su proyecto, el popular Juan Manuel Moreno, ha contado con una tarde intensa, con un acto previo de cierre en Granada. En Málaga está el equipo de caravana electoral, David Moreno y Rocío Muñoz. Cuéntanos.
1: Pues a esta hora y bajo un cielo nublado, los simpatizantes y votantes del Partido Popular en Málaga aguardan la llegada de su candidato para el cierre final de campaña. Es la tercera parada de una intensa jornada que comenzaba en Sevilla, donde ha comparado su gestión con lo que ha calificado de inacción del Gobierno de España. Hace algo más de una hora paraba en Granada, arropado por los suyos.
11: Muchas gracias.
1: Allí ha enarbolado una de sus claves de campaña, las políticas de vivienda para favorecer el acceso, sobre todo entre jóvenes y familias vulnerables.
11: Para construir, decía, 2.000 nuevas viviendas, precios asequibles, rehabilitar 2.300 viviendas que están en desuso en Granada, donde le vamos a dar utilidad.
1: La candidata por la provincia granadina, Rocío Díaz, alababa el tono de moderación de Moreno en esta campaña.
12: Moderación es firmeza, firmeza, pero sin gritos. Moderación es gobernar para todos y para cada uno de los andaluces.
1: Una vía de moderación, ha dicho Moreno, que les ha llevado a estar entre las primeras comunidades del Estado.
11: Hoy estamos en el podio. Hoy podemos estar y ser medalla de oro cuando hablamos de trabajadores autónomos, porque tenemos más trabajadores autónomos que Cataluña, que era la líder durante muchos años, más trabajadores autónomos que toda la comunidad autónoma de Cantabria.
1: Ha recordado que aspiran a la mayoría absoluta y ha pedido a los andaluces que se sumen a su fuerza.
11: Sumemos fuerza a esta mayoría, sumemos fuerza a esta estabilidad, sumemos fuerza a esta esperanza de futuro, sumemos fuerza a esta tierra.
1: Y es que los restos en tres circunscripciones no están claros y podrían poner en jaque la mayoría absoluta a la que aspiran los populares. Una de esas provincias es Málaga, donde Juan Manuel Moreno es cabeza de lista y donde a esta hora está ya arrancando el cierre definitivo de campaña. Por cierto, hay preparado, como escucháis, un set musical para una actuación musical, y aunque su equipo nos ha dicho que no habrá debut de Moreno con su canción Kilómetro Sur, podría haber sorpresa. A esta hora, Alberto Núñez Feijóo también hace cierre de campaña, pero a cientos de kilómetros de Málaga, en Almería.
4: Gracias, Rocío. Y finalizamos aquí estos bloques electorales. El domingo estarán puntualmente informados de la jornada electoral en esta misma sintonía en Radio Nacional.
13: Recordamos que el tiempo dedicado a cada candidatura responde no a criterios periodísticos, sino a los tiempos obligatorios asignados por la Junta Electoral en función de los resultados de las últimas elecciones autónomas.
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25: Son las 8.
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3: Olivia Rodrigo anuncia conciertos en Barcelona en 2027. Olivia Rodrigo ha revelado The Unrivaled Tour, una ambiciosa gira mundial con la que presentará su tercer álbum, You Seem Pretty Sad for a Girl So in Love, previsto para el próximo 12 de junio. España tendrá un papel destacado con dos únicas fechas en el Palau Sant Jordi de Barcelona, los días 1 y 2 de mayo de 2027. El anuncio coincide con el debut del primer single del álbum, Drop Dead, que ha alcanzado el número 1 en Estados Unidos y el Reino Unido, consolidando a Rodrigo como la primera artista cuyos singles principales de todos sus álbumes debutan en lo más alto del Billboard Hot 100. Producida por Live Nation, la gira arrancará en septiembre en Estados Unidos y llegará a Europa en marzo de 2027, recorriendo ciudades como Estocolmo, Ámsterdam, Múnich, Londres, París, Milán y Barcelona. Los conciertos en España contarán con el grupo tejano Dice Beats como telonero, mientras que en el resto de Europa será acompañada de artistas emergentes como Wolf Alice o Grace Ives. Tras el éxito de su anterior gira, God's World Tour, que reunió a más de 1,4 millones de asistentes, The Unrivaled Tour se perfila como uno de los eventos musicales más esperados el próximo año. Las entradas para Barcelona ya están disponibles desde el pasado 7 de mayo.

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1: En todas las redes tienes conexión a nuestro contenido y, por supuesto, a nuestras producciones. Aquí, otra de ellas.

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1: Lo que acabas de oír, el bien para Viva Suecia, Andresson Rubia Remix. Y también tengo para Lucra BM y La Morocha. Espero ya lo hayas oído, y si no, aquí está.

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0: La razón para que empieces a bailar este fin de semana. There's reason for you.
1: Mira qué razón, Jhony Conti, Andrés Sonrubia.

DJs, que no os lo cuenten, sed vosotros los que ponéis la música que todos quieren. Si necesitáis ayuda en el estudio, aquí estoy para crear un original o un remix como este.

0: pista de baile.
1: Pero me faltaba poco, porque llevo 26 en activo y sin parar de crear música para nuestra audiencia. Faltaría más. Otros que también lo hacen desde hace muchos años y de forma espectacular son artistas como Alok. Me encanta este Looking for

nuestro deluxe. Ese remix exclusivo no está en ningún lugar, ¿eh? Lo tienes aquí y en nuestras sesiones este fin de semana. Esa sala recomendada, por cierto, recién reformada, acústica e iluminación. Espectacular.

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7: Hola a todos y a todas, es el momento perfecto en el que, como siempre, llegamos hasta ti, estés donde estés, con nuestra mejor música seleccionada, como cada día en este punto del día. Llegan los Super 20 y los saludos de tu amiga Silvia Martínez. Bienvenidos y bienvenidas.

Este es un tema muy conocido, original de Janet, que marcó a toda una generación, y desde luego esta es una versión preciosa que nos hemos encontrado gracias a la voz, a la firma personal de una italiana que se llama Laura Pausini. ¿Por qué te vas?

Y así continuamos con un cantautor magnífico, con Homewrecker, nuevo sencillo extraído de su próximo disco, una tarjeta de presentación sorprendente para este artista de Manhattan llamado Somber.

Y así con Harry Styles seguimos. El británico habla sobre el amor intenso que rodea el matrimonio y reflexiona también sobre su soltería en American Girls, un tema de Kill All the Time, ese disco elaborado a fuego lento, producido de una forma magistral y sorprendente, como todo lo que hace este magnífico cantautor de Reino Unido, Harry Styles, American Girl.

Y así seguimos con una versión reinventada que reúne a Ricky Martin, Tini y Los Ángeles Azules, una reinterpretación del clásico originalmente incluido en su álbum Vuelve 1998. Así de bien suena esta versión actualizada de algo que se llama Vuelve con Ricky Martin.

0: El día que murieron las canciones, del tercer capítulo de ese EP de Shinova, un trabajo conceptual donde construyen un sonido totalmente nuevo, donde nos llevan a un universo muy particular, son únicos, se llaman Shinova, el día que
1: murieron. 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

0: Y así suena Chema Rivas, totalmente inconfundible el estilo de este músico malagueño, un artista y compositor de pop urbano con ritmos latinos que consolida una carrera musical con éxitos como Mil Tequilas o Entre Tú y Yo. Esta es otra historia, Bikini, de Chema Rivas.
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Una colaboración que llega tras años de admiración mutua. The Kid ya entregó a Gaga el Innovador Award en los premios de la música hace ya algún tiempo, ahora colaborando juntos en este fantástico Runway es Lady Gaga.

0: Y el tema se llama Funerales, del irlandés Dermot Kennedy, alguien que comenzó andadura el 27 de septiembre de 2019 con uno de sus discos más importantes y más conocidos. Esto es del álbum The Weight of the Woods, Dermot Kennedy Funeral.
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un éxito inesperado, una canción íntima, eso sí, llena de energía, un dueto imprescindible desde Colombia, Maluma, y desde Puerto Rico, la gran Kany García. Este es el resultado,

0: Ella es Meghan Trainor, divertidísima como siempre, presentándonos este tema que se llama Getting Girl de su disco Toy With Me. Una de las mujeres más importantes del mundo, una superestrella global que entrega un himno perfecto para el día de San Valentín, una canción que aparece en su séptimo álbum de estudio. Todo un éxito, Getting Girl es Meghan Trainor.
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0: Y así seguimos con el gran Bruno Mars, un artista bien reconocido por su talento, por su música, por su trayectoria musical que empezaba allá por el año 2010. Risk It All se llama este tema incluido en su álbum The Romantic que se publica en febrero de 2026. Bruno Mars.

Y así nos presenta La Puerta Mágica, ese álbum tan esperado para el año 2026, con letras íntimas, sonido cálido, dinámico, amplía el repertorio de David de María y es sin duda uno de sus álbumes más mimados. Ahí nos encontramos Dame tu veneno como uno de los temas destacados con David de María.

Y esta es una canción inconfundible de una estrella auténtica en la gran pantalla, en la pequeña también y, por supuesto, en el mundo de la música. Es imprescindible y se llama Miley Cyrus, Younger You.

artista y productor nominado a los Grammy llamado Marshmello, uniendo fuerzas con Portugal, The Man and Phoenix. Este sencillo es una de las grandes creaciones de alguien nacido en Pensilvania con una dilatada trayectoria musical, Marshmello, Phoenix.

Regresó con más fuerza que nunca tras publicar en 2004 un álbum donde repasaba 10 años de trayectoria musical. Empezaba una nueva etapa con Una parte de mí, Nek, para ti sería. Yo no te...

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carrera magnífica en solitario, se consolida como una de las voces más importantes del rock en nuestro país y del pop también. Álvaro de Luna, su disco se llama Azulejos. Esto es Dime dónde estás.

se llama Pablo Alborán y esta canción llega después de su gran éxito Kilómetro Cero, disco de oro en nuestro país. Uno de los temas más vitalistas y pegadizos del malagueño Pablo Alborán, Algo de mí.

Ella es María Isabel, creció en televisión. No me toques las palmas, que me conozco, es uno de sus grandes, grandísimos éxitos. Venus 14-14-2016, María Isabel.

0: Y con Sabrina Carpenter continuamos Men's Best Friend Bonus Track versión dentro de ese disco House Tour, uno de los temas más esperados, un auténtico regalo, un videoclip incluido. Habla de una chica que le pide a un chico que entre a su casa para hacerle directamente un tour. Así suena Sabrina Carpenter.
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0: Se llama Aitana Ocaña, es una habitual de esta sintonía prácticamente desde que publicó su primer disco en el año 2018. Así suena Los Ángeles en un álbum titulado genéricamente Alfa de 2023. Aitana
1: Aquí
0: Ocaña.
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Y él es colombiano y se llama Sebastián Yatra. No hay un tema publicado por él que no haya sido todo un éxito. Con Jai Kapalan, esto se llama Cucaracheo, con Sebastián Yatra.

así, con guiños de samba y bossa nova, llega esta mujer arrasando, divertidísimo tema que se llama Pinterest Spanish. Su nombre es Anita. Seguimos con el sonido de Alejandro Sanz y uno de sus discos más especiales, porque está lleno de colaboraciones. Y ahora, ¿qué más? Con Elena Rose, Rimova.

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1: La venezolana Joaquina nos ha dejado este tema llamado Torpe en ese álbum Al romper la burbuja. 4 nominaciones para los Grammys latinos, incluyendo el álbum del año 2026, con Joaquina, Torpe.

En julio de 2022 publicaba su primer EP, Walk Me Home, seguido por Pulse en 2023. Más de 14 millones de oyentes a nivel mundial en plataformas digitales para 2024. Nos prepara este tema Beautiful Things, Benson Boone.

0: Y aquí está la ganadora del Festival de Eurovisión, nada menos que en dos ocasiones representando a su país, Suecia. Y cómo nos gusta su estilo, Loreen, Wildfire. Super 20.
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0: Seguimos contigo en esta sintonía con un tema muy esperado, un sencillo que se llama You Are a Superstar, al más puro estilo de esta banda llamada Take That, que regresa 3 años después de su último disco, You Are a Superstar.

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1: Aquí está el cantante y compositor multiplatino Callum Scott y la sensación del rap británico Aitch uniéndose en este Unsteady, una de las canciones más esperadas de esa gira Avenue de Callum Scott.

0: Y así es como Leire Martínez nos conquista después de muchos años con La Oreja de Van Gogh en solitario. Historias de aquella niña se publica en 2026 y con Miranda, El Ruido, Leire Martínez.
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se llama Paul Grange. El madrileño nos deja esta canción que es inconfundible, muy de su estilo, que se llama Directamente Pecos. Un tema que le permite encontrarse tanto personal como musicalmente, emoción, crudo y desde luego sin anestesia. Pecos es Paul Grange.

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Aquí está el sevillano Beret contándonos historias mágicas, historias personales, historias que llegan hasta lo más hondo del corazón. Hablo de ti, Beret.

porque tú eres lo más importante. Hemos seleccionado, como siempre, la mejor música para escucharla contigo en este punto del día. Y con los Super 20 te decimos hasta luego, hasta muy pronto. Estaremos aquí para seguir ofreciéndote mucho más y, ya sabes, mucho mejor. Que seas muy feliz y que la buena música te acompañe. Saludos de Silvia Martínez.

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0: Son las 2, la 1 en Canarias.
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0: Buenas noches. Donald Trump está ya de vuelta en la Casa Blanca tras una visita oficial a China que ha calificado de gran éxito y momento histórico. El mandatario estadounidense ha asegurado en su llegada a Washington que se han alcanzado grandes acuerdos comerciales, mientras que Xi Jinping hace un balance positivo de unos encuentros en los que han destacado temas como las tensiones con Taiwán y el conflicto en Oriente Próximo.
2: El presidente estadounidense ha asegurado que no busca la independencia de la isla de Taiwán, ya que no quiere viajar 9.500 millas para librar una guerra.
3: I'm not looking to have somebody go independent and, you know, we're supposed to.
2: Esto ha sido después de que el presidente chino Xi Jinping afirmase que la independencia taiwanesa y la paz en el estrecho de Formosa son incompatibles y advertía a Trump de que una mala gestión de la cuestión podría llevar a China y a Estados Unidos a un conflicto. Trump, por su parte, ha negado desde su avión oficial